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Ya, muy bien, solamente con 6 minutos, vamos a comenzar a revisar el tema que les habíamos adelantado. ¿Cuáles son los maestros de la labia en el horóscopo? Bueno, hay algunos signos del zodiaco que saben envolverte con sus palabras, ¿verdad? A veces, ¿no es cierto?, el universo dota a ciertas personas con un talento innegable, ¿no es cierto?, para la comunicación. Pero no se trata solo de hablar por hablar, sino de una profunda conexión cósmica que les permite tejer historias, persuadir mentes y cautivar corazones con una facilidad asombrosa. En el vasto mapa astral, donde están los signos del zodiaco, existen aquellos que nacen con el don de la palabra, convirtiéndose en verdaderos encantadores de serpientes que saben exactamente qué decir, cómo decirlo y en qué momento soltar la frase perfecta para dejarte sin aliento. Reflexionar sobre esta habilidad nos lleva a entender que la astrología influye enormemente en cómo nos expresamos también. Ya sea para salir de un aprieto, por ejemplo, para conquistar a una persona especial o liderar un proyecto. Estos individuos utilizan su verbo, su labia, su forma de hablar como su mejor arma. A continuación exploraremos quiénes son estos magos de la retórica celestial. Vamos a descubrir si tú o esa persona que siempre logra convencerte de todo pertenecen a este selecto grupo de seductores verbales. Ya, ¿quieren saber cuál es el primer signo que está aquí dentro de este grupo? Es el signo Géminis, claro, regido por Mercurio, el planeta de la comunicación. Géminis es el rey indiscutible cuando se trata de usar el lenguaje a su favor. Tienen una agilidad mental envidiable que les permite adaptar su discurso a cualquier audiencia, leyendo la energía del lugar en cuestión de segundos. Su capacidad de persuasión es tan natural que muchas veces ni siquiera te das cuenta de que has terminado dándoles la razón en un debate que jurabas que tú ibas a ganar, y te termina ganando Géminis con toda su forma de expresarse. Además, su encanto radica en la curiosidad genuina que proyectan al hablar. Un Géminis nunca te aburrirá. Siempre tiene un dato curioso, una anécdota fascinante o un chiste inteligente bajo la manga. Esta versatilidad comunicativa los convierte en los amigos ideales para cualquier plan, pero también en rivales temibles si deciden usar su labia para salir ilesos de una situación complicada. Ahí está el primer signo, entonces, que goza de una labia para seducir, para convencer y mucho más. El signo Géminis. Nos vamos con el segundo signo dentro de esta lista, y es el signo Libra. Bajo la influencia de Venus, Libra no solo busca la armonía, sino que la crea a través de sus palabras. Son los diplomáticos del zodiaco, poseedores de un tacto exquisito que les permite decir las verdades más duras sin que suenen a crítica. Su labia no es agresiva ni abrumadora, al contrario, es suave, dulce y sumamente envolvente, como una melodía que te hipnotiza lentamente. Cuando un Libra quiere convencerte de algo, apelará a tu sentido de la justicia y la estética. Saben cómo hacerte sentir especial, escuchándote con atención antes de lanzar su argumento maestro. Es casi imposible decirles que no, porque su retórica está tan bien construida y llena de empatía que terminarás cediendo con una sonrisa en el rostro, convencido de que la idea fue tuya desde el principio. Ahí está entonces el segundo signo de este grupo de los maestros de la labia, con el poder de convencimiento en las palabras. El tercer signo de este grupo es el signo Leo. El fuego de este signo se manifiesta no solo con su presencia física, sino en la forma en que dominan cualquier conversación. Tienen una teatralidad innata que se convierte cada una de sus historias en una película digna de un premio. Su labia, ¿no es cierto?, su forma de hablar está cargada de pasión, seguridad y un magnetismo que obliga a todos a guardar silencio y a prestar atención cuando se deciden tomar la palabra. Lo que hace el signo Leo tan persuasivo es la confianza absoluta que tienen en sí mismos. No dudan, no titubean y proyectan una autoridad cálida que resulta irresistible. Si necesitan convencerte de unirte a su causa, usarán su carisma desbordante y te harán sentir que formar parte de su equipo es el mayor privilegio del mundo, envolviéndote en su brillante aura
solar. Ahí está entonces también el siguiente signo, que es Leo, ¿ya? Que junto a Libra y Géminis están en este grupo de los signos del zodiaco que tienen una labia espectacular. Y nos quedan dos signos más que los vamos a dejar para la vuelta de las siguientes canciones, ¿sí? Faltan dos signos más que están dentro de este grupo y que ya los vamos a revisar. Nos vamos a la música. 20 con 12 minutos. Muchas gracias desde ya a los que están en sintonía, como Leonor, que está reportando sintonía desde acá de la ciudad de La Unión, y también Robert, ¿ah? Que es Géminis, dice, ¿ah? ¿Cómo está? Desde Cocule reportando sintonía, Robert, ahí le enviamos un saludo, y a Leonor también, que están escuchando el programa a esta hora. Son las 20 con 12 minutos, nos vamos con canciones, se nos viene bloque de música en nuestro idioma. Esto es Mecano, Ana Torroja. Me cuesta tanto olvidarte.

Enanitos Verdes, solo dame otra oportunidad, solamente con 20 minutos. Nos vamos con canción solicitada a esta hora. Tenemos a Katy que está en sintonía, escuchándonos desde acá a la Ciudad de la Unión, y está solicitando esto de Camilo Sesto, Mi Mundo Tú.

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1: Muy bien, son las 20:23. 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Muy bien, junto a Carnes Palermo y también a nuestros amigos de la parrilla de Mario, restaurante en nuestra ciudad de La Unión, vamos a revisar los últimos dos signos de este grupo de signos del zodiaco, que tienen una labia increíble, ¿eh? Son tan capaces de poder envolverte con sus palabras solamente y convencerte de lo que sea. Estaban en este grupo el signo Géminis, que gozan de esta labia, también el signo Libra y vimos también el signo Leo. Y hay dos signos más que están dentro de este grupo y que son Escorpión. Así es. El signo Escorpión, a diferencia de otros signos que hablan sin parar, Escorpión es el maestro de los silencios calculados y las palabras precisas. Su labia es profunda, misteriosa y altamente estratégica. Tienen una intuición psicológica que les permite leer tus debilidades y deseos más ocultos, utilizando esa información para estructurar diversos discursos que apelan directamente a tus emociones más intensas. Un escorpión o escorpiona no necesita alzar la voz para dominar la narrativa. Su poder de convencimiento radica en su mirada penetrante y en la intensidad con la que pronuncia cada sílaba. Cuando deciden envolverte con sus palabras, lo hacen de una manera tan magnética y seductora que te sentirás atrapado en un hechizo del cual honestamente no querrás escapar jamás. Ahí tenemos entonces el cuarto signo dentro de este grupo, que es Escorpión. Y el último es el signo Sagitario. La labia de Sagitario es expansiva, optimista y tremendamente contagiosa. Regidos por Júpiter, tienen el don de ver el panorama completo y te lo cuentan con un entusiasmo desbordante que te hace querer empacar tus maletas y seguirles el paso de inmediato. Son los filósofos del zodiaco, capaces de entrelazar humor, sabiduría y aventura en una sola conversación. Su mayor arma de persuasión es su franqueza encantadora, aunque a veces pueden pecar de sinceros, pero saben cómo envolver sus verdades en anécdotas divertidas que desarman cualquier defensa. Un Sagitario te convencerá de tomar riesgos y salir de tu zona de confort, simplemente pintándote un futuro tan emocionante y lleno de posibilidades que te resultará imposible negarte a la aventura con un Sagitario. Ahí están, queridos amigos y amigas, los 5 signos del zodiaco que tienen una labia desbordante, ¿no es cierto? Y tienen un poder de convencimiento para cualquiera. Claro que sí. Es Géminis, Libra, también Leo, claro, Escorpión y Sagitario, los signos del zodiaco con mayor labia del horóscopo. Ahí están, pues. Los vamos a dejar en el muro. Sí, en el muro de nuestro Facebook, ahí va a estar este artículo para que los puedan revisar. Si es que no lo alcanzaron a revisar, pueden ingresar ahí a nuestro Facebook y revisarlo, lo vamos a dejar en el muro, ¿ya? Si usted todavía no nos ha solicitado amistad, bueno, lo puedes hacer sin ningún problema. Nos encuentras en Facebook como Programa de Corazón. Así estamos en Facebook, tenemos un logo con un fondo negro, dice De Corazón, ahí en Facebook, así nos puedes encontrar, ahí nos puedes solicitar amistad y unirte a este grupo de fanáticos de la música romántica. Muy bien, nos vamos con la música de inmediato. Esto se llama ¿Qué me quedas tú? Esto es de Shakira.

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0: 42 minutos.
1: Ya, muy bien, ahí pasaban Los Temerarios. Gran clásico ahí, un tremendo recuerdo solicitado por Karin Martínez, que nos escucha desde Río Bueno. Oye, muchas gracias a todos los que están en sintonía en off. Muchos, ¿no es cierto?, que nos escuchan a través del 101.1 de la frecuencia modulada en toda la provincia del Ranco, y muchos también que están también conectados a través de la señal online por www.radio101.cl o por la web de emisora.cl. ahí nos puedes buscar y también nos puedes escuchar en cualquier lugar donde usted tenga internet, querido amigo, querida amiga. Para los amantes de la música romántica, para eso estamos, desde las 19 y hasta las 21 con 30 minutos, nuestro programa de corazón, el programa de la música romántica, el programa de la música del corazón. 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La siguiente la trae Cristian Castro. Esto se llama Vuelve.

0: 21 horas, 2 minutos. 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

0: Ya, muy bien, estamos de regreso, son las 21:03. 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Nos comienza a acompañar con las siguientes canciones en este último bloque.
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0: Ya, muy bien, antes de irnos con la música, les voy a comentar cómo va a estar el clima para esta semana y ya les comienzo a comentar que vamos a tener una semana lluviosa. Todos los días desde ahora, que ya debe estar cayendo, ¿no es cierto?, algunos chubascos, algunas lluvias. Vamos a tener mañana un aguacero importante, ¿ya? Se esperan para el día de mañana 43 milímetros de lluvia, para el día de mañana solamente, ¿ya? Y la mayor cantidad de lluvia va a estar concentrada en el horario aproximado desde las 8 de la mañana en adelante. Va a llover gran cantidad, va a llover gran cantidad en poco tiempo, ¿eh? Y esto es lo que nos jode un poco en buen chileno, porque va a caer demasiada agua en muy poco horario de tiempo. Ya estamos hablando que 8, ahí van 18, 29, 30. Van a caer como 30 milímetros de lluvia entre las 8 de la mañana y las 5 de la tarde. Ya es bastante, bastante lluvia la que vamos a tener mañana. 43 milímetros en total. Ya. 11 la máxima, 9 la mínima. Día miércoles 26 de agosto podrían caer 16 milímetros de lluvia. Va a estar lloviendo igual durante todo el día y la noche de mañana, ¿no es cierto? Mañana lluvia todo el día, lluvia toda la noche, hasta el día de miércoles en que continúan las lluvias durante todo el día, eso sí, con menor intensidad. Ya en la madrugada va a acentuarse un poco en el resto del día miércoles. Ya día jueves se están anunciando 25 milímetros de lluvia para el día jueves 27 de agosto, 11 grados la máxima, 7 grados la mínima, y las lluvias van a estar concentradas también durante todo el día, lluvia intermitente a ratos y en otros momentos con bastante lluvia, 3,6 milímetros desde las 8 hasta como las 10, 4,1, 5,8 milímetros, bastante lluvia. Día viernes vamos a continuar con las lluvias, 12 milímetros podrían caer el día viernes, también con lluvia distribuida en el resto del día, ¿no es cierto? Máxima 12, la mínima 6 grados. Día sábado también estamos con 12 milímetros de lluvia y el día domingo terminamos con 5,2 milímetros, ya comenzando a bajar la intensidad de la lluvia y las precipitaciones, ¿no es cierto? Que debieran más o menos establecerse un poco el clima ya para mediados de la próxima semana, debiera estar ya cambiando un poquito ya el clima con más con algunas señas de sol también para la próxima semana. Así que aguantarse y prepararse para las lluvias que vamos a tener desde el día de mañana y esta madrugada, que va a ser bastante intensa. Vamos con la música. Esto es un clásico que viene acá a hacer ruido a nuestro programa del día de hoy. Esto es The Hollies y la canción se llama The Isle That I Breathe.

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Muy bien, estamos llegando al final de nuestro programa de hoy lunes, ya en esta última semana de agosto, solamente una con 30 minutos, estábamos completamente en vivo, ya terminando nuestro programa de día lunes, y dejarles la invitación de inmediato para que nos volvamos a reunir mañana martes con nuestro programa de baladas anglo. Durante todo el programa de los martes, como siempre, las baladas anglo están presentes hasta las 21:30 minutos mañana martes, así que están todos cordialmente invitados para disfrutar junto a nosotros de muy pero muy buenas canciones, de los grandes clásicos de siempre, las grandes baladas que siempre están presentes en cada uno de nuestros programas. También agradecer a todos aquellos que estuvieron solicitando sus canciones en nuestro programa y reportando sintonía, y por supuesto también nos despedimos y agradecemos a nuestros queridos 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Sigan en sintonía, ya viene nuestra Nenita Carrasco con el programa nocturno para seguirles acompañando hasta pasadita de las 23:30. Que tengan una linda noche y los espero mañana. Chau, chau.

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2: 21 horas 35 minutos.
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4: ¿Cómo están? Muy buenas noches. Bienvenidos a nuestro espacio ya para poder acompañarles, para poder relajarnos junto a la música, junto a esta compañía diaria y hasta las 23 horas aproximadamente, porque de repente también nos quedamos un poquito más tarde para esta compañía. Bueno, sean bienvenidos todos ustedes, señores auditores, pero también le doy la bienvenida a quien nos va a acompañar, como es el taller mecánico de don Patricio Wagner Swanser, ruta 210, kilómetro 6, en ruta T70, camino La Unión, Río Bueno. 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Vamos entonces con los primeros compases para esta noche.

0: 21:45.
1: Los primeros temas para esta noche son para todos ustedes. El momento de relajarnos. Hemos hecho una jornada de trabajo ya bastante larga. A esta hora es bueno de reunirse junto a la familia, y en ese periodo estamos acompañándoles con esta música, por supuesto, que nos va a relajar un poquito. 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Hemos hecho el primer alto. Vamos entonces a continuar con la música para ver si encontramos ese sueño y entrar también a esos brazos de Morfeo.

0: 21:59.
1: Bueno, estamos en esta compañía a esta hora de la noche. 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Bueno, ahora sí, vamos a otro tema porque nos hemos puesto romántico con el programa anterior y nosotros no queremos ser menos, pues. La almohada, está todo preparado para poder recibir este próximo tema. Vamos.

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0: 22 horas, 11 minutos.
1: Tenemos que aprovechar los últimos minutos que ya nos están quedando, porque cuando la música está así como está, bueno, se nos pasa volando mientras vamos viajando a través de la carretera, que los invito para que lo hagamos con cuidado, con mucha prudencia, porque todos nos esperan en casita. Y escuchando esta música, obviamente que nos va a relajar y vamos a llegar mucho mejor a casa. Vamos entonces, escuchemos el próximo tema.

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1: 22 horas, 30 minutos.
2: Los primeros temas para esta noche son para todos ustedes. El momento de relajarnos. Hemos hecho una jornada de trabajo ya bastante larga. A esta hora es bueno de reunirse junto a la familia, y en ese periodo estamos acompañándoles con esta música, por supuesto, que nos va a relajar un poquito. 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Hemos hecho el primer alto. Vamos entonces a continuar con la música para ver si encontramos ese sueño y entrar también a esos brazos de Morfeo.

0: 22:43.
1: Bueno, estamos en esta compañía a esta hora de la noche. 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Bueno, ahora sí, vamos a otro tema porque nos hemos puesto romántico con el programa anterior y nosotros no queremos ser menos, pues. La almohada está todo preparado para poder recibir este próximo tema. Vamos.

0: 22:55.
1: Tenemos que aprovechar los últimos minutos que ya nos están quedando, porque cuando la música está así como está, bueno, se nos pasa volando mientras vamos viajando a través de la carretera, que los invito para que lo hagamos con cuidado, con mucha prudencia, porque todos nos esperan en casita. Y escuchando esta música, obviamente que nos va a relajar y vamos a llegar mucho mejor a casa. Vamos entonces, escuchemos el próximo tema.

0: 23 horas, 8 minutos.
1: Bueno, estamos en esta compañía a esta hora de la noche. 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Bueno, ahora sí, vamos a otro tema, porque nos hemos puesto romántico con el programa anterior, y nosotros no queremos ser menos, pues. La almohada, está todo preparado para poder recibir este próximo tema. Vamos.

0: 23 horas, 21 minutos.
1: Los primeros temas para esta noche son para todos ustedes. El momento de relajarnos. Hemos hecho una jornada de trabajo ya bastante larga. A esta hora es bueno de reunirse junto a la familia, y en ese periodo estamos acompañándoles con esta música, por supuesto, que nos va a relajar un poquito. 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Hemos hecho el primer alto. Vamos entonces a continuar con la música para ver si encontramos ese sueño y entrar también a esos brazos de Morfeo.

nuevamente para acompañarle a dar ese paso para ese descanso. 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Y nosotros somos unos agradecidos por vuestra compañía a esta hora de la noche. Que descanse, gracias, y que tenga un sueño reparador. Muy buenas noches.

0: 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Muchas gracias y buenas noches. 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
1: 23 horas, 37 minutos.
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3: La policía indaga un presunto parricidio en San Joaquín. Una menor de 14 años confesó haber matado a su madre con un cuchillo. Se entregó 24 horas después a Carabineros. Cancillería anunció el envío de una nota de protesta a Buenos Aires luego que el jefe de la Fuerza Aérea Transandina aludiera a que el estrecho de Magallanes es argentino. En medio de debate por la reforma en seguridad, el presidente Kast busca ordenar a los partidos del oficialismo y descartó ser iliberal. Tenemos normas más urgentes, dijo el ministro Arrau. Alerta meteorológica entre el Maule y el Biobío por el tren de sistemas frontales que dejará lluvia desde hoy. Hasta el lunes se cerró nuevamente el paso a los Libertadores por acumulación de nieve. Al igual que el fin de semana, hubo aglomeraciones e ingresos a la fuerza en la embajada de Haití. Hay denuncias de cobros irregulares en documentos de hasta 500.000 pesos. Hoy será formalizado el funcionario del Poder Judicial detenido por su presunta participación en entregar información a una banda dedicada al narcotráfico. La Moneda descartó deshacerse del convenio 169 de la OIT y de la ley Lafkenche, como había planteado el ministro de Defensa. La oposición en picada contra Fernando Barros. Cancillería busca ampliar las exenciones de aranceles en cita con representantes comerciales de Trump, por ejemplo, al salmón. Esta jornada continúan las reuniones. Hoy la expresidenta Bachelet viajará a México en medio de la solicitud del oficialismo para retirar su candidatura a la Secretaría General de la ONU. Esto tras los resultados de los sondeos informales. Más del mundo, Estados Unidos amenaza con severas sanciones a países que tengan vínculos económicos con Irán. Canadá rechazó aceptar un acuerdo comercial con Washington que asegura debilita el idioma francés. Y en los deportes, la dirigencia de la U evalúa denunciar a Javier Correa tras sus gestos post-superclásico. Luego del triunfo, Colo Colo prepara el debut de Bocinha este miércoles en Copa Chile.
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3: ¿Cómo están? Buenas noches. Bienvenidas y bienvenidos a esta edición del diario de Cooperativa que hacemos desde un Santiago que tiene a esta hora cielos cubiertos, la temperatura de 13 grados 3 décimas, se espera una mínima de 10 y máxima de 16 para esta jornada, con una mañana con cielos nublados y en la tarde se espera ya chubascos y viento, ráfagas de viento de hasta 40 kilómetros por hora. De norte a sur, nubes. En la mañana en Arica espera una máxima de 22, lo mismo en Iquique espera 21, Antofagasta espera 18 de máxima. Sol en Copiapó espera una máxima de 23. Nublado en La Serena y Coquimbo espera 19, lo mismo en Valparaíso, Viña del Mar espera 15, algunos chubascos aislados allá, lo mismo en Rancagua espera una máxima de 15 grados, la lluvia con mayor intensidad durante la tarde. Ya todo el día en Talca, por ejemplo, las precipitaciones espera 14, 13 para Chillán, incluso con viento, 12 para Concepción, 11 para Temuco, también en Valdivia, lo mismo en Puerto Montt, 7 en Coyhaique con chubascos durante la tarde. Nubosidad parcial todo el día en Punta Arenas, espera una máxima de 7, lo mismo en Rapa Nui, espera 21, chubascos y viento en Juan Fernández, espera 15. 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
4: Cooperativa, 12, 3 minutos. 12, 3 minutos.
3: Bienvenidas y bienvenidos a la revisión de las informaciones en contacto con las calles de Santiago para comenzar el diario de Cooperativa. Algo que ha ocurrido durante las últimas horas en materia policial, un parricidio que se está investigando en San Joaquín. Esto se suma a un intento de secuestro en la Florida y también un funcionario policial, un funcionario del Poder Judicial, digo, detenido por presuntamente colaborar con una banda dedicada al narcotráfico. La información policial con Pablo Rivera, buenas noches.
5: Sí, ¿qué tal, Francisco? Muy buenas noches. Cargada agenda policial que comenzamos con un procedimiento que se encuentra en pleno desarrollo en la comuna de San Joaquín. Esto porque pasadas las 20 horas de este lunes, una menor de 14 años se llegó hasta dependencias de la Tercera Comisaría de Santiago para confesar el presunto parricidio de su madre. Este hecho, según su propia declaración, habría ocurrido cerca del mediodía del pasado domingo, cuando mantiene una discusión con la mujer, instancia en la que toma un martillo que se encontraba en el living de la casa y procede a golpearla en reiteradas ocasiones. La menor posteriormente se cambia de ropa y sale del domicilio para volver a eso de las 23 horas y tapar a su madre con una sábana para pasar toda la noche al interior del domicilio. Y finalmente hoy, pasada las 8 de la tarde, este lunes, pasada las 8 de la tarde, entregar la declaración y confesar este presunto parricidio ahí en la comunidad de San Joaquín. Vamos a cambiar de tema ahora y nos trasladamos hasta la Florida, esto por un intento de secuestro que ocurre en la tarde de este lunes en Avenida Departamental con Avenida La Florida. En ese lugar, una madre se encontraba junto a sus dos hijos, ambos menores de edad, son abordados por un sujeto desconocido que intenta secuestrar a una de los menores, una menor de solo 5 años. La mujer opone resistencia a esto, por lo que el individuo procede a propinarle varios golpes de pies y puños en reiteradas ocasiones. Este hecho es avisado a personal municipal que se encontraba en el sector y procede a la retención de este individuo para posteriormente hacer entrega del procedimiento a carabineros. Tanto la madre como los menores de edad fueron trasladados a un recinto asistencial para recibir la atención médica de rigor y, por supuesto, constatar lesiones. La directora de seguridad de la Florida, Alejandra Salazar, Parra se refirió al respecto.
6: Nuestros patrulleros municipales se encontraban trabajando en el lineal de Avenida La Florida con Departamental. Se acerca un vecino indicando que al interior del Parque Frey había un sujeto golpeando a una mujer. Constataron que era efectivo y que este hombre había intentado secuestrar a la hija de esta mujer, una menor de edad de 5 años. De inmediato, el hombre es retenido y puesto a disposición de Carabineros de Chile.
5: Bien, y cerramos con la detención de un funcionario del Poder Judicial acusado de filtrar información a una banda criminal. Se trata en concreto de un trabajador administrativo del Tercer Tribunal Oral en lo Penal, quien presuntamente colaboraba con una organización criminal dedicada al narcotráfico en el sector sur de la capital, a quien se le acusa de entregar información sobre investigaciones de medidas intrusivas y también revelar diligencias antes de que fuesen entregadas, recibiendo a cambio un pago por dichos servicios. El viceministro del Interior y de la Secretaría General de Gobierno, Claudio Alvarado, calificó esto como un hecho preocupante en las instituciones públicas.
7: Claramente que es preocupante cuando desde propias entidades que tienen que perseguir el crimen organizado se descubren este tipo de situaciones. Pero quiero aclarar, y como lo he dicho en otras circunstancias, no es un problema del sistema en su conjunto. Siempre existen excepciones, en este caso malas excepciones, que están dispuestas a cometer delitos para favorecer al narco o al crimen organizado, y eso será materia de una investigación.
5: El control de detención del imputado se llevará a cabo hoy en dependencias del Juzgado de Garantía de San Bernardo a eso de las 10:30 a.m, en la cual no se descarta que desde Fiscalía soliciten ampliar la detención, esto ya que aún hay diligencias que continúan en curso, Francisco.
3: Gracias, Pablo.
5: Buenas noches.
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3: Vamos a la política, llegado a relaciones internacionales, porque una situación que causó polémica en las últimas horas tiene que ver con algo que ocurrió el domingo, cuando en conversación con el podcast trasandino La Fábrica del Podcast, así se llama, el jefe del Estado Mayor de la Fuerza Aérea de Argentina, el Brigadier General Gustavo Valverde, emitió declaraciones que generaron polémica en nuestro país, porque en el contexto en el que abordaron temas relacionados con la estrategia militar trasandina en el extremo sur del continente, uno de los conductores del programa le consultó sobre las fortalezas geográficas de Argentina. Ahí Valverde apuntó al estrecho de Magallanes, algo que se había mencionado anteriormente en este capítulo del podcast, y se escuchó de esta manera.
8: Y lo otro que tenemos muy importante, como dijeron ustedes, Magallanes, el sur, el Drake, todo eso es soberanía. Hay que mantener ahí, hay que hacer presencia, porque eso es una llave bioceánica. Atlántico Pacífico, y como te digo, eso te puede alertar un montón de cosas. La Armada tiene puestos ahí que monitorea cuando se hacen los pasajes de buques de el Atlántico al Pacífico.
3: Ya, ahí la voz del brigadier general Gustavo Valverde de Argentina. Bueno, estas declaraciones, a raíz de esto, el gobierno expresó su molestia porque es la segunda vez en menos de 4 meses que desde el otro lado de la cordillera mencionan un hecho de estas características en cuanto a la soberanía de un territorio. Y es por eso que en las últimas horas la Cancillería anunció el envío de una nota de protesta formal a Buenos Aires por este caso. Escuchamos reacciones en voz del ministro de Relaciones Exteriores, el canciller Francisco Pérez Mackenna, y el viceministro del Interior y Segegov, Claudio Alvarado, quienes hablaron antes del anuncio de este envío de protesta.
9: Reiteramos que la soberanía de Chile sobre el estrecho de Magallanes en su totalidad es indiscutible y se funda en los tratados de 1881 y 1984 suscritos por ambos países. Por lo tanto, hago un severo llamado a las autoridades de otros países a ser responsables con sus declaraciones y no confundir a sus ciudadanos. El estrecho de Magallanes es indiscutiblemente chileno.
10: Por lo tanto, nos llama la atención que se levanten cada cierto tiempo este tipo de declaraciones, porque aquí no hay nada que discutir respecto a la soberanía y respecto a quién corresponde, ¿no es cierto?, el estrecho de Magallanes. Así que será la Cancillería la que evalúe, ¿no es cierto?, las acciones que tiene que de seguir.
3: Ya, eso con lo que decían en La Moneda. En el Congreso también hubo una calificación de inaceptable, desafortunadas estas declaraciones, sobre todo en la Comisión de Defensa de la Cámara. Vamos a escuchar al presidente de la instancia, el diputado republicano Álvaro Carter, y también su par del PPD, integrante de la instancia, Carlos Cuadrado.
11: Son inaceptables las declaraciones del general. El estrecho de Magallanes es chileno de principio a fin. No hay duda alguna sobre eso. Y este ánimo de los argentinos de querer cambiar algo que es un hecho, no lo aceptaremos. Sepan bien que a Chile se le respeta sus límites y fronteras. Y no vamos a permitir en ni un caso que un general argentino, para tratar de figurar, venga a poner entredicho nuestra soberanía.
12: Son inaceptables, improcedentes y profundamente desafortunadas. Magallanes es Chile y no existe ninguna ambigüedad, duda ni espacio para interpretaciones antojadizas respecto de nuestra soberanía territorial. La amistad entre dos países no se construye relativizando las fronteras ni jugando con asuntos que para nuestros pueblos tienen carácter absolutamente irrenunciable.
3: Ya, y la voz es desde el Congreso. Yo decía que la segunda vez en menos de 4 meses que ocurre un episodio similar, porque fue a mediados de abril cuando el jefe del Servicio de Hidrografía Naval de Argentina, el contraalmirante Hernán Montero, señaló en conversación con otro podcast que la boca del estrecho de Magallanes es Argentina, algo que fue desmentido por Cancillería en ese momento en abril, y el podcast había sido en enero, así que sigue la controversia en torno a este tema. Otra información en materia política: el gobierno convocó a los presidentes de los partidos oficialistas para socializar los objetivos de su reforma constitucional en materia de seguridad. De eso y más con Mariano Reyes.
13: Luego de varias jornadas donde las principales críticas a la reforma constitucional propuesta por el gobierno en materia de seguridad provenían desde el propio oficialismo, el gobierno terminó socializando los objetivos de estas modificaciones para lograr alinear a las fuerzas del sector. Un proceso que se acostumbraba a dar antes de la presentación de una iniciativa al Congreso, pero que en esta ocasión ocurrió después, y a raíz de ello se levantaron varias críticas, como la que expuso el senador de RN Andrés Lonton en conversación con el diario de Cooperativa.
14: Me parece que acá hay un error de diseño. A mí me parece que hubo una falta de rigurosidad en ciertos elementos que van a ser corregidos sin ninguna duda. Yo creo que responde a la falta de rigurosidad técnica de algunos equipos y falta de especialistas en determinadas áreas, por ejemplo en este caso constitucionales, que pasan la cuenta. Me parece que a veces hay un exceso de juventud e inexperiencia en algunos equipos.
13: En ese escenario es que el gobierno convocó a los partidos del oficialismo a un almuerzo en La Moneda. Tras ese encuentro, el llamado del sector era a esperar las modificaciones de la reforma, algo que genera un grado de desconfianza en la oposición. Hablaron los timoneles de la UDI, Guillermo Ramírez, y del Partido Socialista, Paulina Bodanovich.
15: La reforma que se presentó la semana pasada sufrió cambios. En la discusión parlamentaria van a haber indicaciones que se van a ir aprobando y por lo tanto es muy probable que el proyecto que entró no sea igual al que sale. Si me permite la izquierda un consejo gratuito y de calidad, no adelanten juicios respecto a lo que van a hacer con la reforma constitucional, porque aquí van a haber cambios que van a ser sensatos.
16: Yo no actúo sobre supuesto, aquí el gobierno presentó un proyecto y por lo tanto sobre ese proyecto ya nos hemos pronunciado diciendo que vamos a votarlo en contra.
13: Otra declaración que complicó al ejecutivo es la del senador Luciano Cruzcoque, presidente de Evópoli, quien afirmó que la reforma raya en lo iliberal, le respondió el biministro Claudio Alvarado.
17: Él tiene el legítimo derecho de plantear sus dudas y señalar lo que piensa, pero aquí estamos muy lejos del concepto que él refirió en el día de ayer. Este es un gobierno que respeta la democracia, que respeta la institucionalidad, es una reforma que tiene regulaciones, y no tenga ninguna duda que van a existir controles del Congreso, van a existir controles de los tribunales, y todo el actuar del gobierno en materia de seguridad se va a ajustar plenamente a nuestra institucionalidad vigente.
13: El gobierno confirmó el cambio de urgencia para las reformas constitucionales. Ya no será urgencia suma, sino que urgencia simple, para dar más tiempo a las propuestas e indicaciones que permitan, según el Ejecutivo, corregir ciertas normas de la propuesta.
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3: Bueno, ya decíamos también en los titulares la preocupación que hay por las lluvias que se esperan para esta jornada en la zona sur del país. Un nuevo tren de sistemas frontales, hay alerta meteorológica entre el Maule y el Biobío. Christopher Espinosa.
18: Un intenso sistema frontal es lo que se adelanta, se registrará en las regiones del Maule, Ñuble y Biobío, recibiendo incluso hasta 60 milímetros de lluvia y vientos que pueden alcanzar los 90 kilómetros por hora, tanto en la costa como en la cordillera. Detalles entrega el director regional de Senapred en Biobío, Alejandro Sandoval.
19: El periodo más intenso de precipitaciones debería ser a partir de mañana, el martes en la tarde, y durante la madrugada del día miércoles podríamos tener precipitaciones que podrían llegar hasta los 60 milímetros en el sector cordillerano, algo menor, alrededor de los 40 milímetros en el sector del valle, de la precordillera a la costa y del litoral. Estas precipitaciones deberían estar acompañadas de vientos en el sector cordillerano principalmente, con rachas de hasta 80 kilómetros por hora. También viento importante en el sector del litoral, más intensas en el sector litoral de la provincia de Arauco, y podríamos tener rachas de hasta 90 kilómetros por hora.
18: En el borde costero, litoral y también en el océano hay advertencias, dice el capitán de fragata Gonzalo Bertelotto, jefe del Centro Meteorológico de la Armada.
20: Emitimos un aviso de mal tiempo y temporal para el sector de Oceánico y las bahías, debido a que esta misma inestabilidad podría traer consecuencias tormenta eléctrica y probables granizos. Esta condición ya fue emitido en nuestros avisos, pero también hay que estar atento de que con este mismo tipo de nubosidad se podrían generar otro tipo de fenómenos, que es lo que estamos analizando en este momento. Estas condiciones se podrían mantener aproximadamente hasta el día domingo.
18: Diego Sepúlveda, delegado presidencial en la región de Ñuble, dice que el sistema de protección a la sociedad civil se encuentra activado con esta alerta temprana preventiva.
21: Estamos tomando todas las medidas necesarias con anticipación y manteniendo coordinados a todos los servicios que forman parte del sistema de respuesta. Venimos de enfrentar emergencia importante durante este invierno y sabemos que la preparación es fundamental. Por eso estamos reforzando el monitoreo de los puntos críticos, manteniendo disponibles las capacidades necesarias para responder oportunamente ante cualquier situación que pudiese presentarse.
18: Precipitaciones y vientos que tendrán su parte más dura durante la madrugada de martes para miércoles en las tres regiones bajo alerta.
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3: Vamos con los deportes, con los ecos del superclásico del domingo. La U, la dirigencia de la U evalúa denunciar a Javier Correa por los gestos después del partido. Mientras que Colo Colo ya piensa en Copa Chile este miércoles y el debut de Bocinha. Maximiliano Videla lo cuenta en Cooperativa Deportes.
22: Tras el triunfo de Colo-Colo en el Superclásico y los polémicos gestos de Javier Correa en la celebración, Juan Lara, el árbitro del encuentro, no informó al delantero argentino. Sin embargo, la dirigencia de la Universidad de Chile planea denunciar al exjugador de Estudiantes de La Plata por los gestos realizados hacia la barra azul una vez finalizado el encuentro. Por su parte, Colo-Colo ahora se enfoca en el duelo de este miércoles frente a Unión Española por la última fecha de la fase de grupos de Copa Chile. Dicho encuentro estará marcado por el debut de Bocinha en el arco de los salvos. Ronald Fuentes, entrenador de los hispanos, dijo que a sus jugadores no les afecta el impacto mediático que tendrá el primer partido del arquero caboverdiano.
23: Nosotros no nos preocupamos de Bocinha, nos estamos preocupando de lo que somos capaces nosotros, y ojalá generarle hartas opciones y que realmente, si que tiene que atajar, que ataque, y si le podemos hacer daño haciéndole goles, se lo vamos a tratar de hacer. O sea, lo más importante es el colectivo Colo-Colo. Bocinha es un jugador más de ese colectivo, donde está muy aceitado, tanto los que juegan como los que no juegan, porque ha pasado en otros partidos de Copa Chile donde han entrado muchos más de los que no vienen jugando y lo hacen bien igual, así que nuestro enfoque está en cómo contrarrestar las cosas buenas que tiene Colo Colo y cómo también podemos tratar de llegar a Bocinha o al arco Bocinha si es que le toca jugar. Pero sí, para nosotros va a ser importante el enfrentar a un rival que nos va a exigir al máximo, porque también me va a servir para ver a nuestros jugadores en qué etapa futbolística están y va a ser importante para que sumen minutos que los tienen jugando menos.
22: El encuentro se jugará en el Estadio Nacional y Colo Colo necesita de un triunfo para asegurar el primer lugar de su grupo, mientras que los de Independencia ya están eliminados del certamen. Por último, en el tenis, Cristian Garín avanzó a la segunda ronda de la quali del Abierto de Estados Unidos tras derrotar en un duro partido al estadounidense Spencer Johnson, 445 del mundo, por 7-6, 4-6 y 7-6. En la siguiente fase, el tanque chocará con el sueco Elías Immer, 204 del orbe, este miércoles. Tomás Barrios también avanzó a la siguiente ronda al imponerse al boliviano Juan Carlos Prado, 154 del mundo, por 6-2, 5-7 y 6-0. Ahora, el chillanejo enfrentará al argentino Genaro Olivieri, 222 del mundo, este miércoles. Fue la información del deporte en el diario de Cooperativa.
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1: Vamos con otro tema, lo que ocurrió en la embajada de Haití durante esta última jornada, algo que se repitió el fin de semana, aglomeraciones, denuncias de cobros para procesos de documentos. Cristian Aburto lo cuenta.
2: Este lunes cerca de 200 haitianos llegaron hasta la embajada de su país con la intención de obtener el certificado de antecedentes que se exige para optar a la permanencia definitiva en Chile. Ellos indican que la demora del trámite es excesiva, ya que según pudimos reportear podría llegar incluso a los 6 años por los problemas para enviar la documentación a Chile. Dentro de la sede consular se toman las huellas dactilares, pero la emisión del certificado está a cargo de la policía de Haití, por lo que hay que realizar distintas gestiones para que este llegue a manos del solicitante. Aparte de la demora, se denuncian cobros excesivos por las diligencias para la obtención del documento, los cuales van desde los 30.000 a los 300.000 pesos dentro de la embajada y desde los 150 a los 500.000 al exterior de la misma. Los ciudadanos de Haití acusan al consulado de incluso cerrar sus puertas a propósito para que los trámites se tengan que realizar con quienes están afuera, por lo que esa situación causa incertidumbre en la comunidad, ya que aumentan los valores y no existen certezas de que el documento sea verídico.
6: Yo tengo amigos míos que hace ese certificado. Certificado antecedente aquí, adentro. Cuando lo saco ahí, lo entrego, no sirve.
7: No sirve, eso está malo.
6: Ese es falso.
24: Los chicos aquí afuera que se lo buscan, te dicen, yo te voy a ayudar. Uno me dijo que me iba a ayudar, me cobró 380 lucas. No me dijo nada, no me dio nada hasta el sol de hoy. Encontré un amigo, me dijo, bueno, mándale a hacer en tu país. Lo mandé a hacer ahí en mi país. La persona desde allá que sabe que tú estás fuera, te cobran $200. Y cuando yo llegué aquí, me lo rechazaron, que no era válido, que no lo podía recibir.
2: La situación en la embajada ha ocasionado problemas también para quienes viven en el sector. El presidente de la Junta de Vecinos del Barrio República, Patricio Navarro, habla sobre los problemas que tienen, los cuales van desde peleas hasta inconvenientes con servicios sanitarios.
25: Han habido algunos hechos de violencia bien puntuales donde ellos se enfrascan en discusiones y un par de veces han llegado hasta pelear con machete. Y la cantidad de gente y las incivilidades que hay en torno a esta gente es, por ejemplo, que no cuentan con servicio higiénico y tienen que hacerlo en la calle. Hay venta de comida con unos carritos afuera. Entonces todo eso ocupa el espacio público donde los vecinos deberíamos tener libre acceso para ir a comprar o ir a tomar la micro.
2: Desde la comunidad haitiana en Chile hicieron un llamado al Servicio Nacional de Migraciones a ampliar el plazo en el que se pueden presentar los documentos. Esto ya que el Estado chileno da un plazo de 60 a 90 días para presentar el certificado de antecedentes. De no presentarlo, se considera que la solicitud de permanencia definitiva se abandonó, por lo que los haitianos deben realizar el trámite por completo nuevamente. Y en virtud de eso, desde la comunidad se pide consideración debido a la demora de la llegada de la documentación desde Puerto Príncipe.
1: Ya, eso con lo que ha ocurrido en la embajada de Haití. Otro tema, el convenio 169 de la OIT, que causó muy críticas transversales por parte de la oposición en contra del ministro de Defensa, Jorge Espinoza Cuellar.
26: En La Moneda niegan que haya desorden. Desde el oficialismo sí admiten que hubo una descoordinación que para el futuro debe ser evitada. Todo por las controvertidas declaraciones del ministro Fernando Barros, quien sostuvo que el convenio 169 de la OIT sobre el derecho de los pueblos originarios es un factor de división entre los chilenos y un riesgo en materia de defensa, y que por lo mismo nuestro país debiera salirse. Si bien el presidente José Antonio Kast defendió la atribución de todos sus ministros para opinar y plantear temas, descartó que esté en los planes del gobierno retirar al país de ese convenio que, entre otras cosas, obliga a los estados a proteger los derechos de los pueblos originarios. El viceministro Claudio Alvarado recalcó después que las opiniones vertidas por su par de defensa no representan necesariamente el pensamiento del Ejecutivo, pero descartó desorden.
27: Cuando una persona opina y entrega los fundamentos de su opinión, que así lo hizo el ministro Barro, no puede ser causa de interpretación como un desorden. Esa opinión, desde la perspectiva del Ministerio de Defensa, no puede ser traspasable a la mirada integral que tiene un gobierno respecto a un tratado en específico que está plenamente vigente y que el gobierno obviamente respeta.
26: Aún así, desde los partidos que sostienen al gobierno, asoma una leve autocrítica. El presidente de los republicanos, Arturo Esquella, habló de una descoordinación que no se debería repetir, mientras que su par de RN, la senadora Andrea Valladares, intentó justificarla al decir que el gobierno todavía está recién empezando.
5: Que en algún momento haya habido algún tipo de descoordinación, no veo que sea, digamos, algo relevante. Lo importante, eso sí, por cierto, es aprender de esos momentos y sacar, digamos, al limpio una corrección para que no se vuelva a repetir. Los temas de Cancillería, Relaciones Exteriores, los maneja el ministro Pérez Maquena.
7: Creo que es parte del aprendizaje de ser gobierno, un gobierno que lleva 5 meses, que está partiendo, y espero que en los próximos meses ya no tengamos que hablar más de estas diferencias.
26: En la oposición acusaron una ofensiva ideológica para retroceder o debilitar los derechos de los pueblos originarios. Habló también la diputada Frente Amplista Coca Ñanco.
8: Cuando un ministro de Estado afirma que el convenio 169 es un riesgo para el país, el problema no está en el convenio, sino en la concepción que ese ministro tiene de los derechos de los pueblos indígenas. Podemos discutir su implementación, mejorar los mecanismos de consulta y corregir aquello que no esté funcionando, pero lo que no podemos aceptar es que nuestros derechos sean presentados como un obstáculo o una amenaza para Chile. Pretender retroceder en derechos reconocidos internacionalmente profundiza las fracturas que como Estado todavía no hemos sido capaces de resolver.
26: De todos modos, el convenio 169 de la OIT permite que los países que lo estimen se retiren de él en ciertas ventanas temporales que se dan cada 10 años, hacia el 2029 o 2030. Y el doctor en Derecho y experto en interculturalidad de la Universidad Autónoma, Juan Jorge Faúndez, explicó que aún así Chile estaría obligado a respetar los derechos de los pueblos indígenas por haber suscrito también el Tratado de la Convención Interamericana de Derechos Humanos y otros instrumentos de Naciones Unidas.
1: Cerramos con la reunión del gobierno y representante de Donald Trump en nuestro país a propósito de los aranceles, Gonzalo Aguirre.
9: Lo habían anunciado las autoridades hace 4 semanas tras una reunión con gremios exportadores ante Atino 180. En ese momento la subsecretaria de Relaciones Económicas Internacionales, Paula Esteves, anunció la visita a Chile del embajador Jeffrey Gettman, segunda autoridad de la Oficina del Representante Comercial de Estados Unidos, USTR, para el mes de agosto, la cual se está concretando hoy y mañana. Una de las tareas principales, detalló en ese momento el canciller Francisco Pérez Maquena, es ampliar la figura de los bienes excluidos de los cobros adicionales, como ya ocurre con cerca del 60% de lo que se exporta a Estados Unidos, incluido el cobre, litio, paltas, naranjas y kiwis. Por este tema fue consultado esta mañana el viceministro de Economía y Minería, Daniel Mas.
10: Efectivamente, los distintos sectores que se representan en economía o en minería, lo que están buscando son certezas. Están buscando, ojalá, bajar los aranceles a los niveles iniciales, o lograr un recorte al menos. Es una labor que está haciendo Cancillería, tal como usted también lo dice, con la visita a una delegación de Estados Unidos hoy día a Chile.
9: Y en un comunicado de la Subrey, la subsecretaria Esteves comentó que esta visita refleja que existe voluntad de seguir trabajando para encontrar soluciones. Estamos llevando adelante, dijo, una negociación seria con una mirada de largo plazo y con el objetivo de defender los intereses de Chile y de mejorar las condiciones de acceso de los productos nacionales al mercado estadounidense. Entre los productos chilenos que se han visto afectados por las sobretasas de Estados Unidos están los vinos embotellados, carnes de ave, salmón en diversos formatos, tableros de madera y más. Desde Salmón Chile, su presidente Patricio Melero comentó que esperan que la visita de Jeffrey Gettman y la delegación de la USTR permita reconocer el valor recíproco e insustituible que el salmón chileno representa para ambas naciones. Sumamos el comentario de Juan Manuel Mira, presidente de Chile Alimentos.
11: Como Chile Alimentos estamos muy optimistas de las negociaciones que pueda llevar adelante el Ministerio de Relaciones Exteriores a través de la Subrey con el enviado del gobierno americano del USTR, Jeffrey Gettman. El ministerio ha estado trabajando con distintos gremios que nos vemos afectados por estas aranceles y creemos que luego de haber dado nuestros argumentos y las listas como distintos gremios, esperamos que esto sean acogidas y podamos quedar en listas de exclusiones que ayuden a seguir incrementando las exportaciones de alimentos de Chile hacia el mercado americano.
9: Desde Cancillería detallaron además que ambas autoridades acordaron continuar las conversaciones durante las próximas semanas y que durante la mañana de este martes se realizará una reunión de cierre en la cual se espera definir una hoja de ruta para esa continuación.
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1: La policía indaga un presunto parricidio en San Joaquín. Una menor de 14 años confesó haber matado a su madre con un cuchillo. Se entregó 24 horas después a carabineros. Cancillería anunció el envío de una nota de protesta a Buenos Aires luego que el jefe de la Fuerza Aérea Transandina aludiera a que el estrecho de Magallanes es argentino. En medio del debate por la reforma en seguridad, el presidente Kast busca ordenar a los partidos del oficialismo y descartó ser iliberal. Tenemos normas más urgentes, dijo el ministro Arrau. Alerta meteorológica entre el Maule y el Biobío por el tren de sistemas frontales que dejará lluvia desde hoy hasta el lunes. Se cerró nuevamente el paso a los Libertadores. Y en los deportes, la dirigencia de la UE evalúa denunciar a Javier Correa tras sujetos post superclásico. Luego del triunfo, Colo Colo prepara el debut de Bocinha este miércoles por Copa Chile.
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1: 13 grados 6 décimas hasta ahora acá en Santiago. Cielos cubiertos, se espera una máxima de 16 con chubasco durante la tarde. Gracias por la sintonía. Ya llega lo mejor del día. Que estén bien. Chao.
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13: 13 grados. 13 grados en Santiago.
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Como decíamos recién, queremos conocer más sobre esta historia que inspira el podcast que actualmente tenemos acá en Cooperativa, cooperativa.cl, a través de todas las plataformas que quieran, que es Sombras de Lonquén, una producción de Cooperativa con la Corporación Memoria Lonquén. ¿Y de qué se trata esto, no es cierto? Son cuatro capítulos que cuenta la historia de los 15 mártires de Lonquén. Estamos acá en el estudio con Miguel Maureira Sepúlveda, hijo, nieto y sobrino de 5 de los 15 mártires de Lonquén y presidente de la Corporación Memoria Lonquén. ¿Cómo te va, Miguel? Buen día.

0: a nuestras familias y el Lonquén específicamente.
1: Claro, ahí lo importante, bueno, tú mencionas ahí a Cooperativa como una parte importante de esta historia, y esto, bueno, va de la mano de la línea de una continuidad, en el fondo, histórica, tanto de nosotros, de quienes somos Cooperativa, ayer y hoy, como también de ustedes. Y ahí, antes de que entremos a la historia propiamente tal, ahí hay un tema documental que es muy importante, con el lanzamiento de esta serie, que se realiza junto a Cooperativa Podcast, Museo de los Derechos de la Memoria. ¿Cómo se integra este registro sonoro, este tipo de registro sonoro, en una situación que podríamos plantear como una herramienta pedagógica permanente contra el negacionismo y de mantener presente este tipo de historias que a veces, muchas veces el tiempo las deja un poco en el olvido?
0: Bueno, nosotros desde hace ya un par de años hemos iniciado un trabajo que nos ha llevado a estar presente en todas las redes sociales, TikTok, Instagram, y cuando nos surgió la idea de poder armar este podcast, se alinea mucho en buscar distintas formas de cómo contar la historia de nuestra familia. Y el podcast surge para cubrir un punto de esa necesidad, sin perjuicio que igual estamos trabajando en otras vías, archivos formales, archivos más dinámicos, de que cuenten la historia, porque es importantísimo conocer la historia de Lonquén. Lonquén marca un antes y un después en la historia de los detenidos desaparecidos en Chile. Hasta el año 78 existían los detenidos desaparecidos. Y Lonquén vino a ratificar que efectivamente la dictadura estaba matando a nuestros compatriotas.
2: Contemos la historia de Lonquén, de los 15 campesinos de la isla de Maipo en 1973. ¿Qué pasó?
0: Bueno, hay varias interpretaciones ahí. Esto surge por una búsqueda de quiénes eran los dirigentes sindicales o campesinos que podían ser peligrosos o podían causar algún problema en la zona. Y en esa lógica se da un listado de personas por parte del administrador del fondo donde trabajaba mi abuelo y la mayoría de los campesinos.
2: ¿Y quién
0: asesinados?
2: ¿Era ese administrador?
0: No lo recuerdo, ya, prefiero okay. No acordarme el nombre, para serle sincero, pero hoy día es concejal de la isla Maipo, así que a ese nivel.
2: Ya. Y
0: los toman detenidos el 7 de octubre del año 78. Pero además ese día corre la mala suerte cuatro jóvenes que se encontraban en la plaza, dos de ellos menores de edad.
2: ¿Fue en el 78 o en el 73?
0: No, o sea, perdón, en el 70, el 7 de octubre de 1973, para ser preciso.
2: Claro.
0: Y ahí empieza la incansable búsqueda de los familiares, Estadio Nacional, distintos lugares, porque la primera información que les dieron era que se lo habían llevado al Estadio Nacional. Y en el año 78, en la época en que el ministro Sergio Díaz estaba en la ONU declarando que en Chile no habían ejecutado asesinados ni desaparecidos en Chile, una denuncia, fue una confesión ante un cura, se logra dar con este lugar las minas de cal que se encontraban abandonadas en Lonquén, y se encuentran 15 cuerpos de personas que en esa fecha se logra identificar a mi abuelo, y las ropas y todo coincidía con nuestra familia.
2: Uh-huh. ¿Y cómo murieron?
0: Eso lo vinimos a conocer ya con detalle después, cuando fue la exhumación en el año 2005 y se uh-huh. logró identificar entre el 2010 y el 2015, identificar efectivamente que los 15 las 15 personas encontradas en Lonquén eran los 11 campesinos y los 4 uh-huh. jóvenes que habían sido detenidos en la plaza, y fueron golpeados y arrojados a las hornos de cal, y no hay rasgos de balas ni nada. O sea, ahí se puede inferir que murieron ahí, en ese lugar.
2: Quemados con la cal.
0: Es que eran unos hornos abandonados. Puede haber sido que haya habido restos de cal.
2: Okay.
0: O sea, y haciendo memoria, los hornos de cal funcionaron hasta como la década de los 60 más o menos.
2: Ajá.
0: Entonces llevan unos años abandonados ya.
1: Este trabajo que se hace de recuperación de memoria va de...

0: De la mano de una mixtura, podríamos decir, porque se recurre a la figura de Matías Bravo, que es un periodista ficticio, para reconstruir estos hechos históricos. ¿Por qué se deciden hacerlo así? Porque podría haber sido perfectamente un documental, propiamente tal, con todas las de la ley, pero hacen esta modalidad media híbrida entre una ficción, tiene algo de radioteatro, ¿y cómo esperan que genere un impacto entre quienes los escuchan?
1: Es que... si uno lee la historia en directo, es una historia bastante cruda, entonces una forma de hacerla más digerible y más que pueda llegar a distintos grupos de personas era poder buscar una alternativa como esta, y se llegó a la lógica de poder hacer esta lógica de ficción, pero que cuenta la realidad de lo que ahí sucedió. Y primero porque realza la historia de personajes como mi tía Corina o mi abuela, que para las fechas de la ficción ya estaba fallecida. Entonces, parte de esa lógica y tiene que ver con cómo buscamos formas de contar la historia, de que sean más fáciles de entender el proceso, más que la violencia tras el hecho.
0: Uh-huh. Igual hay una complejidad que se tiene que haber trabajado ahí bien de la mano de ustedes, los familiares, los realizadores, para asegurar que el guión trataba los hechos con fidelidad, con dignidad y con respeto, ¿no?
1: Sí, por supuesto. Felizmente contamos con un equipo que nos interpretó desde un principio, de que queríamos lograr contar la historia sin ahondar en mucho en temas de violencia y contar el proceso. Son cuatro capítulos que terminan en los hallazgos.
2: Uh-huh. Hay una persona que fue importante en la investigación, o al descubrir lo que el fotógrafo Luis Navarro. ¿Hacen ustedes mención a él en los podcasts?
1: Ay, la verdad es que no me recuerdo. Don Luis Navarro fue el fotógrafo que iba, claro, con la gente de la vicaría, y que cuando llegó la jueza le tocó hacer de fotógrafo perito, y fue el que tomó las primeras imágenes de los restos y de lo que ahí se había encontrado. Así que para nosotros como familiares, Luis Navarro es una persona... Una persona muy importante en la historia de Lonquén.
2: Estamos conversando con Miguel Maureira Sepúlveda, hijo, nieto y sobrino de 5 de los 15 mártires de Lonquén, a propósito del podcast Sombras de Lonquén, realizado por la Corporación Memoria Lonquén, también con Cooperativa. A propósito, tú dices, bueno, la historia es el antes, entonces, no menos violencia, que es la historia. ¿Ustedes quieren destacar la historia de las víctimas?
1: ¿Quiénes fueron el proceso de la búsqueda hasta que fueron encontrados?
2: ¿Y qué sabe, cómo fue ese proceso para ustedes como familia? Bueno, tú eras muy muy niño, me imagino,
1: sí,
2: por supuesto.
1: Cumplía un año el día siguiente al día que se llevaron a mi padre.
2: Ya, pero por todo lo que, ¿no es cierto?, te han contado y has averiguado, ¿no? ¿Qué es lo que rescatan de tu abuelo, de tu padre, de tu tío, de que fueron víctimas?
1: Mire, uno se va informando en la bibliografía y en el boca a boca. En general, eran gente muy preocupada del resto de las personas, de defender sus derechos. Ellos no estaban enfocados en ese proceso de reforma agraria de recuperar la tierra, sino que cómo eran capaces de defender los derechos de los trabajadores, que tuvieran las horas que correspondían a los trabajos, tener alimentación. Hay un libro que se llama Nahuayán, que entrevista a varios de los familiares, y yo rescato ahí siempre un hecho que me marca de uno de los familiares, dirigente sindical, que le entrega el balón de gas de su casa a una familia que no tenía gas para que pudieran comer. Uh-huh. Entonces eso muestra el valor social o la importancia social que tenían estas personas en la sociedad. Mi abuelo, dirigente sindical, formó un club deportivo, llevaba a la gente, arrendaba buses, camiones para llevar gente a la playa. Entonces Claramente era gente que se preocupaba del prójimo en su accionar completo. Entonces, desde esa perspectiva, recordarlo siempre es súper importante para nosotros como familia. Uh-huh.
2: Con orgullo los recuerdo.
1: Por supuesto.
0: ¿Ah? Ahora, otro de los temas que lleva, porque uno es el caso, la historia propiamente tal, con los dolores y con las situaciones bien terribles, y otro es lo que pasaba por ejemplo, en los pasillos judiciales. Y ahí también se meten bastante en profundidad con el tema de la ley de amnistía, con la figura del juez Bañado, Adolfo Bañado. Que se declaró con incompetencia, en fin, que fue tan tan complejo además para poder investigar, para poder llegar a eso. ¿Cómo también ahí se meten en esa arista y también dándole valor a las demandas que ustedes siguen teniendo hacia el Estado chileno con las familias de ahí de Isla de Maipo?
1: Es que es súper relevante el proceso del caso Lonquén, porque además de ser el primer caso, y eso era lo que queríamos resaltar, de ser el primer caso de detenidos desaparecidos que se encontraban, también fue el primer caso donde se aplica la ley de amnistía, el decreto de ley de amnistía del año 78, y es donde se declaran no culpable a los carabineros que asesinaron a nuestra familia. Entonces ese proceso también es súper relevante, porque además después de eso, cuando el juez militar declara la que se deben entregar los cuerpos, y nuestra familia estaban en la Recoleta Dominica esperando para que los entregaran, viene la CNI, secuestra los cuerpos y los arroja en la fosa común de Isla de Maipo. Entonces no es solo que carabineros los asesinan en un minuto, sino que después ya sus restos son secuestrados y arrojados en una fosa común. Entonces es el proceso completo el que tiene cierta importancia. Como consecuencia del caso Lonquén viene la operación Retiro de Televisores, que es una de las razones de por qué muchos de nuestros compatriotas hasta la fecha y no van a ser encontrados, porque sus cuerpos fueron arrojados al mar. Entonces, Lonquén tiene una relevancia en la historia de nuestro país que marca... lamentablemente la historia de muchos otros compatriotas.
2: Ahora, Miguel, las personas, los responsables que fueron, ¿no es cierto?, fueron condenados.
1: Sí.
2: Los responsables. ¿A cuánto? ¿15 años?
1: 15 años el que más fue condenado, y habían sido condenados previamente porque ellos semanas antes habían ejecutado a dos dirigentes campesinos en el puente en Altagua, en la isla Maipo, los arrojaron al río y ellos nunca más los encontraron efectivamente.
2: ¿Y ya cumplieron la condena? ¿Sabes qué han sabido ustedes de esas personas
1: a esta
2: condenadas?
1: Fecha yo creo que ya debe quedar alguno que está todavía preso y hay algunos que ya fallecieron.
0: Y hay algunos que acumularon, que no fue solamente.
1: Sí, porque, claro. Porque estaban condenados previamente por el caso los dos compañeros de Naltagua.
2: No, es que te quería preguntar a propósito de eso, por hay quienes piden indulto, ¿no es cierto?, para los responsables de la violación de derechos humanos durante la dictadura, que están ahora en Punta Peuco, por razones humanitarias, porque están muy enfermos, porque ya han perdido la memoria, etcétera, por la edad. ¿Cuál es tu opinión al respecto?
1: Yo estoy en desacuerdo con eso. Ellos no tuvieron contemplaciones con dejar a familias sin sus padres, a familias sin sus hijos, de cortar, de truncar sueños de familia, y creo que si la justicia tardó para poder dictar esta sentencia, creo que es súper relevante que sea ejemplificador y se cumplan
2: de acuerdo. ¿Y ustedes como fundación saben de si esas personas han colaborado con las investigaciones para identificar dónde se encuentran cuerpos de desaparecidos, desaparecidas?
1: Es que entiendo yo, en la isla Maipo solo fueron estos dos casos.
2: O sea, ustedes solo están relacionados con este caso, no tienen contacto con el resto de asociaciones.
1: Como otras organizaciones, sí, nosotros somos parte de la Coordinadora Nacional de Sitios de Memoria y por lo tanto estamos en contacto con Estadio Nacional y todo eso. Uh-huh. Pero existe un pacto de silencio y que ha sido histórico, que los militares, carabineros, no han dado información. información de dónde encontrar restos de otros detenidos desaparecidos, y es por eso que la mayoría hoy día no se han encontrado.
2: Lonquén es un sitio de memoria.
1: Lonquén es un sitio de memoria, y además, dentro de los lamentables primeros lugares que tenemos, es el primer sitio de memoria declarado Monumento Nacional en el año 1995.
2: ¿Y ese visitado?
1: Sí, con las dificultades que corresponde, porque si bien el Estado lo compra en el año 2005, recién hace 2 años tenemos llave y acceso a una servidumbre de paso que hay para poder llegar al sitio. Desde hace 2 años que cada vez que queremos ir y hacer alguna acción, lo podemos hacer porque hoy día tenemos
2: llave. ¿Dos años recién?
1: O sea, han pasado 51 años para poder tener acceso, entre comillas, libre, porque no tenerlo abierto permanentemente tiene un costo que es difícil cubrirlo.
0: Hay un aspecto del podcast que creo que vale la pena que lo mencionemos, que creo que tiene mucho peso y mucha importancia, que es el rol de las mujeres de familia, las mujeres de tu familia en particular, quienes fueron las buscadoras, quienes estuvieron ahí dando esa pelea larga. Lo mencionabas tú hace un rato en la conversación a Corina, a Purísima, en fin. Eso también queda súper claro y súper ilustrativo, además del rol que las mujeres y el coraje que tuvieron esas mujeres para dar esa pelea, y por más que se les cerraron las puertas, nunca dejaron de golpearla.
1: O sea, eso es lo que nosotros valoramos enormemente, porque si no hubiese sido por esa tenacidad, por esa persistencia, no hubiésemos logrado tener los resultados que se lograron, no hubiésemos tenido, o sea, las familias no hubiesen seguido adelante. Si al final, en general, en todas estas familias, bueno, mi abuela, mis tías, mi mamá, fueron las que nos apoyaron y estuvieron siempre ahí buscando y estando presentes para poder tener justicia y llegar a encontrar después las romerías y todo lo que siguió para adelante.
2: ¿Tú sientes que de alguna manera hoy en día la sociedad chilena ha, entre comillas, olvidado o desafectado de los sufrimientos de las familias familiares de víctimas de la dictadura militar?
1: No, es que yo creo que somos consecuencias de la dictadura, porque la dictadura hizo un trabajo muy muy bien hecho en términos de desarticular el tejido social y el interesarse entre los otros. O sea, si vemos la historia para atrás de cómo se relacionaban las personas, cómo se vivían, ya di ejemplos respecto de cómo era mi abuelo con respecto en su comunidad. Hoy día eso es muy difícil de lograr. Y esa consecuencia nos hace que todos seamos más impersonales, pues estamos preocupados de nuestro metro cuadrado y no nos importa lo que le pasa al resto. Y es ahí donde nosotros, los sitios de memoria, tenemos que dar la batalla para poder luchar por el nunca más, por mantener viva la historia de nuestras familias, por trabajar por la importancia de los derechos humanos y la no violencia, que eso es súper relevante para que estos hechos no se vuelvan a repetir.
0: Y hay importante la utilización de todos los espacios, tú ya bien decías, redes sociales, ahora Spotify, YouTube, en fin, no solamente el lugar físico, sino que también tratar de ocupar otras esferas, ¿no?
1: O sea, por supuesto, de hecho, nosotros no solo el sitio de memoria, que es el que nos hace como nuestro eje conductor, no es solo el único lugar donde nosotros trabajamos. Estamos trabajando en colegios, con adultos mayores, estamos trabajando con convenios con la Universidad Alberto Hurtado para armar un archivo formal de lo que es el caso Lonquén, que no teníamos, pero también estamos trabajando con Iván Torres en un web 2, que es una forma un poco más dinámica a través de una página web interactiva donde la gente va a poder conocer el caso. ¿Por qué? Porque no podemos cerrarnos a una pura forma de hacer el trabajo de memoria. Claro. La vocación en derechos humanos y en la sociedad actual tiene que ir buscando distintas formas de cómo presentar la historia de Lonquén en este caso particular.
2: Bueno, y una de esas formas es este podcast. Son 4 capítulos en formato radioteatro, podríamos decir. Uh-huh. Está disponible en cooperativapodcast.cl, en Spotify, Apple Podcast y YouTube. Y el lanzamiento, que es con una invitación abierta, abierta se va a realizar el 2 de septiembre al mediodía en el auditorio del Museo de la Memoria y los Derechos Humanos. Te damos las gracias, Miguel Maureira, hijo, nieto y sobrino de 5 de los 15 mártires de Lonquén, presidente de la Corporación Memoria Lonquén, que justamente es una de las organizaron y produjeron y están ahí en la inspiración misma de este podcast que está en Cooperativa Sombras de Lonquén. Muchísimas gracias y que les vaya súper bien.
1: Muchas gracias a usted, y quiero aprovechar un minutito para invitarlos también este 2 de septiembre al lanzamiento del podcast, pero el 3 y 4 de octubre tenemos el Festival MUA en el Estadio Nacional, que es un festival de arte y memoria que va a durar 2 días. Van a haber distintas muestras, artistas importantes, así que están todos invitados. Vamos a estar en los sitios de memoria mostrando lo que hacemos y aprovechar de compartir el arte, que es súper relevante y que nos ha apoyado en toda nuestra historia.
2: Perfecto, muchas gracias.

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1: Vamos a conversar con la ministra de Energía, Ximena Rincón. Lo dicho a propósito de la impugnación del Ejecutivo respecto de uno de los artículos de llamada mega reforma, la que busca obligar a las empresas distribuidoras a reconectar gratuitamente los servicios de agua potable, gas y electricidad en zonas afectadas por catástrofe. Parte de la conversación. ¿Cómo está, ministra Rincón? Buen día.
2: Muy buenos días, ministra.
3: Buenos días, Rodrigo, Verónica.
2: Ministra, el Tribunal Constitucional declaró admisible el requerimiento, pero todavía no se pronuncia sobre el fondo, ¿no? ¿Por qué es tan importante para el gobierno sacar esta norma de la mega reforma? Porque, visto desde el lado de la ciudadanía, la pregunta parece simple. ¿Por qué oponerse a que una familia afectada por una catástrofe recupere rápido el agua, la luz o el gas, aunque arrastre una deuda?
3: El tema no es la deuda, Verónica, el tema es el plazo. Obligar a una empresa que haga en 24 horas una reposición en una zona de catástrofe donde las condiciones pueden ser desfavorables desde el punto de vista del riesgo para el trabajador que tiene que cumplir con ese cometido como para el mismo cliente que se va a ver beneficiado, es el punto. Exponer a un trabajador en condiciones extremas a ese plazo es lo que el gobierno ha señalado requiere una revisión y una adecuación. Entonces, el tema es cómo lo abordamos. Y lamentablemente esta norma no pasó por ninguna comisión especializada que pudiera advertir esta situación. El plazo de 24 horas puede ser perentorio y riesgoso en condiciones extremas. Ya perdimos un trabajador en Curepto en medio de la situación climática del primer evento climatológico en nuestro país. Y lo que estamos pidiendo es simplemente que esa norma y esa discusión se haga en una sede especial para que se tomen todas las consideraciones del caso.
2: No se rechaza no entonces necesariamente la idea, ministra, sino la forma en que está incorporada en la ley, en la mega reforma. Entonces, si el Tribunal Constitucional... les da la razón al gobierno, ¿ustedes podrían presentar una iniciativa específica que asegure esa reposición en situaciones de catástrofe con plazos distintos?
3: Así es, y así se ha conversado en el Ejecutivo y nosotros esperamos que el Tribunal Constitucional entienda lo peligroso que puede ser para un cliente una reposición apresurada en condiciones extremas o para el mismo trabajador que tiene que cumplir con ese cometido.
2: ¿Y por qué finalmente se recurrió al Tribunal Constitucional y no se corrigió la norma como otras, mediante veto presidencial o con una nueva discusión legislativa al tiro?
3: La verdad es que no lo sé, yo no he estado en este proyecto en particular y el veto o la reposición, la inadmisibilidad ante el TC es algo que manejaron los ministros del ramo. No se hizo el veto y ante la norma ya aprobada, a nosotros desde el Ministerio de Energía nos parecía que tenía que ser un tema a tratar en el Tribunal Constitucional. Y esperamos de verdad que el Tribunal pueda acoger este requerimiento, darlo por válido y poder hacer la discusión en la sede legislativa. Insisto, no es la reposición en sí, sino las condiciones en que la norma ha quedado, las que nos preocupan desde el punto de vista de los trabajadores y de los propios clientes. Una mala conexión en gas, por ejemplo, podría ser fatal.
1: Perdón, le entendí que usted tampoco fue informada, así como no sabía esto el ministro del
3: Interior. Yo no he dicho eso. Yo lo que digo, Rodrigo, es que yo no llevé este proyecto de ley en el Parlamento. La decisión de no discutirlo en un veto versus hacerlo en el requerimiento es algo que decidieron los ministros del caso, que estaban, ¿cierto?, en esta discusión. Cuando no se veta y se nos consulta sobre el tema, nosotros decimos que era obvio que había que recurrirlo. ¿Para qué? Para poder abordarlo en una discusión legislativa propia y particular.
1: O sea, no participó de la decisión, pero está en línea con la postura que tuvo Hacienda en la práctica.
3: Sí, porque creemos que las cosas tienen que hacerse bien. Esta norma, de hecho, si tú miras el debate legislativo, ni siquiera se debatió, no la vio la comisión especializada. Y uno no está en contra de que se le reponga el servicio a alguien. El tema es que se haga, insisto, con condiciones de seguridad para no arriesgar a los clientes, por un lado, y no arriesgar, por cierto, a los trabajadores que quieren cumplir con esta obligación.
1: No es que le hayan pasado un gol desde la oposición con esto.
3: No sé, yo, insisto, estuve metida en la ley Ordenemos la Cuenta, que sacamos exitosamente, y me alegro por lo que significa para los mismos clientes, para la ciudadanía, y creo que estas cosas, bueno, ocurren. Yo he sido parlamentaria, no es que sea tan extraño que ocurra una cosa así. Lo importante es que hayan voluntades de todos para arreglar.
1: Ministra Rincón, estamos conversando con la ministra de Energía. Estos días se han conocido algunos inconvenientes, una investigación derechamente sobre eventuales irregularidades en los reportes ambientales de la ENAP en la refinería de Aconcagua, en particular un cálculo en los niveles de azufre que han escalado incluso, insisto, a una investigación de carácter penal. ¿Cuál es la opinión del gobierno sobre eso? ¿Le parece grave? ¿Habría que revisar la interna de una empresa que ha estado permanentemente como en el ojo público?
3: Nosotros tuvimos en abril junta de accionistas. En esa junta de accionistas nos impusimos de esta situación y le señalamos al directorio que tenían que hacerse de inmediato las gestiones y las presentaciones ante la fiscalía y ante la superintendencia. Y eso se hizo. Creemos que son hechos que tienen que ser investigados, que tienen que resolverse, porque obviamente dañar la fe pública es algo muy complejo. Yo me reuní de hecho con el propio alcalde de Concón, Freddy Ramírez, y conversamos sobre esta situación, y lo importante es que estos hechos se esclarezcan y no se repitan. Sobre lo que ha salido estos días de bonos de cumplimiento que habrían recibido algunos trabajadores que eventualmente habrían entregado información falsa sobre el plan de prevención y descontaminación ambiental, es algo que obviamente aparece muy grave y yo supongo está dentro de la investigación que está haciendo la Fiscalía, el Ministerio Público y, por cierto, la Superintendencia de Medio Ambiente.
2: Ministra, ENAP reconoce que al recalcular la eficiencia de recuperación del azufre superaba el 90%, pero estaba bajo el 98% exigido por el plan ambiental y que había fuentes de emisiones que no estaban siendo contabilizadas en lo concreto. ¿Se puede asegurar hoy a los vecinos de Concón, usted decía que conversó con su alcalde hace unos días, que la refinería está cumpliendo plenamente con sus obligaciones ambientales?
3: Hemos conversado con el alcalde, que es un vecino muy importante y relevante respecto de la refinería, y lo que nos han asegurado los ejecutivos a través de el directorio es que se está cumpliendo con las exigencias de los niveles de azufre. Todo lo que ocurrió hacia atrás, que recuerden ustedes que no es algo nuevo, nosotros apenas llegamos y tuvimos la junta accionista, quisimos conocer los detalles de esta situación. Todo lo que ocurrió hacia atrás está en manos de la investigación y yo no, por esa razón no puedo referirme en detalle a lo mismo, no tengo todos los antecedentes, y lo que nosotros como gobierno hicimos en representación de el país, porque somos los representantes, ¿no es cierto?, del accionista, es exigir las medidas que correspondían, que era dar cuenta al Ministerio Público y hacer las presentaciones en la superintendencia.
2: Ministra Rincón, imposible no aprovechar también su experiencia política. Usted fue senadora, fue ministra, secretaria general de la presidencia. ¿La reforma constitucional de seguridad está generando reparos incluso entre los parlamentarios del oficialismo? ¿A usted la convence el proyecto tal como ingresó al Congreso?
3: Yo entiendo que el ministro José García Ruminot y el ministro del ramo, ¿no?, el ministro Arrau, están haciendo todas las conversaciones para poder avanzar en una agenda de seguridad que logre recuperar niveles de estabilidad que tenía nuestro país en este ámbito. Y obviamente para ello hay que conversar y dialogar con el Parlamento, con el Senado y con la Cámara de Diputados. Y yo espero que se avance en esa línea. ¿Por qué? Porque si hay algo que la ciudadanía quiere es poder vivir tranquila, y eso es algo que ustedes han visto en las encuestas de opinión pública, es un tema muy relevante, así que yo espero que se logren acuerdos. El gobierno, entiendo, a través de sus ministros va a cambiar, o se ha abierto a cambiar la urgencia de la reforma de seguridad y poder conversar con los legisladores normativa que logre aunar las voluntades de todos y de todas. ¿Para qué? Para restituir algo que es muy importante, que es la seguridad ciudadana en Chile.
1: Ministra, usted tiene un mundo más bien distinto al que o del que hoy día forma parte, del gobierno del que hoy día forma parte. ¿Está tranquila con cómo se ha presentado al menos el fondo de esa discusión, de esa reforma, con la acusación de una deriva autoritaria, de una deriva iliberal? ¿Usted eso la deja tranquila hasta ahora, la respuesta que ha dado La Moneda? Insisto, porque usted viene del mundo de la concertación, usted fue ministra.
3: Sí, Rodrigo, Bachelet, y si ustedes buscan en mi trabajo legislativo, se podrán encontrar con iniciativas que el gobierno anterior no consideró, como un proyecto de ley que presentamos junto al senador Matías Walker y el senador Luciano Cruzcoque de segregación carcelaria, replicando el modelo italiano. Entonces yo creo que el gobierno anterior dejó de hacer en esta materia, y este gobierno le toca enfrentar una situación crítica en el ámbito de seguridad.
2: ¿Y en esa medida a usted le parece razonable que un mandatario pueda mantener un estado de excepción por 120 días, prorrogable por otros 120, sin control parlamentario, considerando que usted fue senadora?
3: Sí, yo creo que eso es parte del debate parlamentario. Solo le voy a decir una cosa: el gobierno anterior, durante toda su gestión, mantuvo el estado de excepción, iban al Parlamento sin ningún antecedente firme que permitiera tener claridad de lo que se estaba haciendo desde el punto de vista de los avances, y se le renovó siempre el estado de excepción. Y era cada 15 días estar en este ejercicio que de verdad nos complejizaba el trabajo legislativo en otros ámbitos. Entonces, puede ser un exceso los 120 días, pero claramente cada 15 días estar concurriendo al Parlamento para no aportar ningún dato y simplemente renovar un estado de excepción, creo que al final tampoco es la fórmula. Entonces yo creo que se pueden encontrar puntos medios que permitan avanzar, ministra, en una agenda de seguridad que logre abordar un tema tan complejo y tan delicado como este.
1: Por eso, para que no se nos haga el tiempo. Usted está tranquila en su cargo, digamos, pese a...
3: En el debate legislativo estoy tranquila y en lo que logre el gobierno con el Parlamento también. Nosotros tenemos una excelente relación con el Parlamento, logramos un proyecto que de verdad es impresionante desde el punto de vista de todo lo que significa en un mes. Y creo que el diálogo va a permitir avanzar en una materia tan delicada como la seguridad.
2: Es la ministra de Energía, Jimena Rincón, en el diario de Cooperativa. Le agradecemos esta conversación, ministra. Que tenga un buen día.
3: Muchas gracias a ustedes. Buen día.
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1: 13 grados. 13 grados en Santiago. Cooperativa. 1:31. 1:31.
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1: Hola, ¿cómo están? Soy Joel Poblete y este es Estrenos y Razones, el podcast que te cuenta por qué ver y por qué no ver alguna de las películas que están dentro de la cartelera nacional. 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
2: ¿Qué estás aquí en Indianapolis? Es Tuesday, February 8th. I'm DJ Fred Temple. I thank you for listening.

0: Esta oportunidad, en días en que llegaron a la cartelera local 7 nuevos largometrajes, quiero recomendar el que más me gustó y que creo que tiene suficientes razones por las cuales vale la pena ir a verlo en cine. Se trata de Dead Man's Wire, que acá se estrenó como La Negociación.
1: Mr. Temple, sir, you have a caller.
2: I have dinner in 30 minutes is what I have.
1: That Tony Caruta's fella's on the line and he's asking to speak to you. The guy with the shotgun in the man's neck.
2: You should open with that shit, James.
0: Una primera razón es porque ha sido muy bien recibido por la crítica, con positivas reseñas y comentarios en medios angloparlantes como The Hollywood Reporter, The Guardian y Variety, así como reconocidos críticos españoles y argentinos. La buena recepción comenzó con su premier mundial el año pasado en el Festival de Venecia, donde se presentó fuera de competencia, aunque me parece que perfectamente podría haber competido y también podría haber tenido presencia en la temporada de premios de fin de año, por su calidad, por los comentarios elogiosos de los críticos y porque además está dirigida por un cineasta reconocido y consagrado. Y precisamente quien la dirige merece ser considerado una razón por sí mismo. Se trata de uno de los nombres de referencia del cine independiente estadounidense en las últimas décadas, en particular en los años 90 e inicios de este siglo, Gus Van Sant. Desde su debut en cine en 1985, Mala Noche, desarrolló una filmografía que a lo largo de los últimos 40 años ha sido muy significativa para el panorama fílmico, no solo de su país de origen, sino además para el resto del mundo, en especial en el periodo que mencioné antes, donde destacó especialmente por retratar a los marginados, las diversidades, los personajes que no lograban encajar con la sociedad. Cintas como Drugstore Cowboy, My Own Private Idaho, conocida acá como Mi Mundo Privado, o Woodward Hunting, estrenada por estos lados como En Busca del Destino, se convirtieron en referentes cinéfilos y mostraron una manera de contar el lado B del llamado sueño americano a través de un cine que podía incomodar e interpelar al espectador de manera diferente a lo que habitualmente hacían las producciones hollywoodenses. Y también confirmó a Van Sant como un sensible director de actores y actrices, consiguiendo memorables interpretaciones como las de River Phoenix en Mi Mundo Privado, Nicole Kidman en Todo por un Sueño o Matt Damon en Busca del Destino, y también por supuesto Robin Williams, que recibieron importantes premios y nominaciones, o también trabajando con jóvenes sin experiencia cinematográfica, como lo hizo en títulos como Elephant y Paranoid Park. Que su cine tuviera vocación más independiente, presupuestos menos ostentosos y apariencia más modesta, no fue obstáculo para que el realizador igual consiguiera prestigiosos reconocimientos, incluyendo las 9 nominaciones al Oscar, mejor película y dirección entre ellas, por En Busca del Destino, estatuillas a las que también fue nominado con Milk, que recibió 8 nominaciones y finalmente logró el Oscar a mejor actor para Sean Penn y mejor guion original para Dustin Lance Black. Y por supuesto, cómo no resaltar la Palma de Oro y el premio a la mejor dirección en la competencia oficial del Festival de Cannes 2003 con Elephant. Sin embargo, pese a todos sus pergaminos y experiencia, la carrera de Van Sant en el último tiempo no había tenido la misma repercusión, y de hecho, a pesar de haber participado en certámenes como Cannes, Berlín y Sundance, ninguno de los últimos 4 largometrajes del director habían llegado a la cartelera de cines en nuestro país, por lo que no teníamos una película suya con estreno comercial desde Milk, 2009, lo que le agrega un interés extra a que por fin tengamos de regreso su cine luego de 17 años, especialmente porque la crítica ha opinado que es uno de sus trabajos más logrados en mucho tiempo, y yo coincido completamente. También destaco como razón el argumento que aborda este film, basado en una historia real ocurrida en 1977 en Indianápolis. El protagonista es Tony Kiritsis, quien, agobiado porque cree haber sido estafado por una firma hipotecaria, llega a las oficinas de la empresa pensando que lo recibiría el presidente de la compañía. Pero como resulta que justo estaba en vacaciones, toma como rehén al hijo del ejecutivo y le amarra al cuello un cable sujeto a una escopeta, que se podría disparar en cualquier momento si intenta escapar o es ayudado por alguien. Ese cable es justamente el artilugio que da título original a la película, el Dead Man's Wire que mencioné al comienzo. Mientras Kiritsis está dispuesto a todo con tal de que le devuelvan su dinero y además le pidan disculpas y le entreguen una millonaria indemnización, el país comenzará a estar pendiente del secuestro a través de los medios de comunicación. Estamos ante una trama atractiva y que atrapa al espectador con buenos personajes, que al tiempo que entremezcla la tensión y el drama, también se permite elementos de humor y una importante cuota de mirada social que coincide con lo que hemos destacado antes de la filmografía de Gus Van Sant, por lo menos lo que lo hizo más conocido. Por lo tanto, no es una típica historia policial más, sino que va más allá. De hecho, como han mencionado distintos críticos a raíz de la película, aunque lo que cuenta transcurre hace casi medio siglo, es inevitable poder hacer paralelos con distintas situaciones de la actualidad, y no parece tan aventurado pensar en el comentado caso de Luigi Mangione, que tanto ha dado que hablar desde que a fines del 2024 asesinara al director ejecutivo de United Healthcare, un hecho criminal, por supuesto, pero que al mismo tiempo ha generado una ola de apoyo a lo largo del mundo por quienes consideran que se convirtió en un símbolo de la lucha contra las injusticias de los más poderosos. En esta película tenemos claro que lo que está haciendo Kiritsis va en contra de la ley, y el público sabe que no está bien lo que está haciendo. Pero al mismo tiempo la reivindicación que está exigiendo podría ser considerada justa o al menos entendible desde el punto de vista humano. Puede permitir que los espectadores empaticen con él. Algo parecido a lo que ha sucedido con Mangione en estos últimos años y en tantos otros casos que de vez en cuando salen a la luz a nivel internacional. Al conseguir que nos preocupemos por el protagonista que está cometiendo algo que transgrede la ley y tiene a un rehén de por medio, también es ineludible evocar un gran clásico del cine estadounidense que de hecho es de la misma época en la que transcurre esta historia. Me refiero a la notable Tarde de perros de Sidney Lumet, una comparación que se ha repetido bastante al hablar de La negociación. Y ya que mencionaba la legendaria Tarde de perros, hay que resaltar que en este nuevo film aparece el mismísimo protagonista de ese clásico, el veterano Al Pacino, en un rol breve pero importante, como el presidente de la hipotecaria que justo está de vacaciones cuando Kiritsis fue a verlo a su oficina, por lo tanto se tienen que comunicar con él por teléfono. Esa elección de casting, uno de los elementos que más han llamado la atención de este largometraje, es parte de otra razón que agrego entre lo que destaca de La negociación. Su atractivo y logrado elenco, algo que no es de extrañar considerando que, como mencioné antes, a lo largo de su carrera Gus Van Sant se ha lucido como director de actores, consiguiendo varias interpretaciones memorables. Acá cuenta con un protagonista muy sólido en el sueco Bill Skarsgård, cada vez más solicitado y quien de hecho también está en estos días con otra película en la cartelera chilena, pues aparece en la también recién estrenada La muerte de Robin Hood. Y a lo largo de los últimos años he hablado de él en más de una ocasión en este podcast, tanto por retomar en la serie It, Bienvenidos a Derry, su personaje del diabólico payaso Pennywise que encarnó las películas de It, como por interpretar al vampiro protagonista en la nueva versión de Nosferatu. Pero también protagonizó el nuevo film del Cuervo y fue villano en John Wick 4, entre varios otros papeles que demuestran que es un actor en boga. Acá en su rol de Kiritsis tiene una de sus mejores interpretaciones de los últimos años. Su rehén es encarnado por Dacre Montgomery, recordado por muchos por su rol de Billy en la popular serie Stranger Things, e interpretando al detective que asume este caso, Michael Grable, está Cary Elwes, otro icónico actor que apareció en Stranger Things y recordamos de varios clásicos de décadas pasadas, como La princesa prometida, la parodia de Robin Hood que hizo Mel Brooks o el Drácula de Ford Coppola. Además del gran y veterano Al Pacino, también aparece en un rol breve, pero con más participación, el cada vez más cotizado y dos veces nominado al Oscar Colman Domingo, a quien este año ya vimos en su faceta más sobreactuada como el padre de Michael Jackson en la exitosa Michael, pero también estuvo en el Día de la Revelación de Spielberg, y acá es el DJ radial más conocido de Indianapolis. En el elenco incluso hay espacio para un reencuentro muy pendiente. Kelly Lynch, quien fuera el principal personaje femenino en Drugstore Cowboy, volvió aquí a trabajar con Gus Van Sant casi 37 años después. Ya que he destacado que esta historia transcurre en 1977, también quiero considerar como razón el de atractivo de este film su lograda y excelente recreación de época, con una ambientación cuyo equipo realizador está encabezado por el diseño de producción de Stefan Dichant, quien hace 4 años estuvo nominado al Oscar por su estupenda labor en La tragedia de Macbeth, y en distintas áreas de arte ha trabajado en cintas de directores como Spielberg, Zemeckis y Tim Burton. Con el apoyo del también logrado vestuario diseñado por Peggy Schnitzer y las excelentes locaciones, que aunque son del estado de Kentucky, igual sirven muy bien para ambientar la historia en su vecino estado de Indianapolis, el look de este film se luce al trasladarnos visualmente a esa realidad de hace 50 años. Por último, ya que estaba mencionando la lograda ambientación de época en lo visual, destaco también como razón el apartado musical del film. Primero porque cuenta con una efectiva música incidental del veterano y siempre notable Danny Elfman, contemporáneo de Van Sant, ya que solo tienen un año de diferencia en la edad, y de hecho las carreras cinematográficas de ambos partieron prácticamente en el mismo periodo. El compositor ha escrito partituras para distintas cintas del cineasta a lo largo de las últimas tres décadas, comenzando con Todo por un Sueño. Pero el soundtrack es además muy efectivo para contextualizar la época en que transcurre por lo bien utilizadas que están sus canciones, incluyendo unos cuantos clásicos de los años 70, algo que se aprovecha desde que parte el film por tener a Colman Domingo encarnando DJ Radial. Así, en la banda sonora desfilan desde la versión funky de Así habló Zaratustra de Richard Strauss, creada por el brasileño Eumir Deodato, hasta el emblemático himno activista The Revolution Will Not Be Televised de Jill Scott Heron, pasando por conocidos hits de artistas como Barry White, Roberta Flack, Yes y Donna Summer, entre otros. Todo esto ayuda a que la película se sienta aún más setentera. Es un gusto tener de regreso a nuestros cines a Gus Van Sant. La negociación no es una obra maestra, ni tampoco podríamos decir que una de las mejores películas en su filmografía, y tal vez pudo profundizar aún más en su personaje, por ejemplo. Pero de todos modos es mejor y más satisfactorio que lo que había estado filmando en los últimos 15 años, y demuestra que aún está en muy buena forma como cineasta. Es un film muy logrado, interesante y que destaca entre lo que habitualmente llega a nuestra cartelera.
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1: A Rodrigo Gómez ahora para escuchar reacciones y leo a la gente, lanza su podio, su antipodio, y también comenta lo que ocurrió para este partido. A ver, Mariana Carola, hincha de Colo Colo, vamos los colocolinos porque viene Gomito ahora.
2: Vamos.
1: Mi podio dice Correa, Madrid y Méndez. En el antipodio la Mariana pone a Vidal, a Guerrero y a Castellón. Saluda a la transmisión del clásico, la que hoy estuvo parte de esta mesa. A ver, ¿qué más? Daniel, el jefe final, a Gago le echaron de todas partes por perder clásicos. Chao, Chanta. El hincha azul, enojado. Raimundo Díaz Galdames, grande Barty. El señor Coseco dice el peor error de Gago, y lo puso en alerta a Don Igor, se lo dice él, fue cambiar el sistema.
3: No,
1: si hubiese sido valiente, pierde la suya. Y todos nos habíamos dado cuenta, eso dice el auditor.
3: Claro. Juan, la fácil. Pero él, bueno, ya no voy a insistir porque...
1: ¿Le puede responder si
3: es que problema? No, es que el funcionamiento de un equipo no es solo la posición, pues, sí. Te estoy explicando que Asad y Vázquez no son lo mismo, ¿entiendes? Ya no venía jugando con un puntero abierto como lo hizo en otras ocasiones, ya, última y chao.
1: Perfecto, gracias, Gorda.
4: Le falta trabajo al equipo.
3: En esa fórmula, por supuesto, pues, te estoy diciendo, Rijkaard... Llegó hace un mes. Ese medio campo no tiene la comparación
5: con el de Colo Colo.
3: No está aceitado con el de Colo, pero eso está a la vista. Bueno,
1: últimos podios y antipodios con Gomito para escuchar al ganador: Chebombacha, Méndez, Correa y Pastrana en Colo Colo. Los del podio. Antipodio: Saldivia, Barrera y Castellón. Ya, Gomito, lo sigo guardando a todos para leerlos en este bloque que va a ser de superclásico. Gómito, ¿qué tal?
4: ¿Qué tal? ¿Cómo están? El saludo para todos. Ganó Colo Colo, se afianza en el liderato del torneo. Dentro de un rato ya va a comenzar la práctica, pensando en Copa Chile. Va a jugar el día miércoles frente a la Unión Española en el Estadio Nacional, 20-30 horas, con el estreno de Bocinha en el arco, que ayer, recordemos, estuvo en la banca. A ver, había felicidad en Colo Colo por muchas situaciones. Primero, porque el equipo demuestra jerarquía. Gago tuvo mucha información en la previa del partido. Nosotros ya desde el día martes, miércoles, les entregábamos las formaciones que estaba trabajando el técnico, y apostaron los dos por cambiar de planteamiento, y es ahí donde los cambios preparados resultan para el lado de Colo Colo.
3: Déjame hacerte una pregunta, porque hace rato que se me había olvidado. Ortiz, cuando prepara la semana, ¿la hace con fútbol formal o no?
4: Sí, con fútbol formal.
3: Correcto. Correcto, porque ahora parece sí. Que eso es No.
4: Él trabaja con fútbol formal, sí. A veces sí los porteros, pero sí con el equipo en cancha.
3: Correcto.
4: Pero en general sí hubo prácticas de fútbol. Otro aspecto que los dejó satisfechos, por ejemplo, el día viernes, les comentamos que ahí sí no hubo prácticas de fútbol. ¿Pero qué hubo? Un trabajo intenso de balón detenido. Uh-huh. ¿Cómo paga el primer gol de Colo Colo? Con balón detenido. Les decíamos, va a cambiar el lanzador, va a ser ahora Méndez. Y les decíamos, incluso puede que llegue al gol Madrid. Les dijimos ese día, porque
1: usted lo puso
4: Madrid
1: como posible figura, lo dijo acá.
4: Porque Madrid
3: no jugó,
4: era el que
3: no
4: estaba...
3: jugó al loto también.
1: Lo dijo Gomito.
3: No.
4: Porque Madrid, pudimos conocer todos los detalles de esa práctica, era el hombre que iba a llegar al gol en caso de un balón detenido. Sí. Y después, lo otro que lo dejó muy conforme al cuerpo técnico es el tema de los duelos. O sea, ellos habían preparado un partido donde los duelos iban a marcar la diferencia, y el segundo gol nace de un duelo. O sea, Igor Lisnovsky va con Pastrán, gana Pastrán, desarma la defensa, viene el centro y después ya el cabezazo a contramano.
3: Centro de Méndez, sí.
4: Centro de Méndez, sí. Pero, claro, centro de Méndez, porque ahí se elabora la maniobra con
3: Está
4: Pastrán.
3: Está bien, pero no, es que lo que yo digo es que Lisnovsky es responsable porque pierde con Pastrán, y el que marca Méndez también...
4: Es Aránguiz.
3: Bueno.
4: Va al piso, bueno. Se barre, lo engancha y pasa a su lado.
5: Sí. O sea, no, tira al centro, rebota,
4: sí.
5: Y le queda la pelota,
3: claro,
5: de vuelta.
3: Una cosa media por ti.
4: Y ahí llega el gol que ya conocimos de Javier Correa, que desató polémica. Vamos a estar también hablando un poquito del delantero de Colo Colo. Pero respecto a la táctica, haber generado este cambio, sobre todo de Alarcón por Pastrán, habló el Tan Ortiz y esto explicó de sus conclusiones ahí con la pizarrita en la mano.
6: La verdad que al modificar e ingresar un jugador ofensivo y sacar Tomás de una zona que quizás denominada defensivo, nosotros sabíamos que se podría dar de lo que sucedió. Resultó. Entonces, en esa tranquilidad, Lautaro, supimos colocarlo en el momento adecuado y felicitaciones a él. El primer tiempo, el tema que utilizó la U fue diferente a nosotros. En partidos anteriores venía utilizando otro sistema. Entonces, en el momento que ellos presentaron esa alineación, nosotros ya sabíamos qué hacer con respecto a esa alineación. Luego, cuando en el segundo tiempo vuelven a esa alineación que teníamos que contrarrestar el primer tiempo, nosotros volvemos a cambiar en ese sentido la alineación. Luego, a sacar a Lea, al chino, más allá de la amonestación, queríamos controlar un poco el medio, que lo teníamos un poco perdido, lo pudimos controlar.
3: Que el remate que le da Vidal...
4: Ahí estábamos escuchando atentamente aquí a Fernando Ortiz. No lo quería escuchar de nuevo directamente, pero bueno, ahí está la explicación del técnico de Colo Colo, que dio algunos movimientos tácticos de cómo siente él, le doblegó la pizarra porque tenía dos esquemas preparados. Este que era con tres atacantes y después con el ingreso de Román, que le iba a dar también una fortaleza defensiva, que era ahí donde está su movimiento.
3: No es la excepción. Cuando los entrenadores ganan un partido es porque... Le resultó todo, la pizarra, los que iban en la pelota parada, los que pensaron en la semana, todo.
4: Pero le queda lo más importante, ganar el título. Escuchemos a Ortiz, porque le hablaron si es que la carrera está encaminada, y esto dijo respecto a su presente tan feliz por estos días en la banca de Colo-Colo.
6: Trabajo y confianza. No olvidar las palabras de nuestro presidente cuando dijo que confiaba en el entrenador. A veces los procesos tardan un poco más lo que uno quiere y aún falta todo por concretar, pero trabajo, confianza, dedicación, humildad, hay millones de cosas que hoy el equipo habla por sí solo.
4: Se cuelga ahí una medallita también el Tano Ortiz entonces en este presente de Colo Colo, que se fue satisfecho ayer del Estadio Monumental con la única incidencia quizás de la celebración de Javier Correa, una vez finalizado el partido, que se esperaba, quizás podía haber sido informado por el árbitro, pero... Ya se dio a conocer el...
1: ¿No lo informó?
4: Sí. El informe de Juan Lara, y no está reportado como ocurrió en alguna vez con Lucas Cepeda, que él sí fue informado por el árbitro, pero fue distinto porque ya iba ingresando al túnel.
1: Un gesto con las manos.
3: ¿Qué era eso? Eso que estaba al final era una... En ese momento, ¿qué es lo que era? Estaban haciendo
5: una foto. No,
4: en el momento, era el momento de la celebración, porque primero...
5: No, una foto. Estaban haciendo una foto.
4: Momento de la celebración y después termina todo con una fotografía. Porque hubo una primera celebración, pero se interrumpió porque casi hubo pelea. O sea, los de la U estaban ahí enojados y fueron a
3: interrumpir. Y ahí tuvo interrumpir. Ansiedad pélvica.
4: Claro, ahí tuvo su ansiedad.
1: Vamos a hablar de la U y también, en el otro lado, también hubo gestos que...
5: ¿Por oficio no se puede denunciar eso?
4: Tendría que entrar ahí el directorio de la NFP.
1: Depende de las cámaras de la televisión.
5: Porque dice que la U lo denunció.
1: La U está, bueno, viene Caneo ahora, está evaluando elevar algún tipo de denuncia. Entiendo que tiene que haber imágenes oficiales para que eso ocurra. No sé si las cámaras de la televisión captaron lo de Correa, si será interpretable, porque
5: yo creo que yo lo vi.
1: Una foto lo pude interpretar él.
5: No, yo vi en la televisión.
1: En la tele oficial. ¿Sí? Ya, entonces la U puede ir a presentar la denuncia. Veremos. En la U también pasaron cosas con Marcelo Díaz, lo hablaremos también. Con un comportamiento incuestionable, creo yo, en el postclásico. Rodri, algo más porque viene Caneo con la U.
4: Algo más con el Rey Vidal, que está en días especiales. Bueno, tuvo un clásico con algunas particularidades, como por ejemplo el penal, que obviamente le da ahí en la parte alta del brazo. También una jugada donde pareciera que se viene el balón, se confía y se la terminan arrebatando, pero en general un partido correcto para Vidal. Lo estábamos repasando ahí en la oficina minuto a minuto con un seguimiento que ha subido el propio Arturo Vidal a través de sus redes, y estuvo en esta doble función entre los volantes de contención, también yendo a la saga y bueno, sacando adelante este partido que encamina, idealmente para él, poder alcanzar una renovación. Hasta este minuto todavía no es tema en el Monumental. Dijo Aníbal Mosa que una vez que finalice el campeonato se van a hablar las renovaciones, y ayer se le consultó si es que quizás el silencio de Arturo Vidal se debe a no tener esa claridad todavía con su futuro, y Aníbal Mosa la verdad es que dijo, pregúntenle a él, yo ya dejé bastante clara la posición, las renovaciones se ven a fin de año para todos los futbolistas. Así que veremos cómo siguen los días para Arturo Vidal, y como les decía yo, Colo Colo comenzando a preparar su práctica. Dentro de un ratito ya empieza el entrenamiento vespertino para jugar con la Unión Española por Copa Chile, después de haber ganado el Clásico 200.
1: Seguro Bocinha el miércoles, eso ya
4: va a ser
1: un buen gancho para la gente que puede ir a verlo.
4: Además, último partido, Colo Colo clasificado, fase de grupos de la Copa Chile, así que será el estreno para el portero de Cabo Verde, que ayer de todas maneras está chocho, se gozó todo en el estadio, estaba de visitante, saltó, cantó, festejó.
1: Primera citación
4: ayer.
1: Ya por Rodrigo. Perfecto. A las 20, ya con el entrenamiento Colo-Colo, ya pensando en Unión Española, y bueno, alguna cosita dejará obviamente el postclásico.
5: Gracias, ya está clasificado, ¿no?
1: En Copa Chile sí. Hay que determinarse primero o segundo. Ahí. Vamos con Caneo en escasos segundos. Gracias, Rodri.
4: Chao.
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2: 12 grados. 12 grados en Santiago. Cooperativa. 2:32 minutos. 2:32 minutos.
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1: Y ahora, Topito Caneo, ¿cómo estás, querido Topito? ¿Cómo está el pueblo azul? Perdió dos veces la U, perdió la prensa y perdió el equipo. Fin de semana malísimo.
2: Usted le está endilgando una...
3: Seamos serios.
2: Una cierta responsabilidad, dice usted.
1: A Caneo
2: por su
1: la actuación del viernes.
2: Ah, claro. Pregunto yo.
1: Porque el tal Ortiz aplaudió a sus periodistas el día que ganaron el Clásico. O sea, había cierta importancia en algunos aspectos. Topo Caneo. Lo que importa es que ayer la U perdió, quedó a 13 puntos de Colo-Colo. Tú nos traes el postpartido del cuadro universitario laico.
4: Sí, postpartido que es bien triste para la Universidad de Chile, se aleja porque venía de una semana ilusionada la gente de la U, pensando que podía recortar, quedar a una distancia de 7 puntos y así poder pelear derechamente por la obtención del título. Algo que se ve muy lejano, pero que Gago sigue diciendo, ¿eh? Nosotros vamos a pelear hasta la última fecha que podamos tener chance. Ya cuando dicen la palabra matemáticas es cuando empiezan a caerse los castillos. Cuando dicen, no, vamos a pelear hasta las matemáticas. Cuando las matemáticas den. No fue el discurso de Cabo, pero hay algunos que ya empiezan a decir esto de los números. Hablábamos del posicionamiento que hizo el técnico de la Universidad de Chile, del cambio de nombre forzado por la salida de Asada y la entrada de Arce. Algo explica también el técnico, dice, no cambió la estrategia. Bueno, esto es lo que dice Cabo.
5: El sistema y el posicionamiento de los futbolistas fue el mismo, porque el partido pasado jugamos de la misma manera, exactamente de la misma manera, el posicionamiento de la táctica, ¿de acuerdo? Entonces, después que no salga de lo individual o de lo futbolístico en un partido, ¿sí? Entonces, que no salga de lo individual o de lo deportivo, de lo táctico, no se cambió, porque venimos jugando con 3 y con 4, venimos cambiando durante el partido, por momento, cómo se comporta el rival.
4: Pero se puso jugadores en posiciones que no estaban. Por ejemplo, ¿quién hoy día desde su visión tapó la ausencia de Asadio, ese volante por izquierdo, ese puntero izquierdo que venía haciendo
5: Agustín,
4: trabajo?
5: Agustín, porque sabíamos que todos los movimientos de segunda línea donde podíamos atacar, íbamos a tener más profundidad en las situaciones de uno contra uno con Marcelo. Por el lado izquierdo y por el lado derecho teníamos el uno contra uno con Maxi, que fijándolo en banda, que en partidos anteriores no lo teníamos. Pero a ver, desde el resultado es fácil decir error. Me equivoqué yo, sí. No pasa nada.
4: El técnico de la Universidad de Chile que hizo, bueno, ese movimiento de mover más hacia la izquierda a Arce, sumar otro volante. Ahí, bueno, la labor de Aránguiz, sobre todo, que se posicionó más en el medio, tomó un poquito más de posición en ataque y Reijar apoyando la posición que había dejado Asadi y Barrera, bueno, siendo ese condenso.
1: Igor, profundizar en... Bueno, no, ya, ahí respondí a eso, pero...
3: Volvemos a lo mismo.
1: ¿En algún otro aspecto del partido?
3: Lo que pasa es que es claro, ¿no? Tú puedes imaginar ciertas situaciones, pero los jugadores tienen también su característica. Porque Asadi, aún jugando adentro y yendo hacia afuera, en algún momento te podía desbordar. Arce, no lo veo tanto. Aunque empezando el segundo tiempo sí se abrió definitivamente y bueno, no lo hizo mal. Pero era como que en el primer tiempo tenía una posición como indefinida, ¿entiendes? No sé si estaba más adentro, más afuera. Porque si hubiera estado más afuera, habría, digamos, oxigenado más ese sector, pero tampoco lo hizo. Entonces, bueno, ya está dicho, ya yo no. Con el esquema anterior de la U no es que haya tenido siempre grandes rendimientos, pero el entrenador está claro, si perdió, no, ninguna explicación que dé él va a conformar a quienes están diciendo que se equivocó, y así, siempre ha sido así.
1: ¿Alguna vuelta al partido?
2: Es que pasa que, a ver, yo entiendo lo práctico que tú, digamos, en que tú puedes decir, como el resultado fue el que fue, da lo mismo lo que yo diga, estoy equivocado. Eso a la larga da un poco lo mismo. Lo importante es lo que tú hablas o lo que tú corriges puertas adentro.
3: Por eso.
2: Claro, para afuera.
3: Es que sabes, Rodrigo, que este tema va a tener una derivación en las próximas formaciones. Porque si él insiste en algo parecido, quiere decir que él está buscando algo que ayer no encontró en el primer tiempo.
2: Claro. Pero

0: que a él le llama la atención esta sociedad Barrera Reinhardt. Claro. Si es que, porque un partido no le puede bastar a él para decir, mira, no, en realidad no. No, bueno, entonces los próximos partidos te darán eso, pero evidentemente él no tampoco va a estar preocupado solo de resolver una cuestión intelectual propia, sino que tratar de que el equipo gane, pues, para eso está.
1: Obvio, no, por eso digo, por eso claro. Creo que la preocupación que tiene él, una vez ya entendiendo, ya, Asadi se me va, listo, fuera.
0: Claro.
1: No cuento más con él. Y no contar con un jugador así significa pierdo el mano a mano, pierdo ese giro rápido que tenía. O sea, son como herramientas que va a tener que buscar, o las busca en otros.
0: Claro.
1: O simplemente dice, no, sabe que yo no voy a jugar así, voy a jugar de otra manera. Pero es una lectura que necesita cierto. Ya, puertas adentro, insisto, ¿eh? Nosotros los de afuera somos de mano, pero puertas adentro necesita esa mirada, ese baño de realidad, de decir, porque cuando empieza, antes de empezar el partido, ¿cuál era la consigna? Ganar, porque se me va el título. Sí. O sea, si no gano ahí. Entonces, puede que sea así, y ahora dice, no, si mientras las matemáticas den, la vamos a pelear, después. Pero tienes con qué remar de aquí para adelante para seguir con esa ilusión. Tienes las cualidades, más que los jugadores, tienes las características para desarrollar el juego que tú crees que puedes hacer. Yo creo que esa es la para mí justo la gran pregunta, y yo creo que en algunos casos no la tiene.
0: Pero Rodrigo, tampoco los partidos van a tener una misma característica.
1: No, por supuesto que no.
0: O sea,
1: supuesto que no. Pero se supone que aquí es donde uno tiene que.
0: No, está bien.
1: Toda la carne a la parrilla era este partido.
0: Sí, pero eso es matemática, no más, porque bueno, porque claro, la carne a la parrilla ante el rival más calificado.
1: Claro.
0: Bueno, exacto. Pero no te dio.
2: Topito, vamos a algo más de Gago y luego nos metemos en lo que piensa hacer la U. Con lo de Correa y lo que pasó también con uno de sus capitanes, y también cómo se proyecta la semana. U de Conce, una cancha que va a estar bien lluviosa, hartas cositas para esta semana.
3: Ustedes preguntaban, metámonos en el tema ya de Correa y lo que también pasó con Marcelo Díaz. Son distintos aspectos. Uno es un gesto obsceno que se hace desde la cancha, el jugador de Colo Colo hacia el sector norte, y lo otro es esta foto que posa Marcelo Díaz con un lienzo del último clásico que se había dado en el Estadio Nacional, con esta expulsión de Díaz y este arañazo o golpe que le había pegado Esteban Pavés en el último clásico, y Marcelo Díaz, que no tuvo minutos y que estuvo presente en el último superclásico como profesional, decidió sacarse esa foto. A ver, con respecto a lo de Correa y estos gestos obscenos, hay tres caminos y uno ya quedó descartado: que sea el informe del árbitro el que ponga en alerta a el Tribunal de Disciplina de la Asociación Nacional de Fútbol Profesional. El otro es que se actúe de oficio, y ahí el tribunal o el directorio pueden ejercer esa acción para que se cita a Correa y comience esta investigación para ver si existe un proceso sancionatorio. Y lo otro, que es lo que estaba hablando hasta ahora, entiendo yo, desconozco hasta este minuto, hasta hace poquito instante hablaba con algún dirigente y me decía que lo siguen evaluando, alguna acción de la U en contra de Javier Correa por lo ocurrido ayer en el Estadio Nacional. Tiene tres caminos, ya se cae uno, porque el informe ya entregado por Juan Lara, lo contaba Rodrigo Gómez, no se indica estos gestos del señor Correa hacia el sector norte del Estadio Nacional.
0: No sé, yo encuentro que en la estructura del fútbol están los organismos, están desde los árbitros, los tribunales de pena, porque si los clubes empiezan con eso, evidentemente del otro lado te van a es como judicializar los partidos, ¿me entiendes? Y porque te pueden alguna cosa que no se vio y que a lo mejor una cámara detecta y vienen acusaciones para allá, para acá, no me parece. Y no sé si los jugadores estarán por eso, en ese, porque los jugadores a veces dicen, bueno, ya perdimos, ¿no? Sí. No insistamos, digamos, como que
2: dejarlo atrás y avanzar.
0: O sea que, a ver, insisto, están los tribunales del fútbol, los árbitros. Si ellos no actúan en una cuestión que meter al jugador ahí, no sé si a alguno le parecerá correcto, como de de picota, digamos.
2: Sí. Yo creo que nada es tan alevoso como pasó en otros clásicos. Creo que lo de Cepeda en su momento fue mucho más alevoso que lo de Correa. Lo de Díaz puede ser, no sé, incitación a la violencia, no sé, sacarse una foto con un lienzo donde le está pegando a alguien, vaya a saber uno. Pero no creo que haya estado el momento para hacer lo que hizo Marcelo Díaz, era verse al
0: camarín. Pero es que, no haya nada que se le. Es que si un club presenta, los otros
2: van a presentar también.
0: Te empiezan a buscar. Sí. Hay un momento en un partido, muchas cosas que pueden ser, digamos, censurables porque no lo está, digamos, todo visualizando el árbitro. Pero en fin, es una cuestión que tendrá que resolver este directorio que vive ahí.
2: Se vive ahí en la discusión. Marcelo Pablo.
4: Mira lo que estamos hablando, pudiendo hablar del rendimiento de Correa, ¿no?
0: Bueno, él elige ese camino.
4: Por eso digo, no lo estoy alabando, sino que estoy diciendo, él no necesita hacer estas cosas como para que uno resalte lo que juega, lo importante que es para Colo Colo, la importancia del gol que hizo. No entiendo cómo. Yo creo que estas cosas las hace sin pensar. Oye, y al final no hablan bien de él, porque en definitiva tendríamos que estar hablando del buen rendimiento, está en el podio de los mejores.
2: Sí.
4: Pero hay mucho también
5: de lado y lado, ¿eh? Sí. Hay mucho también de venderle un poquitito a la tribuna.
0: Sí. Se sobra tú.
2: Oye, pero quiero aclarar algo.
5: Se me gusta eso de que la gente, que lo siente.
4: Sí, aquí. Porque la gente lo encuentra bien.
5: Claro,
4: sí.
5: Insisto, para lado y lado. Y aquí tenemos dos ejemplos.
0: Son otros tiempos.
2: Topito, solo para aclarar una información y nos vamos con esto, porque lo de Marcelo Díaz, lo del posteo, porque apareció un posteo en Instagram donde él trataba Colo Colo de Z, eso fue inteligencia artificial, para que la gente lo sepa. Eso es algo que fue creado, no caigan en aquello. Por eso no lo ponemos como prueba a la muchachada que dice, oye, y lo que dijo en el Instagram
0: topo. El que de allá, claro.
3: No.
2: No, pero vale aclarar.
3: Original. Claro, yo pude acceder a la historia de Díaz antes que se acabara y no aparece esa segunda frase. Oye, y los jugadores de la U le preguntamos cuando, cortito porque habló Lichnowsky, y me preguntó sobre lo de Correa. Dijo que no lo vio, pero a ver, escuchen.
6: No lo vi, y creo que si lo hubiésemos visto lo habríamos sacado correteando para afuera. Creo que los clásicos y todos los partidos se tienen que jugar dentro de los 90 minutos. No, como te digo, no vi el video, no sé si lo habrá hecho o no. Esas cosas se anotan, se guardan y en los siguientes después se ve.
2: Podría haber correteado más tranqui, dicen acá.
0: Se anotan y se guardan. Claro.
2: Ahí podría haber correteado rápido para
0: el jugador. El jugador hace eso, digamos. O los jugadores antes lo hacían. O sea, anotan y se guardan, ¿no? No sé, yo, bueno, no quiero parecer demasiado nostálgico, pero a veces es inevitable. Mire, los partidos con los Colo Colo hubo un tiempo en que chocaban Leonel Herrera y Jorge Socía. Se daban firme. Y
4: después no decían nada.
0: Ninguno de los dos se le iba a ocurrir decir, lo que me dice este, que me pegó, que nada. Entonces, porque
4: antes era distinto.
0: Porque los dos iban fuertes, ¿no? Y bueno, y eso era, entonces quedaba ahí, digamos. Yo echo tanto de menos eso, esa cosa hidalga, digamos, de que ya en la cancha y listo, sí. ¿Para qué más? Pero bueno, pero reconozco que son otros tiempos también, tampoco es que
2: Topito,
0: obligar a que sean así.
2: Vamos a cerrar esto porque tenemos un muy interesante informe de la Católica, en la que Garnero dejó sus cosas el fin de semana, y también de lo que está pasando en la primera B y en el descenso que está que arde en la primera división. Cuéntanos lo que viene para la U. Domingo estará la U y Colo Colo en cancha. Doble jornada para los equipos más populares del país.
3: Va a jugar este día domingo, lo va a hacer en Concepción, ante Universidad de Concepción. Este día domingo a las 3 de la tarde en el Cerro Arrebolledo, el próximo rival de esta Universidad de Chile. Vamos a ver si es que con alguna nómina para Rivero, pensando en el mal nivel de Lucero, está ahí entrenando con sus compañeros, vamos a ver si es que aguanta.
2: Puede ser momento.
3: Dependiendo cómo esté la cancha del estadio.
2: Puede llover toda la semana.
3: Al lado del bus en Concepción.
4: Está mala. Ya está mal.
2: Antes que yo. Gracias, Topito, querido. Un abrazo.
4: Más que la lluvia la
3: regla. Muy bien.
2: Chao, Pancho.
3: Chao.
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1: Hola Santiago, hola Chile, hola al mundo que nos sigue a través de cooperativa.cl y también a través de la app de Cooperativa. Este primer café de lunes 24 de agosto lo vamos a compartir con Sebastián De Polo, militante del Frente Amplio, miembro fundador de Rumbo Colectivo, el centro de pensamiento de izquierda, ex embajador de Chile en Brasil, con Claudio Arqueros, director de formación de la Fundación Jaime Guzmán, centro de pensamiento del gremialismo, Luis Rus, presidente del directorio de Democracia y Comunidad, el centro de pensamiento de la democracia cristiana y vicepresidente del partido, y con Rodrigo Villa, él es de Renovación Nacional, director del área política y sociedad, libertad y desarrollo, centro de pensamiento de la derecha, fue subsecretario del interior. Con ellos entonces compartimos el lunes de los centros de pensamiento en este primer café de hoy. Hay varios temas para conversar, para que ustedes opinen, si partimos ya con los hechos, porque venimos conversando de esto hace varios días, en torno a la reforma a la Constitución en el marco, ¿no es cierto?, del proyecto de ley de sobreseguridad que tiene, que está llevando adelante el gobierno, ¿no?, la COT. Y bueno, ayer, ¿qué ha pasado en los últimos días, o las últimas horas, mejor dicho? El ministro de García Ruminó, el ministro de las Express, que dice que reconoció que debimos haber tenido una mejor recepción en el Senado respecto a esta reforma. También se abrió a la posibilidad de bajar la urgencia de esta reforma constitucional y que... bueno, que se debe conversar y etcétera. El ministro Alvarado, ministro del Interior, vocero también, dijo que respecto a las aprehensiones que se tiene sobre esta reforma, afirmó que la reforma constitucional en seguridad no incluye textualmente la detención de personas sin orden judicial por un plazo de 8 meses. Pero si leemos la modificación propuesta, dice, para el artículo 43 de la Constitución, el texto ingresado por el Ejecutivo dice, por la declaración del estado de excepción de seguridad pública, el presidente de la República podrá suspender o restringir la libertad personal y de locomoción y el derecho de reunión. Pero, ¿qué dice el ministro? Ojo que está ahí la ley orgánica constitucional, que es lo que rige. Y les cuento además que el presidente de la República, esta mañana en Radio Infinita, también le baja el perfil al entre comillas polémica, porque todo eso se va a discutir, y por supuesto negando de que sea un gobierno iliberal por ningún motivo. Bueno, la palabra, la opinión la tienen ahora ustedes, esos son los hechos de las últimas horas. A ver, Claudio Arqueros.
2: Buen día, Cecilia, buen día a todos. A ver, yo creo que lo que fue no una buena semana para el gobierno, no fue más que eso, ¿ah? Una semana no de la mejor, pero si uno mira el proyecto político del gobierno, el horizonte que este tiene sigue estando intacto, sigue trabajando con su programa de gobierno, la agenda de seguridad está sobre la mesa y es sobre lo que estamos discutiendo. Respecto de lo que se discutía en virtud de... Uh-huh. Las propuestas, ¿no? Sí. Y lo discutibles que han sido desde el punto de vista conceptual, ¿cierto? Y los temores que ella genera, digo lo siguiente. A ver, yo lo que creo aquí es que el gobierno, más bien, básicamente por cómo se retrotrae, el gobierno tiró el tejo pasado. Esa es mi impresión, ¿sí? Yo no veo aquí un gobierno con ánimo de hacer propuestas, más bien o tener un horizonte definido claramente definido de, uh-huh, de propuestas liberales o autoritarismo. Yo no veo eso, ¿sí? Yo creo que lo que tiendo a ver, por cómo después el gobierno se retrotrae rápidamente la misma semana y sin ningún problema y empieza a ofrecer diferentes salidas a las discusiones que se dieron, es que aquí lo que se hizo fue básicamente plantear estrategias pasadas, ¿no? Si ustedes quieren, el tejo pasado, para efectos de poder luego entrar a negociar. Yo creo que eso tiene un problema, por supuesto, lo tuvo, ¿no? ¿Cuál es que se empezó a discutir? O sea, se abrió la puerta, yo lo dije la semana pasada, se abrió la puerta para efectos de poder nuevamente volver a ver aquí rasgos para pa algún autoritario, liberal, sí, en fin. Pero yo creo Yo creo que lo más complejo no es eso, por lo que yo digo, un gobierno que se retrotrae la misma semana, rápidamente se abre a la discusión, sin ningún problema, que podría haber defendido, o sea, que al final la gente está dispuesta a sacrificar libertad por seguridad. Entonces, si el gobierno hubiese persistido en aquello, incluso, insisto, considerando que la ciudadanía ya se ha abierto a eso hace rato, ¿no? A esa posibilidad, okay. Yo mi señal es esa. Yo lo que creo, sí, es que lo más complejo para mí hoy día, es que el hecho de que la discusión se haya dado el modo que se dé, digamos, ¿no? Teniendo que retraerse, lo que abre más bien, y esto yo creo lo más concreto es que sí podría haber nuevamente improvisación, ¿no? Yo creo que eso es lo que más se tiene que cuidar, Martín Arrau, es lo que más se tiene que cuidar el gobierno, porque lo que nos dijeron hace un tiempo atrás es que el marco promulgado por la administración anterior era suficiente. Pero cuando la excepción deviene cotidiana, ¿no? Así como ocurrió en la Araucanía, el riesgo de aquello finalmente puede banalizar el discurso del gobierno, que es la emergencia. ¿Por qué? Y con esto termino, porque la excepcionalidad se podría volver cotidiana, como se plantó, al menos originalmente, esto, ¿no? Y de otro lado, Cecilia, porque si se abre una discusión constitucional respecto a cualquier problema que nos parece grave, aun cuando, insisto, se supone que el marco estaba dado, finalmente podemos terminar hablándolo todo. Entonces la narrativa de la emergencia se vuelve a
1: dar. Ahora, quiero que me presten atención cuando les comento lo que ha dicho el presidente esta mañana, porque es lo más reciente y es la primera vez que se refiere públicamente a toda esta polémica por la reforma constitucional y todo lo que estamos conversando ya. Él le pregunta, ¿no es cierto?, sobre si efectivamente faltó trabajo legislativo. Dijo, no, yo creo que se hicieron todos los análisis, se analizaron las 4 propuestas de reforma constitucional para distintos estados de excepción, se realizaron conversaciones con distintas fuerzas políticas, yo creo que hubo un trabajo real, y lo más importante es que se han mostrado avances. El trabajo que ha realizado Martina Arrau es impecable, lo reconocen todos los sectores. ¿Se podría haber conversado más? Siempre se puede conversar más. ¿Se ha cerrado el debate? No se ha cerrado. Digamos que como desdramatizó, ¿no es cierto?, todo esto. Toda ley puede sufrir cambios. Preguntado sobre los dichos del senador Cruzcoque ayer en una entrevista, el presidente de Evópoli, para eso está el poder legislativo. Yo no le veo mayor drama. Vamos a ir paso a paso como todas las cosas. Esas son las opiniones del presidente Kast recientes, hace una hora atrás. Luis Rus.
3: Hola, Cecilia.
1: Ah, perdón. Y dice, perdón, Luis, sí. Cuando respecto al estado de excepción que podría extenderse por hasta 240 días, le restó importancia y afirmó que eso se puede modificar. ¿Cuál es el problema? Esas son las palabras del presidente. Ahora sí.
3: Gracias. Bueno, saludo a todos y a todas. A ver, dos comentarios de entrada, uno más en lo político y otro respecto a los cuestionamientos de lo que hemos conocido la propuesta del gobierno. Primero acá yo creo que es evidente que hubo un error de cálculo. El gobierno sobreestimó el consenso de su propio sector. Y para ser franco acá, el problema no vino exclusivamente desde las críticas de la oposición, sino que más bien de los propios partidos oficialistas y de muchos de sus dirigentes, uh-huh. Inclusive fueron los primeros que alertaron sobre esta propuesta. Por lo tanto, acá creo que el gobierno, me imagino que ya está sacando cuenta, y eso explica la reacción del ministro del Interior y del propio presidente, que hasta aquí el gobierno no tiene ni siquiera los 26 votos que ha logrado en el Senado para otro tipo de proyectos, y en circunstancias que necesita 29 votos, por lo tanto perdió todo margen, inclusive dentro de su bloque más cercano. Y políticamente acá, ¿qué es lo más significativo? Es que en un tema que es la seguridad, que en teoría era el terreno donde mayor cohesión uno podría haber imaginado entre las distintas derechas. Entonces, cuando uno ve esto, este nivel de diferencia, de fractura, cuando estamos en presencia de un tema que en teoría era un tema que unía a los distintos sectores de la derecha, acá parece que el problema también tiene que ver con la conducción, con la planificación y con la capacidad del gobierno de meterse en este tipo de temas que son delicados. Y respecto de los de los cuestionamientos más de fondo, yo creo que en los términos expuestos por el gobierno, hay dos cuestiones centrales que yo creo que fundamentan la crítica de fondo. Primero, que es evidente la concentración excesiva en el Poder Ejecutivo, pasando por el lado, digamos, respecto del control del Congreso. Acá, para decirlo de alguna manera, se invierte la lógica habitual. En vez que el Poder Legislativo autorice primero, acá la propuesta del gobierno, más bien el presidente actúa y luego el Congreso revisa en consecuencia. Entonces, ¿qué es lo que esto denota, o la gravedad de esta cuestión? Es que termina rompiendo el equilibrio clásico entre los poderes del Estado que sustenta, por así decirlo, la democracia liberal como la conocemos. Entonces, esa es una primera cuestión. Y lo segundo, también como crítica de fondo, la amplitud, hay una amplitud muy desproporcionada respecto a las restricciones de los derechos fundamentales. Hoy día, por supuesto, cuando tenemos un estado de emergencia o alguna estado de esta naturaleza, obviamente hay límites respecto del desplazamiento, el derecho a reunión, pero son con plazos acotados y se va revisando en conjunto con el Congreso. En cambio, la nueva figura propuesta por el gobierno es una restricción que va mucho más allá, suspende las libertades personales, la libertad de desplazamiento, el derecho a reunión, pero también vemos que hay una lógica de registrar comunicaciones y documentos que va mucho más allá de lo normal. Por eso que los expertos constitucionales están criticados de que esto se aparta de la doctrina de lo que ha sido los estados de excepción en la constitución política actual.
1: Luis,
3: y el último comentario es que casi esto queda como a nivel de un estado de guerra, en circunstancias que aquello no lo justifica.
1: Pero cuando el ministro Alvarado dice la facultad se ejecuta del presidente en función de los términos que determina una ley orgánica constitucional.
3: Es que, perdón, yo hasta donde entiendo, una ley orgánica está supeditada a lo que establece la constitución. Y eso es lo grave de poner con este alcance el tipo de estado de excepción que está sugiriendo el gobierno. Entonces, la ley orgánica no va a poder luego corregir en los términos que queda establecida por el proyecto del gobierno. Por lo tanto, pensemos que el día de mañana llega al Ejecutivo, llega al poder un presidente o presidenta totalmente discriteriada y hace abuso de este tipo de prerrogativas contenidas en la Constitución. Sí. La ley no va a poder contener ni nadie del sistema político. Eso es lo grave en los términos que se exponen en el proyecto del gobierno.
1: Rodrigo Villa, no ha generado reacciones todavía en las palabras del presidente de hace un rato atrás, no han dicho nada. A ver, Rodrigo Villa.
4: Sí, lo que pasa es que está bien que este fin de semana haya sido, ¿no es cierto, Cecilia?, una semana de noticias sobre noticias, pero hay que ponerle un poquito de tranquilidad al análisis. Primero que nada, saludo a los que nos están escuchando, saludo a Sebastián, que se integra, creo que hace tiempo que no está en este programa.
1: Así es.
5: Muchas gracias.
4: Oye, a ver, Cecilia, creo que es una semana convulsionada, obviamente, pero también creo que uno tiene que mirar, cuando empieza a decantar esta situación, ciertos elementos que me hacen pensar que esto no ha sido en vano, ¿ya? Yo creo que los distintos actores del oficialismo, llamó partido, gobierno, etcétera, frente a la lectura que se hizo del documento que ingresó al Congreso, se ha ido reaccionando correctamente. Primero, los partidos, los parlamentarios, los senadores, escuchábamos un rato atrás al senador Lonton, reflexionaron inmediatamente sobre posibles riesgos que podían ser en un inicio de interpretación, en segundo lugar, como decía Luis recién, que herramientas que podrían ser mal utilizadas en un futuro, etcétera, es decir, de forma y de fondo. Y yo creo que eso es importante que en un bloque político se produzca ese diálogo, y ahí difiero un poco con Luis cuando habla de fractura. Yo creo que son diferencias que han sido procesadas, de acuerdo a lo que yo escuché el fin de semana, tanto por los dos ministros políticos, José García y Claudio Alvarado, cuando se decide, pues, y también el presidente, cuando se dice que hay que reflexionar, la urgencia, estamos dispuestos a recibir comentarios, a hacer los cambios, ajustes. Yo creo que ese es el tono frente a este tema. Y en esa conversación, yo creo que primero que hay que discutir, he leído con interés muchos análisis de constitucionalistas, es que corresponde que quede en la Constitución. ¿ya? Uh-huh. La Constitución, para mí, no es un documento que no se pueda modificar. Yo creo que eso es posible, esa posición de que no debe tocarse, no la comparto, pero sí debe tocarse en aquellos elementos que agregan valor. Tenemos una situación particular, un crimen organizado, ¿no es cierto?, uh-huh, en su expresión nacional y transnacional, que no estaba presente con la fuerza que tiene hoy día. Es decir, este es un fenómeno de las sociedades democráticas nuevo. Nuevo me refiero a 10 años, etcétera. Entonces, la primera reflexión, ¿qué cosa debería estar ahí? En nuestra Constitución está la palabra terrorismo, probablemente también tendría que estar el concepto crimen organizado. Después de eso, si vamos a avanzar en un estado de excepción nuevo, bueno, ¿por qué? ¿Qué elementos tienen los actuales estados de excepción que no recojan aquello que se requiere para combatir el crimen organizado? Y esa es la segunda discusión que han hecho los constitucionalistas, y yo ahí me adhiero. Es decir, a lo mejor es posible modificar un estado actual de constitucional, de excepción constitucional, para agregarle algo que permita tener herramientas efectivas. Y lo tercero, y con esto termino, Cecilia, tiene que ver con otros elementos que necesariamente deberán estar en nuestra orden constitucional, que podrían ayudar a este combate, o aquellos que deberán ser ley orgánica constitucional y no reforma la Constitución. Me refiero, por ejemplo, explícitamente a la mención que se hace al rol de gendarmería en todo lo que es el manejo, ¿no es cierto?, que actualmente lo hace gendarmería, pero con una normativa mucho más débil, ¿no es cierto?, porque son marcos normativos internos, para el manejo de la población penal. A mí, por ejemplo, me llamó la atención que, habiendo aprobado una reforma constitucional hacia fines del gobierno anterior, creo que fue en febrero, donde se traspasa gendarmería desde el Ministerio de Justicia al Ministerio de Seguridad, y donde en esa misma reforma se establece un año para presentar la ley orgánica de gendarmería, creo que ese tema deberá estar en esa ley orgánica, que el gobierno tiene que presentarlo, y creo que le quedan 6 meses para eso. Entonces, creo que hay que hacer una dado que el gobierno se ha abierto a ampliar los plazos de discusión, hay que hacer una reflexión un poquito más profunda. No tenemos, ¿no es cierto?, si la solución es la Constitución, la modificación de la Constitución, tenemos esta oportunidad, uh-huh, para hacerlo bien, con alto consenso de todos los sectores políticos, ¿no es cierto? Y después, bueno, esto no deberá empañar lo que sí ha dicho permanentemente el gobierno, la agenda legislativa que, uh-huh, que actualmente es muy prolífera, y es una agenda que no solo son proyectos que ha presentado este gobierno, sino que son proyectos que vienen incluso algunos de ellos desde la época del gobierno del presidente Piñera, y la gran mayoría, por supuesto, fueron presentados por el gobierno anterior.
1: Ahora, respecto al proyecto, también recordar que el ministro Alvarado, cuando se le pregunta si está dispuesto a retirar el proyecto, ¿no es cierto?, el gobierno, eso sería absurdo, dijo, porque en el Congreso una reforma constitucional, los parlamentarios tienen iniciativa sobre la misma. Pero hay dos visiones. Pero políticamente hablando, ¿qué importancia le dan ustedes a toda esta polémica que se armó esta semana? Y el presidente esta mañana diciendo, ¿cuál es el problema? No hay drama, se va a conversar, en fin, no hay, le quita, digamos, dramatismo. Entonces, ¿tiene razón el presidente? ¿Hasta qué punto es importante toda esta polémica? A ver, Sebastián de Polo.
5: Hola, buenos días.
1: Buen día, Sebastián.
5: Que nos escuchan también.
1: Bienvenido.
5: Un gusto estar aquí después de 3 años.
1: Así es.
5: Oye, yo quería partir por otro lado, que yo creo que el gobierno tiene un desorden súper, súper importante, y en esta responsabilidad es del presidente. O sea, en un sistema presidencialista como en el que nosotros vivimos, los gabinetes son nombrados por el presidente, son responsabilidad del presidente, y se ve un desorden altísimo. Yo lo lamento por ministros con mucha experiencia parlamentaria, como el ministro del Interior, el ministro Express, que al parecer casi que no fueron informados de esta iniciativa. Y nos devuelve a un problema que para mí es bien, bien profundo. Yo siento que el gobierno partió en falso con el tema de seguridad, nombrando una ministra a última hora, uh-huh, sacando, o sea, perdimos una muy buena fiscal y ganamos una pésima ministra. Y cuando nombró a Martina Raúl tuvo un muy buen comienzo desde el punto de vista de reconocer que en seguridad no íbamos a hacer populismo, íbamos a intentar producir políticas públicas basadas en evidencia, y parte de eso fue el reconocimiento a que la estrategia que se había diseñado en el gobierno anterior, con el concurso de mucha gente técnica, de los centros de pensamiento, qué sé yo, eso era un buen marco para para comenzar la discusión. Entonces, lo que yo siento que pasó ahora es que otra vez el gobierno tomó la seguridad como campaña y no como política pública a ser dialogada, debatida, basada en evidencia. Entonces, mi sensación es que el gobierno se vuelve a enredar y al presidente parece que no le importa. O sea, no le importa que sus ministros se contradigan en la prensa, no le importa que los ministros negocien presupuesto a través de los diarios, no le importa que haya evidentes contradicciones y que se pase por delante funciones críticas del gobierno, particularmente la del ministro de Interior, que es el coordinador general del gabinete, y la del ministro Express, que es el que tiene la relación institucional con el Congreso. Entonces, yo no creo en la tesis del tejo pasado, o si hay tejo pasado, lo encuentro una responsabilidad absoluta. Uno con seguridad no puede improvisar, no puede generar como la reacción emocional en la gente que legítimamente se siente atemorizada y ocupar eso como un botín de campaña, como un botín electoral, como un botín político, e intentar con eso forzar una discusión en el Parlamento. Creo que el gobierno se equivocó muy profundamente y lo que yo esperaría es que retire el proyecto y hagamos esta discusión en serio.
1: A ver, a propósito de lo que dice Sebastián de Polo, nos vamos a comerciales, pero a la vuelta, entre la ciudadanía, que lo único que quiere, ¿verdad?, es que se termine con el tema del crimen organizado, los problemas de la inseguridad, eso es muy popular, a la ciudadanía le hace mucho sentido. Ahora, las soluciones son las correctas, y ahí donde empieza entre el dilema, ¿no?, entre lo que es popular y lo que es correcto de hacer. Responsablemente. Bueno, vamos a ir a comerciales, a la vuelta seguimos, y bueno, y por supuesto tenemos otras polémicas y diferencias entre los ministros a propósito de los dichos del ministro Barros por el convenio 169. Ya voy.

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1: 12 grados. 12 grados en Santiago. Cooperativa. 3:31 minutos. 3:31 minutos.
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0: estamos en el primer café de lunes, el primer café con los centros de pensamiento. Estamos con Rodrigo Uvilla, de Libertad y Desarrollo, Luis Ruz, de Democracia y Comunidad, con Claudio Arquero, de la Fundación Jaime Guzmán, Sebastián de Polo, Rumbo Colectivo. Estamos hablando, ¿no es cierto?, de la reforma a la Constitución, del tema de lo que la situación de la semana agitada, políticamente hablando, para el gobierno, los dichos del presidente esta mañana, cuando insiste, ¿no es cierto?, que no es un poder excesivo el que le daría esta reforma constitucional al presidente, porque está esta ley orgánica ex post, y que ningún presidente se va a arriesgar a hacer cosas sabiendo que después va a estar delante de los tribunales. Pero que sí, se puede modificar. ¿Cuál es el problema?, dijo el presidente, muy tranquilo, muy, desdramatizando los desencuentros de opiniones entre distintos ministros. Cada ministro, yo he elegido ministros pensantes, y tienen el derecho a opinar y a decir, plantear temas, y no hay problema. O sea, para él no hay problema, todo está bien, digamos, como siempre dice, ¿no? Y el tema también sobre seguridad, él dice, la ciudadanía reconoce que la mano cambió. Y ahí volvemos al tema en materia de seguridad, tema sensible, ¿no? Como yo les planteaba, entre lo popular y lo correcto. A ver, Claudio Arqueros, o que el que quiera hablar, ¿ah? Ustedes se van metiendo nomás. Claudio Arqueros. No,
1: sí, a ver, yo creo que evidentemente uno esperaría un poquito más de orden comunicacional. Eso no estoy diciendo nada nuevo, Cecilia, ni creo que se esté escribiendo nada nuevo en este gobierno, pero porque de hecho se ha reaccionado desde la propia Moneda desde un tiempo a esta parte en materia comunicacional, ¿no? Eso ha sido reconocido, pero yo creo que lo importante aquí es que, para todos los efectos,

0: Con la lectura que hace el propio presidente, que no es tan grave, que todo tiene solución, es que, y creo, que no importa. Sí.
1: Yo creo que al presidente no le importa tanto el tema de las críticas, digamos, hacia cierto sesgo autoritarismo.
0: Y no le importa tampoco liberales. Que haya ministros que digan una cosa que no es exactamente lo que piensa.
1: Yo no creo que no le importe. Yo creo que lo que hace el presidente es tratar de mostrarnos que está gobernando, ¿no? Con personas que vienen de distintos mundos y ante el fenómeno, no tener una coalición. Yo creo que si el presidente además no le importa tanto el tema de cómo se le esté catalogando hoy día, porque yo creo, insisto en esto, no es el horizonte del presidente, ¿no? Para serles bien honesto, yo defiendo la tesis del tejo pasado. Y respecto a las críticas, lo que viene desde el mismo oficialismo, lo que sea, eso es algo que se ha visto del otro lado también. Yo dramatizaría aquello, ¿no? Hubo críticas desde el Partido Comunista, desde el exalcalde Jadwe, en su momento, bien dura al presidente de la República, en su momento, a Gabriel Boric, ¿no? Las tensiones entre el Partido Comunista y la candidata del oficialismo, Jeannette Jara, fueron también bien duras. Aquí se acusó básicamente de traicionar el programa. ¿Se acuerdan? En su momento lo señaló Jadwe, las críticas que se hicieron que hizo Carmona en su momento, ¿no?
0: Pero ellos no eran ministros, pero lo hizo Cecilia.
1: El Partido Comunista era el partido de la candidata. No nos olvidemos de eso. Y eso no es menor. Estamos haciendo básicamente. Daniel Jadwe fue la persona que competía, ¿no? Aquí se tuvo que hacer cambio desde el interior. Y con esto termino. Apenas iniciado el gobierno, la ministra Vallejo propuso un manual de buenas prácticas para el periodismo, Cecilia. No nos olvidemos de esas cuestiones, digamos. Entonces, para efectos de los problemas que pueda tener nuestra democracia, ahí tenemos, digamos, algunas cuestiones sobre las que nosotros podríamos reflexionar más adentro. Con esto termino, de verdad. Lo que estuvo en discusión, cuando se germina el proceso constituyente, fue nuestra idea de democracia. Eso es lo que estuvo sobre la mesa, ¿verdad? Y eso es lo que llevó a la derecha, a la centro-derecha, a los diferentes grupos intermedios de la sociedad a rechazar el primer proyecto. Pero insisto, yo creo que para efecto, y ese es el tema más de fondo, pero para efecto de las discusiones, de lo que ocurre entre un ministro y otro, lo hemos visto en el gobierno recién pasado, si uno quiere mirarlo comparativamente también. Entonces yo lo desdramatizaría.
0: Luis, por supuesto.
2: Sí, que yo le diría a Claudio, es que, ¿sabes qué, Claudio? Yo creo que terminó el tiempo como de justificar los errores propios con los errores del gobierno pasado. Creo que ya esa comparación o ese recurso está superado y agotado, porque es cierto, errores anteriores del gobierno fueron evidentes, pero yo creo que lo importante es analizar el actual gobierno y a mi modo de ver, hasta acá, este es un gobierno de muchos autogoles. Si uno va, por ejemplo, a la estrategia, la política de nombramientos de autoridades desde los distintos niveles, desde los niveles ministeriales hasta la seremía, yo ya perdí la cuenta, digamos, de cuántas autoridades han tenido que salir por distintos motivos. Y en lo comunicacional, y tú mismo, Claudio, lo has puesto acá, no una vez, sino que muchas veces, el gobierno tiene un problema a la hora de señalar lo que quiere hacer, lo que se agrava cuando un ministro dice A y otro ministro dice B, lo que termina por confundir más, no solamente a la opinión pública, sino que también a poder tener claridad respecto de los propósitos del gobierno. Y voy a poner otro ejemplo, que no solamente el tema de seguridad, lo que está sucediendo en la relación con Estados Unidos, que me imagino que en algún momento lo vamos a poder conversar. También el gobierno ha tenido una, dos o tres opiniones sobre un tema que es muy sensible para el desarrollo del país. Entonces, cuando el gobierno tiene este nivel de errores, de confusión, algo pasa en la conducción. Yo entiendo al presidente y a sus ministros que le quieran bajar el perfil a esto, pero por algo lo estamos hablando y por algo nos preocupa. Creo que eso no es un tema así menor. Algo pasa ahí en la conducción, en la moneda, que estos errores se vuelven a repetir en tema tras tema. Y sobre lo de fondo, yo creo que tampoco es bueno minimizar el alcance de este tipo de propuestas, más allá que esto se corrija en el trámite legislativo.

0: Porque cuando entramos en este nivel de discusión, hoy día el tema de seguridad, el día de mañana quizá va a ser otra justificación. Y la experiencia comparada nos enseña que cuando los países comienzan a tener, y particularmente aquellos que ejercen el poder, que conducen el Estado, comienzan a tener este tipo de prácticas, las democracias comienzan a erosionar su sistema político democrático. Conocemos bien, y esto está estudiado por muchos politólogos, que las democracias ya no caen necesariamente por golpes de Estado, sino que van cayendo precisamente porque se erosiona las reglas que hacen sostenible la democracia representativa como la conocemos. Por eso que la separación de poderes, la prensa libre, el control judicial, etcétera, etcétera, son elementos consustanciales para una buena democracia representativa. Entonces, cuando el poder se empieza a concentrar sobre texto de un tema que a todos obviamente nos preocupa, como el tema de seguridad, ahí hay un téngase presente, que yo creo que tenemos que tener ojo. Y el presidente es, el por así decirlo, el ciudadano más importante que estos temas les debe preocupar, porque es muy fácil luego caer en discusiones que nos llevan por caminos populistas, de demagogia, y ya sabemos cómo terminan los países cuando caen en manos de populistas y de demagogos.
1: Ahora, pero el tema que yo les planteaba también, ¿no? Entre lo popular y lo correcto, eso puede ser muy popular. En Bukele es sumamente popular, ovacionado, porque terminó, ¿no es cierto? Avanzó muchísimo en el combate al crimen organizado, pero es muy cuestionado el tipo de democracia que lleva adelante. Entonces, ahí está también hay un dilema. Rodrigo o Sebastián, no sé.
2: Rodrigo. Mira, dos cosas. Yo creo que el presidente, los presidentes o las presidentas tienen sus estilos, y creo que el presidente Kast ha sido claro en definir que su forma de gobernar es con un equipo de personas, de ministros y ministras, que tienen varias características, y una de ellas es que son bastante capaces en los mundos que les ha tocado participar. Lo dijo, yo no escuché, pero repito sus palabras, Cecilia, que son pensantes, personas que tienen opinión, ¿no es cierto? Entonces, yo creo que tenemos que respetar el estilo que llevó a este diseño de gabinete y a esta forma de gobernar. Y eso tiene beneficios y también va a tener costos o dificultades. Los beneficios son evidentes. Tenemos un grupo de personas con opinión, con un conocimiento arraigado en su historia personal, que va a permitir contribuir, ¿no es cierto?, y sacar adelante muchos de los proyectos que han estado entrampados o no han salido o no eran prioridad antiguamente. No lo quiero poner como diferencia con el gobierno anterior, sino que como necesidades del actual del actual momento. Costos, por supuesto, opiniones como lo que dijo el ministro Barros ayer y que inmediatamente el ministro del Interior sale a corregir y dice no es prioridad del gobierno en esta gestión el tema de terminar con el convenio 169 y la ley Blasquenche. Entonces, claro, ahí hay un ruido, pero tenemos que acostumbrarnos a eso. Entonces, lo importante en esto, y ahí es donde vuelvo a tener un pequeño matiz con Luis, es que el gobierno propone, pero está dispuesto en el tema constitucional a avanzar, ¿no es cierto?, en profundidad, no solo con los partidarios, sino también con la oposición. Entonces, cuando Luis dice esto es correr el cerco, pues si no se ha corrido nada, el gobierno lo que está diciendo ahora es que va a conversar en profundidad, incluso sacando las urgencias a la reforma, al proyecto de reforma constitucional. Entonces, yo creo que no es correcto, y ahí sí que estoy de acuerdo con Luis cuando dice dejemos de justificar con el gobierno anterior, qué sé yo. Yo creo que no es correcto los estilos hacerlos comparables, son distintos. Ahora, el peso de ese estilo, ¿no es cierto? La consecuencia de tomar una decisión respecto a un estilo de gobierno, como lo dije hace un rato, tiene costos y beneficios. Y el presidente habrá ponderado que los beneficios son mayores que los costos, que yo estoy de acuerdo ahí con Claudio en términos de que hay mucho ruido y uno podría tratar de evitarlo. Pero mientras avance el país, mientras se saquen los proyectos, en este caso de seguridad que están en el Congreso, a mí me parece que la contribución del gobierno del presidente Kast va a ser de fondo en esta materia.
1: Ajá. A propósito,
0: pues, sí. muy breve.
1: Luis Ruiz, sí.
0: Sí, yo, Rodrigo, de verdad que no tengo problemas con el estilo del presidente Kass como el estilo del otro presidente. Sí, yo creo que eso está bien y creo que ahí no está el problema. El problema es cuando el gobierno tiene dos o tres opiniones sobre un tema y en temas que son estratégicos y delicados para el país. Yo creo que ahí es lo de fondo final, finalmente. Y lo segundo es que, a ver, cuando uno se mete a este tipo de temas más complejos, requiere, creo yo, cierto nivel previo de diálogo y conversación, lo que se denomina el famoso trabajo prelegislativo y también el intercambio con distintos sectores políticos. Pero lo que denota esto es que el gobierno reculó porque ni siquiera tiene el apoyo de los propios, y han sido los propios, tanto en el Parlamento como también intelectuales o gente que opina desde el mundo de la derecha, que ha criticado muy duramente el fondo y el tenor de la propuesta del gobierno. Entonces al gobierno tampoco le queda otra que regular en función de lo que ha tenido como crítica de su propio sector.
3: Uh-huh. Ahora, sí, hay una cosa también,
1: sí, Sebastián de Polo.
3: Perdón, pero hay una cosa que tiene que ver con el apuro legislativo, ¿no? O sea, y esto es un hecho como bien concreto de la correlación de fuerza en el Senado. Es muy probable, dadas las acusaciones, casi todas sobre corrupción, de muchos senadores, que el gobierno pierda su mayoría relativa en los próximos meses. Entonces hay aquí una intento por acelerar, y obviamente cuando uno se acelera para poder pasar alguna reforma, y cuando uno acelera es mucho más probable cometer errores. Yo creo que hay errores de diseño, hay errores de gestión política. Yo insisto con esto, que hay un bypaseo brutal a las Express y al ministro del Interior, y el ministro del Interior tiene que salir después como a componer, digamos, ¿no? Yo espero que ahora los ministros tengan el teléfono o el WhatsApp por lo menos del ministro del Interior y le puedan avisar de las cosas que están haciendo. Pero ese nivel de autonomía que puede ser deseable en muchos temas, no es deseable cuando estamos frente a la principal preocupación ciudadana. Y yo creo que ahí el gobierno, de hecho, cuando en campaña yo estuve revisando el programa, en ningún momento se habló de una reforma constitucional que limitara derechos y un nuevo estado de excepción. Eso no está en los programas. En los programas está el plan Cancerbero, el plan Frontera no sé cuánto, mucha como acción comunicacional que el gobierno también ha implementado. Entonces, de verdad, yo creo que yo vengo de Brasil. En Brasil hace muchísimos años que tienen el problema de crimen organizado. Y es muy complejo de resolver. Entonces, no es para hacer de esto, digamos, una pequeña como reyerta chica política entre los que pensamos A y los que piensan B. De verdad, los países están siendo muy fragilizados frente al crimen organizado, a nivel financiero, a nivel de la corrupción política, a nivel de los tentáculos que tiene sobre el mundo tecnológico, el uso de manipulación de manipulación de información pública. Entonces, de verdad, si queremos avanzar seriamente y vincularnos a otros países que están haciendo políticas que han sido efectivas, pero también aprendamos de las que no han sido efectivas. Y en Brasil hay un, por ejemplo, puedo decirlo después, pero hay un tremendo debate respecto a qué es lo más efectivo para combatir el crimen organizado. Y obviamente que hay posiciones políticas respecto a eso, y son legítimas esas diferencias. Pero el debate se da en torno a cuál es la evidencia para apoyar una acción u otra.
1: Pero la evidencia, si Sebastián de Polo, si es por eso, y seguir el ejemplo de dónde ha funcionado, ha funcionado en El Salvador.
3: Claro, pero la pregunta es a cuál costo, ¿no? Al costo de la democracia, al costo de la libertad, al costo de que hay 20-25%, según informe, de gente que está siendo presa sin ningún juicio y con errores de juicio. Entonces, yo creo que por eso digo, es complejo, porque por lo popular podemos perder muchas cosas que son relevantes en un debate democrático. Uh-huh. Podemos perder la incidencia de la libertad, de la organización, de los beneficios sociales. Este gobierno tiene una como obsesión con quitarle y sobrecastigar a la gente, particularmente a la gente de menos recursos, con beneficios sociales. Entonces, bueno, intentemos ir al fondo de esa discusión, y yo creo que para eso el gobierno podría citar a otros centros de estudio. No tengo por qué ser solo con la oposición, pero si uno ve que en su propia base de apoyo esto genera el ruido que genera, es, hay algo en el fondo que traspasaste una línea, y esa línea traspasada no se arregla, y ahí entiendo la justificación del ministro Alvarado, pero no la comparto, no se arregla una ley orgánica constitucional.
1: Ahora, a propósito de ustedes, Centro del Pensamiento, y ustedes, que no sé, creo que no sé, Sebastián, pero los cuatro escriben columnas, opinan. Esta mañana el presidente dijo que lee los análisis, los analistas, y que después, y después cuando las cosas no son como ellos dijeron, no dicen ni a, como de alguna manera dice, hablan, no lo dijo, no estoy poniendo, son mis palabras, como uno puede interpretar. Hablan y no saben de lo que están hablando, más o menos, o se adelantan, o bueno, en fin, y que le gustaría,
0: bien tontera,
1: y que después no son capaces de escribir diciendo que las cosas no fueron como ellos dijeron, bueno, en fin. Ahora, la Academ ayer sobre el proyecto de seguridad, 51% dice que hay que retirarlo, el estado de excepción, 49% está en desacuerdo y 44% en acuerdo, y 61% dice que tiene que ser con la aprobación del Congreso, y 55% que tenga que renovarse cada 30 días. El presidente una vez más dijo que él no se rige por encuestas, que se rige por convicciones, ¿ok? Así que, bueno, pero ahí están las, Cecilia, encuestas. Sí, Rodrigo.
2: Sí, Cecilia, primero el presidente escucha, ¿no? Escucha, lee las columnas, hace autocrítica, y hace crítica, y yo creo que una persona que en eso no podemos decir que no sea,
1: que me cae, le estoy diciendo lo que dijo esta mañana sobre
2: sí, está bien, pero
1: los analistas, me causó
2: risa. Sí, a ver, yo suelo dar entrevistas, este premio por programa de radio,
1: sí.
2: y yo sé que hay gente de gobierno, no necesariamente él, pero escucha tu programa y recibe feedback. Bueno, dicho eso, creo que el tema de las encuestas es súper relevante, Cecilia, usted lo toca, y creo que es valioso por lo siguiente, porque llevamos como 2 semanas donde se están testeando permanentemente la información que sale del Ejecutivo respecto a las medidas que van a implementar. Primero tuvo una oneada de una serie de medidas testeadas donde tenían una aprobación altísima, 70 y tanto, 80, 90, el tema del movimiento de personas privadas de libertad a la cárcel de Talca fue como sobre el 90. Esta semana yo anoté una cosa que es relevante y después saco mi conclusión política de las encuestas. La encuesta Academ, como usted bien lo dice, cuando pregunta por el estado de excepción continua, de seguridad pública, literalmente 49% está en contra, ¿no es cierto? Y Cándido Criteria pregunta el nuevo estado de excepción. Ya estoy leyendo textual.
1: 55 de acuerdo.
2: De acuerdo. Entonces, si yo fuera autoridad, no tomaría, por esta razón fáctica, no tomaría ninguna decisión en base a encuestas. Por eso creo que es coherente lo que ha dicho el presidente. En la encuesta.
1: ¿Usted cree que algún presidente o presidenta ha tomado decisiones basadas en encuestas alguna vez?
2: No. Yo creo que debe servir como elemento orientador. Claro. Lo decía así el presidente Piñera.
1: Sí.
2: Es una forma sencilla de viendo 2 números, entender lo que la ciudadanía puede está pensando, pero está claro que esto influye. Acuérdense que cuando partió la mega reforma económica de reconstrucción, había una base de apoyo mayor y después fue disminuyendo, si es lógico, ¿ya? Y terminó casi con un 40 y tantos% de aprobación, 45, 46. Entonces es lógico. Entonces yo creo que usted lo ha dicho siempre en este programa, Cecilia, las encuestas son una referencia.
1: Claro.
2: No deberían ser el elemento, ¿no es cierto?, que ayude, que ¿cómo se llama?, que oriente la decisión, sino como una referencia para los procesos de decisión. Entonces, claro. Hoy día está cambiante y esto va a cambiar, pero yo creo que hay un trasfondo real. La gente quiere que los gobiernos, ¿no es cierto?, impulsen agendas legislativas o medidas administrativas, según corresponda, para efectos de lograr darle mayor seguridad. Insisto, el tema de la relocalización de personas en la cárcel de Talca, La Laguna, tuvo una altísima aprobación. Y eso no requirió ley,
1: sino no, que sí, pero si esa cárcel para eso se hizo, ¿y quién podría estar en contra? ¿No? Eso yo
2: por creo eso, que pero grande. Por eso ayuda a entender que esta agenda es mucho más allá, claro, o debería ser mucho más allá que solamente la reforma constitucional. Son medidas normativas, insisto, pero también una posición, una convicción para impulsar acciones que ayuden a ordenar este tema. Usted dice quién estaría en desacuerdo de que los pongan en una cárcel de alta seguridad, los propios jefes de organizaciones criminales, están metidas, ¿no es cierto?, en un régimen de restricciones, claro, bastante amplio.
1: Por supuesto.
2: ¿Qué es lo que la gente espera?
1: Me refería políticamente, desde los sectores políticos, ¿quién podría estar? Nadie está en desacuerdo con aquello. En todo caso, decirle solamente para otra frase más del presidente en el tema de los dichos del ministro Barros y la ley Lafkenche, dijo que no van a innovar, pero que son importantes las palabras del ministro Barros. A propósito de la ley Lafkenche, el presidente dijo que sí, que hay momentos en que se producen abusos, de la ley que se generó para proteger a una comunidad lacustre. Yo creo que hay que hacer modificaciones. Y que no es que un ministro desmintió al otro, sino que simplemente se da a conocer la postura del gobierno, ¿no? Dijo también que el convenio 169 se puede impugnar cada 10 años, y en nuestro gobierno esa impugnación no va a ser, no es prioridad. Bueno, vamos a ir a comerciales, a la vuelta el último bloque, y a ver si hablamos también sobre lo que dio a conocer el ministro de Estados Unidos acá en Chile, sobre justamente también el ministro Barros. Ya volvemos.

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1: Último bloque en nuestro primer café de hoy, Centros de Pensamiento. Estamos con Luis Ruz, Claudio Arquero, Rodrigo Villa, Sebastián De Polo. Bueno, hemos estado conversando de los dichos del presidente esta mañana, a propósito de la semana está un poquito enredada políticamente, y quedamos ahora con el ministro Barros y lo que publicó, no es cierto, no solamente lo que ya estábamos hablando de la ley Lafkenche, aquello, sino también lo que publicó el embajador de Estados Unidos a través de redes sociales, de X, ¿no es cierto?, cuando da a conocer un documento que el ministro de Defensa firmó el 12 de marzo, el día después, ¿no es cierto?, donde se compromete Chile a unirse a una coalición para combatir el narcoterrorismo y otras amenazas compartidas en el hemisferio occidental. Eso no se había sabido, ¿verdad?, y entonces generó ruido aquello. Además, después se conoció también otro texto donde es una declaración conjunta de los miembros del Escudo de las Américas, donde apoyan a Bolivia, al presidente de Bolivia, y dice que los países miembros del Escudo de las Américas denuncian los continuos intentos de derrocar el gobierno boliviano, y firman. Los países miembros, dice, de Escudo América, y entre ellos aparece Chile. A ver, acá, ¿qué puede ser? ¿Otro malentendido? ¿Cómo lo ves tú, Claudio Arqueros?
2: Cecilia, una pregunta. Yo entiendo que Chile no es parte del Escudo de las Américas.
1: No, por eso estoy claro, contando lo que estoy contando.
2: Por eso. Primero, decir que Chile no ha firmado ningún acuerdo en el llamado Escudo de las Américas. Eso es lo primero que hay que decir. Y lo segundo que yo diría a este respecto es quedarme con las palabras que dijo el presidente, creo que fue el presidente Kast, cuando era presidente, cuando todavía era el presidente electo, ¿no? En virtud de que todo lo que Chile hiciera en relación a lo que nos pueda solicitar Estados Unidos para efecto combatir el narcotráfico o lo que fuera, digamos, va a ser dentro del marco de nuestra Constitución. Yo creo que eso es lo que importa para estos efectos.
1: ¿Y cómo interpretas que el embajador de Estados Unidos haya publicado esto? ¿Es una manera de decir algo respecto a lo que había dicho el propio ministro Barros, de que no somos el patio trasero de nadie, todo esto por los aranceles?
2: No, a mí, bueno, tenemos un embajador de Estados Unidos que es bien activo. Yo creo que más allá de lo que haga el embajador, yo creo que lo importante es la respuesta de nuestro país y la respuesta oficial. Okay. A mí me parece que en estas cosas, no voy a decir nada nuevo, pero en estas cosas, y está Sebastián, que sabe mucho más de nosotros que de diplomacia, en estas cosas siempre hay que ser básicamente prudente, y yo creo que la prudencia aquí está dada por lo que ha dicho el presidente de la República cuando visitó Estados Unidos, cuando no era presidente electo, ¿no? Y que señaló que todo aquello, insisto, que iba a realizar Chile en el marco de lo que pueda solicitar Estados Unidos va a ser dentro del marco de nuestra Constitución, y eso a mí personalmente me da mucha mucha tranquilidad.
1: Para ser parte del Escudo de las Américas se necesita que sea constitucionalmente aceptable. Eso
2: es que el presidente dijo que todo lo que hiciera todo lo que hiciera Chile al respecto iba a ser dentro del marco, respetando el marco de la Constitución, y eso a mí me da, como le acabo de decir.
1: ¿Y la Constitución no permite que haga parte de este Escudo de las Américas? No sé, pregunto desde la ignorancia, no
2: tiene que ver con eso, Cecilia, tiene que ver con que todo el revuelo, cualquier discusión, cualquier comentario, cualquier suspicacia. Ajá. Sí, cualquier cuestión que se pida, por ejemplo, el rol de las Fuerzas Armadas para combatir el narcotráfico, todo lo que ha estado en discusión. Ajá. Yo creo que al final, insisto, para efecto de todo lo que puede venir, la prudencia que hay que tomar al respecto, porque nos acabamos de enterar de esto que usted señala también, hay que buscarlo básicamente en las palabras del presidente de la República. Uh-huh. Y a mí me dan tranquilidad.
1: ¿Cecilia? Sí, ¿Sebastián?
3: Sí. Oye, pero mire, yo no puedo estar más en la antípoda ideológica del ministro Barros, ¿no? Pero encuentro que él tiene un punto, porque los embajadores uno no puede interferir en la política interna de otro, del país en el cual tú estás representando a tu potencia. Yo creo que esto es bien grave, es mucho más grave de lo que
1: es grave.
3: Que, la publicación que hace el embajador de Estados Unidos en Chile. O sea, yo creo que no teníamos un embajador así de injerencista desde el tiempo, no sé, de Nixon. Y un Estados Unidos además que está en una abierta como campaña de intervención en América Latina. Lo hemos visto en un montón de cosas. Entonces, que el ministro Barro, que insisto, puedo tener todas las diferencias del mundo, pero puesto que tiene razón. Tiene razón porque, primero, el embajador no puede andar, yo no puedo andar ventilando un documento más público, más privado, que es una declaración, no es una adhesión. Y en eso creo que es muy importante como mostrar la diferencia. Y el país ahí tiene que actuar totalmente unido, tiene que ser un solo país en torno a la defensa de los intereses de Chile.
1: Luis Rus.
4: A ver, yo creo que efectivamente estamos en presencia de otro de los temas estratégicos que el gobierno y que el Estado chileno tiene que abordar con mucha precisión. Yo comparto la crítica en la forma en que el embajador de Estados Unidos, Brandon Jude, hace público este documento, porque la verdad es que lo hace en un contexto cuando el propio ministro Barros, a propósito de las presiones que ha habido en otras líneas, no solo en tema de seguridad y defensa, sino que también en tema comercial, y declara que nuestro país no es el patio trasero de ningún país, ¿verdad?
1: Sí.
4: En ese marco el embajador de Estados Unidos hace público este documento y lo hace de una manera muy propia de su presidente Donald Trump, vía redes sociales y con una nota con este documento, vía la red de la embajada, para explicitar el poder institucional de lo que significa la relación con Estados Unidos. Entonces, obviamente tenemos un problema y acá surge la pregunta, bueno, ¿cómo nosotros llevamos la relación con un país sumamente importante para Chile como Estados Unidos? Y esta cosa de que si efectivamente somos o no somos socios estratégicos para Donald Trump o para Estados Unidos. Acá se cruzan varios temas, Cecilia. Creo que el Escudo de las Américas es una iniciativa obviamente impulsada por Estados Unidos de cooperación en seguridad y defensa, pero también acá hay otra adenda que es importante decirla. Una de las exigencias que ha puesto Estados Unidos no solamente a Europa, sino que también a los países de América del Sur, es cómo se aumenta el gasto militar. Y eso es evidente, es lo que están pidiendo, ¿no? Eso no hay mucha duda ni misterio respecto a la señal que están dando. Pero además ocupan aquello para presionar o para, por así decirlo, manipular la negociación que en paralelo estamos llevando a propósito del alza de los aranceles en determinados productos chilenos. Y yo solo termino que acá Estados Unidos obviamente abusa de la simetría en el poder comunicacional, pero nuestra responsabilidad es que debemos pensar, y yo coincido en la lógica de Estado, esto no puede ser sujeto a maniobras de trinchera o sacar un pequeño rédito de la oposición o de un actor en particular. Uh-huh. Esto tiene que ser tratado de manera conjunta, con una mirada estratégica, porque acabamos de ver, y con esto termino, acabamos de ver lo que Estados Unidos notificó a Canadá, su vecino y un país tan importante como Canadá en el mundo, en materia del alza de aranceles, un 50%. Y el primer ministro canadiense, Mark Carney, ha dado una señal bien interesante que yo creo que deberíamos tomar nota, o sea, y ha sido súper explícito. Él señaló que no, Canadá no puede aceptar lo que Estados Unidos está ofreciendo y por lo tanto no van a dar lo que el país de Donald Trump está pidiendo a Canadá. Sí. Yo termino, si Estados Unidos es capaz de establecer esas condiciones a un país como Canadá, socio estratégico, vecino, en fin, ¿qué más puede suceder para un país como el nuestro y del tamaño y de la influencia que tiene Chile? Yo creo que esto urge tratarlo con la profundidad y con la complejidad que requiere. Ya no es solamente un tema comercial, creo que tiene más aristas. y esto, insisto, debe ser tratado como una política de Estado.
1: El presidente esta mañana, el presidente Kast, respecto a esto de los aranceles del 12,5 de Estados Unidos, y dijo que Chile no era el único, que eran muchos otros países a los que también se les estaba aplicando aquello, y que era el canciller quien estaba llevando adelante esas conversaciones, y que lo que importa es la opinión del canciller y que él dirige la política exterior. Respecto a todos los otros, a lo que había dicho Barros de no somos patio trasero y todo aquello. Rodrigo Uvilla, sobre este otro flanco, también tú dices, bueno, es el estilo del presidente, cada ministro puede decir frases, pero no es grave, y el hecho de que el embajador de Estados Unidos haya publicado esto, ¿qué te parece?
5: A ver, Cecilia, sí, yo no me voy a decir de lo que dije en el segmento anterior, digamos. Es decir, es un estilo, insisto, el estilo tiene fortaleza, va a traer como consecuencia ciertos aspectos positivos, pero también ciertas dificultades, ya las comentamos. Yo creo referirme finalmente a dos temas que he puesto sobre la mesa. El primero, y con empatía total a los panelistas anteriores, estamos frente a una situación internacional de alta inestabilidad. Porque el socio estratégico, yo entiendo esa frase y la defendí hace un tiempo atrás, ¿no es cierto? Estados Unidos tiene un presidente que es bastante inestable en la medida que como plantea las relaciones con sus socios estratégicos. No solo el caso, lo dijo muy bien Luis recién, no solo el caso de los aranceles con Chile, sino que acaba de tener gallito de pelea, como se dice, con Canadá, que es su país vecino. Entonces, tenemos una dificultad, cierto, tenemos una dificultad, y el gobierno tiene que tomar ciertas definiciones, y en ese sentido es clave la visita de la misión que viene a Estados Unidos para evaluar o reevaluar, no sabemos, el arancel del 12,5. Es decir, nosotros estamos peleando o estamos defendiendo un tratado de libre comercio que establece aranceles cero. Estados Unidos fijó aranceles parejos del 10% hace unos meses atrás, y después nos subió un 12,5 con nosotros por una justificación que realmente no se entiende, no se explica. Pero por otro lado, y por eso defiendo el concepto socio estratégico, compartimos un hemisferio, ¿verdad? Y el tema de la integración, guste o no guste a quien quiera, el hecho de que hay riesgos que son más allá de las fronteras de cada país, el tema del crimen organizado transnacional, la droga, el contrabando de armas, el contrabando de personas, de nuestra traza de personas, etcétera, es una realidad en las Américas. Entonces, ahora, ese diagnóstico, que yo creo que lo compartimos todos, no necesariamente debe ser, pues, como consecuencia firmar un acuerdo, ¿no es cierto?, todavía no lo conocemos, se supone que en noviembre vamos a conocer los contenidos de este escudo de la América, pero lógicamente que cualquier acuerdo significa compromiso por parte de un país como el nuestro. No porque tengamos un diagnóstico común vamos a compartir necesariamente la propuesta que salga de ese escudo de la América. Entonces yo diría que es noticia por verse. Creo que Chile ha sido siempre un país que mantiene su independencia. Mire, hemos tenido dificultades, yo puedo nombrar el cable a China y todo lo demás, pero en general todos los sectores políticos, los cancilleres, los miembros de las comisiones especializadas en relaciones internacionales de la Cámara y el Senado, siempre han respetado las decisiones del Ejecutivo de turno, porque él es el encargado de la política exterior. Yo creo que ese es el clima, lo que dijeron los anteriores panelistas, y creo que es lo que tiene que primar. Esperemos ver el resultado esta semana, ¿no es cierto?, de la visita de la misión el tema comercial, que pueden ser muy malas noticias. A Canadá le pasó eso. Espero que para nosotros sea buena. Y finalmente, donde termino, Cecilia, también creo que estamos inaugurando un estilo de expresidentes inédito.
1: A ver.
5: ¿Ya? En la noticia salió que el expresidente Boric hoy día va a lanzar otro libro. Me parece bien que promueva, ¿no es cierto?, el lanzamiento de libros, porque creo que eso es bueno para todos, ¿no es cierto? Pero el presidente, en la último lanzamiento del libro, el expresidente habló 45 minutos básicamente de la realidad de su sector político y de la contingencia nacional, y eso le quita protagonismo a los voceros naturales de los partidos de la oposición. Creo que tenemos un estilo presidencial distinto, lo hemos conversado largamente. Creo que también estamos inaugurando un estilo de expresidente distinto. Distinto al presidente Piñera, distinto a la presidenta Bachelet, y así puedo seguir hacia atrás.
1: A ver, Sebastián de Polo. Está muteado, Sebastián. Sí, le doy la palabra a Luis Rus.
4: A ver, yo creo que efectivamente las formas van cambiando. Yo creo que el presidente Boric efectivamente tomó la decisión de tener un rol más protagónico, pero yo esencialmente me quiero quedar, a propósito de la presentación del libro, en su intervención, en su reflexión, en su autocrítica que hizo en la presentación del último libro de Eugenio Tironi. Creo que esa reflexión es interesante en dos sentidos. Uno, que es asumir, por así decirlo, lo que implica o la responsabilidad de conducir un gobierno. Recordemos bien que la primera parte o de Gabriel Boric candidato era un liderazgo bien duro, contestatario, bien crítico, ¿verdad? Y luego, ya en el poder, en el gobierno, termina siendo un liderazgo que yo creo que es distinto, asumiendo y reconociendo largamente los errores, como también obviamente los aciertos que tuvo su gobierno. Y el otro plano es sobre cómo se genera el debate hacia adelante. Él lo plantea señalando de su propio sector, de su propio partido, obviamente, de cómo asumir cuestiones que son difíciles de llevar en términos de seguridad, economía, y creo que esa apertura a reflexionar, a debatir o cómo hacer efectivamente propuestas que sean implementables en el futuro dentro del marco de la democracia, dentro del marco de la gobernabilidad política, en fin, creo que una contribución al debate que tenemos que hacer hacia adelante. Es decir, yo con esto termino, a mí me parece bien que un presidente, un expresidente como Gabriel Boric haga ese tránsito y genere una reflexión que supone alejarse de posiciones maximalistas, alejarse de lógicas populistas, porque eso también implica no solamente madurez por su paso por la moneda, digamos, sino que también porque también nos encausa en un debate que es dentro de un marco institucional que por lo menos creo que tenemos que hacer todos los sectores que nos interesa fortalecer nuestra democracia, nuestra participación pública.
1: Nos quedan poquitos minutos. También está lo que dijo el expresidente Boric en Uruguay, defendiendo las ideas progresistas. Dijo que no le parece estar bien parado, digamos, lo estoy poniendo con mis palabras, frente a intentos de domesticar y disciplinar a la izquierda al gusto de las élites económicas, que esto de la moderación como para bajar las banderas de la izquierda. Pero también habló algo que puede llamar la atención, porque de hecho contradijo a una senadora que estaba ahí al lado en el panel en Uruguay, sobre que él considera que es muy necesario alcanzar acuerdos con sectores de pensamiento distinto en temas de interés nacional. Los gobiernos pasan, las personas quedan, dijo el expresidente Boric. Claudio Arquero, me falta la opinión de Claudio Arquero y Sebastián de Polo y cerramos.
2: Bueno, yo creo que siempre una autocrítica es bienvenida. Yo creo nada más que sí, muy breve. A mí me parece que todavía esto está en materia del tono. Yo creo que lo de los retiros quedó suficientemente claro en su en su propio gobierno, ¿no? Cuando y es una cuestión a la que, bueno, como se dice, dato mata relato, y básicamente la inflación que eso generó está ahí, pero eso no es algo propio de la izquierda, porque eso incluso los sectores de derecha que lo aprobaron. A mí me parece que el tema del tono, el tema de los equilibrios, no van finalmente a la raíz de los grandes temas, que del gran proyecto político finalmente que en un momento abrazó la izquierda que representaba el presidente Boric. Me falta eso. Créame que yo creo que hablar del tono, hablar básicamente, no es lo mismo que hablar de los contenidos, cuáles fueron básicamente los errores que se cometieron desde el punto de vista de hacia dónde se empujaba Chile o se quería empujar Chile, ¿no? Y fue dicho por ellos mismos, lo defendieron como proyecto político y se cayó el 4 de septiembre de 2022.
1: O sea, ¿no te parece que sean suficientes las autocríticas? Ya, ¿qué más?
2: Es que es lo que es, sí, y el es muy breve, de yo que, creo que
1: de que un expresidente,
2: sí, yo creo que opine, Rodrigo, como siempre, yo creo que responde a otra cosa. Yo creo que Rodrigo hace un muy buen punto, y básicamente a mí, yo con esto me quedo más bien con las declaraciones que hace el ex embajador de Chile en España, ¿no? Cuando él señaló que lo que ellos esperan es volver a gobernar. Yo creo que el camino hay que buscarlo más bien suspicazmente, okay, por ahí, ¿no?
1: Ya, Sebastián de Polo y cerramos.
3: Oye, dos cosas. Uno, que yo adoro muchísimo las autocríticas públicas del presidente Boric. Siento que son muy genuinas, que efectivamente quiere contribuir con eso tanto al debate interno de nuestra fuerza política como de las otras fuerzas políticas y el debate nacional. Creo que eso siempre es bienvenido. Y además, yo creo que hay un espíritu en lo que él plantea que se ve reflejado también en acciones bien concretas. No sé si tuvieron la ocasión de ver ayer una carta que firma el alcalde sí. Tomás Budanovic junto al alcalde Jaime Bellolio, uh-huh. Buscando, no porque vayamos a estar de acuerdo en todo, sino que diciendo cuáles son aquellos temas que ellos creen, y a mí me interpreta mucho esa reflexión, donde debiéramos salir de la contingencia, salir de la reyerta y poder pensar efectivamente los desafíos que tenemos como país hacia el futuro. Yo creo que estamos en un orden internacional que en la práctica es un desorden internacional, un nuevo desorden internacional impulsado fuertemente por Trump y por su administración, uh-huh. que nos hace repensar un poco bastante, o debería hacernos repensar bastante, cuál es la posición de Chile en el mundo y cómo navegamos en esta incertidumbre. Entonces yo creo que el tipo de construcción de acuerdo, de diálogo democrático, nosotros tenemos un proyecto de transformaciones, y ese proyecto de transformaciones lo queremos hacer dentro de la vía democrática. Y los conservadores tienen un proyecto de su proyecto de sociedad y lo quieren hacer vía las vías democráticas. Deberíamos ser capaces de densificar, aumentar, y a mí me preocupa mucho la pérdida de calidad de la esfera pública del debate. No sé si vieron, pero solamente lo comentaron al pasar, esta es la detención de Cerimedo, un activista de la derecha, de la ultraderecha regional en Bolivia, porque al parecer habría mandado a matar a su uh-huh. expareja por los secretos que tenía respecto a Milei, a Bolivia, dado que hablaron del 4 de septiembre. Entonces, ojo con eso, necesitamos tener no solamente acuerdos sustantivos en cosas que hay que hacer, sino en las formas democráticas para poder hacerla y defenderla. Así que yo adoro muchísimo el liderazgo del presidente Boric en esta materia.
1: Bueno, se nos terminó el primer café. Y ya saben, el ministro Arrau dijo, cuidado con lo que opinen, si no los van a tratar de opinólogos. Lo dijo el ministro Arrau hace un ratito ya.
6: Cecilia, ya.
1: Yo, para que ustedes digan.
6: La tiró al final Cecilia.
1: Claro, sí. Pero lo dijo o no lo dijo, ya. Cecilia, yo los tengo.
6: Yo
1: los quiero defender a ustedes. Sebastián de Polo, Claudio Arquero, Luis Ruz, Rodrigo Villa, que les vaya muy bien. Chao.
6: Un gusto,
3: chao, muchas gracias.
4: Chao, buena semana.
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1: El Centro de Rescate de Conservación Humboldt en la región de Coquimbo implementó una terapia pionera a nivel mundial que utiliza, sí, escucha bien, bodies de cobre adaptados para sanar a los pingüinos heridos. ¿Cómo se les ocurrió esta idea? Bueno, de eso queremos hablar con Tomás Pino Damke, que es médico veterinario y presidente de la ONG Conservación Humboldt, y ya está en contacto con nosotros. ¿Qué tal, Tomás? Bienvenido.
2: Hola, Emilia, buenas tardes, ¿cómo te va?
1: Todo bien, muchas gracias por conectarte con nosotros para poder conversar sobre esta idea que, claro, es muy interesante porque es muy innovadora, ¿no? De alguna manera es transformar algo que uno entiende que ya existía de los animales domésticos, ¿no? Pero para un animal muchísimo más complejo como un pingüino. ¿Cómo surge primero la necesidad de esto?
2: Mira, principalmente, bueno, nosotros dirigimos el centro de rescate de la universidad que está emplazado en la Universidad Católica del Norte. Es un centro de rehabilitación de especies hidrobiológicas que está bajo un convenio entre Cernapesca, la Universidad Católica del Norte, una ONG alemana que se llama Finisco, y nosotros, ¿ya? Nuestro rol principal es justamente tratar a fauna marina que está siendo impactada por algún tipo de herida, enfermedad, y que se encuentran usualmente varadas en las playas, ¿ok? Por lo tanto, recibimos animales que muchas veces están con laceraciones tal cual, como puede pasar en el mundo de la medicina veterinaria, animales menores, claro, donde hay cortes, hay heridas, de repente hay pérdida de tejido, y eso conlleva después todo un manejo que tiene que ver con sutura de herida y un postoperatorio relacionado con eso. Ya, y entonces, desde el mundo de la clínica menor, cuando existe esa necesidad, usualmente se ocupan estos bodies de cobre que son desarrollados por una empresa que es una de las líderes en este tipo de prendas, digamos, para que los animales puedan llevar un postoperatorio satisfactorio, por así decirlo. Ya, entonces, esa fue la necesidad que nos surgió a nosotros. Ya, teníamos estos animales recién suturados que tenían el riesgo de poder picarse las heridas, y se nos ocurrió, como esta ONG está compuesta por veterinarios y también por biólogos marinos, pero por veterinarios, que quizás trasladar esta idea del mundo de la clínica menor a la rehabilitación de fauna marina fuera una buena idea.
1: Y claro que lo fue. Ahora, antes de pasar a cómo se hace el vínculo, ¿no? ¿Cómo se trataba un postoperatorio de un pingüino antes de esta idea, ¿no? Antes de esta innovación, finalmente.
2: Mira, usualmente lo que se tenía que hacer era tener mucha manipulación principalmente con el animal, ¿ya? Porque esas suturas requieren de limpieza, aseo, etcétera, etcétera. Pero para evitar que el animal se molestara los puntos, se los sacara, ¿ya? Porque son animales que además tienen un rango, hablando de los pingüinos, son animales que tienen un rango de cuello, digamos, de alcance del cuello que es bastante superior al de muchos animales, ¿me entiendes? Entonces pueden llegar fácilmente a heridas que están muy abajo, incluso atrás de la espalda, ¿ya? Entonces, eso llevó a la necesidad de tener que desarrollar esta barrera, ¿ya? Y por lo tanto, de esa forma, evitar que se sacaran los puntos.
1: Oye, Tomás, ya. Entonces, llega la idea, dijeron, esto ya existe, digamos, para perritos, para gatitos, pero de ahí viene un tremendo desafío, que es cómo adaptar este tipo de trajes a un cuerpo más complejo y un animal, además, que no es doméstico, como un pingüino. ¿Cuáles fueron esos desafíos?
2: Mira, el principal desafío es que los bodies de cobre usualmente que se ocupaban en clínica menor estaban diseñados para animales que andan en cuatro patas, ¿ya? Claro. Las cuatro patas generan una plataforma de sujeción del body de cobre que es muy eficiente, digamos, porque tú lo colocas sobre el animal y esto cae y no se corre para ningún lado, ¿ya? Mientras esté sujeto adelante y atrás, todo perfecto. Ya, lo que pasó con el gran desafío que teníamos con esta especie es que estas especies caminan en dos patas, ¿ya? Y por lo tanto el body de cobre tiende a bajarse. ¿Ok? Entonces ahí hubo que hacer unas modificaciones y ciertas cosas, ¿ya? Pero eso lo hizo el equipo de la empresa que elabora estos bodies de cobre, que es una de las empresas líderes en la elaboración, que es Kimba, ya que afortunadamente tuvieron una disposición maravillosa para poder ayudarnos y poder lograr este objetivo y de esta manera se desarrolló esta solución, que es bastante buena. Porque además el body de cobre no solamente es una barrera física contra los picotones o la posible el autotraumatismo o la extracción de puntos, sino que la fibra de cobre en general es antiséptica, entonces mantiene esas heridas limpias y de hecho promueve la regeneración de la herida mucho más rápido.
1: Claro, estamos hablando de la empresa Kimba Vet, que desarrolla estos bodies, que los desarrolla, digamos, para perros, para gatos, y con ellos ustedes se contactaron justamente para hacer estos bodies para pingüinos y pasar de esto, que era una idea, ¿no? Que no tenía por qué salir mal solo como idea, pero claro. ¿Cómo fue esto de trabajar justamente con un equipo de innovación, finalmente, como es Kimba, un emprendimiento, y traspasar esta idea a la práctica, ¿no? ¿Cómo fue ese proceso?
2: Fue súper interesante, tuvimos que trabajarlo obviamente a distancia porque nosotros estábamos acá en Coquimbo, Kimba está en Santiago, y lo primero fue la colaboración, en el fondo conversar un poco la idea, nosotros mandamos un correo, nos mandaron una vuelta, tuvimos una reunión muy interesante donde definimos cuáles iban a ser más o menos las directrices de trabajo, como qué es lo que necesitamos, porque finalmente acá lo que se necesita son medidas.
1: Claro.
2: Y entonces, un fin de semana estuvimos en el centro de rescate toda la mañana sacándole fotos a los pingüinos con un fondo de referencia como esto, donde ponen en fila a los presuntos sospechosos, así, con las alturas, así, tal cual, puestos para que ellos pudieran tener una perspectiva más o menos clara de dónde empezaba la aleta, dónde terminaba, dónde empezaba la cola, y así. ¿Ya? Y a partir de eso, ellos generaron unos prototipos que luego fueron a probar con los pingüinos del Winsow. El Winsow también se involucró en esta iniciativa. Y la verdad es que la prueba de calce anduvo bastante bien, hicieron otros ajustes más y finalmente nos mandaron los primeros prototipos para uso efectivo hace un par de semanas y los estamos ocupando bastante satisfactoriamente y con harto éxito, ya principalmente porque hace que la manipulación en los pingüinos sea notablemente más corta. En general, antes teníamos que estarlos vendando, teníamos que estar haciendo curaciones, etcétera, etcétera. Ahora tú pones el body de cobre, haces la curación y después, perdón, sacas el body de cobre, haces la curación y después pones el body de cobre en un tiempo que es récord para el tema de manipulación.
1: Oye, Tomás, es fantástica la historia, porque además uno ve las imágenes y se enternece fuertemente con las imágenes de los pingüinos con estos bodies de cobre, pero me gustaría ir a la importancia de innovar, ¿no? Y de innovar desde todos los sectores, y en este caso estamos hablando de la medicina veterinaria particularmente, pero de animales exóticos, ¿no? O de otros animales que no son los animales domésticos. ¿Por qué es importante mantener siempre la mirada ahí también desde la innovación?
2: Mira, principalmente porque hay problemática. A ver, la medicina de rehabilitación de fauna silvestre es una cosa que se hace extensamente en el mundo. En general hay muchos centros de rescate. Acá en Chile se desarrolla hace poco tiempo hay un tema. Muchas veces se trabaja con pocos recursos, ¿ya? Y lo importante, yo creo, que tiene que ver con que se pueden extrapolar soluciones desde la medicina veterinaria de animales menores hacia esta medicina veterinaria que es de rehabilitación de animales silvestres. ¿Ya? Principalmente, ¿por qué? Porque la medicina de animales menores avanza mucho más rápido. ¿Ya? Y se descubren y se innova en soluciones que después pueden ser extrapolables y aplicables de todas maneras. ¿Ya? ¿Por qué es importante hacerlo en estas especies? Porque esas soluciones hacen que todo el trabajo sea notablemente más eficiente. O sea, piensa tú que la baja en los tiempos de manipulación gracias a este body de cobre para poder proteger las heridas hace que esos animales puedan ser menos manipulados y por lo tanto luego de que pasa todo el periodo de recuperación puedan tener un periodo de deshabituación al ser humano mucho más rápido. ¿Ya? finalmente todo lo que tiene que ver con tocar menos al animal o lo menos posible nos ayuda a ese fin. Ya esta medicina veterinaria es una medicina de transición, no estamos hablando de mascotas, digamos. O sea, es de tránsito, a eso me refiero.
1: Claro.
2: No estamos hablando de mascotas, estamos hablando de animales que pasan por nosotros. Tenemos la oportunidad de darles una segunda oportunidad cuando les pasa algo y tienen que salir lo más rápido posible de vuelta al medio natural. ¿Ya? Y por lo tanto, todo lo que sea innovación con respecto al tiempo, a los periodos de curación, a los periodos de manipulación, es absolutamente bienvenido. Y fíjate que desde la medicina veterinaria de animales menores lo que se busca es evitar el estrés en las mascotas. Bueno, exactamente es lo mismo que intentamos evitar también con estos animales. Entonces, esas dos cosas comulgan excelentemente bien y por lo tanto hacen que el trabajo sea notablemente más eficiente.
1: De todas maneras, y ahí estamos viendo además a quienes nos siguen a través de cooperativa.cl y de YouTube en Cooperativa FM las imágenes de estos primeros pingüinos que están ahí probando sus bodies de cobre de la empresa Kimba y que ha sido toda una innovación en conjunto con la ONG Conservación Humboldt. Tomás Pino Damke, médico veterinario y presidente de ONG Conservación Humboldt, muchísimas gracias por esta conversación y por explicarnos todo lo que se ha desarrollado, cómo se ha desarrollado y por qué es importante además proteger a estos animales. Muchísimas gracias.
2: Gracias a ti, Emilia, gracias a todo el equipo de Esa es la Idea. Y bueno, quiero aprovechar de dejar invitadas a las personas si se quieren involucrar en este proyecto, conocer un poco más. Vayan al Instagram de instagram.com/conservacionhumboldt, o si no pueden entrar a nuestra página web que se llama conservacionhumboldt.org, y ahí vamos a estar tirando novedades con cómo va la recuperación. Esta temporada está partiendo con harto pingüino en el centro de rescate y lo más probable es que luego ya vengan las liberaciones. Y también quería aprovechar de agradecer al equipo de Kimba que se han portado un 7 con nosotros en el desarrollo de esta solución. Nosotros planteamos la idea, pero ellos agarraron el vuelo inmediatamente y lograron hacer realidad esto que era un sueño y que ahora se está concretando.
1: Sí, súper buen match ahí entre la ONG y la marca Kimba. Tomás, muchas gracias por la conversación, que estés muy bien.
2: Gracias, que te vaya bien.

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0: Chile, la delegación de Estados Unidos, encabezada por Jeffrey Goodman, el alto representante comercial norteamericano, que apunta a definir una hoja de ruta en las negociaciones con la Subsecretaría de Relaciones Económicas Internacionales. Todo esto para enfrentar el arancel adicional del 12,5% que le impuso a Estados Unidos a Chile, un arancel del cual ha quedado libre el cobre, pero Chile quiere ampliar estas exclusiones, lo mismo quieren los gremios afectados, por ejemplo, en materias como el salmón, las frutas, el vino o las maderas. Claudio Sangüesa es economista, fue subsecretario de Hacienda y de Relaciones Económicas Internacionales y está con nosotros en lo que queda del día. ¿Cómo estás, Claudia? Muy buenas tardes, bienvenida.
1: Hola, Paula, muy buenas tardes, muchas gracias por la invitación.
0: Gracias por la posibilidad de conversar con alguien que conoce la subsecretaría y que nos puede ayudar a leer además esta negociación que se ha llevado adelante, digamos, en reserva y respecto a la cual lo que se espera es definir una cierta hoja de ruta. Pero partir, me gustaría preguntarte qué tan relevante es que venga personalmente Goodman a Chile. ¿Es efectivamente una señal de una disposición de Estados Unidos a flexibilizar el arancel o no la podemos leer con tanto optimismo?
1: Sí, para responder esa pregunta hay que mirar en general lo que ha estado haciendo Estados Unidos con todos los países. Estos aranceles, el 12,5% o el 10% que había el año pasado, son aranceles que no son exclusivos para Chile, son una política de Estados Unidos contra el mundo. Básicamente, y afecta a las economías que importan algún producto a Estados Unidos, al casi el 100% de sus importaciones. Entonces, la última definición que tomaron, que fue bajo la sección 301, después de una investigación, que lo que hacía era forzar a los países o pedirle a los países que tuvieran unas leyes y fiscalización para impedir la importación de productos hechos con trabajo forzoso. Derivó en que habían dos categorías de países, unos que tenían el 10% porque tenían la ley pero no fiscalizaban, y el resto de los países que quedó con 12,5%. Que no tenían ley ni fiscalizaban. Ahora, en el caso de Chile, nosotros tenemos nuestra propia legislación, nosotros tenemos firmados convenios internacionales, multilaterales, donde nos comprometemos en ese sentido. Y aquí está regulado el trabajo forzoso interno. Esto no tiene que ver con lo que se hace en el país, sino que con cómo Chile fiscaliza otros países, cómo producen otros países. Ya. Como lo ha resuelto el mundo, es más bien que todos los países avancen de manera autónoma en esos compromisos internacionales.
0: Ya, o sea, lo primero es que esto no es personal, no solo contra Chile, que esta es una decisión más amplia de Estados Unidos. Ahora, ¿qué sería hoy un buen resultado para Chile? ¿Podría aprobar Chile, por ejemplo, que aquí se toman o se han tomado las decisiones que impiden participar en las prácticas que Estados Unidos quiere contrarrestar y por lo tanto nos eliminaría totalmente el 12,5%? ¿O solo se puede conseguir que se exceptúe algunos sectores, el salmón, por ejemplo, y el resto del 12,5% siga para los demás productos? ¿Qué sería un buen resultado? ¿A qué puede aspirar el gobierno de Chile en la negociación?
1: Bueno, hay que decir que nosotros tenemos un tratado de libre comercio con Estados Unidos, que tiene liberalizados 11.000 productos, lo que quiere decir que hay 11.000 productos de la canasta exportadora de Chile que deberían tener arancel cero para entrar a Estados Unidos, porque además hay 11.000 productos de ellos que tienen arancel cero para ingresar a Chile. Eso por una parte. Entonces, nuestra aspiración es que eso se respete. Sí, la aspiración de Chile debería ser que eso se respete. Después, lo segundo tiene que ver con este contexto, ¿no? La realidad en la cual estamos involucrados. Y esta regla de Estados Unidos del 10 y 12,5% exceptúa a varios productos que están en un listado, en un anexo específico. Ya, entre ellos están, por ejemplo, kiwi, paltas, entre otros. Exceptúa también los cátodos de cobre, porque esos estaban en otra regulación excepción, que se llama sección 232, y esos también están con cero. De hecho, el valor de lo exportado a Estados Unidos, el 60% del valor de lo exportado, no del número de producto, del valor de lo exportado, está hoy día con arancel cero. Pero quedan los otros productos que son importantes para Chile y no están en ese nexo, y son muchísimos productos. O sea, el otro 40% corresponde a el no, más del 90% de los productos que nosotros exportamos a Estados Unidos. Y lo que podría uno aspirar a que más productos efectivamente estén en ese anexo. Ahora, para que Estados Unidos introduzca esos productos en ese anexo, necesita hacerlo para todos los países. Una vez que el producto está en ese anexo, está exento de esta sobretasa para todos los países, no solo para Chile.
0: Ya, o sea, no es solo el salmón chileno, por ejemplo. Sería claro, todo salmón que importara.
1: Todo salmón el de Noruega. Bueno, en ese sentido, en términos comparativos, el otro competidor del salmón chileno, el salmón noruego, ¿sí? También ellos están con 12,5%. Entonces, en ese sentido, no estamos en términos relativos mal. Ese sería un segundo escenario, y creo que por último un escenario malo sería que nosotros renunciáramos de alguna manera a nuestra propia autonomía regulatoria. Eso es un paso distinto. Creo que el país no puede renunciar a eso. Nosotros tenemos nuestra legislación, nosotros tenemos nuestros compromisos internacionales, los cumplimos, y el país tiene que ser capaz de mantenerlos y hacer su propia regulación de manera autónoma.
0: ¿Y cómo podría ocurrir eso, Claudia? Por ejemplo, que Estados Unidos pidiera que nosotros nos pidiera algún tipo de fiscalización aduanera, garantía sobre el origen de los productos. O sea, cuando dices que algo malo sería que tuviéramos que renunciar a nuestra autonomía regulatoria, ¿eso podría ser algo que nos pidiera Estados Unidos?
1: Nos podría pedir que lo que está pidiendo es que nosotros aceptáramos sus estándares de fiscalización de el trabajo forzoso de los otros países. Entonces, ese tipo de cosas nosotros no podemos renunciar a nuestra propia autonomía. Nosotros tenemos nuestras instituciones, nosotros podemos eventualmente en algún minuto de nuestra historia poder querer fiscalizar eso de los otros países, pero eso va a ser si es que autónomamente lo definimos internamente. Hasta ahora lo que nosotros hemos aceptado como país, digo, es los acuerdos internacionales multilaterales, donde se respeta el momento del desarrollo también de los distintos países. En África son distintas los niveles de desarrollo institucional incluso de esos países. Entonces, todos los países comprometen a mejorar en ese sentido y a tener su propia fiscalización y regulación, y ese es el camino que nosotros hemos adoptado, y es el país. Eso es importante mantenerlo. Eso no creo que sería un buen resultado.
0: Ahora, uno podría pensar que efectivamente Chile también está contra el trabajo forzoso, pero también hay una cuestión clara aquí, que estas regulaciones apuntan a determinados países, ¿no es cierto? No se presentan en el vacío. Esta última alza tarifaria de Estados Unidos tiene que ver con la competencia de Estados Unidos con China, y por lo tanto someterse a lo que Estados Unidos pide es también alterar las relaciones de Chile con China.
1: Sí, yo creo que detrás de todo lo que está pasando hoy día y de los distintos aranceles que están poniendo tiene que ver con una competencia a nivel internacional por un cambio que ha habido en la distribución del poder económico a nivel global. Y China, en términos de paridad del poder de compra, ya es la economía más grande, si no la segunda, pero Estados Unidos está compitiendo con China, y esa tensión es la que se traduce en este tipo de políticas, y por eso también eso es complejo para nosotros. Chile siempre ha sido un país no alineado en las grandes potencias, sobre todo en términos económicos. Hemos transmitido nuestra neutralidad, y a la gente además le importa que los socios comerciales o económicos que tengamos le hagan bien a la nuestra economía. Esa es la visión que tienen las personas y que hemos transmitido nosotros también en nuestra política exterior en general y la política comercial. Entonces, pero claro, esta tensión entre Estados Unidos y China hace que se tomen este tipo de decisiones, y por eso es muy importante para Chile mantener ahí la distancia y poder mantener el foco en lo que es el interés nacional, buscar diversificar los mercados, es importante para el sector privado, y transmitir a Estados Unidos lo importante que es para nosotros respetar el Tratado de Libre Comercio. El Tratado de Libre Comercio no es solamente rebajas arancelarias, también hay ahí se crean, por ejemplo, comisiones administradoras de los tratados donde se puede conversar al alero del Tratado de Libre Comercio este tipo de políticas que de vez en cuando también surgen. Pero es importante entender que esto es mayor, ¿sí?
2: Ya, o sea, claro, esto es parte de una competencia respecto a la distribución del poder comercial, del poder económico, y aquí en el trasfondo está esta competencia que es básicamente entre Estados Unidos y Chile. Entonces, Sangüesa, en el marco de las negociaciones, ¿cuánto puede afectar las declaraciones del ministro de Defensa, del ministro Barros, cuando él dice que no somos el patio trasero, y la tensión que se reveló con el embajador de Estados Unidos, Brandon Jack, cuando revela esta firma de Barros de la declaración de las Américas sin consulta al Congreso, que es una cuestión que también está generando cierto ruido en Chile, pero ¿cuánto puede impactar las declaraciones de Barros en estas negociaciones? ¿Cuánto impactan los dichos de un embajador a quien le responde directamente, cuánto impactan los dichos de un ministro a quien le sale a responder directamente el embajador de Estados Unidos en Chile?
1: Sí, creo que es importante, de nuevo, lo último que yo decía, creo que es importante para Chile mantener esta neutralidad y no alineamiento. Creo que este gobierno se alineó muy tempranamente con Estados Unidos y firmó varios como acuerdos de cooperación en varios ámbitos, pensando que eso justamente iba a afectar el tema arancelario, y no es así, porque Estados Unidos está funcionando de otra forma hoy día, y para nosotros es importante ese alineamiento político porque también tiene una bajada económica. Nosotros tenemos una economía que ha generado reglas, normativas, leyes, compromisos internacionales que son coherentes con una no alineación, y eso es lo que por decenas de años le hemos transmitido a todos los países y a todos los interesados en venir a Chile a invertir, en hacer comercio con Chile. Esa es la forma en la cual hemos trabajado, y creo que ese temprano alineamiento de este gobierno ha producido un mensaje que no es tal y una expectativa que no es tal, porque nosotros tenemos una economía muy diversificada en términos económicos internacionales.
2: Y esa parte entonces del desafío, tú dices, hubo un error de cálculo quizás del gobierno del presidente Kast al pensar que esta relación cercana, temprana, como describe, con Estados Unidos lo podía blindar de un aumento de tarifas. Se leyó mal, no se comprendió cómo está operando el gobierno de Donald Trump en materias tarifarias.
1: Lo que se ve es que los múltiples gobiernos alineados con Trump, por ejemplo Argentina, Milei también lo mismo, ¿cierto? Varios en nuestra región tienen esta tensión porque ideológicamente los gobiernos desean estar alineados con Donald Trump y con Estados Unidos, pero en términos prácticos eso no es real, no, porque nuestra estructura económica está ya muy vinculada comercialmente con el resto del mundo, y en el caso y con China y con el resto del mundo. Entonces Es más, hay encuestas de opinión que han hecho, y ahora hicieron una pregunta en CADEM, pero hay estudios experimentales también y otras encuestas más antiguas que muestran que la ciudadanía también es neutral en también en su bandera, ¿sí? Lo que interesa es que contribuya a el desarrollo económico, que dé oportunidades de empleo, que genere oportunidades de crecimiento, que disminuya la concentración económica. Esos son el tipo de cosas que a nuestras ciudadanos y ciudadanas les interesan. Esto es esta otra decisión que se tomó tempranamente de más bien alineamiento con Estados Unidos no es coherente realmente con nuestra realidad.
2: Ahí está, parte de las de los análisis, de las reflexiones a la luz de las negociaciones de Chile con Estados Unidos para tratar de rebajar estos impuestos con subida del 12,5% y o eliminar, establecer o aumentar estas excepciones para más productos chilenos, excepciones que ya existen. Claudia Sangüesa, muchísimas gracias por los minutos con Cooperativa.
1: Muchas gracias a ti, Paula.
2: Buenas tardes. Claudia Sangüesa, economista, ex subsecretaria de Hacienda y Relaciones Económicas Internacionales del gobierno de Gabriel Boric.

0: si es bueno, se comparte. Ya seguimos con lo mejor del día en Cooperativa. 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
1: 12 grados. 12 grados en Santiago. Cooperativa, 5:34 minutos. 5:34 minutos.

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1: Revisamos los titulares que mueven al mundo para este 24 de agosto del 2026.
2: Today we are launching Operation Economic Outcast to foreclose.
1: Y finalmente llegó la conferencia de prensa, la declaración que el mundo esperaba desde que Donald Trump dijo que hoy se viviría el día D. Este es un nuevo intento de Estados Unidos por salir de la guerra en Medio Oriente. Y la nueva estrategia se llama Operación Paria Económico. Plantea sancionar a todo país que permita evadir las restricciones económicas que se han impuesto a Irán. Y lo que escuchamos es la voz de Scott Bessent, diciendo que han mapeado todas las redes y los facilitadores que le permiten a Irán vender su petróleo, y advirtiendo que van a bloquear toda fuente de financiamiento para el régimen. Las sanciones son una advertencia para países como China, que ha mantenido sus lazos con Irán, mientras el régimen iraní frustra cualquier intento de Estados Unidos por terminar y cerrar ese conflicto que ha llevado al alza el precio de los combustibles.
3: Los tarifas son diseñados para hurtarnos y dividirnos.
1: Y esta es otra guerra, dólar por dólar. Así dice Canadá, que va a responder a las agresiones tarifarias de Estados Unidos. Entre ceder o desafiar, el primer ministro Mark Carney ha elegido el segundo camino y se enfrenta al gobierno de Donald Trump, acusándolo de querer quebrar a su país. Trump ha salido a doblar los impuestos contra las importaciones de autos, camiones y acero que vienen de Canadá, y el conflicto comercial entre los dos países está escalando. Y esa escalada, a la larga, puede debilitar y fragmentar el comercio internacional, pero también hacer que los países que confiaban en vender sus productos en el mercado de Estados Unidos empiecen lentamente a buscar otros destinos. Se podría cumplir así parte de la predicción que el propio Carney hizo en Davos en enero de este año. Esta no es una transición, es una ruptura. ¿Otra guerra? La guerra en Ucrania, que se interna cada vez más hacia territorios rusos. Los ataques con drones ucranianos alcanzaron esta vez el centro logístico de una tienda online rusa llamada Ozon en Mahachkala. CNN Internacional recuerda que en Rusia existe una expresión que llama Agosto Negro para los hechos dramáticos que históricamente se han vivido en agosto en el país. Agosto ha estado marcado este año por ataques ucranianos que han ido acercando la guerra a la opinión pública rusa, aunque Vladimir Putin los desestima. Dice que, si bien causan daños, no tienen un impacto crítico en el conflicto.

0: Creo que ya lo hemos dicho todo. No se puede estirar más este chicle.
1: Y en España, varios temas. Sigue la polémica por el manejo de la crisis en Ceuta, donde entraron miles de migrantes desde Marruecos. Las redes se sorprenden con videos de adolescentes que compiten por farmear aura. Pero la presidenta de la Comunidad de Madrid tiene otro desafío. Está intentando cerrar un escándalo inmobiliario con una expresión clásica: chao pescado. Esto porque la justicia investiga por qué bajo la administración de Ayuso se compró un ático valorado en más de 6 millones de euros en la zona de Chamberí, en Madrid. Ayuso dice que era para oficinas, pero el ático no tiene permisos para usarse como oficina. El inmueble fue vendido ya para reunir fondos para apoyar la reconstrucción tras los incendios en la zona, pero la investigación judicial sigue.
0: ¿Está en venta? Chao pescado.
2: The image people have of Sweden as a kind of...
1: Esta es la voz de Greta Thunberg, la joven activista por el clima que fue parte de las 10.000 personas que salieron a marchar en Suecia para exigir medidas que permitan enfrentar la crisis climática. La manifestación busca incorporar el tema en la agenda de los partidos políticos a pocos días de las próximas elecciones suecas. Y si ya viste el robot que corrió los 100 metros más rápido que Usain Bolt, es porque ya has visto parte de los Juegos Mundiales de Robots Humanoides, que comenzaron en China. Y aunque se llaman mundiales, es un evento con 666 equipos donde más del 90% de los participantes son empresas de China. Los Juegos Mundiales muestran sus avances para correr, pelear, bailar, incluso seguir coreografías, y buscan así reunir nuevas inversiones. El problema por ahora es que los robots con forma humana pueden hacer muchas cosas, levantar pesas, pero todavía ninguno logra presentar un servicio concreto para las personas. Y sobre los robots que corrían, bueno, la carrera terminó con el choque contra una colchoneta. Salieron en camilla. Y es otro fin de semana dominado totalmente en la taquilla por su amistoso vecino, Spider-Man o el Hombre Araña. Se está acercando a Titanic esta... Spider-Man, un nuevo día, la película protagonizada por Tom Holland y Zendaya, que está recaudando más de 2.200 millones de dólares. Es el sexto film más taquillero de la historia. Son titulares que mueven al mundo.

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2: Hola, ¿cómo están? Buenos días, bienvenidas, bienvenidos a esta, la primera edición del diario de Cooperativa que hacemos desde la ciudad de Santiago, ¿sí? Aquí en el barrio Yungay, a través de cooperativa.cl. Estamos en el WhatsApp, en nuestra aplicación también de Cooperativa, para todo el planeta, por cierto. Con, esto estaba buscando, 15 grados de temperatura. Está muy agradable la mañana, una temperatura alta, digamos, considerando que estamos 25 de agosto, aunque corre viento a ratos en algunos puntos de la ciudad y están cayendo ya algunas gotitas, chubascos, sí, tal y cual indicaba el pronóstico. Ahora, el pronóstico dice que en la tarde va a precipitar, pero ya cae un poquito de agua en algunos sectores de la ciudad capital y entiendo que del centro sur del país. En un evento que tendrá durante toda la semana, más o menos, nos decían ayer, desde la dirección meteorológica, unos 20 milímetros de agua acá en la capital, en total, de aquí hasta el viernes, sábado seguramente. Verónica Franco, día martes ya, 25 de agosto, buen día.
3: ¿Cómo estás, Rodrigo? Buenos días, te despertó el viento a medianoche, ¿no? Digo, a medianoche, a media madrugada.
2: Me lo encontré en realidad en la ducha, 5 de la mañana y se me abrió la ventana, mucho bien.
3: ¿En serio?
2: Sí.
3: Así de... ha sido notorio. 4:30 de la mañana corría un viento en Santiago bien impresionante, que fue la hora al menos a la que me despertó a mí, porque golpeaba en la ventana como si la quisiera abrir. A esta hora, en mi camino al menos, gotitas, poquitas. Uno las puede incluso contar, una llovizna bien suave, bien débil, pero que después de un ratito caminando, por ejemplo, al metro, al paradero de la micro, ya los termina mojando. ¿Qué ocurre en el resto del territorio? En el extremo norte, 22 grados esperan en Arica, 21 en Iquique, que parten con cielos nublados esta mañana. 18 grados en Antofagasta, también con cielos nublados. 23 grados esperan en Copiapó con sol. Hasta los 19 van a subir los termómetros en La Serena, Coquimbo, y hasta los 15 en Valparaíso con cielos nublados. Y en Rancagua ya empieza la lluvia en esta jornada de martes. 15 grados de máxima ahí en O'Higgins, 14 esperan en Talca, 13 en Chillán, 12 en Concepción, 11 en Temuco, 11 también en Valdivia, lo mismo que en Puerto Montt, donde va a estar lloviendo, se supone que durante todo el día y no va a parar al menos hasta el jueves. 7 grados la máxima que se espera en Coyhaique con cielos parciales, 6 en Torres del Paine, 7 en Punta Arenas. 0 grado la máxima prevista para la Antártica, 15 con chubascos en Juan Fernández, 21 con cielos parciales en Rapa Nui. Así está Chile, así partimos el Diario de Cooperativa.
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2: Ya, vamos a las noticias. En las calles de Santiago no son buenas, hay una agenda policial bien intensa. Un caso bien terrible de un parricidio en San Joaquín, que ha quedado al descubierto en las últimas horas. Y en el sur hay reportes en redes, sobre todo en medios locales, en región de Los Ríos, que hablan de un gran incendio en la comuna de Los Lagos, que ha destruido varias casas e incluso un cuartel de bomberos. Esto es comuna de Los Lagos, región de Los Ríos. Vamos a contarlo durante la mañana.
3: ¿Qué más estaremos contando durante esta mañana? Vamos a saber del gobierno, que convocó a los presidentes de los partidos oficialistas para socializar los objetivos de su reforma constitucional en materia de seguridad y ordenar la casa. Desde el sector mantienen su crítica sobre la falta de trabajo prelegislativo. Mariano Reyes con el avance.
5: El diálogo prelegislativo, la sociabilización de las propuestas terminaron concretándose después de haber presentado la reforma al Congreso. El gobierno intenta salir de este problema político con su propio sector, convocando a los presidentes de los partidos oficialistas a un almuerzo en La Moneda. Si bien la crítica por falta de diálogo con los propios se mantiene, dirigentes del sector destacaron los objetivos presentados por el Ejecutivo y aseguran que van a existir modificaciones a la reforma que habiliten los apoyos necesarios. La duda es cómo van a persuadir a la oposición, desde donde se está exigiendo que se retire de trámite la reforma. El detalle lo comentamos más adelante aquí en el Diario de Cooperativa.
2: Ya, eso luego con Mariano. ¿Qué más? Esta es una polémica inesperada, digamos, porque a un jefe militar argentino de la Fuerza Aérea no se le ocurrió nada mejor que decir que ellos eran o que el estrecho de Magallanes era territorio o soberanía Argentina. Y La Moneda tuvo que corregir, envía una nota de protesta, salió el canciller a hablar incluso en un video desde Asia.
3: Esta es la segunda
2: el ministro
3: vez
2: del Interior también.
3: ¿Qué ocurre algo similar, Rodrigo? ¿Te acuerdas? En el verano había un alto militar en la zona sur que había dicho exactamente lo mismo, y tuvo que salir Mara Sedini, o salió Mara Sedini, y no pudo decir en ese momento,
2: que
3: como
2: el estrecho de Magallanes era chileno.
3: Que el estrecho de Magallanes era
2: lo chileno. Sabía seguramente, claro. Aquí parece
3: ocurre
2: que
3: de nuevo.
2: No, parece que la respuesta fue más coordinada, digamos.
3: Así fue.
2: Francisco Becerra.
6: Todo comenzó el domingo pasado cuando, en conversación con el podcast trasandino La Fábrica del Podcast, el jefe del Estado Mayor de la Fuerza Aérea de Argentina, el brigadier general Gustavo Valverde, emitió declaraciones relacionadas al estrecho de Magallanes. Magallanes, el Drake, todo eso es soberanía, señaló. De ahí la molestia en el Congreso Nacional y también en el gobierno. De hecho, anoche La Moneda anunció el envío de una nota de protesta a Buenos Aires por estas declaraciones. Y es que es la segunda vez en menos de 4 meses que desde el otro lado de la cordillera mencionan un hecho de estas características. Los detalles más adelante aquí en el Diario de Cooperativa.
3: Vamos a saber también de las altas expectativas que ha generado en los gremios exportadores la visita del embajador Jeffrey Goodman, enviado del gobierno de Estados Unidos para negociar los aranceles de 12,5% que se impusieron a parte importante de las exportaciones chilenas. El diálogo sigue durante esta jornada. Gonzalo Aguirres con el avance.
7: Mejorar las condiciones de acceso de los productos nacionales al mercado estadounidense. Ese es el objetivo, en palabras de la subsecretaria de Relaciones Económicas Internacionales, Paula Esteves, de la negociación con el embajador Jeffrey Goodman de visita en Chile por la aplicación de aranceles a productos que se envían a Estados Unidos. El diálogo va a seguir durante esta jornada y también en las próximas semanas, tema que siguen de cerca desde los gremios exportadores y que estaremos revisando en esta edición del Diario de Cooperativa.
2: ¿Qué más? La expresidenta Bachelet, que retoma su agenda internacional en un momento bien decisivo, así lo dicen todos los analistas, la gente que entiende estas cosas de relaciones exteriores, para el futuro de su candidatura a Naciones Unidas. ¿Por qué? Porque hasta ahora no le ha ido bien en las votaciones preliminares o en los atisbos de votación que se han realizado. La expresidenta viaja a México, que es uno de los dos países que patrocinan su postulación. El otro es Brasil.
3: Si bien el gobierno aclaró que no está en sus planes salirse del convenio 169 de la OIT, tampoco derogar la ley Lafkenche, entre los partidos del oficialismo reconocen algo de descoordinación en el planteamiento que han tenido los ministros en esta materia. Todo surgió por una o en una entrevista que dio el fin de semana el ministro de Defensa, el ministro Barros, que planteó estos temas. Y el mismo domingo, a mediodía, en una entrevista en Mesa Central en Canal 13, el biministro Alvarado salió a decir que eso no estaba en los planes del gobierno, algo en lo que insistió ayer el presidente de la República.
2: Claro, tuvo que fijar posición en el gobierno respecto a un tema del que
3: no se estaba hablando.
2: No se estaba hablando, nadie había abierto ese flanco, no tenía ni atisbos de estar en la agenda. ¿Qué más? El mundo y el deporte. El árbitro del Superclásico no informó los gestos de Correa luego de su triunfo ante la U el fin de semana. Gestos obscenos se han interpretado. Sin embargo, la dirigencia sur plantea denunciar al jugador Albo. Bueno, va a seguir el clásico ahí, en el Tribunal de Disciplina ahora. Y Colo Colo que prepara el debut de Bocinha. Eso va a ser por Copa Chile mañana.
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3: Algunos datos del sitio del Banco Central. La unidad de fomento, 40.865 pesos con 87 centavos en esta jornada de 25 de agosto. El dólar observado, 914 pesos con 64 centavos. El euro, 1.066 con 64. La libra de cobre se transó ayer en $6.48.
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2: Calle de Santiago, información de las últimas horas. Felipe Cofré, buen día.
9: Hola, buen día. Claro, información policial, sin duda lo más grave, lo que se conoce ayer acerca de un delito de parricidio que comete una menor de tan solo 14 años, que dio muerte a su madre en el interior de su departamento en la comuna de San Joaquín. Este hecho ocurre en el pasado domingo, luego de una discusión que ambas sostienen y en donde la niña, esta menor, habría tomado un martillo y le habría propinado varios golpes en la cabeza a su madre. Esta niña, esta menor adolescente, sale del departamento, está todo el día, prácticamente todo el día domingo, fuera de su casa, y cuando llegar se percata de que esta mujer se encontraba muerta. Al día siguiente fue a entregarse a dependencias de la tercera comisaría de Carabineros, quedando en calidad de detenida por su autoría en el homicidio de su propia madre. Vamos a hablar también de una balacera en la comuna de Estación Central que se inicia por un intento de robo también a una mujer, y en donde hay una persona herida. Se efectuaron más de 100 disparos. También en la comuna de Recoleta se registra un homicidio, una persona en la vía pública que recibe más de 50 heridas cortopunzantes. El detalle, por supuesto, más adelante acá en el diario de Cooperativa.
2: Hechos muy graves los que han ocurrido en las últimas horas en el caso de San Joaquín, que ha quedado al descubierto en las últimas horas con esta niña, ¿no?, que llega incluso a una comisaría a confesar el crimen de su mamá. Así de terrible. Felipe, gracias.
9: Buenos días.
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3: Queremos escucharlos a ustedes en el WhatsApp Cooperativa. Queremos siempre hacer el diario de Cooperativa con ustedes. Estamos en el más 569-78-880770. Si ya está lloviendo en la zona donde ustedes viven, particularmente aquí en la capital, o si al menos cae algo de llovizna, de garúa, nos pueden contar. Pero les quiero plantear otro tema. A lo mejor no lo tienen presente todavía, pero el próximo sábado 5 de septiembre, no este sábado, que es 29, el 5 de septiembre, en 12 días más, a las 23:59, los relojes tienen que adelantarse una hora. Vamos a pasar al horario de verano otra vez. Ayer habló de ese tema en Emol TV la ministra de Energía, Jimena Rincón, que se mostró a favor de mantener los cambios de hora, y dice que el gobierno va a evaluar el régimen para los próximos años. Dice que no es una materia simple, que ellos como Ministerio de Energía entregan su opinión técnica, pero que no es el único ministerio que se ocupa de este tema, y que entienden que es una preocupación permanente, que hay opiniones divididas, que algunos dicen que para los niños es muy complejo no cambiar la hora porque los hacemos levantarse de madrugada cuando está oscuro. Eso ocurrió cuando mantuvimos el horario de verano durante todo el año. ¿Se acuerdan ustedes que eso ocurrió alguna vez? Lo que pasa es que Chile no está movido un huso horario respecto del globo terráqueo. Estamos corridos en dos husos horarios. En el verano quedamos en el menos 3, cuando lo que nos corresponde por huso horario es el menos 5. En invierno estamos en el menos 4. ¿No deberíamos quedarnos aquí nomás eternamente? En vez de anochecer en verano, que es lo que nos gustan, los días muy largos, a las 9:30 de la noche, sería a las 8:30, pues entre las 8 y las 8:30 se escondería el sol. ¿No sería suficiente para un día de verano? ¿No deberíamos ya terminar en algún momento con estos cambios de horario dos veces al año que todos reclamamos, ¿no? A todos nos cuesta más levantarnos, sobre todo si tenemos que adelantar la hora como va a ocurrir el 5 de septiembre.
2: No tengo una posición sobre el tema.
3: Fíjate.
2: No. He escuchado que razones como que a favor de que sí, que no, el tema de levantarse más oscuro, más claro, o en la noche aprovechar más días de sol, no sé. Incluso hay gente que relaciona esto con el sueño.
3: Sí. Claro. Es cierto.
2: Como cierto orden. No sé. sé, no, no tengo idea.
3: Que nos acostamos muy tarde, de hecho, los chilenos, porque tenemos más luz de la necesaria hasta muy tarde, particularmente en el verano.
2: Es que yo me acuesto tan temprano. Y ya no carreteo, no bailo apretado, nada.
3: Pero ¿sabes cuándo me hizo sentido, Rodrigo? Hace algunos años, estando en verano, en enero, en Río de Janeiro, al otro extremo de Sudamérica, ¿no? En el Atlántico. Y amanecía más temprano de lo que amanecía aquí. Y teníamos la misma hora. Nosotros y Río de Janeiro, estando en lugares tan distintos, teníamos la misma hora. Eran las 6 de la mañana aquí, eran las 6 de la mañana allá.
2: Ahora el fenómeno.
3: Y allá estaba de día ya a las 6 de la mañana.
2: Pero porque el sol sale por el atrás, por el mar.
3: Claro.
2: Al revés.
3: Sí, pues. Así es.
2: No sé.
3: Hace algunos años se dejó el horario de verano todo el año y fue terrible porque los niños llegaban a clases a las 8:30 de la mañana y estaba de noche.
2: Estaba oscuro.
3: Era complicado.
2: Esa fue la decisión que tuvo que tomar Máximo Pacheco en algún momento, que era ministro de Energía Bachelet, ¿no?
3: Sí, sí. Estamos hablando entonces de hace por lo menos 10 años.
2: Sí, claro. Ahora no.
3: Bueno. Queda sobre la mesa. Hay que cambiar la hora el subsiguiente sábado, el 5 de septiembre. Vamos a andar todos.
2: La alternativa es que no se cambie nunca.
3: Mi propuesta, dejemos el horario de invierno.
2: Ah, el horario de invierno.
3: Con el horario de invierno ya estamos una hora corrido.
2: Más ordenado.
3: Ya estamos una hora corrido respecto de nuestro uso horario. Ya estamos una hora corrido. ¿Para qué nos vamos a correr todo? ¿Para qué tanto? Digo yo. Esa es mi propuesta. Ustedes opinen, el WhatsApp cooperativa, el +569 78 880770.
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2: Los ecos del superclásico son noticia. Además, se habla mucho de Bocinha para mañana, Copa Chile, ¿eh? Maxi Videla.
12: Tras el triunfo de Colo Colo en el Superclásico y los polémicos gestos de Javier Correa en la celebración, Juan Lara, el árbitro del encuentro, no informó al delantero argentino. Sin embargo, la dirigencia de la Universidad de Chile planea denunciar al exjugador de Estudiantes de La Plata por los gestos realizados hacia la barra azul una vez finalizado el encuentro. Por su parte, Colo Colo ahora se enfoca en el duelo de este miércoles frente a Unión Española por la última fecha de la fase de grupos de Copa Chile. Dicho encuentro estará marcado por el debut de Bocinha en el arco de los salvos. Ronald Fuentes, entrenador de los hispanos, dijo que a sus jugadores no les afecta el impacto mediático que tendrá el primer partido del arquero caboverdiano.
13: Nosotros no nos preocupamos de Bocinha, nos estamos preocupando de lo que somos capaces nosotros y ojalá generarle altas opciones y que realmente si que tiene que atajar, que ataque y si le podemos hacer daño haciéndole goles, se lo vamos a tratar de hacer. O sea, lo más importante es el colectivo Colo Colo. Bocinha es un jugador más de ese colectivo, donde está muy aceitado, tanto los que juegan como los que no juegan, porque ha pasado en otros partidos de Copa Chile donde han entrado muchos más de los que no vienen jugando y lo hacen bien igual, así que nuestro enfoque está en cómo contrarrestar las cosas buenas que tiene Colo Colo y cómo también podemos tratar de llegar a Bocinha o al arco Bocinha si le toca jugar. Pero sí, para nosotros va a ser importante el enfrentar a un rival que nos va a exigir al máximo, porque también me va a servir para ver a nuestros jugadores en qué etapa futbolística están y va a ser importante para que sumen minutaje los que vienen jugando menos.
12: El encuentro se jugará en el Estadio Nacional y Colo Colo necesita de un triunfo para asegurar el primer lugar de su grupo, mientras que los de Independencia ya están eliminados del certamen. Por último, en el tenis, Cristian Garín avanzó a la segunda ronda de la quali del Abierto de Estados Unidos tras derrotar en un duro partido al estadounidense Spencer Johnson, 445 del mundo, por 7-6, 4-6 y 7-6. En la siguiente fase, el tanque chocará con el sueco Elías Immer, 204 del orbe, este miércoles. Tomás Barrios también avanzó a la siguiente ronda al imponerse al boliviano Juan Carlos Prado, 154 del mundo, por 6-2, 5-7 y 6-0. Ahora, el chillanejo enfrentará al argentino Genaro Olivieri, 222 del mundo, este miércoles. Fue la información del deporte en el diario de Cooperativa.
1: Cooperativa, 6:23 minutos. 6:23. 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
21: Buenos días, señora de la cooperativa.
22: Hola.
21: Aquí empezando amaneciendo con ustedes. Peñaflor cayendo gotita.
22: Gotita.
21: Harta gotita. No da para lluvia, pero harta gotita. Ya mojando un poquito el piso. Camino a Santiago, no hay prácticamente en Maipú, ya no gotitas más suaves, pero ya empezó una pequeña lluvia. Que tengan un muy buen día.
23: Buen día, cooperativa.
22: Hola, hola.
23: Acá en San José de Maipo,
22: ¿ya?
23: Está lloviendo. Según mi señora, que es de Conce, me dice que esto no es lluvia, que lo de Conce es lluvia. Cae agua.
22: Buen
23: día, cooperativa.
22: Tiene un punto su señora. ¿Qué quiere que le diga? Al amigo de Peñaflor, claro, no llueve, pero gotea, digamos. Y efectivamente, a rato parece que una nube por aquí, una nube por allá, algo cae. Se supone que en la tarde-noche hoy, ¿sí? Tarde-noche, con bastante viento, eso es la predicción, va a empezar a precipitar. Y todo el evento de aquí al jueves, viernes de madrugada, va a tener o a sumar más o menos 20 milímetros de agua. Eso es la capital, porque en algunas zonas del sur hasta 100 milímetros de agua se esperan, incluso más, durante todo este tren de sistemas frontales o río atmosférico, que además potencia sus sistemas frontales, así lo han explicado los expertos. En la ciudad de Valdivia, en los ríos, podrían caer hasta 200 milímetros de agua en todo este evento, esto en 5 días más o menos, ¿no? Así repartido. Eso con la lluvia.
24: Ustedes pueden seguir enviando sus mensajes, contándonos cómo les va con la lluvia, el WhatsApp cooperativa más 569-78-880770. Revisemos los periódicos en su versión digital, partimos por cooperativa.cl. Delcy Rodríguez dice que 1.046 venezolanos han sido liberados desde enero, se trata de presos políticos. Sujeto fue detenido por intentar secuestrar a una niña en la comuna de La Florida. Chile emitió nota de protesta a Argentina tras dichos de jefe militar sobre Magallanes. Desde Vietnam tuvo que intervenir el canciller, indiscutiblemente chileno. El gobierno desmiente versiones argentinas sobre el estrecho de Magallanes. ¿Qué más? Alvarado y críticas a la reforma de seguridad. Esperamos sus propuestas en el Congreso o en La Moneda. Son titulares destacados en cooperativa.cl.
22: 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El Mercurio. Gobierno quita urgencia a reforma constitucional, pero rechaza retirarla del Congreso ante presiones de la oposición. Nueva irrupción del ministro Barros obliga a La Moneda a fijar posición en un tema que no estaba en su agenda. Sí, pues hablo del convenio 169, de la ley Lafkens y otras cosas. Dirección del Trabajo restringe margen para negociar colectivamente en empresas que reciban aportes del Estado. Dura resaca en la U. Colo Colo alista el estreno de Bocinha. Algo del viaje de Bachelet a México en medio de su candidatura. Chile protesta ante Argentina por nueva relativización de soberanía en Magallanes, por los dichos de este alto mando de la Fuerza Aérea Transandina. Y viene esto de Brad Pitt, yo lo vi el otro día y decía, ¿será fake news esta cuestión? Porque Brad Pitt era adicto al alcohol, él lo reconoció públicamente en su momento, creo que eso hizo que su relación con Angelina Jolie, por ejemplo, no funcara a la larga. Y dice, adicción al alcohol, el testimonio de Brad Pitt, te ubica Brad Pitt, ¿no?
24: Algo, un poco, lo hemos visto un par de veces.
22: Reactiva la discusión sobre si existe un consumo moderado después de un historial de dependencia. ¿Por qué? Porque él dijo en una entrevista que pasó 7 años sobrio, que había dejado el alcohol, pero que ahora bebe de vez en cuando y que lo puede manejar. Pero efectivamente yo siempre había escuchado que el adicto a la droga, al alcohol, al pucho, una vez que lo deja ya no puede volver, porque si no va a seguir siendo...
24: Sí, o sea, es la idea que tenemos todos.
22: Uno es adicto siempre. Lo que restringe o lo que logra controlar es el consumo. Pero no solo el consumo problemático, incluso el consumo mínimo o contenido, como dice aquí, o como sostiene él. Dice que ahora de vez en cuando se toma una copita. Pero parece, o sea, yo siempre había escuchado que el que volvía a tomarse una copita entraba de lleno a la adicción de nuevo. No sé.
24: Que no es posible un consumo moderado de alcohol, después sino que se vuelve problemático nuevamente. Dice en acá, el caso de las personas que son alcohólicas. De hecho, ellos se califican así.
22: Sí, claro.
24: Soy un alcohólico, sí. Lo que pasa es que no tomo. Estoy sobrio hace tanto tiempo.
22: Claro, Brad Pitt reabre el debate. ¿Se puede volver a tomar alcohol tras un consumo problemático? Esa es la nota del Mercurio. Y da incluso para redes sociales. ¿Eh? No sé qué opinan ustedes en el WhatsApp, más 569-788-8807-70, porque de verdad hay toda una discusión, digamos. Yo imagino que los expertos en esto advierten que retomar la bebida...
24: Eso dicen, aumenta el riesgo de recaída.
22: Claro,
24: eso dicen, o sea, los expertos que consultó el Mercurio sí, y que vienen en la nota.
22: Que va, es que yo ya la cerré. Ya, pero ahí viene, y viene Brad Pitt también, por cierto. En la portada, mucho más contenido, y en la nota venía la foto del Club de la Pelea.
24: Ah, foto de ayer, tienes toda la razón.
22: De esa película.
24: Ya, eso era en el Mercurio. La tercera, aranceles, Chile expone ante representantes de Estados Unidos y gremios esperan señales. El gobierno compromete a los partidos cambios a reforma de seguridad y mayor tiempo de discusión en el Congreso. Alcaldes de la región metropolitana alertan por alza de violencia escolar y refuerzan su coordinación. Y hay espacio también para el estrecho de Magallanes. Es chileno, el gobierno rechaza dichos de general argentino sobre el estrecho. Lo último, estatua de Baquedano entra en etapa final con la intervención del plinto ahí en la plaza que lleva su nombre. La Municipalidad de Providencia y el Consejo de Monumentos Nacionales afinan los últimos detalles, son titulares en la tercera.
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1: 14 grados. 14 grados en Santiago.
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5: Cooperativa. 6:35 minutos. 6:35 minutos.
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7: Buenos días, vecino de Radio Cooperativa.
8: Hola,
7: yo
8: vecina.
7: Fijo horario de invierno, me encanta. Y sí, pues el problema es que mientras más tarde oscurece, más tarde se acuestan los niños y después cuesta regularizarlos para que cuando llegue la hora de volver al colegio se tengan que acostar temprano para levantarse temprano. Eso es, yo horario de invierno, nada que hacer, me encanta.
9: Voy por el horario de invierno igual que la vecina aquí en el barrio Yungay. Con el horario de invierno, les insisto, ya estamos corridos un huso horario respecto del que nos corresponde. En el verano quedamos corridos dos, es como si estuviéramos en el otro extremo, como si diéramos al Atlántico. Y no es así, po. Tendríamos que ir acercándonos a nuestra realidad. Creo yo, ustedes pueden opinar distinto. El WhatsApp Cooperativa, más 569-78-880770.
10: Ya, hablamos también de las precipitaciones en la zona central y hacia el sur del país. Si quieren contarnos si llueve, dónde están a esta hora, en el WhatsApp también los esperamos. En Puchuncaví, región de Valparaíso, se investiga la muerte de una lactante de 4 meses. Su padre va a ser formalizado, o fue formalizado. Belén Velázquez.
11: Con arraigo nacional y firma mensual, quedó un padre tras ser formalizado por cuasi delito de homicidio en contra de su hija lactante de solo 4 meses. El hecho ocurrió el pasado 20 de agosto en la comuna de Puchuncaví, donde la niña habría fallecido aquejada por una enfermedad respiratoria sumado a una conducta accidental de su padre. El hombre había sido detenido por el delito de parricidio inicialmente y su detención se había ampliado hasta este lunes, esperando el resultado del informe de autopsia, según explicó el fiscal Pablo Bravo.
12: Atendido el resultado del preinforme de autopsia practicado por el Servicio Médico Legal de Valparaíso a la víctima, el cual establece que esta habría fallecido producto de un edema pulmonar a raíz de un cuadro infeccioso y respiratorio que mantenía desde hace algunos días, unido a las circunstancias en las cuales se encontraba la víctima el día de los hechos, acostada de espalda en una cama con su padre durmiendo a su lado, se formalizó a este por un cuasi delito de homicidio, imponiéndose firma mensual y arraigo nacional mientras dura la investigación.
11: Tras la imputación de cargos por cuasi delito de homicidio, calificación jurídica que apunta a una presunta conducta accidental, el juzgado de garantía de Quintero otorgó un plazo de 6 meses de investigación, según indicó el juez Patricio Toro.
13: Bien, el tribunal entonces dispone un plazo de investigación de 180 días a contar de hoy, que también la naturaleza de los hechos. Diligencia por realizar para el esclarecimiento de los mismos. Dispone también, proporcionales también a los hechos formalizados, cautelares del artículo 155, letra 6D del Código Procesal Penal, la primera de ellas materializada en firma mensual en tenencia Puchuncaví, comenzando por este viernes 28 de agosto, el último viernes de cada mes. Provisión de salida del país o arraigo nacional. Ofíciese a tenencia Puchuncaví, Policía Internacional, Sección Extranjería de la Policía de Investigaciones para su conocimiento y control.
11: 180 días de investigación para la muerte de una lactante de 4 meses en Puchuncaví, quien falleció aquejada de una enfermedad pulmonar, sumada a una conducta al parecer accidental por parte de su padre, quien estaba al cuidado de la menor al momento de los hechos. El progenitor quedó bajo arraigo nacional y firma mensual.
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9: Sobre los aranceles impuestos por Estados Unidos a nuestro país, en lo que queda del día, conversaron con Claudia Sangüesa, economista, ex subsecretaria de Hacienda y luego subsecretaria de Relaciones Económicas Internacionales en el gobierno del presidente Boric.
3: Estas aranceles, el 12

0: la importación de productos hechos con trabajo forzoso derivó en que habían dos categorías de países, unos que tenían el 10% porque tenían la ley pero no fiscalizaban, y el resto de los países que quedó con 12,5% que no tenían ley ni fiscalizaban. Ahora, en el caso de Chile, nosotros tenemos nuestra propia legislación, nosotros hemos, además tenemos firmados convenios internacionales multilaterales donde nos comprometemos en ese sentido, y aquí está regulado el trabajo forzoso interno. Eso, esto no tiene que ver con lo que hace, se hace en el país, sino que con cómo Chile fiscaliza otros países. Como lo ha resuelto el mundo, es más bien que todos los países avancen de manera autónoma en esos compromisos internacionales.
1: ¿Qué sería un buen resultado? ¿A qué puede aspirar el gobierno de Chile en la negociación?
0: Bueno, hay que decir que nosotros tenemos un tratado de libre comercio con Estados Unidos que tiene liberalizados 11.000 productos, lo que quiere decir que hay 11.000 productos de la canasta exportadora de Chile que deberían tener arancel cero para entrar a Estados Unidos, porque además hay 11.000 productos de ellos que tienen arancel cero para ingresar a Chile. Eso por una parte. Entonces, nuestra aspiración es que eso se respete. Sí, la aspiración de Chile debería ser que eso se respete. Después, lo segundo tiene que ver con este contexto, ¿no? La realidad en la cual estamos involucrados. Y esta regla de Estados Unidos del 10 y 12,5% exceptúa a varios productos que están en un listado, en un anexo específico. Ya, entre ellos están, por ejemplo, kiwi, paltas, entre otros. Exceptúa también los cátodos de cobre, porque esos estaban en otra regulación que se llama sección 232, y esos también están con cero. De hecho, el valor de lo exportado a Estados Unidos, el 60% del valor de lo exportado, no del número de productos, del valor de lo exportado, está hoy día con arancel cero. Pero quedan los otros productos que son importantes para Chile y no están en ese nexo, y son muchísimos productos.
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3: Buenos días, Verónica. Buenos días, Rodrigo.
1: Hola.
3: Buenos días, Cooperativa. Antonia de Santiago Centro. Me
4: Hola.
3: Cargan los cambios de horario, me cargan, me afectan mucho mi sueño. Me demoro mínimo 2 semanas en adaptarme al nuevo horario. Y eso que yo también me cuesto y me levanto temprano, pero me afecta mucho.
4: Buenos días, queridos auditores y panelistas de Radio Cooperativa. Con respecto al cambio de horario, yo prefiero 1.000, 2.000, 3.000 veces salir de noche al trabajo, pero volver de día. Están pasando tantas cosas y por protección de nuestros hijos, prefiero llegar a la casita de día. Es mucho mejor para mí anímicamente, me deprime
5: seguridad
4: llegar a la casa de noche, y también por la delincuencia. Que tengan un buen día.
1: Otra mirada sobre el tema. Todo porque el próximo 5 de septiembre es el día, la noche del cambio de hora en nuestro país.
5: Ayer la ministra te está anticipando la
1: discusión. Sí, porque ayer habló del tema la ministra Rincón. De hecho, dijo que hay un grupo técnico que está trabajando con el Ministerio del Interior para ver cuál va a ser la lógica el próximo año. Vamos a ver, se va a evaluar el régimen de los cambios de hora.
5: Lo que decíamos, estos factores así como del sueño, de la seguridad.
1: Seguro, puede ser. Yo creo que sí, que toman todo eso en cuenta, también el tema de la seguridad que plantea el caballero. Sí.
5: O sea, me parece que esto de la señora que dice que le provoca problemas varios días, incluso semanas, poder acomodarse, terrible.
1: Sí, pues.
5: O sea, yo no encuentro
1: a mí mal. Me cuesta un par de días acomodarme.
5: ¿En serio?
1: Imagínate un par de semanas. Sí. El lunes 7 no estoy segura de a qué hora voy a llegar, porque se adelanta la hora. Entonces, en vez de levantarme a las 5 de la mañana, me tengo que levantar a las 4 de la mañana.
5: Por eso te digo, a mí nunca.
1: Mi cuerpo todavía va a sentir que son las 4.
5: A mí no me ha pasado nunca.
1: Es que cuesta acostarse antes, pues si el cuerpo está acostumbrado de una manera ya.
5: Tu cuerpo lo sabe.
1: Tu cuerpo lo sabe, sí. Como en el viernes. Tu cuerpo sabe que es viernes, tu cuerpo sabe que no era la hora a la que estaba acostumbrado.
5: No, que nosotros ya no salimos los viernes, no bailamos apretado tampoco. Ya lo dije adelante, por eso. A mí me da lo mismo en realidad.
1: Bueno, el WhatsApp Cooperativa está abierto. +569 788 880770.
5: El problema en la embajada de Haití, ayer de nuevo situaciones bien tensas con aglomeración.

0: Todo por papeles, trámites y lucas de por medio, que no siempre funciona. Cristian Augusto.
1: Este lunes cerca de 200 haitianos llegaron hasta la embajada de su país con la intención de obtener el certificado de antecedentes que se exige para optar a la permanencia definitiva en Chile. Ellos indican que la demora del trámite es excesiva, ya que según pudimos reportear podría llegar incluso a los 6 años por los problemas para enviar la documentación a Chile. Dentro de la sede consular se toman las huellas dactilares, pero la emisión del certificado está a cargo de la policía de Haití, por lo que hay que realizar distintas gestiones para que este llegue a manos del solicitante. Aparte de la demora, se denuncian cobros excesivos por las diligencias para la obtención del documento, los cuales van desde los 30.000 a los 300.000 pesos dentro de la embajada y desde los 150 a los 500.000 al exterior de la misma. Los ciudadanos de Haití acusan al consulado de incluso cerrar sus puertas a propósito para que los trámites se tengan que realizar con quienes están afuera, por lo que esa situación causa incertidumbre en la comunidad, ya que aumentan los valores y no existen certezas de que el documento sea verídico.
2: Yo tengo amigos míos que hace ese certificado. Certificado antecedente aquí, adentro. Cuando lo saco ahí, lo entrego, no sirve.
3: No sirve, eso está malo.
2: Ese es falso.
4: Los chicos aquí afuera que se lo buscan, te dicen, yo te voy a ayudar. Uno me dijo que me iba a ayudar, me cobró 380 lucas. No me dijo nada, no me dio nada hasta el sol de hoy. Encontré un amigo, me dijo, bueno, mándale a hacer en tu país. Lo mandé a hacer ahí en mi país. La persona desde allá que sabe que tú estás fuera, te cobran $200. Y cuando yo llegué aquí, me lo rechazaron, que no era válido, que no lo podía recibir.
1: La situación en la embajada ha ocasionado problemas también para quienes viven en el sector. El presidente de la Junta de Vecinos del Barrio República, Patricio Navarro, habla sobre los problemas que tienen, los cuales van desde peleas hasta inconvenientes con servicios sanitarios.
5: Han habido algunos hechos de violencia bien puntuales donde ellos se enfrascan en discusiones y un par de veces han llegado hasta pelear con machetes. Y la cantidad de gente y la incivilidad es que hay en torno a esta gente es, por ejemplo, que no cuentan con servicio higiénico y tienen que hacerlo en la calle. Hay venta de comida con unos carritos afuera. Entonces todo eso ocupa el espacio público donde los vecinos deberíamos tener libre acceso para ir a comprar o ir a tomar la micro.
1: Desde la comunidad haitiana en Chile hicieron un llamado al Servicio Nacional de Migraciones a ampliar el plazo en el que se pueden presentar los documentos. Esto ya que el Estado chileno da un plazo de 60 a 90 días para presentar el certificado de antecedentes. De no presentarlo, se considera que la solicitud de permanencia definitiva se abandonó, por lo que los haitianos deben realizar el trámite por completo nuevamente. Y en virtud de eso, desde la comunidad se pide consideración debido a la demora de la llegada de la documentación desde Puerto Príncipe.
6: Dos sistemas frontales llegarán a las regiones de Maule, Ñuble y el Biobío. Serán lluvias intensas, fuertes vientos, lo que marquen este nuevo frente climático, meteorológico en rigor. Christopher Espinosa.
7: Un intenso sistema frontal es lo que se adelanta, se registrará en las regiones del Maule, Ñuble y Biobío, recibiendo incluso hasta 60 milímetros de lluvia y vientos que pueden alcanzar los 90 kilómetros por hora, tanto en la costa como en la cordillera. Detalles entrega el director regional de Senapred en Biobío, Alejandro Sandoval.
8: El periodo más intenso de precipitaciones debería ser a partir de martes en la tarde y durante la madrugada del día miércoles podríamos tener precipitaciones que podrían llegar hasta los 60 milímetros en el sector cordillerano, algo menor, alrededor de los 40 milímetros en el sector del valle, de la precordillera a la costa y del litoral. Estas precipitaciones deberían estar acompañadas de vientos en el sector cordillerano principalmente, con rachas de hasta 80 kilómetros por hora. También viento importante en el sector del litoral, más intensas en el sector litoral de la provincia de Arauco, y podríamos tener rachas de hasta 90 kilómetros por hora.
7: En el borde costero, litoral y también en el océano hay advertencias, dice el capitán de fragata Gonzalo Bertelotto, jefe del Centro Meteorológico de la Armada.
9: Emitimos un aviso de mal tiempo y temporal para el sector de Oceánico y las bahías, debido a que esta inestabilidad podría traer consecuencia tormenta eléctrica y probables granizos. Esta condición ya fue emitido en nuestros avisos, pero también hay que estar atento de que con este mismo tipo de nubosidad se podrían generar otros tipos de fenómenos, que es lo que estamos analizando en este momento. Estas condiciones se podrían mantener aproximadamente hasta el día domingo.
7: Diego Sepúlveda, delegado delegado presidencial en la región de Ñuble dice que el sistema de protección a la sociedad civil se encuentra activado con esta alerta temprana preventiva.
3: Estamos tomando todas las medidas necesarias con anticipación y manteniendo coordinados a todos los servicios que forman parte del sistema de respuesta. Venimos de enfrentar emergencias importantes durante este invierno y sabemos que la preparación es fundamental. Por eso estamos reforzando el monitoreo de los puntos críticos y manteniendo disponibles las capacidades necesarias para responder oportunamente ante cualquier situación que pudiese presentarse.
7: Precipitaciones y vientos que tendrán su parte más dura durante la madrugada de martes para miércoles en las tres regiones bajo alerta.
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0: Otra cosa, el funcionario del Poder Judicial fue detenido por una presunta colaboración con bandas criminales de narcotráfico. Nos cuenta Pablo Rivera.
11: Este lunes, detectives de la Policía de Investigaciones lograron la detención de un funcionario del Poder Judicial acusado de filtrar información a una banda criminal, hecho que ocurre en el marco de una investigación en conjunto entre la Fiscalía Regional Metropolitana Occidente y la PDI con diligencias al interior del Centro de Justicia. En concreto, se trata de un trabajador administrativo del Tercer Tribunal Oral en lo Penal, quien presuntamente colaboraba con una organización criminal dedicada al narcotráfico en el sector sur de la capital, acusado de entregar información de investigaciones sobre medidas intrusivas y revelar diligencias antes de que fuesen ejecutadas, recibiendo a cambio un pago por dichos servicios. El viceministro del Interior y de la Secretaría General de Gobierno, Claudio Alvarado, calificó este hecho como
12: preocupante cuando desde propias entidades que tienen que perseguir el crimen organizado se descubren este tipo de situaciones. Pero quiero aclarar, y como lo he dicho en otras circunstancias, no es un problema del sistema en su conjunto. Siempre existen excepciones, en este caso malas excepciones, ¿cierto?, que están dispuestas a cometer delitos para favorecer al narco o al crimen organizado, y eso será materia de una investigación, será materia de una sanción, que espero que al concluir la investigación, de existir esto y se compruebe, sea lo más drástica posible.
11: Hecho que llama la atención no solo por el involucramiento del funcionario, sino que también por las alertas que puede levantar en el sentido de qué tanto bandas criminales como estas han logrado permear en las organizaciones públicas. En ese sentido, el exfiscal Luis Toledo apunta a que los organismos públicos debiesen mejorar la trazabilidad de quienes acceden a la información.
13: El acceso a los niveles de información que tiene el poder judicial debería ser, digamos, restringido y en el fondo tener una trazabilidad de la información para saber quién accede y de la manera que accede. Yo creo que las instituciones públicas han ido avanzando en eso, pero sin duda falta, porque efectivamente el acceso a los sistemas del Poder Judicial, como lo son también los sistemas de la Fiscalía o los propios sistemas policiales, quizás no están tan preparados para los efectos de que una persona pueda ir accediendo a ese tipo de información mientras es pagada por una organización criminal.
11: El control de detención del imputado se llevará a cabo hoy en el juzgado de garantía de San Bernardo, eso de las 10:30 de la mañana, en la cual no se descarta que Fiscalía solicite ampliar la detención, ya que aún hay diligencias en curso.
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15: Hablemos de la polémica que se armó en torno a declaraciones del ministro de Defensa sobre la ley Lafkenche y el convenio 169 de la OIT. Si bien La Moneda salió a aclarar que no está en sus planes tocar ninguno de los dos, en los partidos del oficialismo reconocen algo de descoordinación entre los ministros. Jorge Espinosa Cuellar.
16: En La Moneda niegan que haya desorden. Desde el oficialismo sí admiten que hubo una descoordinación que para el futuro debe ser evitada. Todo por las controvertidas declaraciones del ministro Fernando Barros, quien sostuvo que el convenio 169 de la OIT sobre el derecho de los pueblos originarios es un factor de división entre los chilenos y un riesgo en materia de defensa, y que por lo mismo nuestro país debiera salirse. Si bien el presidente José Antonio Cast defendió la atribución de todos sus ministros para opinar y plantear temas, descartó que esté en los planes del gobierno retirar al país de ese convenio que, entre otras cosas, obliga a los estados a proteger los derechos de los pueblos originarios. El biministro Claudio Alvarado recalcó después que las opiniones vertidas por su par de defensa no representan necesariamente el pensamiento del Ejecutivo, pero descartó desorden.
17: Cuando una persona opina y entrega los fundamentos de su opinión, que así lo hizo el ministro Barro, no puede ser causa de interpretación como un desorden. Esa opinión, desde la perspectiva del Ministerio de Defensa, no puede ser traspasable a la mirada integral que tiene un gobierno respecto a un tratado en específico que está plenamente vigente y que el gobierno obviamente respeta.
16: Aún así, desde los partidos que sostienen al gobierno, asoma una leve autocrítica. El presidente de los republicanos, Arturo Esquella, habló de una descoordinación que no se debería repetir, mientras que su par de RN, la senadora Andrea Valladares, intentó justificarla al decir que el gobierno todavía está recién empezando.
18: Que en algún momento haya habido algún tipo de descoordinación, no veo que sea, digamos, algo relevante. Lo importante, eso sí, por cierto, es aprender de esos momentos y sacar, digamos, al limpio una corrección para que no se vuelva a repetir. Los temas de Cancillería, Relaciones Exteriores, los maneja el ministro Pérez Maquena.
19: Creo que es parte del aprendizaje de ser gobierno, un gobierno que lleva 5 meses, que está partiendo, y espero que en los próximos meses ya no tengamos que hablar más de estas diferencias.
16: En la oposición acusaron una ofensiva ideológica para retroceder o debilitar los derechos de los pueblos originarios. Habló también la diputada Frente Amplista Coca Ñanco.
20: Cuando un ministro de Estado afirma que el convenio 169 es un riesgo para el país, el problema no está en el convenio, sino en la concepción que ese ministro tiene de los derechos de los pueblos indígenas. Podemos discutir su implementación, mejorar los mecanismos de consulta y corregir aquello que no esté funcionando, pero lo que no podemos aceptar es que nuestros derechos sean presentados como un obstáculo o una amenaza para Chile. Pretender retroceder en derechos reconocidos internacionalmente profundiza las fracturas que como Estado todavía no hemos sido capaces de resolver.
16: De todos modos, el convenio 169 de la OIT permite que los países que lo estimen se retiren de él en ciertas ventanas temporales que se dan cada 10 años, hacia el 2029 o 2030. Y el doctor en Derecho y experto en interculturalidad de la Universidad Autónoma, Juan Jorge Faúndez, explicó que aún así Chile estaría obligado a respetar los derechos de los pueblos indígenas por haber suscrito también el Tratado de la Convención Interamericana de Derechos Humanos y otros instrumentos de Naciones Unidas.
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25: Cancillería envía nota de protesta a Argentina por dichos de un alto mando militar sobre la soberanía del estrecho de Magallanes. Es indiscutiblemente chileno, declaró La Moneda.
26: Parricidio en San Joaquín, una menor de 14 años confesó el crimen de su madre. En Recoleta hubo otro homicidio anoche, en Estación Central una balacera con una persona en estado grave.
25: Tren de sistemas frontales podría dejar hasta 200 milímetros de agua en los ríos, 100 en Chillán y Concepción. Anticipan fuertes vientos en la costa de la zona central.
26: El gobierno y sus partidos acuerdan modificar y bajar la urgencia de la reforma constitucional de seguridad, en medio del ruido, ¿no? En el propio oficialismo. La izquierda pedía retirarla.
25: Se buscan nuevas exenciones de aranceles. Segundo día de conversaciones con el representante comercial de Trump de visita en Santiago.
26: Hasta 500.000 pesos les cobran a los haitianos por un certificado de antecedentes que debe llegar desde Puerto Príncipe y que no llega. Aglomeraciones, tensión, a esta hora ya hay fila en la embajada.
25: En el exterior, Washington escala la guerra comercial con Canadá y en paralelo amenaza con severas sanciones a países que negocien con el régimen iraní.
26: Y en el deporte, Garín y Barrios avanzan en la quali del US Open. El árbitro del Superclásico no informó los gestos obscenos de Correa al final en la celebración. La U podría denunciar.
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15: 15 grados, 2 décimas a esta hora, dice Meteorología en Santiago. Cielos nublados, la humedad 56%, esperamos una máxima de 17 durante el día. Va a moverse poquito el termómetro. Se advierte posibilidad de viento y muestra chubascos en la tarde, aunque desde temprano hemos sabido de agüita que está cayendo en distintos sectores de la capital.
26: Sí, este tren de sistemas frontales en el sur llueve con mucha fuerza en la región de Los Ríos, la zona de Corral, por ejemplo. Especial preocupación ahí por las casas que quedaron en el cerro, media inestables, después de lo ocurrido hace ya más o menos un mes, antes de que se viniera la lluvia acá a la zona central o hacia el norte chico, norte grande incluso. Estábamos todos pendientes de lo que pasaba en Corral, y pueden caer 200 milímetros de agua en la región de Los Ríos en toda esta semana, ¿sí? Claro, van a haber algunos pulsos más intensos que otros, y ahí hay especial inquietud por las zonas que ya han recibido mucha agua durante esta temporada de invierno. Hablamos de eso también, de el Día Internacional del Peluquero hoy día. Lo acabo de mirar.
15: Día Internacional del Peluquero. Sí, saludo a todos los peluqueros.
26: Miles de historias de peluquería, ¿no? Miles. Deben haber chorrocientas mil.
15: Y a mis historias de peluquería. Que ya a esta altura son amigos,
26: ¿verdad? Sí. Me acuerdo cuando uno iba a cortarse el pelo, agarraba una revista, la empezaba a leer y eran noticias de hace 3 años atrás.
15: Ya no existen esas. Ya no existen. Lamentablemente. No. Ni siquiera de 3 años
26: noticias
15: atrás.
26: Noticias de papel cuché. De la realeza.
15: Ya, hablemos de política, hablemos de la reforma constitucional en materia de seguridad y del almuerzo ayer en el Palacio de la Moneda. Mariano Reyes, ¿cómo estás? Buen día.
9: ¿Qué tal, Verónica? Rodrigo, muy buenos días. Claro, vamos a hablar sobre este nuevo intento del gobierno para alinear a su propio sector detrás de las reformas constitucionales en materia de seguridad. Un almuerzo ayer en Palacio con los presidentes de los partidos del oficialismo, donde el gobierno buscó explicar el porqué de sus propuestas. Y si bien los partidos valoraron la gestión, la crítica que tiene que ver con la falta de un diálogo previo a la presentación de la reforma, ellos dicen que se mantiene, que todo este diálogo debió haber ocurrido antes de la presentación de la reforma y no después. Lo que sí, se comprometieron a modificaciones a la propuesta original, con eso también buscan persuadir a la oposición. El detalle lo ampliamos en breve.
26: Sí, después de los dichos de Arrau también ayer, que han generado harto ruido, cuando dice, bueno, el que acusa de iliberalidad, vaya a las poblaciones a ver si ahí la gente actúa con libertad en medio de la crisis de seguridad que hemos vivido estos últimos años. Una cuestión que nos quita lo otro, digamos, la otra discusión de fondo respecto de la reforma, que ahora parece que queda como en un segundo plano, se van a privilegiar otras normas, parte de lo que se ha dicho. Vamos a volver con eso, y estamos mirando esto del estrecho de Magallanes, que ya fue noticia en su momento con la vocera Sedini, Pero ahora parece que la respuesta fue más coordinadita. Gloria Gutiérrez, buen día.
10: Hola, Rodrigo, Verónica.
15: Hola, Gloria.
10: Mariano, buenos días. Y vamos a hablar sobre los dichos que emitió un militar argentino en un podcast también de ese país durante el fin de semana y que conocimos ayer, sobre la soberanía en el estrecho de Magallanes, apuntando a las fortalezas geográficas propias de Argentina. Declaraciones que en nuestro país causaron molestia. Hay una nota de protesta por parte de Cancillería a Buenos Aires por este caso, y lo decían, recuerda también el episodio que vivimos a mediados de abril, cuando otro militar argentino también en un podcast habló sobre el estrecho de Magallanes siendo argentino. De esto vamos a hablar dentro de los próximos minutos.
15: Vamos a volver contigo para eso, Gloria Gutiérrez. Vamos a saber también de los pasos de la expresidenta Bachelet en su postulación a la Secretaría General de Naciones Unidas. Estaremos, como siempre, hablando de deportes con Ernesto Contreras, cerquita de las 8 de la mañana. Y nos vamos a las calles de Santiago de inmediato. El contacto es nuevamente con Felipe Cofré para revisar ahora en detalle la información policial de las últimas horas. Felipe, te escuchamos.
11: Sí, Vero, y nosotros nos trasladamos hasta acá, a la comuna de Recoleta, en calle O'Higgins con Dorsal, en donde se encuentra el tránsito suspendido, todo acordonado por personal de carabineros, resguardando el sitio del suceso, en donde se encuentra un hombre de 38 años fallecido, aparentemente, y según la información preliminar que maneja carabineros, por múltiples heridas cortopunzantes que habrían sido propinadas por un grupo de personas o un desconocido luego huyó de efectuar estas puñaladas. Son cerca de 50 aproximadamente heridas cortopunzantes las que mantiene el cuerpo de la víctima en este lugar. Han llegado también familiares, según los antecedentes preliminares que se manejan. La víctima es residente de acá, de este sector de la comuna de Recoleta, y habría tenido una discusión, habría iniciado una riña con otras personas también de este sector, que los mismos familiares deducen que podría ser los autores de estas puñaladas, con quienes mantenía rencillas precisamente la víctima, este hombre de 38 años con antecedentes penales, ha indicado el carabinero. Se ha instruido por parte del Ministerio Público que sea el equipo ECO que trabaje en este lugar, porque además de la presencia de este cuerpo hay múltiple evidencia balística que se desconoce si es que fue o recibió también la víctima o fueron efectuados los disparos una vez posterior hecho este ataque. Habló el teniente Francisco Zúñiga, teniente Joaquín Zúñiga, oficial de ronda de la prefectura Santiago Norte, en este caso, quien entregó antecedentes preliminares respecto a lo que maneja carabineros en este procedimiento.
12: Personal concurre al lugar y constata que en el piso se encontraba atendido una persona con múltiples heridas cortopunzantes en su cuerpo. Por tanto, se presta primero auxilio, se llama personal SAMU, quienes constatan el fallecimiento debido a la gravedad de las lesiones por arma. Preliminarmente se mantiene la información que se trataría de una riña. Desconocemos la cantidad de personas que habrían participado en el hecho y va a ser materia de investigación.
11: Claro, y todo tiene que ser dilucidado por la brigada de homicidios, que tiene que llegar a este lugar, al igual que el equipo ECO del Ministerio Público. Cambiamos de tema, nos vamos hasta la comuna de San Joaquín, en donde se investiga un delito de parricidio. Se encuentra detenida una adolescente de 14 años, quien habría dado muerte a su propia madre. Este hecho ocurre el pasado domingo, cuando, según la información que se maneja, esta joven habría mantenido una discusión con su madre al interior de su domicilio, un departamento ubicado en Avenida Vicuña Mackenna. Es en ese contexto en que esta adolescente toma un martillo y le habría propinado varios golpes contundentes en la cabeza de esta mujer. Una vez efectuado este hecho, esta adolescente huye de este lugar, se mantiene prácticamente todo el domingo afuera de su domicilio, llega durante la noche y constata que ya su madre se encontraba sin vida. Pasó toda la noche junto al cuerpo de su madre y ya el pasado lunes por la tarde llegó hasta la tercera comisaría para confesar este hecho que fue derivado, que fuera investigado por la Brigada de Homicidios de la PDI. Es el subprefecto Robert Briones quien entregó detalles respecto de los antecedentes que ha recabado la Policía Civil en torno a esta investigación.
2: Lo que tenemos es una persona de sexo femenino, de 48 años de edad, que es víctima del delito de parricidio, que se encuentra en un departamento, en el piso 13A, y cual presenta diversas heridas contusas, con un elemento contundente, y cuyo autor correspondía a su hija, una menor de edad. En este preciso instante, la persona menor de edad se encuentra imputada y detenida por personas de la Brigada de Homicidio.
11: Claro, imputada por el delito de parricidio, deberá ser formalizada, ya tiene 14 años, es imputable ante la justicia y deberá, como decíamos, enfrentar los delitos de parricidio. Esto se suma a una balacera que ocurre en Los Pingüinos con Atahualpa en la comuna de Estación Central. Se hablaba en primera instancia que se habían efectuado más de 100 disparos, Carabineros ha rectificado, son cerca de 40 disparos que se efectúan en contra de unos locales comerciales en donde se encontraba resguardado un hombre que defendió a su hija de un asalto. Recibe un disparo en el tórax, se encuentra afortunadamente fuera de riesgo vital por esta infernal balacera en la comuna de Estación Central.
15: Mucha información policial la que hemos revisado contigo esta mañana, Felipe Cofre. Seguimos en contacto. Buen día.
11: Buen día.
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7: Buenos días, Radio Cooperativa.
8: Sí, hola.
7: Respecto al tiempo, acá en la comuna de Yungay, Ñuble, ¿ya? Está lloviendo desde ayer a las 18 horas aproximadamente. No una gran lluvia, pero permanente. Han caído bastantes milímetros por acá, según las aplicaciones. Hay anunciado para hoy alrededor de 36 milímetros en esta zona.
8: Zona de Yungay, región del Ñuble. De ahí nos habla el auditor. Estamos hablando, entre otras cosas, de estos sistemas frontales que van a llegar en varios pulsos de aquí al viernes, sábado, en varios sectores del centro sur del país. Ya llueve, por ejemplo, ahí en Yungay, en Ñuble, también en Pucón, en San Pedro de la Paz y en la zona de Corral, en la región de Los Ríos. Los esperamos esta mañana en el WhatsApp, más 569-78-880770. Se anticipa fuerte viento también, sobre todo en la zona costera, nos decían ayer desde la Dirección Meteorológica de Chile. 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
9: Y el gobierno convocó a los presidentes de los partidos oficialistas para socializar los objetivos de su reforma constitucional en materia de seguridad. Desde el sector mantienen su crítica sobre falta de trabajo prelegislativo. Mariano Reyes, tú nos vienes a contar todo.
10: Sí, de partida, Verónica, hay varios en el oficialismo que creen que esto se pudo haber evitado, ¿no? Se pudo haber evitado esta polémica, que el ruido oficialista era perfectamente contenible, solo con haber hecho trabajo prelegislativo justamente para poder advertir todas las aprehensiones, todos los reparos que se escucharon por la prensa en esa instancia, ¿no? Y no finalmente como ocurrió de manera muy pública. Porque claro, en un tema tan relevante para el Ejecutivo y donde la ciudadanía sin duda tiene todas sus expectativas puestas, costaba tomarse un poco en serio cómo una propuesta presentada por el gobierno ni siquiera tenía el apoyo de los propios, del oficialismo. Finalmente, la CEPRES decidió convocar a los timoneles de los partidos oficialistas a un almuerzo en el Palacio de la Moneda con el principal propósito de hacer la bajada, explicar el objetivo detrás de la reforma constitucional. Un ejemplo para poder graficar todo este problema, hay varios en el oficialismo que, por ejemplo, no están de acuerdo con la interceptación de llamadas en este nuevo estado de excepción constitucional que se propone como reforma constitucional, o al menos no están de acuerdo con una redacción general, con el título general de la interceptación de llamadas, pero dicen si es que esa interceptación será solamente para narcotraficantes con una supervisión de los tribunales, perfectamente ellos podrían estar a favor, y esa explicación era lo que les faltaba para poder ir habilitando sus apoyos a esta iniciativa. El gobierno ha defendido que esas bajadas van a estar sobre todo en la ley orgánica constitucional, y ahí va a tener la responsabilidad del Congreso de ir delimitando cuál va a ser finalmente los límites, ¿no?, de, y los alcances de esta iniciativa. Y además ha insistido el gobierno en que la reforma va a tener modificaciones. Es más, el llamado que hacen del Ejecutivo ahora es aportar con indicaciones que vayan corrigiendo la propuesta inicial. Y ojo, porque corregir es un concepto que usa el propio gobierno frente a su propia propuesta. Así que es así como ahora el foco va a estar en cómo persuadir a la oposición. Esa es una línea negociadora, decir, esto no está escrito en piedra, los plazos del estado de excepción constitucional se van a acotar, también se va a dar más tiempo para poder discutir mayormente este tema en el Congreso, no va a ser una tramitación a la rápida, como sí ocurrió en la mega reforma de reconstrucción. Son parte de las garantías que está entregando el Ejecutivo, sobre todo a la oposición.
11: Mariano, y esas garantías parecen no ser suficientes todavía, porque desde la oposición se sigue insistiendo en que se retire directamente la reforma constitucional del Congreso.
8: Es que mientras hay enredo en el oficialismo, en la oposición, nadie te va a pasar su voto, nadie va a querer parecer más de derecha que el de derecha.
11: Además, lo que se pide es un gesto de confianza, que no sé si es el momento este y este el tema, porque tampoco es que se vaya a corregir la reforma antes de votar la idea de legislar, ¿o sí, Mariano?
10: Exactamente, ese es el problema, que se está pidiendo un voto de confianza a la oposición en un tema que es sensible, digamos, para ese sector, que tiene que ver con las libertades personales, con un tema constitucional, y bueno, lo que es cierto es que sí o sí el gobierno va a necesitar votos desde la centroizquierda, al menos, para poder llegar al quórum necesario. Lo que dicen hoy día en el oficialismo es que no se definan posturas propiamente tal, porque esto va a tener modificaciones sí o sí, pero claro, la oposición, dicen, hoy día lo que está en concreto sobre la mesa es la reforma que firmó el presidente, que ingresó al Congreso, y que frente a esa reforma ellos ya decidieron votarla en contra. Vamos a escuchar parte de estas declaraciones que recogimos el día de ayer en el Palacio de la Moneda. Por un lado, el presidente de la UDI, el diputado Guillermo Ramírez, que llamó a confiar en estas modificaciones que se van a ingresar a la reforma, esto después del almuerzo con los ministros de las Express, Interior y Seguridad, y también vamos a escuchar cómo no convenció ese llamado a la presidenta del Partido Socialista, la senadora Paulina Bodanovich, que unos minutos antes ya había tenido una reunión con las Express.
12: La reforma que se presentó la semana pasada sufrió cambios. En la discusión parlamentaria van a haber indicaciones que se van a ir aprobando y por lo tanto es muy probable que el proyecto que entró no sea igual al que sale. Si me permite la izquierda un consejo gratuito y de calidad, no adelanten juicios respecto a lo que van a hacer con la reforma constitucional, porque aquí van a haber cambios que van a ser sensatos.
13: Yo no actúo sobre su puesto, aquí el gobierno presentó un proyecto y por lo tanto sobre ese proyecto ya nos hemos pronunciado diciendo que vamos a votarlo en contra.
11: Y mientras ese proyecto, esa reforma no se modifique, parece que definitivamente los votos de la oposición al menos no van a estar.
8: Claro, y los quórum
11: son necesarios.
8: Requiere, claro, llegar a 29 en el Senado, no están. Porque ahí hay aprehensiones incluso de Matías Walker, por ejemplo.
11: Que sería el voto 26.
8: O sea, para llegar a 29 quedan varios. Y entiendo que después de lo que dijo Cruzcoque el fin de semana, habría que meterle, entrar a picar, digamos. No es solo cambiar alguna cosita chica, tiene que de verdad haber una modificación en temas de plazo, de atribuciones, que es lo que más ruido ha generado. No por nada Cruzcoque dice, esto raya en lo iliberal, asumiendo esa crítica desde la izquierda, con el mote de la ultraderecha, de una deriva autoritaria, lo que le ha dolido al presidente, digamos, se ha notado, porque en cada entrevista que da, trata de sacarse ese mote precisamente, digamos, lo descarta. Y entiendo además que Cruzcoque no fue ayer, Mariano.
10: No fue ayer, él está fuera del país, sí fue la secretaria general de Evópoli, Macarena Cornejo, a quien le consultamos varias veces sobre cómo se iba a seguir desarrollando la postura de Evópoli, particularmente frente a estas declaraciones del presidente del partido. Y ella, claro, no quiso profundizar mucho en la polémica, por ejemplo, ni siquiera dijo que respaldaba propiamente tal lo que había planteado el presidente del partido, solamente que iban a seguir conversando con el gobierno, que es una discusión que sigue abierta, es un debate que sigue abierto y que también van a estar muy atentos a las modificaciones que va a tener la reforma constitucional. Pero claro, ese tema de Evópoli en particular es un ruido que está generando sobre todo dentro del oficialismo, en un concepto que es lo iliberal, que como decía Rodrigo, el gobierno ha intentado desmarcarse en innumerables ocasiones durante esta semana respecto a esa etiqueta. Ahora, respecto a la oposición, claro que se necesitan los votos, hoy día no están, pero hoy finalmente es cuando no están esos votos, pero hay confianza dentro del Ejecutivo de que modificando la reforma podrían llegar a ciertos acercamientos. Y hay algunos senadores de interés, por ejemplo, el senador Pedro Araya, del PPD. Recordemos que él viajó la semana pasada con el presidente de la República en este viaje medio flash al norte, a la zona afectada por los aluviones, Antofagasta, que es la región del senador Pedro Araya, y eso podría ser un gesto de cierto acercamiento todavía muy en pañales, ¿no? Pero también se mira con arte de a la senadora Loreto Carvajal del PPD, que también la semana pasada acompañó en las actividades por el Ñuble al presidente de la República, y ahí también podría haber cierto acercamiento.
11: Otro senador. Perdón, el senador Araya fue el único voto opositor para la mega reforma en su momento, ¿no?
8: En parte.
10: Sí. Claro, parte de él, y de hecho es por eso que también se observa con harto ojo cómo va a ser su postura frente a la reforma constitucional de seguridad, sabiendo de que ya el senador Pedro Araya ha emitido fuertes críticas. Por ejemplo, él dijo que le parecía que esta reforma estaba escrita con inteligencia artificial, en un chat de inteligencia artificial, así que todavía hay mucho trabajo que hacer al respecto, pero al menos hay una buena evaluación por la compañía que hizo el senador Pedro Araya al presidente de la República en el norte. Y yo les decía que otro senador, o senadora más bien, de interés, era justamente la senadora Paulina Bodanovich, del Partido Socialista, presidenta de dicha tienda, que ayer finalmente le da cierto portazo a votar a favor, digamos, de esta reforma constitucional, pero que todavía no se pierden esperanzas en el gobierno. Saben que ella es la dirigente, es la presidenta del partido, saben que sus declaraciones siempre van a ser duras, pero también consideran que la presidenta del Partido Socialista y también otros personeros del PS han levantado banderas de seguridad y tienen una votación y una trayectoria en estos temas muy diferente a la del Partido Comunista y el Frente Amplio. Así que ahí también se va a poner todos los esfuerzos para ir persuadiendo a ese sector, al socialismo democrático, y que vaya apoyando también el transcurso de esta agenda. Lo que tiene que ver con el oficialismo es otro tema, ¿no? Que también hay harto ruido ahí, lo comentábamos, las declaraciones del senador Cruzcoque, presidente de Evópoli, y también lo que ayer dijo en el diario de Cooperativa el senador Andrés Lonton, de Renovación Nacional. Fueron críticas bastante duras a la reforma constitucional, a cómo fue el proceso de diseño. Él acusa una inexpertiz constitucional por parte de los equipos del gobierno, incluso él dice que ve un exceso de juventud, y es algo que es compartido fuera de micrófono, digamos, por otros personeros del propio oficialismo. Vamos a escuchar las declaraciones de la presidenta de Renovación Nacional, la senadora Andrea Valladares, ayer tras este almuerzo con las Express. Ella remarca de que hubo hecho falta, ¿no?, trabajo prelegislativo, y también cómo responde a esa crítica el viceministro del Interior y la vocería, el ministro Claudio Alvarado.
14: Nos hubiese gustado tener un trabajo prelegislativo que hubiese permitido no tener los distintos diferencias de esta semana. Hoy día yo lo miro con una muy buena posición el trabajo que partimos. Creo que eso va a dar fruto, pero se podría haber evitado.
15: Mire, las cosas siempre se pueden hacer mejor. Ingresado el proyecto en el Parlamento no significa que se haya agotado el debate o la discusión. Es una etapa en que se inicia un nuevo debate, una nueva discusión. Y los puntos de diferencia los estamos trabajando, los estamos conversando, pero sí dejo claro, todos tenemos el mismo objetivo.
8: Las cosas siempre se pueden hacer mejores, como la respuesta tipo del político a cargo de algo, o en el Parlamento, o en el gobierno. Lo podríamos revisar para atrás, la vamos a encontrar todas estas veces.
11: Ahí escuchábamos a la senadora Valladares, la presidenta de RN, después al viceministro Alvarado, Mariano.
10: Sí, y para hoy, en un rato más, el gobierno tiene preparado una actividad en la Plaza de la Constitución frente al Palacio de la Moneda, la entrega de vehículos policiales para la Policía de Investigaciones, para la PDI. Y ahí se espera una puesta en escena bien vistosa, ¿no? Como un poco acostumbrado el Ejecutivo en esta dimensión de la agenda contra el crimen organizado, que tiene que ver más con la gestión que con ciertas iniciativas legislativas o constitucionales, que también un flanco ahí que de críticas para el Ejecutivo, de que está muy enfocado en lo legislativo, en lo constitucional, y que hoy es el momento de la gestión, dicen algunos personeros, sobre todo de la centroizquierda. Bueno, hoy para contrarrestar, digamos, esa crítica, es que se van a presentar esta entrega de vehículos policiales a la PDI. Y a las 10:30 de la mañana, también en el barrio cívico, en el Ministerio de Seguridad, de Atinos con Agustina, el ministro Martín Arrau va a recibir al senador Matías Walker, que, lo decíamos, es uno de los descolgados del oficialismo. Él es independiente, pero afín al gobierno, sí, en las reformas constitucionales. Se le va a explicar más que nada de que hay una priorización de la agenda legislativa más que de lo constitucional, y con eso esperan tener mayor apoyo, al menos por parte del senador Matías Walker.
8: Sí, me acusó que esto era una locura en un momento. Seguramente le van a prometer esas modificaciones de las que se hablaron ayer. Y respecto de la gestión, lo deben haber visto. Hay una serie de comentarios respecto de la carta del fin de semana de Tomás Bodanovich, el alcalde Belolio de Providencia, en donde de nuevo llaman a una suerte de política 2.0, ¿sí?, como la de los 30 años, con reforma al sistema político y una serie de cosas que proponen. Y respecto de eso de la gestión, por eso fue el punto, hoy día viene otra carta de alcaldes en el Mercurio, de Agustín Iglesias, de Independencia, y Sebastián Sichel, de Ñuñoa, dos de
11: alcaldes de
8: la derecha, digamos, ¿sí?, o de la centro derecha, y dicen: no basta con los acuerdos, aquí necesitamos soluciones, porque sin soluciones la ciudadanía finalmente termina desencantándose, desconfiando y poniendo en cuestión para qué sirve la democracia, digamos. Parte del intercambio que hay en las cartas del Mercurio.
11: Pero para que se concreten las soluciones hay que tener acuerdos.
8: El acuerdo, dicen, es un instrumento, no un resultado. Pero salen al paso de la carta, por cierto.
11: Insisto, para tener soluciones son necesarios los acuerdos, si no... Hay que mirar la discusión en materia de reforma constitucional para la seguridad. Mariano, seguimos atentos a todo contigo como siempre. Que tengas un buen día.
10: Igualmente, que estén bien, buen
8: Chao,
10: día.
8: Mariano. ¿No viste un poquito de tufillo presidencial en estas cartas, estos días?
11: Sichel fue candidato en su momento. A Bodanovich se le planteó el tema de la candidatura presidencial en la vuelta anterior.
8: Y en paralelo ha reaparecido Boric, Gael Yomas insinuó una cosa
11: de
8: así.
11: De Belolio no tengo claro si tendría un interés presidencial o no.
8: Capaz. Sí.
11: Y de Iglesias tampoco lo tengo claro. Sichel y Bodano.
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23: Hola, Radio Cooperativa. Fernando por acá. Hola, hasta aquí una de las cosas más dañinas que existe para el ser humano es acostarse tarde. El cambio de horario hace que los chilenos tengamos ese problema. Nos daña en absolutamente todo. El horario debería ser el que nos corresponde, punto. No más cambio de hora, por favor.
24: Buenos días, Cooperativa.
25: Hola.
24: Uy, yo vino al revés que el resto. Porque usted, Verónica, me encanta el horario de verano, porque se aprovecha de mejor manera el día. Entonces uno puede hacer más cosas. Sí, claro, afecta a los niños, estoy de acuerdo. Pero a mí, en lo personal, siempre, desde niño incluso, me ha gustado más el horario de verano. Que tengan un buen día.
23: Igual, que tengan un buen día. ¿Por qué afecta a los, ¿Por qué dice que afecta a los niños? ¿Crees tú?
11: No sé por qué.
23: Por esto de levantarse con oscuro.
11: El horario de verano todo el año, claro, en invierno significa que los niños se levantan cuando está oscuro y que están en el colegio a las 8 de la mañana y todavía está oscuro.
23: Okay.
11: Que es lo que nos pasó hace 10 años cuando mantuvimos el horario de verano todo el tiempo.
23: Claro, y en la tarde, en el verano hay mucha más luz. Digamos.
11: Hasta las 9:30 de la noche. Sí, claro. Yo digo que nos quedemos con el horario de invierno, pero por favor, si para eso está la pregunta, ustedes pueden opinar nomás.
23: Sí, porque han varios días.
11: Ojo, hay el WhatsApp de siempre, el más 569-7888-0770. Les quería contar que hay restricción de pista derecha, la de los buses en la avenida Las Condes al Poniente, entre San Francisco de Asís y San Damián. Todo porque hay peligro de caída de una gigantografía publicitaria que quedó inclinada por las ráfagas de viento de la madrugada.
23: De la madrugada.
11: La situación está generando alta congestión en ese sector de la capital que corresponde a Las Condes, Vitacura.
23: 4:45 de la madrugada, muchísimo viento en la capital.
11: A
23: muchísimo
11: mí me despertó un poquito antes, incluso tipo 4:30 el viento.
23: Yo 5:10 estaba en la ducha y se me abrió la ventana. No es chiste.
11: Me están penando, dijiste. No, el viento. 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
23: La expresidenta Bachelet retoma su agenda internacional en un momento decisivo, creen algunos, para el futuro de su candidatura a Naciones Unidas. Viaja a México. Aquí hay gente que culpa a La Moneda de lo que ha ocurrido. En el oficialismo se defienden, apuntan a Boric, hablan de lo del veto de los Estados Unidos, que no está tan claro, al menos no todavía. Camila López.

0: retirar en marzo el patrocinio del país. El diputado y presidente del PPD, Raúl Soto, responsabiliza directamente al mandatario por el escenario que enfrenta actualmente la expresidenta.
1: La responsabilidad, si la expresidenta Michelle Bachelet fracasa, tiene nombre y apellido, y es José Antonio Kast. Es una vergüenza que el gobierno de nuestro país le haya quitado el apoyo a una connacional que además es expresidenta, que ha cumplido altos cargos internacionales y que tenía una candidatura robusta y viable. Si la expresidenta Michelle Bachelet tiene que bajarse de esta candidatura, el responsable va a ser José Antonio Kast, el presidente de su país.
0: Pero más allá de esa disputa, la principal incógnita ahora es cuánto margen existe para recomponer los apoyos internacionales. Las cancillerías de México y Brasil y sus representaciones ante Naciones Unidas han participado en las gestiones de la candidatura y el próximo paso será evaluar si existen condiciones para remontar antes de un nuevo sondeo que todavía no tiene fecha. Una de las mayores incógnitas sigue siendo Estados Unidos y el posible veto. De hecho, Washington fue el único de los 15 miembros del Consejo de Seguridad donde Bachelet no logró concretar una reunión durante su despliegue diplomático. Y mientras en su equipo buscan recuperar terreno, en la UDI plantean que la decisión debería ser otra. Los diputados Jaime Coloma y Guillermo Ramírez, presidente de la colectividad, sostienen que Bachelet debería poner término a su postulación.
2: Y consideramos que en base a los malos resultados, yo considero lo más pertinente que dice bajarse la candidatura. Yo considero que nunca hubiera existido dicha candidatura, pero ya que existió y en base a los malos resultados yo esperaría que se baje dicha candidatura.
3: El mismo canciller del gobierno del presidente Boric sugirió que reevaluaran su candidatura. Imagínese si eso es lo que piensa un exministro de izquierda, lo que pienso yo. Yo creo que tiene que reevaluar su candidatura.
0: Por ahora la candidatura sigue en pie y México y Brasil mantienen su patrocinio. Por eso las gestiones que comienzan hoy en México y la eventual visita a Brasil pueden ser claves para definir si Bachelet intenta remontar en una tercera medición o si se abre la discusión sobre el fin de su carrera por la Secretaría General.
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17: Cooperativa. 7:45 minutos. 7:45 minutos.
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1: Mesa de reporteros y reporteras, estamos con Rodrigo Vergara y a esta hora también con Gloria Gutiérrez, con quien queremos conversar sobre esta nota de protesta que anunció la Cancillería, que enviará al gobierno argentino tras los dichos del que, en nuestros términos, es el comandante en jefe de la Fuerza Aérea Trasandina, quien aludió a la soberanía del Estrecho de Magallanes como Argentina. Uh-huh. Gloria, te escuchamos.
2: Sí, Verónica, todo comenzó el domingo recién pasado, cuando en conversación con el podcast trasandino La Fábrica del Podcast, el jefe del Estado Mayor de la Fuerza Aérea de Argentina, el brigadier general Gustavo Valverde, emitió declaraciones que generaron polémica en nuestro país. Fue en el contexto en el que abordaron temas relacionados con la estrategia militar trasandina en el extremo sur del continente, cuando uno de los conductores del programa le consultó sobre las fortalezas geográficas de Argentina. Ahí Valverde apuntó al Estrecho de Magallanes, algo que se había mencionado ya anteriormente en este podcast.
3: Y lo otro que tenemos muy importante, como dijeron ustedes, Magallanes, el sur, el Drake, todo eso es soberanía. Hay que mantener ahí, hay que hacer presencia, porque eso es una llave bioceánica. Atlántico Pacífico, y como te digo, eso te puede alertar un montón de cosas. La Armada tiene puestos ahí que monitorea cuando se hacen los pasajes de buques de el Atlántico al Pacífico.
4: Ya, esas son las palabras de este jefe del Estado Mayor, entiendo, de la Fuerza Aérea Trasandina, que de inmediato hace match con lo que dijo hace algunos meses, en ese caso un alto mando naval de la Marina Trasandina, que puso en duda no todo el estrecho, sino que parte del estrecho en temas de soberanía. Y ahí fue el episodio cuando a Mara Savini, que era vocera en ese momento, le preguntan y ella desconocía los acuerdos, no sabía que él estaba zanjado eso desde hace más de 100 años, incluso refrendado en los años 90, entonces
1: en los 80, en el 84 con el Tratado de Paz y Amistad, ahí se refrendó
4: lo de 1800 y tanto, ya. Entonces, bueno, ella no sabía eso, se produce de nuevo el ruido y la crítica a la vocería, y ahora, en ese momento sale el canciller como a enmendarle la plana. Ahora hubo una reacción más coordinada, decía sí. Yo, más temprano.
2: Sí, bueno, a raíz de estas declaraciones, el gobierno expresó su molestia. Ella, lo decíamos, la segunda vez en 4 meses que desde el otro lado de la cordillera mencionan un hecho de estas características. Anoche la Cancillería anunció el envío de una nota de protesta a Buenos Aires por el caso. Durante el día hubo reacciones en voces del ministro de Relaciones Exteriores, Francisco Pérez Mackenna, y el biministro del Interior y CGGOV, Claudio Alvarado.
5: Reiteramos que la soberanía de Chile sobre el Estrecho de Magallanes en su totalidad es indiscutible y se funda en los tratados de 1881 y 1984 suscritos por ambos países. Por lo tanto, hago un severo llamado a las autoridades de otros países a ser responsables con sus declaraciones y no confundir a sus ciudadanos. El Estrecho de Magallanes es indiscutiblemente chileno.
6: Por lo tanto, nos llama la atención que se levanten cada cierto tiempo este tipo de declaraciones, porque aquí no hay nada que discutir respecto a la soberanía y respecto a quién corresponde, ¿no es cierto?, el Estrecho de Magallanes. Así que será la Cancillería la que evalúe, ¿no es cierto?, las acciones que tiene que seguir.
1: Ya ahí estaba la voz del canciller, que reaccionó desde Vietnam, y luego la voz del biministro Alvarado, aludiendo a la decisión de la Cancillería que finalmente se tomó, que es presentar esta nota de protesta. Había otros roces previos en la misma zona, en el año 2024, ¿se acuerdan? Cuando los paneles solares del puesto de vigilancia y control de tránsito marítimo de la Armada Argentina quedaron instalados unos 3 metros dentro del territorio chileno. En ese momento el gobierno argentino dijo que era un error, se disculpó.
4: Pero hay que sacar los paneles.
1: Pero se empezaron a demorar y el presidente Boric endureció el tono. Deben retirar esos paneles a la brevedad o lo vamos a hacer nosotros, y al día siguiente la Armada Argentina los retiró.
4: Así debutó Milei en la relación bilateral. Así y había hablado también de lo de la plataforma continental en la Antártica, eso también generó ruido en algún momento.
2: Y bueno, lo que comentábamos más hace unos minutos, lo que sucedió a mediados de abril, fue el jefe del Servicio de Hidrografía Naval de Argentina, el contralmirante Hernán Montero, que también en un podcast aseguró que la boca del Estrecho de Magallanes es Argentina, algo que también en su oportunidad fue desmentido por la Cancillería chilena.
1: Bueno, los límites, como decía Rodrigo, entre Chile y Argentina en el estrecho de Magallanes no están pendientes de resolución, no están sujetos a ninguna interpretación, sino que están establecidos por tratados que los dos países ya firmaron y ya ratificaron, y por eso es que el hecho de que en pocos meses dos altos oficiales argentinos hayan hecho afirmaciones que generan dudas, cuesta interpretar simplemente como un error, y cuesta también pensar en la normalización de una sucesión de frases desafortunadas.
4: Sí, entonces,
1: de ahí la reacción ahora del gobierno a enviar esta nota de protesta directamente.
4: Diplomacia hay que hacer el téngase presente. Aquí está lo de 1881, aquí está lo de 1984, no lo vayan a desconocer.
1: Tal cual. Gloria Gutiérrez, muchas gracias, buen día.
2: Buenos días.
4: Chao.
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4: Vamos al deporte, aunque esto se sigue jugando más bien fuera de la cancha, al menos por ahora. Ernesto Contreras, bienvenido, buen día.
12: Hola Rodrigo, Verónica.
1: Hola, ¿cómo están? Buen día.
12: Buenos días. ¿Algún otro eco del superclásico? Vamos a estar escuchando hoy día durante la jornada, los lunes de Vidal, donde él en su streaming analiza lo que pasó el fin de semana, y estuvo muy interesante lo que hizo al analizar el superclásico. Recordemos que él comete el penal que provoca el empate transitorio de la U por parte de Charles Aránguiz, y dijo que eso no era penal en ningún lado. Y analizó bastante, de forma bastante interesante, el partido que gana Colo-Colo, y que toma una ventaja, recordemos, muy importante de 13 puntos sobre la Universidad de Chile. Podría ponerse ahí en la línea de la U mañana la Católica, que recordemos tiene 30, podría llegar a 33, igualar a Palestino, quedar a 16 de Colo-Colo, pero con una disputa más cerrada con la U, que tiene 36, Palestino 33, Ñublense 32, la Católica 30, Everton 30. Sí, Everton le ganó ayer a la U de Conce 3-1, la U de Conce que queda a un punto del descenso, y se mete ahí también a este batallón. Con Colo-Colo disparado, Rodrigo, Verónica, uno siente que hay un mini torneo por ser el Chile 2, que te manda directo a la Copa Libertadores de América. Es muy importante hoy el Chile 2, porque ahora no hay Chile 3. Recordemos que antes existía esa posibilidad de ir directo a la Copa Libertadores a través de, del Chile 3, pero claro, como hay Copa de la Liga ahora, que va a ser una final que se va a jugar el próximo mes, ahí va a meterse como Chile 3 quien gane ese partido, donde va a estar jugando Coquimbo Unido con O'Higgins de Rancagua, así que por eso es tan importante ser segundo, y ahí la U tiene una cierta ventaja, pero con la Católica con la chance de quedar a 3 si mañana le gana a Coquimbo Unido, partido pendiente que se va a jugar desde las 6 en la cuarta región y que será transmisión de Cooperativa Deportes también ese mismo día, 20:30, va a ser el esperado estreno de Bocinha, que probablemente va a tener muchas luces en el Estadio Nacional, no solo de Chile, sino del mundo, donde Colo Colo jugará con la Unión Española, partido por este torneo donde el cacique ya está clasificado, los hispanos ya están eliminados, así que tiene ahí la oportunidad Colo Colo de cerrar como líder en el grupo E con el Cabo Verdiano haciendo su esperado debut en el Estadio Nacional tras ganar el clásico en esa misma cancha. Ayer en la primera B, Wanderers se metió también entre los líderes, le gana a San Luis de Quillota por 1-0 como visitante con gol de Cristóbal Ponce y es líder del campeonato junto a Cobreloa, ambos con 38 puntos y Wanderers tiene la salvedad que tiene 8 jugadores canteranos metidos en el primer equipo, siendo titulares regularmente, así que es muy bueno lo que está haciendo Wanderers, pero sí, recordemos pues que este equipo va a jugar la final de la Copa Intercontinental Sub-20. El Wanderers Sub-20 que ganó la Libertadores. Sí, y la va a jugar el 19 de septiembre, el mismo día de la Copa Davis.
1: Vamos,
12: de
1: Chile con España. Patria, que celebre.
12: Sí, ahí mismo va a estar jugando a las 7:30 de Chile, Wanderers contra el Real Madrid en el Bernabéu. Miren qué partido se sacó el cuadro Caturro, porque hago la salvedad, porque están punteros en la B con harto de estos jóvenes,
4: Rodríguez. Este es el partido que se debía haber jugado aquí en Playa Ancha, ¿no?
12: Claro, justamente.
4: Como por tradición, digo.
12: Dicen que hubo problemas de gestiones, incluso salió la ex ministra Ducó al baile, dicen desde la interna de Wander que intentó tener un protagonismo desmedido y que no fue por los canales regulares, intentó como llevarse los créditos y ahí la opción que tenía Wander de ser local acá se fue diluyendo porque no hubo una comunión al momento de ir a negociar con la FIFA y con la UEFA, así que eso también se la cobran desde la quinta región.
4: Haber tenido al Real Madrid acá, digamos.
12: Sí, pero también es lindo ir al Bernabéu, creo yo. No sé qué habrá sido. Para los cabros, ¿qué será mejor? Es una buena pregunta, porque, claro, jugar acá, lindo, con tu gente, pero ir al Bernabéu a jugar una final intercontinental contra el Real Madrid, creo que es una experiencia incluso mejor para estos chicos que están punteros, algunos de ellos con el primer equipo de Santiago Wanderers, tras ganarle a San Luis de Quillota.
4: Partiste hablando de Vidal, por eso no habla con los medios esta semana, está abocado solo a sus redes.
12: ¿O es por otra cosa? Mira, hay un ruido, que lo contamos ayer. Arturo Vidal termina el contrato a fin de año. No se han acercado para negociar su renovación, pero ha sido una política de Colo-Colo. Aníbal Mosa dijo, no nos vamos a acercar a nadie para renovar mientras no termine el torneo. Renovó Alarcón el otro día, pero porque cumplió un minutaje. Eso es diferente.
4: Es llamativo que Vidal no hable después de los partidos.
12: Y también es llamativo que no se acerquen a cerrar con Vidal pronto, porque es un jugador. Es que es un jugador diferente. Pues uno piensa
1: que no trataría. Yo no soy nadie.
12: Claro, entonces Vidal no ha estado hablando con los medios, no fue a la conferencia de capitanes, habla los lunes en su canal de Kick.
4: ¿De qué?
12: En su canal de Kick, en su plataforma, más bien en una plataforma Kick, pero él tiene su canal, donde él hace interesante análisis futbolístico, donde habla de todo, a mí me gustan bastante. Y el día del superclásico andaba como, no sé, yo no al Vidal de siempre, claro, no tan eufórico, más tranquilo.
4: Hay una intermediación que es propia del ejercicio del periodismo, de también interpelar a esa fuente y no dejarla solo hablar.
1: De preguntar y contrapreguntar.
4: Y decirle que quiera.
12: Para él es cómodo también esta plataforma porque habla.
4: Obviamente.
12: No hay contrapeso y el otro día generó cierto revuelo cuando dijo, vamos a ser campeones, pero no se preocupen, no vamos a perder más. Y bueno, ganaron el clásico, así que Vidal tiene su plataforma y deja conceptos bien interesantes, sobre todo en el análisis del fútbol, que lo ve bastante bien Vidal, ya de repente se le sale la cadena, pero creo que cada vez menos. Pero está ahí, hay un ruidillo con la renovación de Vidal que probablemente va a ser noticia durante los próximos meses. Así que eso con el fútbol. En el tenis, mañana a la cancha otra vez Garín con Tomás Barrios. Avanzaron en la primera ronda del US Open. Garín le ganó a Spencer Johnson, sí, en tres sets. Le ganó 11-9 el tiebreak en el tercero Garín. Tremendo partido, cerró con match point en contra, pero lo logró dar vuelta. Y va a jugar en la siguiente ronda con el sueco Elias Immer, mientras que Barrios le ganó al boliviano Juan Carlos Prado, 6-0 el tercero, y se va a citar en la siguiente ronda contra el argentino Genaro Olivieri. Están a dos partidos de meterse en el US Open, donde ayer se bajó Joao Fonseca, la estrella brasileña, ya se bajó Sinner, y se comienza a discutir nuevamente lo brutal que está haciendo el circuito ATP con los jugadores ya lesionados en agosto.
1: Ernesto Contreras con un panorama completo del fútbol. Hablamos también de tenis. Que estés muy bien. Buen día.
12: Chao, Vero. Chao, Rodrigo.
4: Fuerte, buen día.
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4: Es indiscutiblemente chileno, reclama La Moneda y envía nota de protesta a la Argentina por dichos de un alto mando militar sobre la soberanía del estrecho de Magallanes.
1: Parricidio en San Joaquín, una menor de 14 años confesó el crimen de su madre. En Recoleta hubo otro homicidio. En Estación Central, una balacera con una persona en estado grave.
4: Grandes sistemas frontales podría dejar hasta 200 milímetros de agua, quizás más en la región de Los Ríos. 100 se prevén Chillán, en el Biobío también. Anticipan fuertes vientos en la costa de la zona central.
1: El gobierno y sus partidos acuerdan modificar y bajar la urgencia de la reforma constitucional de seguridad. La izquierda pide retirarla.
4: Se buscan nuevas exenciones de aranceles. Segundo día hoy de conversaciones con el representante comercial de Trump de visita en Santiago.
1: Hasta 500 mil pesos les cobran a los haitianos por un certificado de antecedentes que debe llegar desde Puerto Príncipe y que no les terminan de entregar. Aglomeraciones, tensión en la embajada.
4: En el exterior, Washington escala la guerra comercial con Canadá y en paralelo amenaza ahora con severas sanciones a países que negocian con el régimen iraní.
1: Y en el deporte, Garín y Barrios avanzan en la quali del US Open. El árbitro del Superclásico no informó los gestos obscenos de Correa. La U podría denunciarlo.
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4: Eternos los Kiss. Norteamericano, él de origen israelí, Gene Simmons, que está de cumpleaños, 77 años. El demonio de la lengua larga de Kiss.
1: Es seguramente uno de esos músicos que pueden ser reconocidos incluso por quienes nunca compramos uno de sus discos. Gene Simmons, bajista, cantante, cofundador de Kiss, convirtió una lengua desmesuradamente larga, un maquillaje blanco y negro y un personaje llamado The Demon, el demonio, en parte de la iconografía del rock. Nació en Haifa, Israel, en 1949, hijo de una sobreviviente del Holocausto. Cuando tenía 8 años, emigró junto a su madre a Nueva York. A comienzos de los 70 se unió a Paul Stanley y en 1973 nació Kiss.
4: Nació Kiss, sí, están alejados de los escenarios, pero no se descarta que vuelvan a tocar.
1: No, no.
4: Se han retirado varias veces.
1: O sea, que estaba leyendo que tienen previsto volver a reunirse en Las Vegas para el Kiss Cruise. Están anunciadas 2 presentaciones sin maquillaje, eso sí, porque cuando vendieron su catálogo musical a una compañía sueca, le vendieron el nombre, la imagen, las marcas y hasta el diseño del maquillaje.
4: Bueno, más allá de la espectacularidad, gran banda, y en vivo cuando tocaron el Unplugged sin maquillaje, la rompieron en algún momento, y ahí como que tuvieron nuevos aires en su carrera. Ya, saludemos, mesa de reporteros y reporteras. Paula Molina, en día martes, buen día.
9: Hola, ¿cómo están? Muy buenos días. Qué gran canción para abrir esta segunda parte, podríamos decir, del diario de Cooperativa. Qué increíble que haya vendido todo, todo, todo. Tampoco se puede presentar en vivo, de hecho. Se puede presentar en vivo como el grupo de Gene Simmons.
1: Claro.
9: Pero no se puede presentar como Kiss. Es que es un emprendedor, iba a decir, más que eso, un gran empresario. Y decidió que valía más la pena venderlo todo y seguir tocando como Gene Simmons. Y eso es lo que hizo. Cortito. Hay un cover de una canción lenta de Kiss que se llama Beth, que es como el único lento que yo conozco de Kiss. Y lo hizo un músico que se llama Engelbert Humperdinck.
4: Notable.
9: Notable.
4: Clásico.
9: Ella, Engelbert Humperdinck, que tiene como muchos años. No, sí. No sé exactamente cuánto, pero
4: más
9: muchos
4: que
9: años. Más que Gene Simmons. Bueno, él grabó este lento, que yo recuerdo que es el único lento que conozco de Kiss, que se llama Beth, que es una canción muy bonita. Y se la recomiendo porque la acaba de grabar, la acaba de publicar, y es precioso. Es precioso el cover, es muy, muy bonito. Así que hay una joyita de Kiss que se puede revisar y que se acaba de publicar.
1: Ya, con harto rock partimos esta mañana a las 8 y esta mesa de reporteros y reporteras que miramos en el mundo, Paula.
9: Oye, ¿sabes dónde hay rock, Verónica? Muchísimo, en Canadá. En Canadá están rockeando porque están respondiendo con mucha fuerza. De hecho, en las próximas horas se espera la respuesta más detallada respecto a Canadá frente a Donald Trump, porque esto es ya una escalada en una guerra comercial muy intensa, donde vamos a contar por qué Mark Carney, de dónde viene la fuerza con la que Mark Carney salió a rechazar los términos en los cuales Estados Unidos quería negociar con Canadá, de hecho, cómo retira a sus negociadores 2 horas antes del final del cierre, por qué lo hace y con qué apoyos cuenta. Dicen que el hecho de que juegue hockey significa que está preparado para los golpes duros, Carney, así que... Y vamos a hablar, por supuesto, de la operación Paria Económico, que es la operación que lanzó Estados Unidos contra Irán. ¿De qué se trata y cómo puede impactar?
4: Se agarran los hockeyistas, ¿verdad?
9: Sí, pero los hockeyistas, no, por eso dicen que Carney es duro para negociar.
4: Hablamos de aranceles a propósito, pero esto tiene que ver con Chile. Gonzalo Aguirre, ¿qué tal?
10: Hola, ¿cómo están? Muy buen día. Hola. Claro, a propósito de lo de Canadá, pues Chile también está negociando aranceles con Estados Unidos, con la visita del embajador Jeffrey Gettman, y la expectativa, ¿no?, de los gremios exportadores, sobre todo, de que esto resulte bien, no pase como Canadá, y se puedan sumar productos que están fuera de esta lista de exentos de aranceles para poder tener un mejor resultado. Algunos dicen que pasar de 12,5% de arancel a 10% no es ninguna ayuda para la situación actual de sectores como el maderero, pero por eso también se apuesta por ampliar esta lista, ¿no?, de los que son cero arancel, como está el cobre, como están las faltas, en fin, vamos a estar revisando esos detalles en un ratito.
4: Ya, en una mañana calurosa.
1: Increíble.
4: 19 grados de temperatura.
9: Y los vientos amenazantes.
1: Oye, además hay viento.
4: Descargo el viento de la madrugada. Sí, y hay un tremendo cartel que está a punto de caer doblado entero ahí en Las Condes, entre San Francisco y San Damián, en la zona oriente de Santiago, afirmándose prácticamente un poste de la luz, que es lo que lo mantiene ahí.
1: Una gigantografía.
4: Está peligroso.
1: Sí, y había taco en ese sector de la capital hace un ratito. Hoy estamos en 18 grados 5 décimas, vamos a llegar a los 19 a esta hora de la mañana. Ya estamos en la máxima anunciada, nada más que la máxima se nos dispare también, aunque el pronóstico de lluvia sigue absolutamente presente.
9: A mí hasta ayer me decían chubascos desde la Dirección Meteorológica de Chile.
1: Chubascos,
9: que vamos a tener estos chubascos así como intermitentes, como que
1: tal cual.
9: Van y vienen, no así en el Maule y el Biobío.
1: Llueve en esta cuadra y en la siguiente puede que no.
4: Hablamos esta mañana además con el senador del Partido Liberal, Vlado Mirosevic, todo en el cumpleaños de Gene Simmons, de Kiss.
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5: Y sepamos de las altas expectativas que ha generado en los gremios exportadores la visita del embajador Jeffrey Goodman, enviado del gobierno de Estados Unidos, para negociar los aranceles de 12,5% que fueron impuestos desde el gobierno de Trump a parte importante de las exportaciones chilenas. El diálogo continúa en esta jornada de martes y atento a ello ha estado Gonzalo Aguirre.
7: Sí, pues, y en la antesala de este encuentro se había dicho que Chile sería el primer país sudamericano que visitaría el segundo al mando de la USTR, la Oficina del Representante Comercial de los Estados Unidos. Finalmente, este lunes 24 llegó hasta las dependencias de Teatino 180 el embajador Jeffrey Goodman para abordar la política arancelaria del país norteamericano, que en nuestro caso se tradujo en aranceles de 12,5% para una parte de las exportaciones. Se ha dicho en torno a el 40% son más los productos que están exentos de esto, pero de todas maneras afecta a casi la mitad de los productos. Como contraparte, la subsecretaria de Relaciones Económicas Internacionales, Paula Esteves, quien comentó que esta visita refleja que existe voluntad de seguir trabajando para encontrar soluciones. Estamos llevando adelante, dijo, una negociación seria con una mirada de largo plazo y con el objetivo de defender los intereses de Chile y de mejorar las condiciones de acceso de los productos nacionales al mercado estadounidense. Desde la subrey detallaron además que a mediados de abril una delegación de la propia subsecretaría viajó a Washington D.C., donde sostuvo reuniones técnicas con representantes de la USTR, y posteriormente en julio el canciller Francisco Pérez Mackenna se reunió con el representante comercial de ese país, Jameson Greer. Además, este encuentro había sido anunciado hace 4 semanas tras una reunión de las autoridades con representantes de los gremios exportadores. De lo que se espera en esta ocasión hablan Patricio Melero, presidente de Salmón Chile, y Juan Manuel Mira, timonel de Chile Alimentos.
8: Esperamos que la visita de la delegación de la Oficina para el Representante Comercial de los Estados Unidos permita reconocer el valor recíproco e insustituible que el salmón chileno representa para ambas naciones. Para Estados Unidos, desde luego, nuestro salmón es un aliado para avanzar hacia una alimentación más saludable. Y para Chile, Estados Unidos ha sido por décadas un socio estratégico.
9: Luego de haber dado nuestros argumentos y las listas como distintos gremios,
0: Esperamos que esto sean acogidas y podamos quedar en listas de exclusiones que ayuden a seguir incrementando las exportaciones de alimentos de Chile hacia el mercado americano.
7: Bueno, a propósito de lo que escuchábamos, este objetivo que ha sido expresado desde la cartera de Relaciones Exteriores de aumentar la lista de productos exentos de cobros adicionales, desde la Subray detallaron que en la última jornada se revisaron prioridades de la canasta exportadora chilena, se intercambiaron antecedentes respecto de la importancia que tienen estos productos tanto para la economía nacional como para el mercado estadounidense. Lo decíamos, algunos subproductos que están en la lista de los libres de aranceles, las paltas, el litio, el cobre, y en el caso contrario, el vino embotellado, tableros de madera, salmón y más. Conversación que se da en medio de días complejos para el Ministerio de Relaciones Exteriores, ¿no? Enfrenta polémicas por los dichos del ministro de Defensa, también planteamientos desde Argentina, y bajo ese marco habló también el ministro de Interior y la CGGOV, Claudio Alvarado.
3: Se inserta dentro, ¿no es cierto?, de la continuidad de un diálogo bilateral para poder exponer los argumentos de nuestra perspectiva y tratar de revertir una situación que, de mantenerse, obviamente no afecta en nuestras exportaciones. Son reuniones de carácter técnico y que espero dentro de un corto tiempo tengamos noticias positivas para nuestro país. Una cosa son las opiniones que emita un ministro y otra cosa muy distinta es la opinión formal de el gobierno. Y el gobierno, a través de las instancias técnicas y del organismo competente, en este caso la Cancillería, está llevando adelante esas conversaciones y esas negociaciones.
7: Bueno, hoy se retoman las conversaciones en el ex hotel Carrera, durante la mañana una reunión de cierre, se espera definir allí una hoja de ruta para continuar con las negociaciones durante las próximas semanas, fue lo que se detalló desde la Subre.
6: Ya, parece que el único acuerdo hasta ahora es seguir negociando, más allá de exponer las visiones de ambas partes. Ahora, aquí hay un tratado de libre comercio, si los aranceles son cero entre ambos países, se firmó eso.
5: Para cerca de 11.000 productos.
6: Por parte de los dos estados, y después apareció este 10% del llamado Día de la Independencia que presentó Trump la otra vez, y ahora el 12,5, y hay, claro, una legítima expectativa de los gremios por que al menos se respete el 10 o incluso menos para muchos productos que todavía no están exentos y que les genera un inconveniente. Ahora, todo este sobreprecio terminan pagándolo los ciudadanos norteamericanos,
5: los compradores.
6: A la larga, finalmente ese es un problema. Claro que el producto chileno va a empezar a tener que diversificar destino, porque si no, no le queda otro.
5: Que ese es uno de los efectos de las guerras comerciales, ¿no? Por ejemplo, para Estados Unidos, a la larga, los países van a empezar a buscar a socios más confiables o van a empezar a buscar otros mercados. Claro que es un movimiento súper lento porque Estados Unidos pesa mucho. Pero yo creo que también hay un tema de expectativas, ¿no es cierto? Y yo creo que eso incluso eventualmente se vivía desde el gobierno, la idea de que una cercanía ideológica con el presidente Donald Trump, con su base republicana y el presidente José Antonio Kast, eventualmente podía favorecer a Chile en las negociaciones. Vamos a ver si aquello es cierto, pero da la impresión de que Estados Unidos, como decía ayer en entrevista a la ex subsecretaria de Relaciones Económicas Internacionales, Estados Unidos ya no funciona así. Y pensar que uno alineado con Estados Unidos va a tener mejores tarifas, no necesariamente ocurre así. Así que también hay una especie, yo creo, que de expectativa bien alta en los gremios que no sé si se va a poder cumplir.
9: Un tema del que vamos a seguir pendientes durante esta mañana, Gonzalo Aguirre. Muchas gracias, buenos días.
7: Buenos días.
9: Buen día. Hoy, algunos problemas en el tránsito, ojo, hay un accidente en la autopista Vespucio Norte en dirección al Poniente, en el sector Independencia, con restricción de la pista izquierda. Hay un árbol, una rama caída que está provocando taco en Andrés Bello, pasado Plaza Italia, en dirección al Poniente. Eso ya se transforma en la avenida Cardenal Caro, me da la impresión. Parte de los problemas, en Canal 13 están mostrando un árbol completo que se cayó en, me da la impresión que es la misma avenida Macul, en la comuna de Macul. Vamos a revisar exactamente dónde ocurrió ello. Cayó arriba de un auto, además. No, oye, todo mal. Bien, estaba estacionado en la calle. Y además está este problema en la avenida Las Condes, Rodrigo, del que dábamos cuenta hace un ratito con una gigantografía.
6: Sí, entre San Francisco y San Damián.
5: Yo busqué la imagen que la Verónica me había comentado. Sí. No, bien impresionante, porque como tú dices, ya está inclinado totalmente, ya no está firmado, digamos, con la base, como tú decías.
6: Está como en un poste afirmado, eso es lo único que mantiene.
5: Está pegado con nada, digamos, y impresionante el efecto de rachas que han sido intensas, pero breves, ¿no?, dentro de todo, y esto recién está empezando.
6: Otro árbol que se cae ahí en... Eso es Vicuña Maquena. no sé el paradero exacto, pero es Vicuña Maquena, donde el metro está en altura. En el sur, mientras tanto, harta lluvia, claro que de madrugada lamentan una tragedia, un incendio en la comuna de Los Lagos, esto es Región de Los Ríos, comuna de Los Lagos, que destruyó varias casas, un cuartel de bomberos también en ese lugar, y hay una persona fallecida. En medio de esta contingencia climática ocurre el fuego. Habló el comandante de bomberos ahí y también el alcalde Víctor Fritz.
10: Nos tocó esta vez perder un cuartel, pero estamos con la moral alta, trabajando en un fuego que está circunscrito, con 5 viviendas comprometidas. Nuestro cuartel lo denominamos también nuestro hogar, con pérdidas de un vehículo menor, una camioneta, que es la unidad yersa de nuestro cuerpo de bomberos, más un bote y todo lo que es la implementación de equipos de protección personal, también completamente perdido.
11: Como Municipalidad de Los Lagos queremos expresar nuestro profundo pesar, cierto, y solidaridad con todas las familias y personas afectadas por este incendio que durante la madrugada, cierto, impactó a la tercera compañía de bomberos de Los Lagos, además de locales comerciales y viviendas. La pérdida de espacio, fuentes de trabajo y bienes materiales, cierto, genera un profundo impacto, especialmente cuando afecta a una institución tan importante y querida como es Bomberos de Chile.
6: Sí, prácticamente una manzana entera ahí en la comuna de Los Lagos, Región de Los Ríos, se vio afectada por el fuego. Los bomberos, lo escuchábamos, lo perdieron prácticamente todo, y hay una familia además que pierde una vida, ¿no? Una persona que adulta que tenía problemas de movilidad, entiendo, y que no logró escapar de las llamas.
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24: 19 grados. 19 grados en Santiago.
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24: Cooperativa. 8:35 minutos. 8:35 minutos.
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6: Oye, hace minutos además en el plano internacional trasciende una amenaza de muerte de Irán a uno de los hijos de Donald Trump.
5: Sí,
6: una cuestión que, sí, al menor entiendo que ya copa portada en todo el mundo, un video amenazante que se publica en la televisión iraní, el servicio secreto toma medidas, o sea, ya se revuelve un poquito la escena.
5: Hay oferta de dinero incluso.
6: De lo que ya estaba complicado, además ponen como precio de su cabeza, sí. Lo vamos a revisar con Paula luego, pero a propósito, vamos a hablar de relaciones exteriores, de este mundo convulsionado, en relación sobre todo con Chile, por cierto, con el senador del Partido Liberal, integrante de la Comisión de Exteriores de la Cámara Alta, además Vladimir Osevich. ¿Cómo está, senador? Buen día.
1: ¿Qué tal? ¿Cómo están? Muy buenos días.
5: Muy buenos días, senador. Oiga, un nuevo roce diplomático se abrió con Argentina después de estas declaraciones del jefe de la Fuerza Aérea Trasandino sobre la soberanía argentina sobre Magallanes y el extremo austral. ¿Suficiente con la nota de protesta que ya anunció el gobierno de Chile?
1: Sí, yo creo que, a ver, esto es bastante insólito en el sentido de que si ustedes miran el comportamiento que nosotros hemos tenido como país, nunca hemos tenido una referencia de este tipo por parte de alguna autoridad militar o de alguna autoridad política. No, nosotros no lo hemos tenido nunca. Por lo tanto, en buena hora la Cancillería presenta la nota de protesta. En buena hora. Si es suficiente o no, yo creo que sí, en el sentido de que este tipo de cosas hay que dejarlas por escrito, que quede en evidencia. Pero tampoco hay que generar de esto una alarma mayor, en el sentido de que Chile siempre ha tenido una política exterior más bien de no agrandar los conflictos con nuestros países vecinos. Eso siempre ha sido nuestro estilo,
5: ya, pero,
1: y yo creo que eso está bien, eso nos ha traído frutos también.
5: Este no es el primer episodio, ¿no? Recordemos en abril cuando se supo que en el verano un contraalmirante había reclamado la desembocadura del estrecho de Magallanes hacia el Atlántico como argentino, y nos acordábamos del año 2024 cuando instalaron unos paneles solares como 3 metros al interior de la frontera chilena. Que ahí el presidente Boric tuvo que salir a decir, o lo sacan o lo sacamos nosotros, y lo sacaron al día siguiente.
1: Sí, bueno, de hecho ese incidente que sucedió con los paneles solares fue un incidente, además de, por supuesto, ilegal de parte de ellos, que viola nuestros tratados de límites, pero también ustedes recordarán que la reacción de la Cancillería Argentina no fue buena, se demoraron, al punto que el presidente Boric tuvo que decir, bueno, si no lo hacen ustedes, lo vamos a hacer nosotros, mañana les damos 24 horas para que lo saquen. Es decir, yo creo que efectivamente uno podría empezar a tomar una serie de puntos y decir, mira, aquí Argentina tiene una actitud un poco desprolija. Esto en general ha venido desde el gobierno de Milei en adelante, estas provocaciones, si usted quiere. No sabemos si es algo organizado o no, pero esta ya no es la primera, como bien dice usted, y por lo tanto hay que ponerle ojo, hay que ponerle atención. Además, es muy preocupante que venga de autoridades militares. Ustedes recordarán que en un tiempo atrás habían también publicado un mapa, ¿no es cierto?
5: Cierto.
1: Un mapa oficial del Estado argentino que también violaba derechamente el Tratado de Límites, entonces, el de Paz y Amistad. Entonces, bueno, aquí, mira, lo importante es que Chile ponga los puntos. Yo recuerdo cuando estábamos en La Haya con Perú y con Bolivia, que la Cancillería chilena tenía un equipo de historiadores dedicados a bucear en distintas bibliotecas, porque los documentos históricos, si es que hay un litigio en el futuro, espero que no, y no, tampoco creo que los argentinos estén intentando producir eso, pero bueno, uno nunca sabe. Los documentos históricos y las reacciones del momento pesan mucho, por lo menos así sucedió en la Corte. De La Haya, ¿no?
6: Okay, vale.
1: Que esto tiene que quedar por escrito.
6: Claro, vale la pena hacer el téngase presente, decíamos más temprano, desde el punto de vista de los acuerdos ya firmados. Ahora, algo más declarativo. Metámonos en el tema de los aranceles, porque aquí el canciller hizo noticia en su momento al decir Estados Unidos, nuestro principal socio estratégico. ¿Sirve de algo eso cuando estamos negociando ahora qué productos entran y qué no? ¿O si nos bajan un poquito aquí, un poquito allá?
1: Yo creo que no. Incluso creo que eso se aleja de la política histórica que ha tenido Chile, que es un país no alineado, es decir, un país que tiene muy buenas relaciones con ambas potencias, pero que no se matricula y no se compromete necesariamente en ninguna vereda particular, porque obviamente en medio de una guerra comercial lo que a Chile le tiene que preocupar es cuidar nuestro empleo y nuestra economía. Por lo tanto, no es bueno suscribirse tan militantemente en una pura, en un sola área de influencia, porque perdemos en la otra. Entonces, a mí me parece que la declaración del canciller, o en general el intento que ha hecho Kast

0: Chile. O sea, realmente esto no se explica por una cuestión de afinidad ideológica, y el gobierno de Chile espero que no esté cometiendo ese error, porque esto es una cuestión de guerra comercial aquí.
1: Y en una ronda de negociación como la que se lleva adelante, con incluso el representante del USTR aquí en Santiago estos días, sí, ¿se puede hacer algo?
0: Exactamente es lo que usted dice. Esto es una negociación comercial. No es un problema de afinidad política. Es una negociación comercial. ¿Y qué está cuidando Trump? Está cuidando lo que prometió en su campaña, que yo no puedo estar más lejano, pero esto es la realidad. Él prometió America Great Again. Y eso es lo que está haciendo. Está poniendo a Estados Unidos por sobre cualquier cosa. Y eso lo está haciendo de una manera muy matonesca, con un chantaje comercial. Y yo le digo, él no nos va a cuidar los intereses a Chile. No se lo está cuidando a nadie, ni sus amigos más cercanos. Y con lo de Milei es el caso más concreto. Usted sabe que en Argentina el vino argentino tiene más aranceles que el chileno, a pesar de toda la afinidad, para decirlo elegantemente, que tiene Milei con Trump. Entonces, nosotros tenemos que hacer una negociación comercial, de intereses comerciales. Eso es lo que va a terminar pesando. Nada más, porque Donald Trump está en una guerra comercial que es muy pragmática, que yo creo que es totalmente equivocada, que es un chantaje comercial, incluso para los que hemos sido buenos socios. O sea, nosotros tenemos un tratado de libre comercio hace 20 años y obviamente todas las administraciones norteamericanas han tenido una buena evaluación de Chile en ese sentido. Pero bueno, aquí parece que lo que importa son otras cosas. Él está dispuesto a pasar por encima de quien sea con tal de cumplir su objetivo económico, que además nadie tiene muy claro cuáles son, porque estos aranceles, ¿a quién le terminan pegando fuerte? Al propio consumidor norteamericano. ¿Quién paga más caro el cobre, el vino, la madera? El consumidor norteamericano. Pero bueno, nadie sabe muy bien cuál es la estrategia comercial de Trump, pero es una estrategia comercial.
2: Sí, senador Milosevic, muy buenos días, le saluda Paula Molina. Hola, usted mencionaba que tal, como no necesariamente un acierto, la expectativa de que una alineación quizás más estrecha con Estados Unidos iba a generar, por ejemplo, algún tipo de ventaja en términos de las negociaciones por las tarifas. Han sido un poco polémicas las declaraciones del ministro Barros, ¿no? Aunque le han traído cierta popularidad, desmarcándose de Estados Unidos, diciendo no somos el patio trasero. Pero hay una cierta diferencia entre los dichos de Barros y la postura del gobierno, ¿no? Luego han estado las declaraciones de la ministra Lincolao, que tuvo que salir a un poco pedir disculpas a los profesores, ¿no es cierto?, por haber dicho que podían trabajar en otras cosas y no necesariamente en enseñando. Se le retira la urgencia además a la reforma de seguridad. ¿Usted ve que el gobierno está cometiendo errores de instalación todavía, errores de comunicación, de conducción política, de diseño? ¿Cómo lo ve desde una mirada en la oposición, ciertamente?
0: Yo los veo muy desordenados, yo a este gobierno hubiese esperado hartas cosas, pero esto en particular es algo que me sorprende mucho. No lo hubiese esperado, de verdad, no lo esperé nunca, que fuera este nivel de descoordinación, un gobierno con pocos planes, o sea, esta como guerrilla de declaraciones de aquí para allá, la propia reforma de seguridad, que quieren que les diga, o sea, es una reforma que en buena hora no ha recibido el apoyo de la derecha tradicional, digamos, la gente de centro derecha, nadie está apoyando la reforma de seguridad, porque todos se dan cuenta que es completamente excesiva, que no hay un ejemplo, no hay una democracia liberal en el mundo que tenga este poder para el presidente de turno respecto de seguridad y de capacidad de establecer casi una especie de estado de guerra, ¿no? Han dicho los expertos, abogados, constitucionalistas. Yo les digo, no en buena hora, celebro por lo demás a esa gente de centro derecha valiente que ha dicho esto es una locura, no lo apoyamos. No, yo creo que un gobierno sin plan, y los planes que presenta, malos como este último, aquí uno esperaría que los ministros políticos tengan un papel más protagónico.
2: Usted se refiere a Alvarado y a García Ruminot. ¿Sabe que mencionó usted que valora las opiniones desde la centro-derecha que han salido a criticar la reforma? Sobre esta idea de cruzar veredas, de empezar a encontrar, no sé si atender puentes, ha llamado mucho la atención la propuesta de los alcaldes Tomás Bodanovich, que es del Frente Amplio, y Jaime Belolio de la UDI. O sea, están claramente en veredas opuestas y lo han dicho. Y parece que están pagando ciertos costos por haber planteado su propuesta, no les ha gustado en distintos... En distintos

0: los sectores.
1: ¿Usted cómo ve esos acuerdos de Estado que ellos están proponiendo a 30 años? ¿En infancia, en vejez, en empleo, en seguridad, en inteligencia artificial?
2: No, a mí me encantó. La verdad, yo aplaudo de pie. No sé por qué se le puede criticar algo que están haciendo de buena fe, con una mirada de futuro. No, yo todo lo contrario, yo lo aplaudo profundamente. Y son quizás dos niveles distintos. O sea, en un primer nivel, respecto de la reforma de seguridad, por ejemplo, es, bueno, a ver, pongámonos de acuerdo los que creemos en la democracia liberal, que un presidente de turno, sea quien sea, porque hoy día está acá, mañana puede estar otro, no sabemos quién, y estos instrumentos se pueden utilizar mal. Entonces, lo primero es ponernos de acuerdo, más o menos todo el sistema político, en decir, mira, el poder va a tener un límite, desde la Revolución Francesa en adelante, en esto más o menos consiste el límite del poder, las democracias liberales, no nos salgamos de ahí, y esta reforma es peligrosa. Es un primer nivel, yo diría básico, de consensos bien civilizatorios, si usted quiere. Y un nivel superior, pero muy interesante también, es lo que está haciendo los dos alcaldes con presentar estas propuestas, que es decir, mira, incluso más allá de estar de acuerdo con la propia democracia, que es lo básico, vamos un poco más allá y estemos de acuerdo en ciertas políticas de Estado de largo plazo. Yo creo que es perfectamente posible, lo podemos hacer de izquierda a derecha. Tendremos diferencia en otros temas. Digamos, yo que he insistido con el tema de la ley de eutanasia, bueno, hay un sector conservador que legítimamente no le gusta el proyecto, va a votar en contra, está bien. Tendremos diferencia en eso, yo voy a seguir impulsando eutanasia, ya. Pero ¿por qué no nos ponemos de acuerdo en infancia, en vejez? ¿Por qué no hacer posible eso, no?
1: Senador Mirosevich, miremos la candidatura de la expresidenta Bachelet en Naciones Unidas después del segundo sondeo informal del Consejo de Seguridad, donde bajó de 6 a 2 votos de apoyo, terminó séptima entre 8 candidaturas. ¿Sigue siendo realmente viable su candidatura o ya debería pensar la expresidenta en retirarse de esta carrera por la Secretaría General de la ONU?
2: Yo creo que aquí Bachelet no debe retirarse. Porque uno nunca sabe lo que sucede hasta el final. Aquí claramente hay un veto norteamericano, ¿no? Esos votos en contra no son espontáneos, se lo puedo asegurar, no son, no es producto de que Michelle Bachelet sea una figura que caiga mal. Yo le puedo asegurar que se trata de un veto, de lo que siempre se sospechó que podía suceder.
1: El problema es que si hay efectivamente ese veto de Estados Unidos, las posibilidades de la expresidenta de llegar a la Secretaría General no existen, ¿no?
2: Es que lo que pasa es que, claro, pero todo, estos son partidos que se juegan hasta el final, es decir, igual que en la política doméstica de un país, hay sorpresa al final, ¿no? Y porque justamente estamos en un mundo en donde está siendo muy difícil ponerse de acuerdo, por lo mismo, los vetos no son únicos, para un lado, pueden ser múltiples y se pueden abrir espacios y ventanas de oportunidad. Yo, la verdad, humildemente recomendaría mantenerse firme hasta el final, porque uno no sabe cómo finalmente las fuerzas se comienzan a equilibrar, uno no sabe cuál va a ser la posición final de Estados Unidos, la verdad. Por lo tanto, yo recomendaría que hay que mantenerse. Ahora, respecto del apoyo que Chile le quitó a Michelle Bachelet, o más bien más que Chile, José Antonio Kast y su gobierno, creo que una de las páginas más más tristes, más oscuras, más inexplicables, además, de la diplomacia chilena, va a quedar probablemente en la historia como un gesto absolutamente, ¿cómo decirlo?, antipatriota, mezquino, o sea, los peores calificativos. No, independiente de lo que pase finalmente con la candidatura, en cualquier escenario esto va a ser uno de los momentos feos de la diplomacia chilena.
3: El senador Vladimiro se ha dicho esta mañana en Cooperativa. Muchas gracias,
2: ¿eh? A ustedes, un abrazo.
1: Ha sido muy amable, senador. Buenos días.
3: Buen día.
1: Buen día. Paula Molina, miramos lo que ocurre en el mundo y con esta información de último minuto que hemos mencionado antes de amenazas directas contra el hijo menor de Donald Trump de parte de Irán.
4: Así es, esto empezó a circular ayer en la tarde, que existía una recompensa por Barron Trump, una cuestión muy, muy, muy sombría, ¿no es cierto?, que empieza a circular ayer y que finalmente confirma el servicio secreto norteamericano y de la cual ya se tienen más antecedentes. Y la verdad es que es una amenaza que circula a través de video respecto a Barron Trump y no hay más detalles que permitan leer leer si esto viene desde el propio régimen, de qué nivel es la amenaza, pero lo que sí está confirmado es que está circulado en video y que el Servicio Secreto Norteamericano está informado de estas amenazas sobre la vida de Barron Trump, que es el hijo más más pequeño, ¿no es cierto?, de el presidente norteamericano Donald Trump. Así que no es extraño que se lancen amenazas. Hay un discurso contra Estados Unidos muy radical en Irán hace muchísimas décadas, digamos, pero esto es una cuestión más más explícita y que ha sido además transmitido a través de una cadena de medios que se considera muy en línea con los sectores más duros, ¿no es cierto?, más radicalizados del régimen iraní. Lo que nos lleva a que efectivamente uno de los efectos de la guerra es que en un régimen que siempre fue anti-Estados Unidos y que siempre fue de línea muy dura, ¿no es cierto? Una masacre contra la oposición es uno de los antecedentes al ataque conjunto de Estados Unidos con Israel, pero que después de esos ataques y a lo largo de esta guerra, esos sectores más radicalizados solo se han fortalecido. Los espacios que existían para negociar con Estados Unidos solo se han ido achicando. Y lo que queda, de acuerdo a todas las distintas versiones de los medios internacionales, es un régimen que es más ideológico que cualquiera que haya existido previamente en Irán y por lo tanto está dispuesto a sacrificar todo, particularmente la vida de los de la ciudadanía, digamos, en vez de ceder a lo que consideran que es una lucha ideológica. Por lo tanto, las cuestiones económicas importan menos. En esa misma lógica, no se entiende qué es lo que quiere conseguir Estados Unidos con la operación Paria Económico, que lanzó ayer Scott Bessent. Podemos escuchar parte de las decididas declaraciones con las cuales el gobierno norteamericano anuncia que ya va a cortar toda línea de acceso económico financiero para Irán.
0: Today we are launching Operation Economic Outcast to foreclose every other option available to the Iranian regime.
4: Ahí está diciendo, le vamos a cortar absolutamente cualquier tipo de vía de que les permita vender petróleo, que les permita mover dinero, que les permite sacar plata de las cuentas bancarias. Eso ya existe en contra Irán, pero esta operación aspira a profundizar eso. Lo que sí es que, ya lo habíamos dicho, pone un poco en el ojo del huracán a China, que es de los países que ha seguido comerciando con Irán. Así que si esta operación paria económica, que es una nueva estrategia de Estados Unidos para tratar de salir de este conflicto, funciona o no, es algo que veremos.
3: Paula Molina, protégete del viento.
4: Así es, a cuidarse de las rachas. Muchísimas gracias, chao, Rodrigo, Paula. Verónica, los escucho en la segunda edición del Diario de Cooperativa y los espero en lo que queda del día.
1: Buen día.
4: Chao, gracias.
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18: Cooperativa 8:57 minutos. 8:57 minutos.
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21: La Cancillería envía nota de protesta a Argentina por dichos de un alto mando militar sobre la soberanía del Estrecho de Magallanes. Es indiscutiblemente chileno, declara La Moneda. De eso y más conversamos con el senador liberal Vlado Mirosevic.
22: En buena hora la Cancillería presenta la nota de protesta.
23: Si es suficiente o no, yo creo que sí, en el sentido de que este tipo de cosas hay que dejarlas por escrito. Esto en general ha venido desde el gobierno de Milei en adelante. Provocaciones, si usted quiere. No sabemos si es algo organizado o no, pero esta ya no es la primera. Y por lo tanto hay que ponerle ojo, hay que ponerle atención.
24: Se le retira la urgencia además a la reforma de seguridad.
23: Es una reforma que en buena hora no ha recibido el apoyo de la derecha tradicional. La gente de centro derecha, nadie está apoyando la reforma de seguridad porque todos se dan cuenta que es completamente excesiva. No hay una democracia liberal en el mundo que tenga este poder para el presidente de turno.
3: En el tema frontal podría dejar hasta 200, 250 milímetros de agua, calculan en los ríos, 100 o más en Chillán, en Concepción, se anticipan fuertes vientos en la costa de la zona central, también aquí en Santiago.
21: Parricidio en San Joaquín, una menor de 14 años confesó el crimen de su madre. En Recoleta hubo otro homicidio en Estación Central, una balacera con una persona en estado grave.
3: En la comuna de Los Lagos, región de Los Ríos, un incendio destruyó varias viviendas, también un cuartel de bomberos, hay una persona fallecida en ese lugar.
25: Nos tocó esta vez perder un cuartel, pero estamos con la moral alta, trabajando en un fuego que está circunscrito, con 5 viviendas comprometidas, con pérdidas de un vehículo menor, que es la unidad diversa de nuestro cuerpo de bomberos, más un bote y todo lo que es la implementación de equipos de protección personal, también completamente perdido.
26: Este incendio que durante la madrugada impactó a la tercera compañía de bomberos de Los Lagos, además de locales comerciales y viviendas, genera un profundo impacto, especialmente cuando afecta a una institución tan importante y querida como es Bomberos de Chile.
21: Y nos vamos con 20 grados 2 décimas cuando falta un minuto para las 9 de la mañana y la previsión de lluvia aquí en la capital. Casi calor a esta hora.
3: ¿Cuántos grados te dan?
21: 20 grados 2 décimas. Gracias por informarse con nosotros. Buen día.
3: Llega el primer café helado. Que les vaya bien.
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29: Son las 9 de la mañana, 1 minuto.
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7: Buenos días, ¿cómo están? Bienvenidos, muchas gracias, saludos cordiales. Hoy día a don Luis Rey, marcamos calendario día martes 25 de agosto, estamos en cuenta regresiva para despedir ya próximamente el mes de agosto, hay que pasar agosto, dicen, ¿no? Saludos cordiales, bienvenidos, nuestro bloque como siempre irá hasta el mediodía.

Las 9:09. Atención, vamos a dar a conocer la siguiente nota necrológica y que dice que en Osorno, a los 90 años de edad, dejó de existir, siendo las 2 de esta madrugada, la señorita Hilda Mercedes Carballo Gómez, que en paz descanse, de producto de una neumonía silenciosa y fulminante que la afectó en las últimas horas, siendo la causa de su deceso. Los restos de la señorita Hilda Carballo serán velados en la Iglesia Luterana de la Unión en hora a confirmar por parte de la familia. Igual su funeral será avisado oportunamente. Debemos señalar entonces y expresar por supuesto nuestras sentidas condolencias a la familia como a quienes conocieron a la señorita Hilda Carballo como vecina, profesora y exalcaldesa de la Unión. Efectivamente, además fue directora del establecimiento la ex escuela número 4, hoy Escuela JAR, desde el año 1977 hasta el año 2005. En tanto se recuerda como exalcaldesa de la comuna en el periodo 2008 al 2012. Nuestras sentidas condolencias para la familia de la señorita Hilda Mercedes Carballo Gómez, que en paz descanse.

Ahí toma la clave para conquistarte con Alex. A ver, es Axel Fernández, muy bien. 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Tengo una invitación para una importante e interesante actividad, bochas. ¿Le suena a usted? Bueno, se va a realizar, fíjese, hoy día un campeonato regional de bochas a partir ahora de las 9:30 de la mañana en el gimnasio municipal de nuestra ciudad. La invitación es para quienes disfrutan de esto desde las 9:30 y hasta las 15:30 en el gimnasio municipal de calle Riquelme, aquí en la ciudad de La Unión. Se va a realizar este campeonato regional de bochas entonces, y que va a tener la participación de equipos de Río Bueno, Paillaco, Valdivia y por supuesto La Unión. Así que si a usted le gusta esta actividad de las bochas, ahí tiene entonces la invitación para esta mañana, ¿verdad?, ir a disfrutar este esparcimiento de este campeonato regional que se va a reiniciar, reiteramos, en el gimnasio fiscal a partir ahora de las 9:30 de esta mañana.

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Muy bien, bonito recuerdo desde España con ese Y nos dieron las 10, Joaquín Sabina. Saludos ahí a nuestro amigo Gabriel González, que le gusta mucho esa canción. Saludos cordiales a toda la locomoción colectiva, a los radiotaxistas también, que nos acompañan cada mañana acá en la radio. Y tengo más noticias, más informaciones que vamos a estar compartiendo ahora sobre situaciones también que involucraron, ¿no es cierto?, el trabajo siempre rápido, efectivo de los amigos que lo dan todo a cambio de nada, los bomberos, chicos buenos, ¿no? Hay que decirlo. A ver, tenemos información de accidente de tránsito. Una motocicleta fuera de Coluna antes de cruzar a Río Bueno se produjo también esta madrugada. ¿Qué más? Ayer en la tarde, a eso de las 19:30 minutos, la central de alarmas de bomberos despachó a los móviles B4 a un llamado 16 de incendio estructural rural urbano en la ruta T60 Villa Rapaco, donde se trató de un fuego en pared lado Salamandra, y el lugar trabajó móviles de bomberos de la ciudad de La Unión, por supuesto que sí. ¿Qué más? Otro informe más. Unidades de emergencia de Río Bueno y La Unión trabajaron anoche en un accidente de tránsito registrado en el kilómetro 890 de la ruta 5, emergencia que correspondió a una colisión entre un vehículo menor y un camión. Oye, han tenido en lo destacado estos días harto trabajo los bomberos en distintos llamados que se han ido increchendo, hay que decirlo, en las últimas semanas. Saludo a los bomberos, chicos buenos, como siempre, a través de la radio 101.

Ahí estuvo la ex chica de Miami Son Machina, Gloria Estefan, que estuvo en Viña del Mar, ¿se acuerda? La gran diva Gloria Estefan. Son las 9:46, revisamos ahora el pronóstico del tiempo. Tiempo que desde hoy día comienza bastante con la alerta que ayer dijimos, y este clima que se va a extender, se habla hasta el día sábado, inclusive con mucha lluvia que va a caer, principalmente que ya está cayendo en la región de los ríos, región de los lagos, región de la Araucanía, región del Biobío, y que después posteriormente se va a ir trasladando hacia la zona central de nuestro país, inclusive en la capital Santiago. La temperatura para esta tarde se espera que no supere los 12 grados. No hace tanto frío hoy día en todo caso, pero está así el clima y hay que cuidarse de todas maneras. Para mañana esperamos una máxima de 12, para el jueves una máxima de 12 y para el viernes una máxima de 12 grados con lluvias que van a ser en forma intermitente. No es que vaya a llover de principio a fin, no, pero de repente va a caer mucha agüita, así que hay que estar atento y alerta con eso. 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

En la música, estábamos con los Gypsy Kings en la radio. Faltan 10 minutos para las 10 de la mañana en la FM 101, presentando también el programa a nombre de nuestros amigos de Carnicería Temuco y Fábrica de Cecinas La Unión. 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Bueno, la radio siempre está para entregar noticias, ¿no es cierto? Las buenas, las malas, ahí estamos para entregar la información de bomberos, y muchas veces también para dar a conocer algunas situaciones no muy normales que ocurren en su barrio, en su sector. Y esto pasa muchas veces porque hay veces que los vecinos tocan puertas donde deberían echarle una manito, donde deberían ayudarle, y cuando a veces se ven un poco frustrados por la situación, bueno, recurren a los medios de comunicación para denunciar o dar a conocer situaciones que no están funcionando muy bien, que digamos. Me voy a referir a una situación que está ocurriendo y que ha ocurrido varias veces acá en calle Ramírez, ¿ya? Esto queda lado a la altura del número 1265, donde no sé si son dos años se construyó ahí algo así, es como un cité, ¿ya? Que está ubicado desde la escuela 2, son como dos cuadras hacia arriba en calle Ramírez, a la altura del número 1265. Bueno, ese es un cité que tiene aproximadamente 14 habitaciones, donde arriendan personas que indudablemente no son de La Unión en su mayoría, gente que trabaja, viene de fuera. La verdad que los vecinos se contactaron con nosotros ya hacía varios días, ellos tocaron puertas y prácticamente no les han dado ninguna solución. Por eso digo, a veces los medios estamos para denunciar estas situaciones, darlas a conocer, y para que por favor alguien se ponga las pilas, a quien corresponda, a los inspectores municipales, vayan a ver esta situación anómala. Están reclamando que en este sitio, oiga, hay prácticamente todos los fines de semana boche, ruido, está muy pegado a las casas de al lado, desórdenes, peleas, han tirado cosas inclusive para los sitios de los vecinos y nadie hace nada. Entonces queremos denunciar esta situación para que por favor las autoridades que correspondan vayan, se acerquen, vean en terreno esta situación que están pasando o viviendo los vecinos de calle Ramírez, repito, arriba a la altura del número 1265, donde hay un cité que tenemos entendido algo así como 14 habitaciones, mucha gente arrendando, ¿no es cierto?, trabajadores, y en su mayoría son de fuera, y que la verdad las cosas que se han visto situaciones muy incómodas para los vecinos que han tenido que ser testigos sin querer queriendo, como dicen por ahí, y para que por favor las autoridades tomen carta en el asunto. Yo creo que aquí los inspectores municipales serían los primeros en estar ahí presentes para ver esta situación. Hay una vecina que decía que prácticamente le tienen todo el techo lleno de colillas de cigarro, imagínense, ya fuman, pum, para el lado. Lo que ocurre es que esto se construyó prácticamente no respetando muchas reglas de la construcción, pegado a las propiedades sin separación. La verdad que hay harta anomalía en ese lugar, pero lo que más molesta son los ruidos, las fiestas que se realizan muchas veces ahí y todos los desórdenes que usted se puede imaginar. Así que esperamos que este llamado que hemos hecho público tenga eco y las autoridades se acerquen, principalmente los inspectores municipales, reitero, deberían tomar carta en el asunto y acercarse a ese sitio para ver todas las situaciones anómalas que están viviendo los vecinos, que están, la verdad que, pero prácticamente chocados ya, porque esto se viene repitiendo prácticamente cada cierta cantidad de días y a veces no los dejan dormir en la noche. Así que ahí está, entonces, lo hacemos responsablemente, esta es la denuncia para que se informen las autoridades y puedan tomar cartas en el asunto.

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2: Son las 10 de la mañana, un minuto.
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Bien, linda canción, ¿eh? Ahí estaba Diego Torres, tratar de estar mejor. ¿Y quién? Yo creo que va a estar muy mejor del día domingo, no, del día sábado de la mañana. Y yo me había olvidado comentar esto, me habían preguntado ayer, me dijeron, don Harry, bueno, hubo no ganadores con el Quino que estaba acumulado en 14 mil y tantos millones de pesos. Y efectivamente, sí, po, el día viernes hubo un ganador. Yo no lo comenté, se me chispoteó, dijera el Chavo del Ocho. Y efectivamente hubo un solo ganador en el Quino, y que es de la ciudad de Pucón, de la región de la Araucanía. Se dice, ya, se dice que se trataría de un joven ingeniero y que lo compró o lo jugó en una agencia, en un local, por lo cual esto no fue por internet. Así que seguramente en los próximos días se va a filtrar por ahí quién es, aunque no conviene mucho ante esa situación dar a conocer a él o la ganadora, pero se trata de un joven ingeniero entonces de la ciudad de Pucón, que fue el que se llevó el super premio millonario el día viernes en la noche en el Quino. Ah, eso me había olvidado decirlo ayer, así que antes que se me vuelva a olvidar, dije, lo voy a comentar al tiro hoy con nuestros auditores de la radio. 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

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Oiga, hoy martes paso el datito, siempre paso datitos interesantes para personas, para comunidades que quieren postular muchas veces. Bueno, hoy martes 25 de agosto, luego, a partir de las 12 horas, se iniciarán las postulaciones al programa Capital Semilla Modo Empleo. Recordemos que este es un subsidio anunciado recientemente por el gobierno, el cual es un fondo concursable de Cercotec de carácter multisectorial diseñado para apoyar la creación y puesta en marcha de nuevos negocios a través de su formalización en primera categoría ante el Servicio de Impuestos Internos. El programa está diseñado para apoyar a 583 emprendedores a lo largo de Chile y hay un plazo hasta el martes 8 de septiembre y reiteramos, se activa hoy día a las 12 horas. ¿Cómo lo tiene que hacer? En el sitio web de cercotec.cl.

0: Necesito que me creas.
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0: Vení.

¿Qué recuerda Eleno? Esa canción es de la década de los 70, Eleno, ¿eh? ¿Qué le parece? Bueno, son las 10 de la mañana con 24 minutos. 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Oiga, los argentinos están causando tremenda polémica, y hoy día los diarios argentinos, ya se me pegó ese acentito, le han dado, como decimos en Chile, pero con tutti, a las expresiones de la polémica, por las declaraciones polémicas, digo, de las autoridades militares argentinas sobre el estrecho de Magallanes, que cruzó la cordillera y que comenzó a ser seguida por distintos medios trasandinos que dieron cuenta del malestar generado en Chile y, por supuesto, de los llamados a la Cancillería para responder, ¿no es cierto?, ante esta situación. Uno de los medios más importantes argentinos, como es el diario La Nación, tituló su cobertura: Chile enviará una nota de protesta a la Argentina por los dichos del jefe de la Fuerza Aérea sobre la soberanía del estrecho Magallanes. Bueno, usted dirá, por si no hay noticia, ¿qué pasó, pues? Lo que pasa es que el general, ¿no es cierto?, de Brigada Aérea, el de mayor cargo en Argentina, en una entrevista a la televisión trasandina, dijo en pocas palabras que el estrecho de Magallanes era argentino. Así de simple, ¿eh? Usó las palabras más diplomáticas, pero dio a entender eso, y usted sabe que eso no es así, que el estrecho Magallanes, hay dos tratados de 1800, no me recuerdo el otro en qué año, donde se dejó clarito, se rayó la cancha, el estrecho Magallanes es de soberanía absolutamente chilena. Por lo tanto, va a haber seguramente en los próximos días más polémica por la entrevista que diera este máximo general de la Fuerza Aérea Argentina, donde dio a entender que ellos todavía consideran al estrecho Magallanes como suyo.

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bella señora. 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

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Bueno, nosotros permanentemente estamos entregando información, el trabajo, yo lo destaco siempre en la mañana. Yo le digo, mira, anoche bomberos tuvo harto trabajo por aquí, por allá. De hecho, hoy día lo hicimos. Pero qué lamentable lo que pasó en Los Lagos, ¿sabes? A usted que se viene integrando a nuestra sintonía. Esta vez le tocó a los bomberos. Pues un incendio de grandes proporciones se registró durante esta madrugada en la comuna de Los Lagos, aquí en la región de Los Ríos, dejando una persona fallecida, tres viviendas completamente destruidas y además, como si esto fuera poco, un cuartel de bomberos reducido a ceniza con carro incluido. El comandante del Cuerpo de Bomberos de Los Lagos, señor Miguel Segovia, detalló que el Cuerpo de Bomberos de Los Lagos está en este momento, la verdad que muy chocado con lo que les ha tocado vivir esta mañana, precisamente por la pérdida del cuartel de la tercera comisaría, perdón, de la tercera compañía de bomberos de Los Lagos, junto también, por supuesto, a todo lo que había dentro, incluido el carro de bomba. Imagínense la cantidad millonaria en pérdidas que hay, la infraestructura, equipo de protección, equipos de completo de unidad Kiersa, el carro bomba. La verdad que están chocados con esta situación, donde tuvieron que solicitar ayuda a otras compañías cercanas. Sobre la rápida propagación del fuego entre los inmuebles, se explicó que este se habría iniciado el incendio en la parte posterior del cuartel de la tercera compañía de bomberos de Los Lagos, que rápidamente se propagó quemando tres casas, reitero, más el cuartel de bomberos, incluido el carro de bomba, que obviamente se ha estado trabajando hasta hace algunos instantes atrás para controlar al 100% el incendio, que lamentablemente entonces deja este saldo para el Cuerpo de Bomberos de la ciudad de Los Lagos, ¿eh? Acá en la región de Los Ríos.

Bien, ahí estaba el italiano Ramazzotti. Bonita canción de éxito de este gran artista italiano, ¿verdad que sí? Oiga, para ampliar un poco la información que daba de bomberos, sí, me estaban ahí justamente enviando por WhatsApp. Hay que señalar que la persona fallecida en este mega incendio ahí en Los Lagos, qué pena, ¿no? Se trató de un adulto mayor que se encontraba postrado, imagínese. Nada que hacer ahí. Y que su casa estaba justamente en la parte trasera del cuartel de bomberos, ¿ah? Eso sí que es una más todavía tragedia, mucho más terrible. Bien, seguimos avanzando nosotros, son ya las la hora se la damos acá en la radio siempre, las 10:54, la fuente 6:3 arriba, les espera nuevamente a partir de hoy día, recuerde de martes a sábado, a partir de la 1:00 p.m, con nuestro exquisito menú para ir a almorzar, no sale caro, es súper rico, bien atendido. 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

0: Bien, vamos a ir al corte, queridas amigas y amigos auditores, para quedarnos después con nuestra última hora del bloque en esta lluviosa jornada que tenemos hoy día martes acá en nuestra región de Los Ríos. Ya volvemos en los próximos minutos.
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Bien, ahí estábamos recordando a Katrina and the Wave a esta hora de la mañana en la radio. Fíjese que la ministra de Energía, Jimena Rincón, abordó la discusión en torno al cambio de hora en Chile, señalando que su postura apunta a mantener los ajustes horarios actuales durante los próximos años. Cabe recordar que el próximo sábado 5 de septiembre, a las 23:59 minutos, ¿no es cierto?, los relojes deberán adelantarse en 60 minutos para pasar al horario de verano, marcando la 1 de la madrugada del domingo, domingo 6 de septiembre. Lo que pasa es que se habían conversado en algunas autoridades la posibilidad de hacer cambios en el horario, otros que se mantenga, otros que se cambie, iban y venían, pero al final, aparentemente, de acuerdo a lo que dice la ministra de Energía, Jimena Rincón, se va a mantener tal cual los cambios de horario verano-invierno en nuestro país, por lo menos en los próximos 3 o 4 años. Así que no debería haber mayor variación respecto a ese tema. 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

Qué recuerdo, ¿eh? Luis Miguel y esos muchachos de hoy. 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Oiga, a propósito de comida, luego del histórico mundial de desayunos en el que Perú salió como vencedor y Chile llegó a semifinales, el famoso influencer español Ibai Llanos anunció un nuevo certamen, ahora con, se conoce con el nombre de el Mundial de Comidas. En total son algo así como 16 países los que están enfrentándose con sus platos principales para determinar cuál es la nación ganadora. Bueno, en este caso, Chile tendrá como rival, ni más ni menos, en los octavos de final a Bolivia. Por su parte, hay que señalar que Bolivia va a presentar un plato típico que se conoce con el nombre de pique macho y acompañado de chicha de maní. Y usted me dirá, ¿y Chile con qué va a la pelea? Adivine pues, ¿eh? Nuestro país será representado por el famoso y exquisito pastel de choclo más una cerveza artesanal. Así que veremos qué pasa este fin de semana en las votaciones a través de Instagram, ¿no es cierto?, en este campeonato mundial de comidas típicas, donde participan más de

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1: Bien, la UF hoy día, atención, está a 40.865 pesos. El índice de valor promedio hoy, 42.345 pesos. Y el dólar, 914 pesos, 64 centavos.
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Para las 12 horas nos separan 20 minutos en este día martes. Bueno, después del triunfo de Colo Colo en el Superclásico, ya se está preparando todo para lo que va a ser su próximo compromiso, el duelo contra la Unión Española, que está programado, recordemos, para mañana miércoles a las 20:30 horas en el Estadio Nacional por la última fecha de la Copa Chile. Ahora, ¿cuál va a ser la gran novedad mañana? Por fin los colocolinos van a poder ver en terreno, ¿no es cierto?, en el campo de juego a Bocinha, quien se alista para su debut oficial en el cuadro alba. 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

Ok, faltan 9 minutos para las 12 y nosotros ya nos vamos. Le quería contar en términos generales, fíjese que se publicó hoy día un informe que dice que Chile envejece con gracia. Los mayores de 60 años están usando el celular para hacer de todo, chiquillos, ¿eh? O casi el 80%, por ejemplo, de los adultos mayores compra hoy por hoy online, pues, ¿qué le parece? Y uno de cada 5 utilizan también el chat GPT. Así que, bien por los adultos mayores, están bastante modernizados, hay que decirlo, y me parece, pero extraordinariamente bien. Nos vamos, ya viene Elena Carrasco con noticias, sigue la sintonía de la radio. Mañana volvemos siempre, si Dios quiere, a las 9 en punto, después del diario de Chile.

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0: Hola, ¿cómo están? Muy buenas tardes. Bienvenidos a nuestro noticiero central de hoy día, 25 de agosto, día de Luis Rey. Luis Rey son los que están de onomástico en el día de hoy. Felicidades para ustedes, felicidades también para quienes están de cumpleaños y también para quienes están de aniversario de matrimonio. Con 10 grados y junto a Javier Urra damos por iniciado nuestro noticiero central del día de hoy. Bueno, con una triste noticia vamos a iniciar nuestro fallecimiento en horas de la noche. Nos comunicó este fallecimiento su sobrino, que hacía tiempo se venía preocupando de la señorita Hilda Carballo. Bueno, falleció Hilda Carballo, exalcaldesa y destacada educadora de la Unión. La reconocida profesora y exdirectora de la antigua escuela número 4 falleció durante la madrugada de este martes en la ciudad de Osorno a los 90 años. Entre el 2008 y el 2012 ejerció como alcaldesa de la Unión. La comuna de La Unión lamenta el fallecimiento de Hilda Mercedes Carballo Gómez, reconocida educadora y exalcaldesa, quien murió durante la madrugada de este martes en la ciudad de Osorno a los 90 años. De acuerdo con los antecedentes entregados por su familia, su deceso se produjo alrededor de las 2 de la madrugada, producto de una neumonía fulminante que la afectó durante las últimas horas. Una trayectoria marcada por la educación, Hilda Carballo desarrolló gran parte de su vida profesional en el ámbito educacional de la Unión. Entre 1977 y el 2005 se desempeñó como directora de la antigua escuela número 4, actual escuela Jorge Alessandro Rodríguez, permaneciendo durante cerca de 3 décadas al frente del establecimiento. Su extensa labor educativa la convirtió en una figura reconocida por generaciones de estudiantes, docentes y familias que formaron parte de esa comunidad escolar. Posteriormente continuó su vocación de servicio desde la administración pública. Entre el 2008 y el 2012 ejerció como alcaldesa de la Unión, encabezando durante 4 años el municipio y sumando una nueva etapa a una trayectoria estrechamente vinculada con la comuna. Velatorio será en la iglesia luterana y sus funerales se realizarán el día jueves a las 12 horas. La noticia de su fallecimiento fue comunicada por su sobrino José Jiménez Carballo. Según informó la familia, sus restos serán velados en la iglesia luterana de la Unión en horario que será confirmado, que ya está haciéndose su velatorio. Asimismo, los antecedentes relacionados con sus funerales, que ya les comenté, será el día jueves a las 12 horas. El fallecimiento de Hilda Carballo genera pesar entre familiares, amistades, exalumnos y quienes compartieron con ella durante sus años dedicados a la educación y al servicio público local. Expresamos nuestro pesar a la familia, a quien en el último tiempo estuvo a cargo de su sobrino José Jiménez Carballo, a quien agradezco de haberme hecho este comunicado en horas de la noche. Hilda, que descansa en paz. Vecina, descansa en paz. Una gran mujer que tuvo el barrio Final de Ramírez y que hoy día ya está en los brazos del Señor. Descansa en paz, querida Hilda Carballo. Bueno, la Municipalidad de La Unión decreta 3 días de duelo comunal por el fallecimiento de la exalcaldesa Hilda Carballo Gómez. La Municipalidad de La Unión decretó 3 días de duelo comunal tras el fallecimiento de la exalcaldesa y exdirectora de la Escuela Jorge Alexander Rodríguez. Hilda Carballo Gómez, quien dejó una importante trayectoria al servicio de la educación y de la comuna. Como parte de esta medida, la bandera comunal permanecerá a media asta durante los 3 días de duelo en los edificios públicos de la comuna, como señal de respeto y reconocimiento de quien fuera alcaldesa de La Unión entre los años 2008 y 2012. Hilda Carballo Gómez también se desempeñó durante 28 años como directora de la Escuela Número 4 en 1977 y 2005, dejando una reconocida trayectoria en el ámbito educacional en la formación de generaciones de estudiantes de La Unión. Bueno, expresó sus condolencias el alcalde de La Unión, Saturnino Quesada, a quien lo vamos a escuchar a continuación.
1: Sí, bueno, primero que nada, mis más sinceras condolencias a sus familiares. Hoy día La Unión amaneció de duelo por el fallecimiento de nuestra ex alcaldesa y ex directora del colegio, de la escuela número 4 en este caso, donde fue directora desde el año 1977 al año 2005, 28 años como directora de ese establecimiento. Dejó muchas enseñanzas, como era ella, con muchas normativas también, y alcaldesa entre el año 2008 y el 2012. Así que, por lo tanto, la ciudad de La Unión, capital provincial del Ranco, tiene duelo comunal. Una gran persona, digna de admirar, digna de seguirle su paso.
0: Bueno, ahí estaban las palabras del alcalde por esta noticia que ha conmovido también a toda la comunidad de la ciudad de La Unión. La Municipalidad de La Unión hace llegar sus más sinceras condolencias a sus familiares, amigos, exalumnos y a toda la comunidad unionina que hoy lamenta su partida.

0: Bueno, mañana y el día jueves se va a realizar aquí en la región de Los Ríos el epicentro de la integración entre Chile y Argentina con encuentro binacional que comienza, como les decía, este miércoles. Esta invitación, escuchémoslo en la voz del señor gobernador y también de un consejero regional.
1: Estimada comunidad regional, les informo que este miércoles y jueves 26 y 27 de agosto en Valdivia se realizará la versión número 40 del Comité de Integración Binacional Chile-Argentina. Participarán autoridades de Neuquén, Río Negro y Chubut, y por parte de Chile, desde Ñuble hasta Los Lagos. Es una reunión muy importante donde van a participar más de 40 autoridades directas, como más de 400 funcionarios que representarán los intereses tanto de Chile como Argentina. En estos comités se avanza sobre la integración, especialmente de los pasos internacionales, y se fijan medidas apropiadas para que cada día esta relación Chile-Argentina tenga un sentido de desarrollo de estas regiones.
2: Bueno, estamos muy contentos que se realice el 40 Encuentro Binacional Chileno-Argentino en Valdivia, en la región de Los Ríos, y esperamos una importante cantidad de visitantes de nuestro hermano país de Argentina. Más de 100 argentinos están inscritos, y de Chile más de 300, así que vamos a llegar sobre 500 participantes en el Hotel Villa del Río el día 26 y 27, los esperamos.
0: Bueno, ahí estaba esta invitación que realizaba don Luis Cubertino, el gobernador regional de Los Ríos, y también alguien del CORE. La verdad que son 40 reuniones, 40 de la reunión del Comité de Integración de Los Lagos, instancia que va a reunir, tal cual como indicaban, en la ciudad de Valdivia, autoridades y representantes de 5 regiones chilenas y 3 provincias argentinas para avanzar en las materias estratégicas como conectividad fronteriza, infraestructura, comercio, turismo y cooperación territorial. A ver, tenemos el comunicado de incendio en la comuna de Los Lagos, región de Los Ríos, en el que murió una persona y resultaron destruidos un cuartel de bomberos, viviendas y un local comercial. También hay un audio que...

0: públicamente ante esta situación, el fiscal de turno de la unidad en fragancia de la Fiscalía de Los Ríos instruyó concurrencia de equipo especializado para realizar las diligencias necesarias tanto para identificar a la persona fallecida como para determinar las circunstancias en que ocurrió el hecho. Entre las pericias ordenadas por la Fiscalía se encuentra el trabajo del Laboratorio Criminalística de Carabineros para establecer el origen de la causa del incendio, además de la intervención del Servicio Médico Legal para efectuar exámenes tanatológicos correspondientes. Asimismo, funcionario de la Sección de Investigación Policial de Carabineros de Los Lagos realizará levantamiento de cámaras de seguridad, empadronamiento de testigos y otras diligencias investigativas. Escuchemos, por favor, lo que dice
1: él. Buenos días. Se informa que durante la madrugada de hoy se registró un incendio de gran magnitud que afectó a 3 viviendas, un local comercial y además dependencia de la tercera compañía de bomberos de Los Lagos, además de vehículos y diverso material bomberil. Es así como en el contexto de este siniestro, bomberos confirmó el hallazgo de una persona fallecida al interior de uno de los inmuebles. Por el momento esta persona aparece en calidad de NN, por lo que su identidad aún no ha sido establecida científicamente. Desde la Fiscalía, especialmente del fiscal de turno, se dispusieron diversas diligencias investigativas, entre ellas la concurrencia de la BOCAR para determinar el origen y causa del incendio, además de la intervención del Servicio Médico Legal para las pericias tanatológicas de identificación y además de diligencias a cargo de la CIMTE de Carabineros de Los Lagos para el levantamiento de cámaras de seguridad, empadronamiento y entrevista a testigos y moradores. Asimismo, se están realizando actualmente diversas diligencias para esclarecer y establecer el paradero de una persona que inicialmente fue reportada como eventualmente atrapada al interior de un inmueble. Las diligencias se encuentran en pleno desarrollo y por ahora la Fiscalía está a la espera de los resultados periciales que permitan establecer científicamente tanto la identidad de la víctima y además determinar las circunstancias y origen de este lamentable siniestro.
0: Bueno, también tenemos por parte de la Fiscalía y una nota con la jefa de la Unión de la fiscal Leila Chahuín. Imputado que intentó dar muerte a su expareja en la Unión quedó en prisión preventiva. En prisión preventiva quedó un imputado que permanecía con orden de detención vigente desde julio de este año, luego de ser formalizado por la Fiscalía Regional de Los Ríos por los delitos de femicidio en grado de tentativa y desacato en el contexto de hechos de violencia intrafamiliar cometidos contra su expareja, madre de 2 de sus hijos. Los hechos investigados ocurrieron en la comuna de La Unión durante los meses de abril y julio. Durante la audiencia de formalización, la fiscal de la ciudad de La Unión, Leila Chahuín, expuso que el imputado ingresó por la fuerza durante la madrugada al domicilio donde residía la víctima junto a sus hijos menores de edad, con la intención de incendiar la vivienda tras rociar combustible en su interior. El juzgado de garantía de La Unión estimó que las acciones desplegadas eran aptas para causar la muerte de las personas que se encontraban en el inmueble, razón por la cual los hechos fueron calificados como femicidio en grado de tentativa. La investigación también considera 2 delitos de desacato, ya que el imputado mantenía una condena previa por maltrato habitual y tenía prohibición de acercarse a la víctima. Además, enfrenta indagatorias por amenazas, violación de morada y daños, atentada a la gravedad de los antecedentes presentados por la Fiscalía de Los Ríos. El tribunal acogió la solicitud de prisión preventiva por considerar que la libertad de

0: del imputado constituye un peligro para la seguridad de la víctima y de la sociedad, fijando un plazo de investigación de 120 días. Escuchemos a la fiscal.
1: Tras permanecer con orden de detención desde el mes de julio de este año, el día de hoy se controló la detención y se formalizó a un sujeto respecto de quien existen dos investigaciones vigentes en el contexto de violencia intrafamiliar por hechos cometidos en contra de su expareja y madre de dos de sus hijos, ocurridos en la unión en los meses de abril y julio de este año. Tras la audiencia en la que nosotros formalizamos la investigación por dos delitos de desacato y además el delito de femicidio en grado de tentativa, consistente en que el imputado ingresó por la fuerza durante la madrugada a la vivienda que ocupaba su exmujer y sus hijos menores de edad para intentar incendiarla rociando combustible al interior de la vivienda. Estos hechos fueron catalogados por el tribunal como aptos, desde luego, para producir la muerte. Sin embargo, ante la ausencia del proceso de ignición propiamente tal, los calificamos como tentativa, además de los desacatos, pues cabe destacar que esta persona ya se encontraba condenada por el delito de maltrato habitual, con lo cual este acercamiento configuró en estas dos ocasiones los delitos de desacato, además de amenazas, violación de morada y daños. Razón por la cual el tribunal acogió nuestra petición de prisión preventiva y otorgó un plazo de investigación de 120 días.
0: Bueno, ahí estaba la fiscal dando a conocer este hecho ocurrido aquí en La Unión.

Argentina reafirma su compromiso con la relación bilateral con Chile tras polémica por Magallanes. La Cancillería de Argentina reafirmó su compromiso con la relación bilateral con Chile tras la polémica por los dichos del jefe militar trasandino sobre la soberanía de Magallanes. La controversia se desató luego de que el jefe de Estado Mayor General de la Fuerza Aérea Argentina, Brigadier General Gustavo Javier Valverde, dijera en una entrevista que Magallanes y el extremo austral son de soberanía trasandina. Y lo otro que tenemos muy importante, como dijeron ustedes, Magallanes, el sur, el pasaje de Draque, todo eso es soberanía, hay que mantener ahí, hay que hacer presencia, porque eso es una llave bioceánica, Atlántico-Pacífico, y como te digo, eso te puede alertar un montón de cosas, señaló el domingo en una entrevista en un canal, el ministro, en estas entrevistas en que se quieren adueñar de Magallanes. Tras la molestia que provocaron sus declaraciones en nuestro país, el gobierno argentino señaló mediante un comunicado que la posición trasandina respecto al estrecho de Magallanes es la que establecen el Tratado de Límite de 1881 y el Tratado de Paz y Amistad en 1984. Ambos instrumentos rigen plenamente y son considerados definitivos por la República Argentina.

0: Bueno, en el día de hoy nos dirigimos hasta la dependencia del DAEM de aquí de la ciudad de La Unión. También una de las partes era buscar también cuál es el pasar por tantos años de conducir la educación. La señorita Hilda Carballo Gómez, que en paz descanse. Por lo tanto, conversamos con don Ervin Villanueva, director del DAEM.
1: La prensa en el día de hoy se ha dirigido hasta las oficinas del DAEM de la ciudad de La Unión. Es grato de contarle a los señores auditores de entrar a esta oficina y encontrarla con una vista maravillosa. Qué bien el trabajo que se realiza, porque la verdad es que está maravilloso entrar a una oficina así. Y nos ha recibido don Ervin Villanueva, director de el DAEM. ¿Cómo está? Gusto de saludarlo.
2: Señora Lenita, un gusto saludarle a usted, a la audiencia y a toda la comunidad educativa de la comuna de La Unión. Un gusto tenerla aquí en la oficina del DAEM, de dirección.
1: Felicito, porque realmente o me quedo o me voy, pero no tengo que irme a trabajar. Don Ervin, quiero comenzar a hablar un tema que es lamentable en la noticia, en la madrugada que se nos dio a conocer, décadas de una persona querida, ex alcaldesa, directora de un gran establecimiento aquí en la ciudad de La Unión. Me refiero al fallecimiento de la señorita Hilda Carballo.
2: Sí, hoy día en la mañana se nos notificó la lamentable muerte de la profesora Hilda Mercedes Carballo Gómez, ex directora en ese tiempo de la Escuela 4. Que hoy se llama Jorge Alessandri, y esta directora fue entre el año 1977-2005. Mucho tiempo como directora en un colegio muy emblemático, un colegio que conocemos en La Unión, y profundamente como Departamento de Educación lamentamos su partida, y hoy día ya no nos acompaña ella. Así que el consuelo a la familia, el apoyo a la familia, y obviamente ratificar que ella fue una excelente directora, tuvo muchísimos años y también fue exalcaldesa. Claro. También dirigió la comuna de La Unión y en ese tiempo estaba el jefe de DAEM, don Sergio Gallardo. Sí, estaban ahí en su tiempo don Sergio, que no sé cómo estará don Sergio, también le enviamos unos saludos a él, que fue mi profesor.
1: Imagínense, un gran director, pues los pasos entonces a seguir. ¿Está subrogando en este minuto, don Ervin, todavía?
2: En este minuto estamos subrogando todavía, en un par de meses más ya se va a lanzar el concurso de jefe DAEM, ya, porque tiene que ser mandatado, realizado por la autoridad, por la municipalidad, y mientras tanto el alcalde Medina subrogando aquí en la oficina del jefe DAEM, dirigiendo los destinos educacionales de la Unión, con hartos proyectos, sí, que son buenos.
1: Sí, lo he notado, que es muy activo, tanto presencialmente como al parecer aquí con este ordenamiento, así que por lo menos calificamos muy bien su dirección.
2: Oh, se agradece, pero este es un trabajo en conjunto. Ya, esto no solamente hay un jefe de DAEM en la cabeza, sino que agradecerle a todos los funcionarios que han colaborado con esto, como por ejemplo contarle a usted que ganamos 13 millones de pesos en transporte a través de un proyecto, ganamos 112 millones para equipamiento de los establecimientos educacionales que postularon los colegas, postularon los establecimientos con apoyo de DAEM. Este proyecto se ganó con Caja de Compensación Los Andes. Y el último proyecto que lo fuimos a defender a Valdivia, que son 24 millones de pesos para actividades deportivas y culturales de nuestros estudiantes de la comuna de La Unión.
1: Oiga, bien, pues un avance bastante bueno. En sesiones del Consejo se está viendo los dineros que solicita cada mes el DAEM. ¿Cómo vamos con esa baja ya?
2: Bueno, el DAEM históricamente arrastra un déficit. Ya nosotros tenemos un déficit de un determinado monto y lamentablemente nosotros tenemos que pedir recursos para poderle cancelar a la autoridad. Los DAEM reciben menos recursos que los SLE. Y frente a eso, nosotros tenemos que hacerle frente, pero hoy día todas las responsabilidades sociales, ¿no?, y todos los sueldos están cancelados el día de hoy, que este es un tema mes a mes. Tenemos
0: exacto,
2: que ir viendo mes a
0: mes.
2: Pero,
0: sueldo.
2: Pero, sí, exactamente, pero sí el DAEN arrastra un déficit de años, ya. No de ahora, de años.
0: ¿Y las personas que van a jubilar?
2: Las personas que van a jubilar, nosotros presentamos en el Consejo Municipal la moción de que nos autoricen a solicitar los dineros, ya. Que para que usted sepa es una cantidad muy grande, son 500 millones de pesos. ¿Ya?
0: La deuda que tiene,
2: no,
0: de
2: 500, 500 millones de pesos son porque los colegas se pueden retirar, pueden reciben una bonificación, tanto los docentes, tanto los asistentes de la educación, porque aquí es una familia educativa. Entonces con eso nosotros pensamos mermar los gastos que nosotros tenemos de déficit acá en el departamento de educación. Frente a eso nosotros estamos a la respuesta, porque enviamos todos los antecedentes para que el ministerio nos entregue los recursos y nosotros coloquemos otra parte de los recursos para que los colegas pasen a descanso, porque tenemos colegas que llevan 3 años, 4 años, entonces quieren jubilarse ellos, pero el monto para el departamento de educación, 500 millones de pesos, lamentablemente nosotros no contamos con ese dinero, al contrario, tenemos el déficit. Pero como le digo, eso está hoy día en proceso, van a salir colegas del año 2022, a la fecha 2024, si no me equivoco, esos son los colegas que van a salir más o menos para poder darle tiraje al departamento de educación.
0: Claro. ¿Se están preparando las actividades ya de fiestas patrias por parte de los establecimientos escolares? ¿Cuántos establecimientos van a estar a cargo de ellos?
2: Ya, sí, se está preparando ya. Nosotros ya venimos con un mes de preparación de los establecimientos educacionales. Le voy a dar a usted la fecha porque ya está. Está lista el desfile escolar comunal, ojo, escolar comunal, porque el otro es cívico cuando están ahí, claro. Sí, esto va a ser el día 15 de septiembre, ya, con delegación de todos nuestros establecimientos educacionales municipales que presentan todo lo que ya hemos visto durante años, el desfile de los estudiantes, los trajes típicos, la cueca, todo lo que nos gusta a nosotros hoy día en cuanto a lo que es fiestas patrias. También, obviamente, nosotros haremos la invitación a todos los demás establecimientos educacionales que se suben al desfile comunal escolar, por eso le llamo comunal escolar, para que todos desfilemos, sea una linda fiesta, porque a todos nos gustan estas tradiciones que tenemos hoy.
0: Exacto,
2: día.
0: Que no. Pero, se pueden perder.
2: Claro, la primicia para ustedes el día 15, y los que están a cargo de este desfile y del acto comunal es la Escuela Jorge Alessandri y el Liceo Rector Atón Andrade Coloma. Entre ellos tienen que desarrollar toda la gama de actividades del desfile escolar más el acto.
0: Bueno, nos llevamos una buena primicia. ¿No hay algo más que esté escondido para entregarles a nuestros auditores?
2: Sí, no olvidarse los auditores que está la inscripción para el tema educacional municipal, que ellos pueden inscribirse a través del sistema de admisión escolar, que está pronto a cerrar ya, para ver las vacancias que tenemos en nuestros establecimientos educacionales, esperando ya, se acorta el tiempo, pero van a salir nuestros cuartos medios, se viene la PAE, se viene el Simpson, se viene todo eso, pero mire, yo confío en la educación de la Unión. Nosotros somos una comuna muy pequeña y lo vuelvo a destacar, el trabajo de mis colegas, el trabajo de la comunidad educativa. Nosotros tenemos puntajes nacionales, tenemos que seguir cuidando eso. Tenemos buenos puntajes en el CIMSE. Y yo me atrevo a decir, irrespetuosamente para los otros colegios, que la educación municipal de la Unión tiene un nivel altísimo. ¿Problemas tenemos? Sí, no los vamos a negar. Pero lo que nosotros tratamos de entregar a nuestros estudiantes hoy día son valores, educación, y que sean hombres de bien para mañana y contribuyan a la patria, que es lo que más nos interesa.
0: Exacto. Bueno, eso se ha notado en todo caso, ¿eh? Hubo un pequeño desorden, pero que fue subsanado en un establecimiento, en varios establecimientos en realidad, que llamó la atención. Pero es el periodo que la juventud pasa, pero que hay que cortarlo de raíz.
2: A ver, nosotros todos los problemas graves, ojo, nosotros vamos a aplicar todos los reglamentos internos que tengamos y todo lo que haya que aplicar.
0: Claro.
2: Nosotros no vamos a permitir que nuestros estudiantes estén efectuando algo ajeno a lo que es educación. Porque nosotros como educación, quiero ser súper claro, nosotros tenemos hoy día una gama de establecimientos educacionales, tenemos actividades extraescolares, y lamentablemente siempre es la minoría que apaña todas las actividades que se realizan como educación municipal. Y frente a eso, los directores están mandatados a la aplicación del reglamento de convivencia interna que es aprobado por la superintendencia y aplicar todas las normas que corresponden, y si hay que hacer denuncias, nosotros las ejecutamos. No podemos no dejar de ejecutar las denuncias porque los jóvenes de repente se desvían y dejarle pasar. No, por lo menos en la administración que yo llevo en estos meses, no voy a permitir que un estudiante se salga de lo que es educacional. Porque tiene que aprovechar eso. Hoy día no es como antes. Antes había una discusión o algo, pero hoy día es más peligroso discutir, que después pasa a otro tema, porque nosotros siempre sabemos cómo parte, pero no sabemos cómo termina. Y frente a eso nosotros vamos a aplicar todas las herramientas posibles que nosotros tengamos. Y los jóvenes dedicarse a estudiar, si esta es una época tan linda, yo me recuerdo. ¿Con qué ganas volvería a esa época del liceo?
0: No, muy bien.
2: Yo volvería, me pasaba muy bien, ¿no? Un grato recuerdo ahí con mi profesor jefe, don Eduardo y todo el mundo. Sí, lindo recuerdo.
0: Bueno, con esos recuerdos y con estas noticias, ¿hay algún programa que ya se esté elaborando de la Escuela Jorge Alessandri para despedir el día jueves a su ex directora, la señorita Hilda Carballo, quien paz descanse?
2: Sí, de hecho, hoy día conversaba con don Sergio, sí se va a ejecutar algo por parte de Jorge Alessandri, todavía no lo teníamos más o menos claro. De hecho, estamos viendo si se suspende la actividad de aniversario también, porque ellos tenían actividad de aniversario, estamos invitados mañana por la cantidad de años que tiene ese establecimiento. Pero hoy día no tengo algo in situ para contarle a usted, pero sí se está trabajando en una actividad de despedida de la ex directora, señorita Hilda Carballo.
0: Bueno, con esa triste noticia y también con las informaciones que usted dirigiendo ahora el DAEM, y ojalá que siga porque realmente lo ha hecho excelente, nos ha contado todo lo que ha obtenido, es que gente joven con fuerza, con energía, yo creo que es la que necesitan para dirigir algo tan difícil como es la dirección del DAEM. Así que felicitaciones una vez más, vamos.
2: Sí, se agradecen sus palabras de cariño, se agradece a la radio por venir a instruirse de todo lo que nosotros ejecutamos, pero a su vez, como usted lo dijo, la gestión ha ido bien, con dificultades sí, eso es innegable, porque trabajamos con recursos humanos y hay dificultades, tampoco, también tenemos pocos recursos, pero yo debo agradecer que hoy día los funcionarios, todos los funcionarios colaboran para que a todos nos vaya bien, y sobre todo a nuestros estudiantes, que los queremos. Tenemos una matrícula alta, tenemos estudiantes de Río Bueno, tenemos estudiantes de Lago Ranco, aunque usted no crea, de Reginagüe, de San Pablo. Entonces nosotros no podemos perder el norte de la educación y agradecer, porque aquí hay trabajo de los establecimientos. Agradezco a algunos colegas también que salen a hacer los puerta a puerta, si usted no sabía, van a captar matrícula, andan en la Feria de los Laureles, en la Escuela del Maitén, el día domingo, cuando de forma voluntaria salen a instruir y todo, a dejar toda la gama que tenemos hoy día para poder estudiar. Además, los programas 4-7, que hoy día el alcalde está inaugurando uno en la Escuela 2, tenemos uno en el Maitén. Entonces, vuelvo a insistir, la Unión tiene hoy día una muy buena educación y agradezco a los colegas que ocupen tiempo de ellos, tiempo de su descanso, tiempo de su familia, y que salgan a traer estudiantes para la educación pública. También el Liceo RAC con sus programas de puerta abierta, que también ellos abren el establecimiento para que lo puedan ver los apoderados. Citamos a los estudiantes y nosotros hoy día tenemos que captar y competir con el resto de establecimientos educacionales para tener una matrícula más o menos ostentable.
0: Claro. Sí. ¿Usted es partidario de que los establecimientos ya no se postulen? Porque se estaba estudiando eso de evitar, porque no sé. Hay gente que quiere un establecimiento y ya está agotado y tiene que conformarse con otro.
2: Claro, no me puedo pronunciar frente a eso porque para mí todos los establecimientos hoy día, yo tengo mi corazón con un establecimiento obviamente, pero hoy día yo represento la educación de la Unión. Entonces la educación de la Unión hoy día tiene una amplia gama y el apoderado es el que tiene que escoger o ver dónde va a estudiar el pupilo o hijo o hija o estudiante, él tiene que escoger la gama. Pero ojo, que siempre cuando uno le dice al apoderado, yo quería un colegio determinado X, él tiene que siempre estar viendo la página, porque ellos quedan en lista de espera. Entonces, cuando se abre un cupo, ese estudiante puede quedar, independiente que esté matriculado en otro, y se puede cambiar, si no hay ningún problema, pero lamentablemente no me puedo abanderar con ningún establecimiento de casera.
0: Muy bien.
2: Sí, todos son iguales para mí.
1: Don Ervin, una vez más es muy grato de poder conversar. Felicitaciones por lo que ha obtenido. Y ojalá que pueda ser ya no subrogante, sino que el jefe habitual, para poder venir a tomarnos ese cafecito en esta oficina, que nos dan ganas de moverse. Un millón de gracias.
2: No, a usted, y le debo el cafecito. Le debo gracias. El cafecito, le agradezco venir, las puertas están abiertas para la prensa, yo nunca le voy a negar a la prensa informar, porque es importante que la comunidad sepa qué se hace en los establecimientos vocacionales, y no nos quedemos con las pequeñas cosas, sino con las grandes cosas que son nuestros estudiantes, nuestros abogados, nuestros funcionarios, los establecimientos hoy día que están mandatados a entregar la educación pública. Exacto. Educación municipal, que hoy día estamos muy bien posicionados.

0: Muy bien, así estamos llegando a la parte final de nuestro noticiero central del día de hoy. Gracias por esta compañía. Tengan todos ustedes muy buenas tardes.
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3: Y el Biobío, además de la zona cordillerana de la última. Y la segunda ya está en curso desde esta mañana hasta la mañana del miércoles en las zonas precordilleranas entre el Maule y el Biobío. En la capital durante esta jornada se registró un intenso viento de hasta 54 kilómetros por hora, con chubascos y calor de hasta 21 grados, lo que fue calificado como viento catabático, que tiende a ser más seco y cálido. Esto lo explica Elio Bruford de la Dirección Meteorológica de Chile en conjunto con el panorama del tiempo para el resto de la semana.
4: El viento que se registró durante horas de la madrugada y mañana corresponde al viento originado producto de la aproximación del sistema frontal, que es un viento de características norte, por ende más seco y con características más cálidas. Para el resto de la semana va a ingresar este sistema frontal a la zona central. Se esperan precipitaciones de acá al jueves, por lo menos, entre la región metropolitana y O'Higgins, y hasta el día sábado más al sur, más hacia la región entre Maule, Ñuble, Biobío, la Araucanía, los ríos, hasta los lagos inclusive.
3: Bien, esto se da luego de los casi 30 grados que se registraron el fin de semana entre Coquimbo y la región metropolitana. Para hoy en la capital se espera que el viento continúe con velocidades de 25 a 40 kilómetros por hora, además de chubascos aislados durante todo el día. En el resto de la zona centro-sur el viento será más intenso, sobre todo en sectores costeros, donde hoy podría llegar a los 60 kilómetros por hora, mientras que para el jueves y viernes hasta los 40. El jefe del departamento del sistema de alerta temprana de SENAPRED, Felipe Plaza, indica que la principal atención de las autoridades para el sistema frontal son los sectores que ya fueron afectados por eventos anteriores.
5: Se mantiene el pronóstico de la Dirección Meteorológica, que indica el ingreso de sistemas frontales que dejarán precipitaciones con distintas intensidades en el tramo comprendido entre Coquimbo y Aysén. Desde SENAPRED se está efectuando un seguimiento permanente de este fenómeno en todo el tramo comprometido, con especial atención en aquellos sectores que ya han sido afectados por lluvias anteriores y que están en procesos de rehabilitación. Ante este escenario, es importante señalar que las personas actúen con máxima precaución, manteniéndose alejados de quebradas y cursos de agua que podrían reactivarse, y también evitar internarse en zonas cordilleranas y precordilleranas.
3: Bien, debido a los fuertes vientos de esta mañana en la capital se registraron distintas afectaciones. Una de ellas en Vitacura, por el sector de Manquehue, donde se registró la caída de un árbol que derribó 6 postes de alumbrado público y el respectivo transformador. El último cayó sobre un vehículo que transitaba por el lugar, por lo que fue necesaria la acción de bomberos, quienes tuvieron que rescatar al conductor que quedó atrapado por el incidente, pero afortunadamente resultó sin lesiones de consideración. El gobernador de la región metropolitana, Claudio Orrego, habló sobre los trabajos para disminuir las afectaciones del sistema frontal. Lo escuchamos a continuación.
6: Todas las preparaciones que hemos hecho para los previos sistemas frontales se mantienen. La acumulación de agua que vamos a tener durante toda esta semana es relativamente moderada, diría yo. Nunca una ciudad va a estar totalmente preparada. Mira lo que ha pasado en Europa, lo que ha pasado en China, en distintos lugares. La verdad es que hacemos lo que podemos para adaptarnos al cambio climático, pero por lo menos durante el último sistema frontal, que fue el más fuerte que hemos tenido en décadas, la ciudad resistió bastante bien, gracias al trabajo de inversión preventiva que hemos realizado, además de la colaboración con municipios y el resto del gobierno.
3: Bien, en total, durante todo el sistema frontal, las lluvias caídas acumuladas podrían variar entre los 150 a 200 milímetros en la zona precordillerana entre el Maule y el Biobío, mientras que en sectores interiores se espera que hasta el sábado las precipitaciones totales varíen en el mismo tramo de entre 80 a 110 milímetros. Para el domingo 30 se prevé una pausa de las lluvias acompañado con mínimas bajas, cerrando así una semana donde el frío irá aumentando con el paso de los días en la zona centro y también en la zona centro-sur.
6: Hoy día no es el caso, lo hemos dicho desde temprano que estamos ahí en torno a los 20 grados, al menos aquí en la capital. Sigue lloviendo en el sur, nos mandaban Pablo Canales, nuestro colega allá en Valdivia, un video con fuerte lluvia en la capital de Los Ríos, ahí a orillas del Calle Calle. Gracias, Cristian.
7: Buenas tardes.
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9: La Cancillería Argentina sale a ratificar los tratados bilaterales con Chile como respuesta a la nota de protesta emitida por nuestro país. Todo por la polémica en torno a la soberanía del Estrecho de Magallanes que instalaron Allende los Andes. Gloria Gutiérrez, buenas tardes.
10: ¿Qué tal, Verónica? Buenas tardes. Tras los polémicos dichos del jefe del Estado Mayor de la Fuerza Aérea de Argentina, el brigadier general Gustavo Valverde, que recordemos afirmó en una entrevista que el país trasandino debe mantener su soberanía y hacer presencia en el estrecho de Magallanes, hubo respuestas por parte de la Cancillería Nacional como también de su par en Argentina. Chile emitió una nota de protesta por estos dichos que fue respondida durante la jornada por Argentina a través de un comunicado donde ratificaron la validez de los tratados bilaterales firmados en 1881 y 1984. Señalan además que reafirman el valor estratégico de la cooperación con Chile y su compromiso con la relación bilateral. Reaccionó ante esto en una breve declaración el presidente José Antonio Kast y también desde el Palacio de la Moneda el ex embajador de Chile en Argentina, Nicolás Monkeberg.
11: El canciller fue muy claro y agradecemos también las declaraciones del gobierno argentino reconociendo la soberanía del Estrecho Magallanes, que es Chile.
12: No es bueno estar siendo sorprendidos con cierta periodicidad por declaraciones que reflejan ignorancia respecto a lo que son los tratados vigentes entre ambos países. Hay que valorar la posición tajante, clara, del gobierno de Argentina de en las últimas horas, pero también creo que es momento de que el presidente de Argentina ponga un poco de orden, porque estos errores o malos entendidos solo enturbian una relación que tiene que ser mucho más seria, más nítida, más consistente. Ninguna relación de confianza se construye sobre la base de errores reiterados, sobre algo tan importante sobre la soberanía que tiene Chile en el Estrecho Magallanes.
10: Por parte de ex cancilleres hay visiones divididas respecto a la respuesta emitida por Argentina. Por una parte, Ignacio Walker valora la declaración. Por la otra, Heraldo Muñoz, quien asegura que Argentina elude el tema de fondo sobre la soberanía nacional en la boca oriental del Estrecho de Magallanes.
13: Son claramente irresponsables. La soberanía es una sola, la tiene Chile, sobre todo el Estrecho de Magallanes. El hecho de que el comunicado oficial de la República Argentina confirme la vigencia y la adhesión a los tratados de 1881 y 1984 corrobora que Chile tiene la soberanía sobre el Estrecho de Magallanes.
14: Es francamente inaceptable. La nota de protesta que Chile ha presentado, espero que haya sido en los términos más firmes y debe demandar una respuesta adecuada. La declaración argentina elude el asunto de fondo, que es si en su interpretación de los tratados considera que la boca oriental del Estrecho de Magallanes pertenece a Argentina.
10: Desde el mundo parlamentario también hay reacciones ante esto. Escuchamos al diputado de la UDI, Jaime Coloma, y al senador liberal, Vlado Mirosevich, en conversación con el diario de Cooperativa.
15: Yo creo que es increíble e incomprensible las palabras del general de Argentina y claramente, a mi forma de ver, tiene que haber un llamado por parte del presidente chileno al presidente argentino, porque realmente no se pueden dejar pasar estos actos tan graves que tengan que ver con el territorio. Claramente hay una muy buena relación, pero la nota de protesta, como dijo el conseller, es el camino. Las relaciones internacionales son largas, son de largo data y tienen que darse el mejor de los ámbitos, pero tampoco se puede dejar pasar lo que hizo este general argentino.
16: En buena hora, la Cancillería presenta la nota de protesta.
7: si es suficiente o no, yo creo que sí, en el sentido de que este tipo de cosas hay que dejarlas por escrito. Esto en general ha venido desde el gobierno de Milei en adelante, provocaciones si usted quiere, no sabemos si es algo organizado o no, pero esta ya no es la primera, y por lo tanto hay que ponerle ojo, hay que ponerle atención.
10: Una nueva polémica que llega desde Argentina, entonces, respecto a la soberanía del estrecho de Magallanes, cuando recordamos los dichos en abril, también emitidos por un militar argentino, al contraalmirante Hernán Montero, que afirmó en un podcast también que la boca de Magallanes es Argentina. Y un episodio un poco más antiguo, el 2021, cuando Argentina emitió un decreto de defensa y documentos cartográficos que aludían a un control conjunto del estrecho de Magallanes. En esa época fue enviada también una nota de protesta y el Estado argentino admitió el error. Años después derogó el decreto en cuestión.
9: Gloria Gutiérrez, muchas gracias. Buenas tardes.
10: Buenas tardes.
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17: Ya, momento de hablar de fútbol, no mucho de la cancha, aunque de todas maneras tiene relación con los clubes, en el caso de Cruzados y en lo que fue en algún momento el controlador de la U. Ernesto Contreras, buenas tardes.
18: Hola, Rodrigo. Verónica.
9: Hola, Ernesto.
18: ¿Cómo estás? La noticia del día, sin lugar a dudas, el término del proceso de José María Buljubasic como gerente deportivo de la Universidad Católica, todo en medio de las grandes críticas que sufrió por parte de los hinchas luego de la eliminación por Copa Libertadores de América, donde se le acusó a Buljubasic, que básicamente el que también recibe muchas órdenes de arriba, los flujos económicos vienen desde arriba, y ahí Buljubasic debe manejar ese presupuesto, se le acusó a estos dirigentes de no haber potenciado al equipo aprovechando una buena oportunidad en Copa Libertadores, como era el octavo de final con Estudiantes de La Plata. En ese momento el Tati dio una conferencia de prensa y explicó que no iban a traer por traer, que no habían encontrado oportunidades de mercado para sumar en este momento, y también argumentando lo del estadio nuevo, que le generó muchos gastos y que por eso la Católica no se podía reforzar en esta ventana de pases. De hecho, el único que llega lo hace con 2 días de tardanza y no puede ser inscrito para jugar contra Estudiantes, que es Agustín García Basso, pensando que estaba libre hace ya un mes. O sea, hubo ciertas decisiones donde, bueno, la cara visible es Buljubasic, así como las buenas son en gran parte de él. Muchas veces en esta la mano se la cargaron a él los hinchas, de hecho con cantos en las tribunas. Eso termina
9: que se escuchaban a través de la transmisión de Cooperativa, sí, el sábado por la noche, sí. Y que apuntaban a los dirigentes, que nunca escuché, al menos a través de la transmisión, que apuntaran hacia Buljubasic, pero sí al señor Claro, al presidente
18: de Cruzado, que es el que reemplazó a Juan Tagle. También hay un cambio de mano muy importante. Juan Tagle es mucho más mediático, fue el presidente de los tetracampeonatos. Matías Claro llegó recién, no tiene un perfil público muy atractivo tampoco, no habla mucho.
9: Lo que digo es que no sé si la salida de Buljubasic va a significar que la hinchada de Cruzados baje los cánticos la próxima
18: semana. No creo, porque como digo, el Tati es la cara visible. Ahora veremos con quién llegue, va a tener que trabajar con un presupuesto que probablemente ha acotado, tiene que conocer la internet del club. Y fueron 16 años del Tati ahí en la precordillera, 7 títulos nacionales ganó, 4 supercopas y una Copa Chile ganó la Católica con él como gerente deportivo. Fue muy emocionante su partida. De hecho, Matías Claro, el presidente, le costó hablar y el Tati así explica y confirma que esta fue una decisión de los directivos, no es que él haya renunciado, él fue despedido. Esto es lo que dice el Tati.
19: Primero agradecerle a Matías por todo el tiempo que estuvimos trabajando juntos, no solo como presidente, sino como director. Tenemos una buena relación. También agradecerle a él y a su directorio. Entiendo que los clubes tienen que tomar decisiones y las acepto y me parece bien. Creo que estoy orgulloso de lo que hice en Católica. Creo que la manera de salir de los clubes es de buena manera, es deseando que las cosas sigan bien para adelante. No solo desear que las cosas salgan bien cuando uno está dentro del club, sino también cuando le toca estar afuera. Así que le pido a todos los hinchas y a todos los trabajadores y a todos que respeten la decisión del directorio, que la valoren y que sigan trabajando para que este club sea cada vez más grande. Creo que esa es la forma, como lo hacemos en Católica.
18: Ya, yo quiero destacar a la Católica en un aspecto. Sí.
20: Una relación de 16 años.
18: Yo quiero destacar que ellos siempre dan la cara. Es un club que siempre da la cara en los buenos, los malos momentos. El otro día, cuando fueron los dirigentes insultados por todos los cruzados en esa eliminación con Estudiantes de La Plata, hicieron puntos de prensa a Buljuacic, Matías Claro. Después volvieron a hablar en la presentación de García Basso y hoy día hacen una salida limpia, como es costumbre de la Católica. Ahí tiene razón Buljuacic. Se van los técnicos, se van de repente los presidentes y las salidas son limpias, lo cual se agradece pensando en la bolsa de gatos que es en otros lados. Así que, bien por la Católica, veremos si pueden reemplazar a Buljuacic. Esto no va a ser fácil porque, por más que haya tenido muchas críticas, es un gerente deportivo de los más importantes de la historia de Chile, no. Y es el que más tiempo ha durado en un cargo.
20: Hizo la pega igual.
18: Hizo la pega. También en su proceso se vendieron 35 millones de dólares en transferencias. Marcelino, Maripán, Medel, el Monito Aravena.
20: O sea, como toda persona debe tener
18: luces y sombras
20: sí. En su gestión, pero
18: él
20: exitoso, si no, no hubiera estado todo el tiempo.
18: Y ya. También con su gestión, y la de Juan Tagle, insisto, también le quitan en su momento este mote de segundón, cuando adquirían mucho subcampeonato. Hay que llegar también a ser subcampeón, uno después lo ve con el tiempo.
20: Cuando ganan 4 al hilo.
18: Claro, y ahí se meten ganando el primero el bicampeonato con Mario Sales, después el tetracampeonato el 2018 al 2021, también con una gran gestión de Buljuacic. Así
21: y
18: que
21: antes, como arquero, le recuerdan
18: el récord,
21: la valla menos batida todavía, entiendo que
18: todavía
21: tiene.
18: Toda la razón, todavía.
21: Sí, ¿verdad?
18: Sí, se la rompió el Tiburón Ramos, todavía me acuerdo, en Viña de Penal, pero fue el arquero menos batido del torneo, un tipo correcto que, como dice Rodrigo, por luces y sombras, como todo en su labor, solo que lo de él es público. Y está pagando, como tú también dices, Vero, probablemente la poca ambición de arriba, ¿no? Porque, insisto, él recibe los presupuestos y trabaja en base a eso. Una de Arturo Vidal, nos vamos a acostumbrar que los lunes son los de Vidal. Le hablé en la mañana de su live en Kick, que hizo mucha noticia, porque no solo tira estas cositas que a uno le gusta cuando da opiniones más usadas, sino que él analiza muy bien el fútbol. Muy bien, una rica práctica escucharlo, porque un tipo que con su forma, con su modo, explica muy bien el fútbol y habló largo del clásico. Criticó la decisión de Juan Lara de cobrar penal en la mano que él comete en el superclásico. Para mí, penal 100%, Vidal tiene otra versión, escuchemos al rey.
22: Ya, muchachos, yo les voy a decir la verdad, esto no es penal. Nunca levanté el brazo para parar la pelota. Mira, y yo, mira mi cara se da vuelta, porque pienso que me va a pegar la cara, y yo nunca puse el brazo, más encima no me pegó en el codo, me rozó acá, el tríceps, mira. Mira el árbitro está ahí. ¿Por qué en esta el VAR se mete y no se metió en la del chino? Y después decían que había sido codo. Esto es el codo, esto no tiene nada que ver, weón. Bueno, igual era, como había tanta diferencia, quisieron igualar un poco, por eso igual. Encima le estábamos dando un baile, que iba a meter la mano. No fue penal, sí, también. Se lo regalaron para que se igualara y para que la gente. Para que la gente no se fuera al estadio, si le estábamos dando un baile, para que.
20: No, el baile es cierto en todo caso.
21: Pero se iban a ir del estadio.
20: Pero no, el penal era penal.
18: Ah, exagero, era penal, clarísimo penal. Y
21: porque no importa la intención, ¿verdad? Si el brazo toca la pelota, es que, claro, no importa si hubo intención o no.
20: Es que a él le cobran ampliar.
18: Claro. Si tú amplías el volumen.
20: El volumen para copas más espacio y así la pelota no llega al arco.
18: La pelota, si ocupas el volumen y la pelota te pega arriba de la manga, ajá, de la camiseta, eso no es penal.
21: Ah, okay.
18: Acá sí pegó debajo de la manga
21: de la
18: y amplió volumen y solo él lo advierte así. Lo vamos a escuchar la 14. También habla de la chambonada que se mandó, donde casi la hubo empata, se lo perdió Reinhardt, que se perdió dos, sí, donde él quiere dejarla pasar y Marcelo Morales lo madruga y se pierde un gol increíble el argentino. Y ahí él también habla de esa jugada, dice que es el único error que ha cometido en el campeonato, de verdad, es ese. Que no haya cometido otros errores, por más que nosotros digamos que en algunos partidos le embarra. Así que va a estar bien bueno lo de Vidal, también lo de la U. Se solicita por parte de la defensa de Michael Clark un amparo para tener arresto domiciliario por los 120 días que dura la investigación. Y estaremos también hablando, obviamente, de España. Hay un lío entre Julián Álvarez y el Atleti que está muy sabroso.
20: Sí.
18: Juega Pellegrini a las 15, el Betis contra el Valencia. Así que hay harta información deportiva también para hablar de lo que está pasando en la Primera B, con un nuevo líder como es Wanderers, y obviamente con este Colo-Colo con Vidal analizando y superlíder. Y mañana se estrena Bocinha con transmisión de Cooperativa.
21: Con
18: a las 20:30,
21: ¿no?
18: Bajo la lluvia, con Unión.
21: Con Unión.
18: Estadio Nacional.
20: Una Unión, en todo caso,
18: Copa Chile
20: eliminada y Colo Colo ya clasificado.
18: Unión Alternativa, su equipo para mañana, porque el fin de semana juega con Rangers, partidazo que será transmitido por Cooperativa Deportes por la primera vez. Así que hay muchas cosas en este día donde esperamos la lluvia, imagino yo.
20: Y el viento.
21: Hasta las 2 de la tarde, Ernesto. Muchas gracias.
18: Chao, Vero. Chao, Rodri. Gracias.
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9: Abrimos la página política del diario de Cooperativa. El presidente Kast volvió a defender su agenda de seguridad más allá de la reforma constitucional, que no ha alcanzado a reunir los apoyos necesarios. Ahora el senador Walker volvió a anunciar su rechazo a la idea de legislar. Mariano Reyes, tú nos cuentas todo. Buenas tardes.
10: ¿Qué tal, Verónica? Muy buenas tardes. Las críticas de la derecha no han persistido, bien digo, los efectos del almuerzo de coordinación entre la Moneda y los timoneles del oficialismo aún no está mostrando sus primeros efectos, ya que no se ha logrado acallar las críticas ni resolver las dudas que siguen en el aire. Y una de ellas es por qué es necesario una reforma constitucional para combatir el crimen organizado. Hay algunos que aseguran que este es el momento de la gestión en materia de seguridad y no del tema legislativo y menos constitucional. Para atender ese flanco abierto es que el gobierno hoy montó una puesta en escena frente a la Moneda con la Policía de Investigaciones. El presidente Kast entregó 26 vehículos a la Policía Civil y en su mensaje aseguró que la agenda contra el crimen organizado es mucho más que la modificación constitucional. Pasemos a escucharlo.
11: Esta es una política de Estado, porque esta es una licitación que viene en el tiempo, a nosotros nos toca entregarla. Los planes se van desarrollando, pero los planes se pueden desarrollar, podemos entregar los vehículos, pero si no hay respaldo legal, si no hay respaldo político, si no hay actitud, si no hay voluntad de respaldarlo, ¿de qué sirven los vehículos? No sirven de nada. El plan contra el crimen organizado es amplio, es mucho más que una discusión de la reforma constitucional. Pero estoy seguro que el patriotismo hará que todos miremos el bienestar de Chile y todos nos unamos en torno al combate al crimen organizado.
10: Bueno, tras las aprehensiones y reparos del sector oficialista, el ministro de Seguridad Martín Arrau ha buscado mover el timón de la atención de esta agenda, y es así como se cambió la urgencia legislativa de la reforma constitucional, y lo que se pretende ahora es ponerle el acelerador a una serie de proyectos de ley que sí reúnen consenso en el Parlamento. Hoy, el ministro Arrau recibió al senador Matías Walker, quien está en esa misma tecla, ¿no? Enfocarse en las iniciativas de ley y dejar caer de cierta manera la reforma constitucional. De hecho, anunció nuevamente el senador Walker su rechazo a la idea de legislar.
7: No, yo mantengo mi postura de rechazar la idea de legislar esta reforma constitucional como se ha planteado y concentrarnos de lleno en una agenda legislativa en la que estamos de acuerdo y que considero que es mucho más eficaz. Yo tengo una discrepancia de fondo. Yo creo que no es necesario una nueva constitución para que el Estado asuma hoy día las facultades que tiene para perseguir el crimen organizado, el narcotráfico, el terrorismo. Acá hay un tema de gestión.
10: Bueno, otro eje de críticas es la redacción de la propuesta. Hoy el senador Pedro Araya del PPD volvió a acusar que la reforma parece haber sido escrita por inteligencia artificial y se suma a lo dicho en Cooperativa por el senador Andrés Lonton de Renovación Nacional, donde acusa falta de experiencia en los equipos redactores de la propuesta. Se hizo cargo al respecto el ministro de Seguridad, Martín Arrau.
12: Yo firmé y me hago responsable de todas las críticas y por eso hemos estado conversando con los parlamentarios, viendo efectivamente las críticas, las sugerencias de mejora, para ver cómo podemos avanzar en este proyecto, el cual es parte de una cartera muy potente, donde hay otros que tienen mayor nivel de urgencia, y este también es importante sacarlo adelante, y por tanto vamos viendo cómo se puede ir mejorando. Hemos ido aunando voluntades, por supuesto con apertura a no ponerle discusión inmediata, darle tiempo para que podamos tener más espacio de conversación. Estamos abiertos a ajustar ciertos términos que han sido los más criticados, como los plazos del estado de excepción y otros. Recordar que es uno de 30 proyectos de ley.
10: Bueno, y a propósito del ministro Arrau, hoy le generó harta molestia al secretario de Estado una declaración del alcalde de Providencia, Jaime Belolio, militante de la UDI. En conversación con Tele 13 Radio, el edil afirmó que Chávez también construyó su dictadura mediante estado de excepción en Venezuela. Por favor, dijo el ministro Arrau, hay mucha retórica y poco debate técnico. El ministro, de hecho, mandó a leer la reforma a los opinólogos en seguridad.
9: Es Mariano Reyes con la información. Gracias, buenas tardes.
10: Chao, buenas tardes.
13: Paralelo, ahí a pasos de la moneda, se llevarán adelante hoy de nuevo negociaciones con los Estados Unidos a propósito del tema arancelario. Gonzalo Aguirre, buenas tardes.
14: ¿Qué tal? Buenas tardes. Y con una segunda reunión en dependencias de la Cancillería destinada a definir una hoja de ruta para la continuación del diálogo, finalizó hoy de manera oficial la negociación presencial de la Subsecretaría de Relaciones Económicas Internacionales, Pablo Esteves, con el enviado del representante comercial de Estados Unidos, el embajador Jeffrey Gettman. Pasado el mediodía, en la cuenta en X de la USTR, se detalló que durante estos dos días, el embajador Gettman y la subsecretaria Esteves reconocieron la estrecha e importante relación entre ambos países y se comprometieron a impulsar avances en temas clave del comercio bilateral a corto plazo, incluyendo los relacionados con minerales críticos. Por parte de los gremios exportadores afectados por los aranceles, escuchamos a Iván Marambio, presidente de Frutas de Chile, y a Fernando García, presidente de Acimet.
15: Es un buen indicio para seguir avanzando en la ampliación de la lista de productos excluidos de los aranceles, que en el caso de la fruticultura contempla actualmente a las naranjas, palta y kiwis. Este es un proceso de negociación bilateral que sigue abierto y que requiere continuar siendo abordado por las autoridades del más alto nivel.
16: Como industria, esperamos que las negociaciones entre Chile y Estados Unidos permitan avanzar hacia una relación comercial basada en reglas claras, permanentes y recíprocas, que entreguen certezas y permitan tomar decisiones de inversión de largo plazo.
14: Tras la primera jornada de diálogo, la subsecretaria Esteves dijo: valoramos el diálogo que hemos mantenido con Estados Unidos y seguimos.

0: respecto de lo que está ocurriendo. Y sin embargo, cuando se trata este tema, no está el canciller. Entonces, ese es el momento en que uno se pregunta cuál es el rol que desempeña el canciller en este gobierno. Esta situación es de la máxima complejidad. Y obviamente, si hoy día los resultados no salen favorables para Chile, deja en un muy mal pie nuestra capacidad de negociación respecto de lo que son nuestros tratados.
1: En tanto, desde el Ministerio de Relaciones Exteriores se detalló que esta mañana se realizó a través de videoconferencia una reunión de coordinación entre el canciller y los subsecretarios de la cartera, donde uno de los temas tratados fue el de las negociaciones con el embajador Gettmann. Al respecto, se profundizó en los temas abordados y se analizaron los pasos a seguir en las negociaciones que continuarán durante las próximas semanas.
2: Gracias, Gonzalo.
1: Buenas tardes.
3: Y sepamos del fracaso del gobierno en el Tribunal Constitucional en su búsqueda de eliminar la norma que había incorporado la oposición en la mega reforma que obliga a la reposición de los servicios básicos en zonas declaradas en emergencia, incluso a los clientes morosos. Jorge Espinosa Cuellar, buenas tardes.
4: Hola Verónica, buenas tardes. La audiencia de hoy en el Tribunal Constitucional fue breve, de poco más de media hora, y en ella solo alegó el abogado que representó al gobierno. La decisión fue rápida y rotunda. Por 9-1, el TC rechazó el requerimiento ingresado por la administración del presidente José Antonio Kast, con el que pretendía sacar de su mega reforma esta norma impulsada desde la oposición sobre servicios básicos. El artículo mandata a las empresas concesionarias de distribución eléctrica, gas y de servicios sanitarios a reconectar de manera gratuita a los clientes residenciales y a las MIPYMES domiciliadas en zonas declaradas de catástrofe que hubieran sido desconectados por no pago antes o durante la emergencia. Hubo ya reacciones desde la oposición. Escuchamos a la senadora del Partido Comunista, Carol Cariola, y al diputado y presidente del PPD, Raúl Soto.
5: La decisión del Tribunal Constitucional es un acto de justicia para las familias chilenas que han tenido que enfrentar situaciones de catástrofe, situaciones dolorosas, porque la norma que logramos incorporar de la restitución inmediata y gratuita de los servicios básicos en la ley de reconstrucción era lo más próximo a la reconstrucción.
6: El gobierno con esto da una muestra de inhumanidad que lamentamos bastante, y desde esa perspectiva valoramos la decisión del Tribunal Constitucional de rechazar categóricamente este requerimiento y por tanto considerar esa norma dentro de la mega reforma.
4: En representación del presidente de la República alegó solo el abogado Joaquín Palma, cuyo argumento central fue que esa norma estaría fuera de las ideas matrices del proyecto, aun cuando fue el proyecto una propuesta más bien miscelánea, y que además implicaría un riesgo para la vida de los trabajadores y de los clientes.
7: Reconectar en catástrofe se podría relacionar con reconstruir, no lo niego, pero ese vínculo es meramente semántico. Una norma que arriesga vidas, porque la norma, como bien es sabido, impone un plazo único de 48 horas para reconectar electricidad y gas, ignorando que, por ejemplo, la normativa sectorial actual exige para el gas previa reconexión, verificación previa de red de las instalaciones interiores, cliente a cliente, para evitar los riesgos de explosiones o fugas. Un plazo idéntico de 48 horas, una vez activada la ley, fuerza entonces a los trabajadores cuadrilleros de las empresas a reponer los servicios básicos bajo presión, arriesgando su propia integridad y su vida, y no solo la de ellos, sino que también la de las comunidades que tienen que reconectar.
4: En efecto, la ley establece un plazo de 48 horas para la restitución del suministro eléctrico y de gas y de 24 horas para el suministro de agua potable y alcantarillado. En el gobierno, el biministro Claudio Alvarado no estaba de acuerdo con llevar este asunto al Tribunal Constitucional. Aún así, el titular de Hacienda, Jorge Quirós, insistió en ello y el Ejecutivo ingresó el requerimiento con las firmas del presidente Kast y de sus ministros de Hacienda, SECP, Obras Públicas y Energía. Ante el fracaso en el Tribunal Constitucional, hace poco rato respondió brevemente el subsecretario del Interior, Máximo Páez.
8: Como procede en una democracia con separación de poderes, los fallos no se comentan, los fallos se acatan. Por lo tanto, lo relevante acá es que hay un tribunal de la República que desestimó la presentación del presidente y por lo tanto la norma, de acuerdo al TC, es constitucional. Es todo lo que le corresponde comentar al gobierno respecto

0: ¿Tenía razón el ministro Alvarado?
1: Bueno, así la norma sobre servicios básicos quedará incluida en la futura ley de reconstrucción que ya está próxima a ser promulgada, habiendo terminado ya no solo su trámite legislativo, sino también la revisión de los requerimientos en el Tribunal Constitucional.
2: Jorge Espinosa Cuellar con la información. Gracias, buenas tardes, Jorge.
1: Buenas tardes, Verónica.
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4: Cooperativa. 1:56 minutos. 1:56 minutos.
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7: Por amplia mayoría, el Tribunal Constitucional rechazó el requerimiento del gobierno contra la norma de reconexión de servicios básicos en estado de catástrofe, un artículo incorporado por la oposición en la mega reforma de Quirós.
8: Por el estrecho de Magallanes, la Cancillería argentina dice que los tratados bilaterales existentes son definitivos y reafirma el valor estratégico de la cooperación con Chile.
7: Situación policial, una menor de 14 años está confesa del crimen de su madre. Esto ocurre en San Joaquín, donde la atacó con un martillo. En Recoleta, un hombre recibió anoche más de 30 puñaladas en otro asesinato.
8: Una persona muerta, casas, vehículos y un cuartel de bomberos destruidos deja gran incendio en la comuna de Los Lagos, en la región de Los Ríos.
7: Llueve en esa zona, prevé más de 200 milímetros de agua ahí en Valdivia, en Corral, durante toda la semana. Letreros, árboles caídos esta mañana por los fuertes vientos en la capital. Se reporta además un masivo corte de luz en Viña.
8: El presidente Kast vuelve a defender su reforma constitucional de seguridad y el ministro Arrau sale al paso del alcalde Belolio, quien recordó incluso al régimen chavista en sus críticas.
7: Y en el mundo del fútbol, lo de Católica es noticia, ¿no? Tras 16 años se acaba la era del Tati Buljubasic en Católica. Hubo conferencia de prensa ahí en el Claro Arena, muy emocionado se vio a la hora ex gerente técnico de la franja. Eso cuando hay 21 grados de temperatura en la capital. Pisamos la máxima prevista para hoy. Y se supone que empiezan ya los chubascos más derechamente que el viento en las próximas horas. Es lo que estaba previsto. Tarde-noche de hoy, tarde-noche de mañana. Miércoles, esa es como el primer pulso de este tren de sistemas frontales, que además tiene con mucha lluvia a la zona de la región de Los Lagos, de la región de Los Ríos, sectores de la Araucanía, sectores del Biobío. Va a llover 100 milímetros de agua estos días. También en la zona de Chillán, en la región del Ñuble.
8: Son varios pulsos de lluvia de los que hablábamos ayer con el jefe de turno de meteorología, por lo tanto esto va a continuar al menos hasta el fin de semana. Sí. Aquí en la capital no van a ser más de 20 milímetros los que caigan.
7: En total.
8: En total, repartidos en 3 o 4 días,
7: pero
8: ¿no?
7: El viento y el día de la mañana provocó estragos.
8: Te lo encargo, sí. Hay restricción de pista en Santiago con Biobío, pleno centro de Santiago, debido al trabajo de bomberos por cables electrificados en altura. Pide precaución, transporte, informa de la región metropolitana a esta hora.
7: Oye, mira lo que cuenta la televisión pública, el lanzamiento de fuegos artificiales al interior de un liceo en Talca, región del Maule, overoles blancos en los patios de ese establecimiento educacional. Claro, hicieron imposible la realización de actividades normales. En el Liceo Abate Molina de Talca ha ocurrido esto durante esta jornada.
8: Nos vamos, en la producción estuvo Claudia Kelly, la puesta al aire es de Ricardo Ángel y la edición general de Eugenio Sierra Alta. Que tengan buena tarde. Chao.
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9: Hoy llegó a su fin el ciclo como director deportivo de la Universidad Católica de José María Buljubasich tras 16 años. En su gestión, la más exitosa de la historia de Cruzados, se ganaron 7 títulos nacionales, entre ellos 4 en forma consecutiva en torneos largos. La eliminación de la Copa Libertadores, mala llegada de un nuevo presidente a Cruzados, desembocó en la decisión de poner término a su contrato. Este hecho abre un análisis con varias hipótesis sobre su salida. El nuevo directorio que preside Matías Claro será muy permeable a la opinión de los hinchas que reclaman más y mejores contrataciones. 2. El Tati fue el pato de la boda para pagar por los malos resultados que han dado últimamente en la Libertadores y en el torneo nacional, y que claro, queda al margen de ese hecho. 3. ¿O fue la oportunidad para realizar un cambio radical en el inicio de este nuevo ciclo dirigencial? Mi visión es que hay buenos argumentos para considerar estas 3 hipótesis. La gestión de José María Buljubasich tiene bastante más luces que sombras, porque para la historia siempre quedarán los títulos, los récords y la llegada de jugadores que marcaron una época grande. Sampedri, Buenanote, Abuet, Dituro, el retorno de Fuensalida, entre muchos aciertos. Por supuesto que también hay una lista de futbolistas que no funcionaron. Ahora se abre la búsqueda para reemplazarlo. Matías Claro habló de urgencias para llenar el cargo y aprovechar de aquí a diciembre para que el nuevo director deportivo ya tenga rodaje. De toda lógica. Fin de ciclo. Ya no está Juan Tagle. El desgaste de los años en el cargo del Tati. La opción de buscar nuevos rumbos. Entonces, ahora sí es el momento de Matías Claro. De demostrar su capacidad de gestión y de tener, lo que es más difícil en el fútbol, más aciertos que errores. Tarea muy difícil la que se le viene. Soy Toño Prieto y aquí comienza Cooperativa Deportes.
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10: ¿Cómo están? Bienvenidos. 14:02. Comenzamos este programa de Cooperativa Deportes luego del editorial de José Antonio Prieto sobre la salida del Tati Buljubasich, y los títulos obviamente arrancan desde la precordillera. Porque luego de 16 años, 7 títulos nacionales, 4 supercopas y una Copa Chile, el directorio de Cruzados decide terminar con el proceso del Tati Buljubasich. En la gerencia deportiva en minutos enganchamos con el Seba para escuchar todas las voces en una jornada muy emotiva en San Carlos. Y Arturo Vidal sigue jugando el clásico. El capitán de Colo-Colo dejó una polémica frase para la U después del penal que le sancionaron el fin de semana en el Estadio Nacional. El Rey resaltó su registro personal y realizó un mea culpa con la que calificó como su peor jugada en el campeonato. Y la defensa de Michael Clark apeló a la prisión preventiva del expresidente Azul Azul y pidió arresto domiciliario durante los 120 días que dure la investigación. En la cancha, Octavio Rivero, el Pintón, podría ser citado el fin de semana en Concepción. Y Everton cierra la fecha 20 con un triunfo por 3-1 ante la UDE Conce y se mete en la pelea por las copas. Los del Campanil, en tanto, quedaron a solo un punto del descenso y el domingo reciben a la U. Y Santiago Wanderers hace la pega, le gana por la mínima a San Luis en Quillota y es el nuevo líder del ascenso junto a Cobreloa.
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0: arrancamos esta edición de Cooperativa Deportes, día martes, muy noticioso. En la interna, un martes regularmente es un día de poco voltaje, después de la fecha, con la fecha lejos, pero hoy día se remeció todo con la salida de Bulkubasic de la Católica. Será el tema con el cual abrimos el programa en minutos con el Seba Aguilar. Ahora quiero saludar a la mesa conformada por José Antonio Prieto, lo escucharon en su editorial, ya estará en cooperativa.cl, Patricio Muñoz e Igor Federico Ochoa. El día donde se acabó el proceso del Tati Bulkubasic, 16 años después, la Copa Libertadores pesó y mucho. Bienvenido, Patricio.
1: ¿Qué tal? ¿Cómo están? Sí, pues era algo que venía como con un ruido en el ambiente, porque lo que decíamos después, particularmente después de la derrota ante Estudiantes, es que parecía haber división en la forma de ver las cosas de los tres estamentos. Parecía que no había como una mirada, ¿cómo decirlo?, mancomunada, si se quiere, de dirigentes, comisión técnica o gerencia deportiva y cuerpo técnico. De hecho, las versiones se contradecían, digamos, uno decía una cosa, otro decía otra, y la divergencia se entiende, pero parecía que había algo que estaba fallando, y bueno, termina la dirigencia tomando esa decisión, que no, a ver, después de un periodo tan largo, con luces, con sombras, tampoco puede ser como algo que llame a la, como al descalabro, digamos, mira lo que pasó, parte de, pero aquí lo relevante, creo yo, cuando los clubes toman este tipo de decisiones, la extensiva a los entrenadores también, es que se supone que toman estas decisiones porque tienen un plan que es mejor, y eso a veces te lo dice el tiempo nomás. ¿Va a ser mejor lo que venga para la Católica? ¿Va a ser mejor que lo que tenía con el Tati? A por ver.
0: Qué buena pregunta, Igor.
2: No, bienvenido. Pasa es que una nueva directiva tiene derecho a hacer todos los cambios que estime necesario. O sea, si se iba después de la salida de Tagle, ahí no cabía la sorpresa. Pero ahora sale justo en un par de semanas complicadas, con muchos gritos en el estadio, entonces a mí no me queda tan clara la racionalidad de la decisión. Es más, para que no se confundieran los planos, yo, digamos, no lo habría hecho, porque pareciera ser que, bueno, es Bulkubasic que queda ahí como
0: el culpable, ¿qué?
2: No, o al menos a quien ponen ahí para que un poco la gente diga, bueno, alguien pagó por esta discusión que se tiene.
1: Lo que se dice en los entrenadores es la descompresión.
2: Claro, entonces me parece que no es atingente, digamos, porque yo entiendo que un director deportivo, por mucho tiempo que lleve y por mucha autonomía que tenga, al final está respondiendo a las directrices de los dirigentes. Entonces, no conozco, por lo menos en Chile, alguien, un director deportivo que diga, mira, yo hago la mía. No sé, quizá buscó así, por el tiempo que llevaba, tenía una injerencia mayor, pero al final él no decide las políticas económicas del club, me parece a mí. Se tiene que sujetar a ella. Entonces, el caso es interesante además porque él transitó no solo por etapas distintas en el club, sino también en el fútbol. Cuando él, hace 16 años, la realidad de los representantes era otra, los mercados también eran otros. Entonces, hizo un camino a veces complicado, porque acá a los dirigentes les gusta un poco que el director deportivo pague. O sea, si traen un tipo y dicen, mira, no funcionó, la responsabilidad es tuya. Obviamente, si trae uno y acierta, ahí la responsabilidad es de todo, ¿eh? Claro, es así. Entonces, por eso digo, si, cuando llegó esta dirigencia, se dijo en algún momento que podían cambiar, y era como lógico, si tenían otra mano. Pero justo ahora no me termina de cerrar demasiado. Pero bueno, así son las cuestiones del fútbol.
0: Vamos a abrir con el tema. Toño, te escuchamos en la editorial, te saludo rapidito porque tenemos mucho que hablar, lo vamos a discutir en este primer bloque de programa. Ya está el Seba para contarnos las voces del Tati, también de Matías Claro. Voy a saludar a la gente. Mira, para el programador, para que pases el dato. Renato Arredondo, por ejemplo. Mario Valenzuela, destacan el temazo de Cream para abrir el programa, y mandan muchas parabienes a quien lo eligió.
1: Temón.
0: Le sorprendió. Pero acá sorprendemos.
1: Lo vamos a saludar.
0: Regularmente.
1: Al programador.
0: Sí, mándenle los cariños, porque a veces, a ver, es medio defenestrado por una persona. Forma poco ubicada, sí. Pero reciba el cariño de la gente. Reciba, mándeselo. 14:10, la pregunta, muchachos, la lanzo y comenzamos los temas y a escuchar al Cevita Aguilar, porque hoy día, a propósito de esto, es la pregunta. En el US Open, donde ya están jugando los dobles mixtos y las clasificaciones, vuelve Roger Federer.
1: Qué lindo.
0: En cooperativa.cl está la nota completa para que vea en qué contexto vuelve Roger. Va a jugar desde las 20 horas un set ante Andy Roddick y luego va a hacer un dobles, donde va a jugar con John McEnroe para enfrentarse a Roddick y a Agassi. Va a ser su primera presentación después del año 2019, así que es algo muy interesante para los que aman el tenis. Cristina, acá feliz con el retorno de Roger, escribe en el YouTube. Y responde la pregunta al tiro, porque esta es la consulta. A propósito de lo de Roger, ¿a qué leyenda del deporte te gustaría volver a ver a competir una vez más? A cualquiera. Leyenda, retirada obviamente, de cualquier deporte que tú quieras ver una vez más en competencia, como lo hace hoy Roger Federer en el US Open. Ahí está la pregunta, muchachos. Arrancamos los temas. Sebastián Aguilar, Precordillera llama. Está lloviendo por allá, mucho viento, imagino. Pero hoy, una despedida muy emocional por parte del presidente de Cruzados y del Tati Boljovacic, en una decisión que tú nos cuentas si sorprendió o no allá en San Carlos. Seba, ¿qué tal?
3: ¿Cómo estás, Ernesto Contreras, compañeros? Caen algunas gotitas en San Carlos de Apoquindo, gotitas tímidas, eso sí. A esta hora de la tarde, ya ha pasado cerca de una hora y media desde que se hizo esta conferencia de prensa de despedida de José María Boljovacic, el ahora ex gerente deportivo de Cruzados, después de 16 años al mando de la Secretaría Técnica Cruzadas. Acaba una verdadera época dorada para la Universidad Católica en términos de gestión y consecución de títulos. Bueno, ¿cómo se dio a cabo esta salida del Tati Boljovacic? Se gestó ayer durante la tarde en una reunión del directorio de Cruzados, donde se discutió sobre las decisiones que se están tomando a nivel directivo, pensando también en proyectar lo que viene el año 2027. Se quieren anticipar en Cruzados a un mercado, por supuesto, más enjundioso, por decirlo así, del que tuvo recién la Universidad Católica y que ha redundado en las críticas de la hinchada por la falta de refuerzos de cara a la Copa Libertadores. Y en esta discusión, en este intercambio de ideas, se toma la decisión finalmente de terminar el ciclo de José María Boljovacic al mando de la gerencia deportiva de Cruzados. Esto se comunica hoy durante la mañana y pasado el mediodía, Matías Claro, el presidente de Cruzados, prácticamente entre lágrimas, comunica la salida ya oficial de José María Boljovacic. Que esto fue lo que dijo al momento de despedirse de prácticamente 22 años en el club. Recordemos que fue jugador antes que gerente técnico y ahora da un adiós definitivo a la Universidad Católica.
4: La manera de salir de los clubes es de buena manera, es deseando que las cosas sigan bien para adelante. No solo desear que las cosas salgan bien cuando uno está dentro del club, sino también cuando le toca estar afuera. Así que le pido a todos los hinchas y a todos los trabajadores y a todos que respeten la decisión del directorio, que la valoren y que sigan trabajando para que este club sea cada vez más grande. Creo que esa es la forma, como lo hacemos en Católica. La verdad que, como dije el otro día, no nací en Chile, por eso no soy de Católica de chiquito, pero soy hincha de este club. Me han tratado muy bien desde que llegué como jugador. Traté de darle siempre lo mejor, con profesionalismo, con honestidad. La verdad que dejé todo lo más que pude, con errores, con acierto, como nos pasa a todos, pero siempre con el deseo de que al club le vaya bien.
3: Ahí está la despedida entonces entre lágrimas de José María Boljovacic, que también como jugador hay que mencionarlo, tiene el récord de imbatibilidad en el torneo nacional, incluso arriesgó su salud jugando por la Universidad Católica, jugando con un tumor en la cabeza en su minuto que lo obligó a, por supuesto, dejar un tiempo las canchas y volver jugando con casco, como se le recuerda mucho al Tati Boljovacic. Y ahora pone fin a su etapa como dirigente en la Universidad Católica. Asegura que se va a tomar un tiempo para evaluar posibilidades. No descarta volver a trabajar en el fútbol chileno, tanto en otro club como en otra posición. Pero lo cierto es que ya se pone un fin definitivo a su paso como gerente deportivo Cruzado. Las razones por qué se toma esta decisión las explicó Matías Claro, el presidente de Cruzado.
5: el legado del Tati es la gran persona. Perdón que ha sido un motivo para todo. Bueno, obviamente en el tema ya directivo y poniéndonos más en cómo vamos para adelante, no estaba dentro de la planificación. Uno nunca planifica con anticipación algún cambio tan importante como este. Lo que sí está en la planificación es que nosotros queremos trabajar mucho y potenciar el proyecto deportivo, y queremos prepararnos muy bien para la ventana de contrataciones del verano, para la temporada 2027, y probablemente eso adelantó las decisiones en el directorio, porque si necesitábamos hacer un recambio, un nuevo ciclo en el área deportiva, necesitábamos tener el tiempo necesario para que poder buscar una persona, teniendo la vara tan alta que tenemos en este minuto, poder buscar una persona, que esa persona tenga el tiempo necesario para poder trabajar.
3: Ahí está la reflexión que también hace Matías Claro respecto a la salida del Tati Burjuasic, que por último lo escuchamos al Tati sobre esta decisión ya más en lo personal. ¿Es algo que él quería? ¿Quería dejar en este momento la Universidad Católica? Esto es lo que dice el Tati.
6: A ver, yo por supuesto que quería seguir en el cargo, pero también entendía y entiendo la situación que vive el club. Entiendo que bueno, hay un directorio que puede y tiene la potestad de tomar decisiones que cree que son las mejores decisiones para la institución, para el club. Por lo tanto, como dije al principio, las entiendo y las acepto y valoro que así sea, si hay otra decisión.
3: Ahí está, clarísimo entonces lo que dice el Tati. Él quería seguir como gerente deportivo, pero es decisión finalmente del directorio que no continúe como el gerente deportivo de la Católica.
0: Ya, muchachos, la Copa Libertadores, los cánticos de los hinchas habrá sido el detonante. José Antonio, parto por ti.
7: O sea, yo creo, como lo planteaba en el editorial, yo creo que hay tres posibles hipótesis. Yo creo que de todas hay un poco. La presencia, o sea, la presión de los hinchas en el estadio ese día fue muy contundente. Fue muy contundente y yo, desde mi mirada, muy sorpresivo lo masivo que fue, o lo bien organizado que estaba. O sea, le hicieron el tercer gol y el canto estaba listo, perfecto, se lo sabían casi todos. Fueron directo y la reacción inmediata. Termina el partido y habla el presidente, habla el director deportivo, o sea, hablan todos, salen todos a dar su mirada o a exponerse públicamente. Esa es una. Habrá que ver cuán permeable es este nuevo directorio a esta presión de los hinchas. Yo tengo una mirada donde también es una oportunidad para este nuevo directorio que preside Matías Claro, tras la salida de Juan Tagle, justamente de iniciar su propio ciclo con su propio director deportivo, o sea, asumiendo esa contratación, pero también ese riesgo. En el fútbol acertar a veces cuesta mucho, y si no,
0: con el gerente como diferente y con los futbolistas, uno cree, o sea, muy diferente la búsqueda.
7: Sí, claro, pero aquí, claro, aquí calza, digamos, un nuevo presidente, queda fuera ya el ciclo de Juan Tagle y el Tati era parte de ese gran ciclo, por lo tanto él tiene la opción de comenzar desde cero. Ese es un tema. Y bueno, y finalmente es ver y mostrar su capacidad de gestión. O sea, acá Matías Claro entra a jugar, aquí entra a jugar su partido. Comienza con la decisión de cerrar el ciclo de Burjuasic, de contratar un nuevo director deportivo. Él dice que es urgente y que es justo el momento. Yo ahí comparto que justo hay un momento de aquí a final de año que ese nuevo director deportivo entre en funciones y ya entre en rodaje y ya apunten a la próxima temporada. Pero también la salida de Burjuasic de alguna manera lo deja Matías Claro fuera como responsable de lo que estaba pasando, de que no llegaron las contrataciones. Bueno, sabemos, no llegaron porque ya lo dijo Burjuasic dos veces en una semana, el presupuesto era de 800.000 dólares y 1 millón, y que con eso no podían traer lo que querían. Bueno, también hay política aquí, o sea, evidentemente el presidente de alguna manera se limpia, se esculpa y dice no hubo contrataciones, bueno, ahora nosotros traemos nuestro director deportivo y comenzamos de cero. Eso es lo que yo siento que o mi mirada de lo que está pasando, y me suena lógico. O sea, me suena lógico a que un nuevo presidente que llega además con un nuevo directorio. Eso también hay que entenderlo. Y aquí donde a veces se confunde, el TAS dice, no, acá no tiene nada que ver la plata del club, del estadio. No sale de esa cuenta. Pero los que llegaron a este directorio, en los aumentos de capital, y pusieron cerca de 20 millones de dólares. O sea, ellos ya metieron, como algunos dicen, métanse la mano al bolsillo. Estos que están sentados hoy día se la metieron ya, o sea, ya pusieron esos billetes para cerrar el estadio. Entonces, hay todo un nuevo ciclo que se está armando y que se está empezando a desarrollar.
2: Sí, pero mira, en el fútbol aún en los clubes que son bastante más organizados, como es la Universidad Católica, hay muchas cosas que son de astucia también. Porque cuando la Católica gana el grupo de la Copa Libertadores, eliminando un equipo argentino en su casa, no se le ocurrió sacarlo. O sea, ahí el plantel
1: estaba correcto.
2: O sea, entiendo, ¿no? Porque,
1: no lo entiendo.
2: Porque si la decisión es como dice, como insinúa el Toño, y uno cree, bueno, programar, llegan unos nuevos señores que tienen otra visión, bueno, inmediatamente lo tienes que hacer. O después de eso, tuviste un receso, ¿por qué no lo hiciste después del receso? O sea, esa campaña era como que sostenía entonces un
1: juego. No había convicción, claramente.
2: Ya, bueno.
1: Se dio por el momento ahora.
2: Bueno, pero...
7: O sea, hay un momento político cuando salta el estadio en ese minuto. Yo creo que ahí es donde...
1: Sí, pero la discrepancia con él venía de antes. O sea, hay bueno, un sector de ese directorio que nunca estuvo tan convencido.
3: Y adentro, Pato, porque eso es un tema importante, o sea, a contar.
1: Pero como hay una discrepancia. A ver, como en todas partes donde el control no lo tiene una sola persona. Cuando hay varios que tienen el control, es legítimo que opinen distinto. Ahora, Buljubasic dice el otro día, después de la derrota con Estudiantes, y hoy lo desliza de nuevo. Hay un tema con la forma en que se hace eso. Porque si tú llegas, si tú eres director y tienes poder, bueno, plantéalo derechamente. Mira, yo creo que ya llegó el tiempo, fueron 16 años, hagamos algo, pongamos una persona. Pero resulta como que esperaste que se te acomodaran las cartas.
2: Eso es.
1: Dejaste que pasaran las cartas, como dice Igor, ¿por qué no cuando estaba todo bien? Cuando ganó tres partidos de visita, cuando clasificó, cuando ganó el grupo. Porque yo creo que hay una forma que es la que apunta Buljubasic de hacer las cosas. De decir, bueno, no ahora. Acuérdate que corrió el nombre del Chapa Fuenzalida hace cuánto.
3: Este año, ¿no?
1: Sí, hace cuánto, 5 meses corrió el nombre de él. Entonces esto no es nuevo ni es del estadio. El estadio, evidentemente, tiene razón el Toño, también influye. Es un hecho político, es verdad. Pero me parece que esto también es como que había ahí un caldo de cultivo de que había gente que, ojo, puede tener razón. Puede tener razón, puede decir, mira, es que le apuntan a uno y le pifian a dos. Bueno, eso es una suma y resta interna que tienen que hacer. Le ha ido mejor, le ha ido peor con los fichajes. Pero creo que eso estaba instalado y creo que eso termina pesando, porque también le termina molestando a Buljubasic, que después de la derrota con Estudiantes va y habla. Ahí habla y dice, ojo, no eran 6 millones de dólares. O sea, toma una postura de decir, ¿sabes que me están pegando incluso unos gallos a los que no dan la cara, no los veo? Entonces yo voy a salir a defenderme. Se lleva puesto a Carnero cuando dice es que nadie quería venir. Yo no lo dije, dice Buljubasic. Nunca dije eso. Lo dijo Dani, creo, dice él. O sea, ahí ya todo el mundo entiende que había una dirección técnica que jugaba su partido, una dirigencia que jugaba su partido y una gerencia deportiva que jugaba su partido. ¿Confluían para alguna parte? Me parece que no.
2: En ese después de la clasificación, ¿no fueron pocos los días en los que se pudieron tomar las decisiones? Si el mercado no te quedaba al alcance, bueno, hacía un esfuerzo por otro lado. Pero eso no le corresponde al gerente deportivo, porque el gerente deportivo no dice, bueno, ¿sabes qué más? No sé, pues, saquemos de allá, saquemos de acá y tengamos un pozo de 4 millones de dólares y salgamos a buscar jugadores. Esa decisión no la puede tomar él.
7: No, claro, por eso yo
3: él decía, recibe el flujo arriba, ¿no? Claro,
7: por eso yo te decía administra. Que una de mis hipótesis es que la decisión de sacar a Buljubasic, de ponerle término a su contrato, porque le pusieron término a su contrato, de imagen pública para los hinchas, están todos los hinchas, todos celebrando. Una gran mayoría apuntaba a Buljubasic, pero la decisión viene de un directorio. Y también una oportunidad para el directorio para, de alguna manera, quedar más limpio de lo que pasó.
3: Igual la gente le apuntaba mucho a Claro. Yo creo que si hacemos una encuesta, va más a Claro que a Buljubasic. Créeme eso, Toño Prieto. Más que al Tati. Créeme, porque fue Claro el que dijo, terminada la fase 1, fue él el que dio la cuña de que no hay más refuerzo.
1: Entonces, sí, pero ahí hay que resignarse nomás, ellos son los dueños del boliche.
3: Pero por eso, pero
2: no, está bien,
3: digo que la gente no es...
2: que no la disfracen nomás.
3: Pues la gente fue más contra Claro que
1: no Buljubasic, creo yo. Dije, no, lo que pasa es que digo, es que la gente le pega a Claro. Sí, está bien que le pegue, tendrán sus razones, estarán más certeros o no, pero claro, el dueño del club, por ende no es, da lo mismo lo que diga la gente, claro. El Tati era un funcionario,
3: claro.
1: Entonces ese dicho viejo del hilo se corta por lo más delgado, yo creo que aquí se hizo.
8: Aplica perfecto.
7: Había dos hechos, o sea, ya lo hemos marcado, el Tati no solo habló terminado el partido con Estudiantes, sino que 3-4 días antes había hablado y había dicho prácticamente lo mismo. O sea, volvió a repetir en la zona mixta lo que él ya había repetido. Y claro, movimientos, él olfateaba lo que venía, eso era claro. Y a lo mejor, desde que Matías Claro y su grupo que hoy día controlan entraron, esperaban el momento de hacer el cambio. Y la circunstancia se le dio hoy día, y claro, lo dice hoy día, dice, nosotros vamos con urgencia a contratar un director deportivo para que de aquí a diciembre esté en rodaje y ya asuma.
0: Lo curioso es que los tiempos casaron perfecto para que Claro mandara a Loguera o Urquiza, porque lo habría hecho antes, si era la convicción.
7: No, claro, esta tormenta perfecta se te da perfecto para hacer el cambio. Porque si el equipo seguía ganando y clasificaba la siguiente fase, era difícil sacar al director deportivo.
0: ¿Qué señal se está dando al sacar a Urquiza? Y para mí es que él es el culpable. Esa es la imagen que a mí me da sacarlo hoy día.
7: Bueno,
0: para mí, no sé.
7: Por eso te digo, o sea, se limpia de alguna manera el directorio. Pero mi mirada es que es el momento del inicio del ciclo de Claro como presidente. De aquí en más, ya él trae una persona que es de su lado, de que él elige, y ese director deportivo tiene que entrar a tener más aciertos que errores para justificar.
2: Pero la vara la tiene puesta.
7: Por supuesto, ¿no?
2: La vara. Primero pase como Libertadores.
7: No solo eso.
2: Clasifica el primero del grupo. Esa es la vara que tiene.
7: Claro, tiene 7 títulos, 4 consecutivos, traída de jugadores exitosos.
2: Se puede
0: eliminar a Boca, la Bombonera, ganándolo 1-0. Ese es el piso. Seba, para ir cerrando la Católica, que tengo a Colo Colo ahí con Rodrigo Gómez en la línea. Nombres. Esto es como cuando se va un técnico. Suenan nombres, quién llega, qué es lo que viene, lo administrativo en la UC para ese puesto.
3: Bueno, el primer nombre que saltó entre los pasillos del Claro Arena fue el del Chapa Fuensalida. Es uno de los primeros nombres que salta a la mesa cuando ya se conoce esta salida de José María Urquizaga. De todas maneras, Matías Claro asegura que van a haber varios candidatos, van a hacer varias entrevistas, que no están corriendo contra el tiempo. Y en ese sentido se van a tomar con calma la elección del próximo gerente deportivo. Mientras tanto, la Secretaría Técnica de la Católica, que ya tiene dentro a Javier Furtwängler, lo contábamos también en su minuto, ex secretario técnico de O'Higgins de Rancagua, que llegó hace unas semanas atrás, seguirá como secretario técnico de la Católica, acompañado por Marcelo Peña, que también va a seguir trabajando a pesar de la salida de José María Urquizaga. Va a estar esta Secretaría Técnica supervisada, digámoslo así, mientras se sigue buscando el gerente deportivo, por el director Aníbal Silva, que llegó en julio del año pasado en reemplazo de Felipe Correa, cuando este parte a la Federación de Fútbol de Chile. Entra Aníbal Silva al directorio y hoy se hace cargo de la Secretaría Técnica mientras se está buscando a un gerente deportivo. Ahora, el trabajo que viene para Matías Claro, en lo que decía el Toño, tratar de reducir el margen de error, es que se va a crear también en la Católica una gerencia, digámoslo así, de análisis de datos. Es una área, un departamento de el área deportiva de Cruzados, que pretende buscar más datos científicos, hacer análisis más detallados en cuanto a los datos para la búsqueda de jugadores, y que esta área vaya alimentando a la Secretaría Técnica para tomar decisiones y reducir el margen de error. Es lo que va también a ir para adelante, y de hecho ese cargo de gerente de este análisis de datos se va a empezar a ocupar desde el 1 de septiembre. El 1 de septiembre va a llegar el nuevo gerente para esa área, ya. Y es parte del trabajo que va a hacer Cruzados para reducir el margen de error.
0: Ya pues, se va. Oye, pensando en el fin de semana, bueno, estamos recién a...
2: Mañana.
0: A martes.
2: Mañana.
0: Bueno, perdón, mañana con Coquimbo a la Z. También te cooperativa.
1: ¿Puedo decir algo?
0: También no, nosotros.
1: ¿Puedo decir algo? No quiero que pase colado.
0: Pato.
1: Lo que yo sé es que los directores de Cruzados hace seis meses, tienen el nombre propuesto de ese gerente de análisis de datos. Evidentemente, cuando le dicen a la Secretaría Técnica, oiga, le falta un analista de datos, un tipo que no entregue la información como la entregan ustedes, que la entreguen mucho más sistematizada, digamos, más acorde a los tiempos. Ya pues le dijeron desde la Secretaría Técnica, buscamos uno, proponen uno. No gustó el que propusieron, y se quedó el tema ahí. en la nebulosa. Y hoy aparece. Yo no sé si esto se ve tan bien. Yo tengo la percepción de que evidentemente aquí hay gente que tomó una decisión, digamos, hace rato. Quiero sacar a Vujovic. Y yo creo que tiene toda la razón Igor. Los tiempos hicieron que en vez de que fuera cuando parecía algo tan natural, digamos, que era asumir un costo, decir, oye, llegué yo, entonces se va Vujovic. Por eso es lo que creo. Claro. En vez de hacerlo así, como para donde te llega la marea. Donde te llega la marea y el cántico, como dice el Toño, gatilla, bueno, ahora hay que echar a alguien a la hoguera. Listo, ahí va Vujovic. Se ve mal. Perdona, o sea, que te lo diga, pero tengo la sensación.
7: Evidentemente que también Matías Claro ahora tiene a su disposición, digamos, buenos nombres que tienen historia en la Católica y que pueden satisfacer la tranquilidad del circo romano, de la hinchada. O sea, si tú traes al Chapa Fuensalida, todos felices. Si tú traes a Mirosa, y todos felices. Si tú traes al Piri Barragué, todos felices. Pero aquí comienza a jugar el partido Matías Claro. ¿Por dónde se va? Si se va por alguien de la historia o viene con alguien de afuera.
0: Ya pues se va para mañana. Cortito, formación, partido importante para la UC. Se metieron varios en esta disputa por las copas. Vamos a escuchar al Weberton ahora pegadito a ti.
3: Sí, está viajando, de hecho, el plantel de la Católica rumbo a Coquimbo para mañana jugar ante los Piratas, con el estreno de Agustín García Basso en la defensa. Entrenó hoy como titular, así que estaría a disposición de Daniel Garnero. Vicente Bermeo en el arco, con Sebastián Arancibia por el sector derecho, Branco Ampuero con Agustín García Basso en la dupla de centrales, y Eugenio Mena por la izquierda, Johan Valencia en la mitad de la cancha junto a Jimmy Martínez y el Simbi Cuevas, dejando en ataque a Clemente Montes, a Justo Gian y Fernando Sampedri, el 11 de la Católica para mañana. Jugar a las 6 de la tarde en el Francisco Sánchez Rumoroso ante Coquimbo Unido.
1: Perdón, sea, usted sabe cómo es el déficit atencional, pero sí, para ratificar algo, porque con los nombres, con la idea de buscar, con la urgencia, quien quedó a cargo de la oficina técnica que comandaba, o la gerencia que comandaba Vujovic, interinamente, es Aníbal Silva.
3: Sí, sí, señor.
1: Ya, un director.
3: Un director. Que lo decíamos, solo para complementar, es el que reemplazó a Felipe Correa.
1: Sí.
3: Felipe Correa era integrante de la Comisión Fútbol en su minuto, cuando parte de la Federación de Fútbol de Chile, aparece Aníbal Silva.
7: Recordemos, Aníbal Silva, tú has tenido funciones de director deportivo.
1: Sí, conoce el paño.
7: En
1: sí.
7: Osorno, en varios lugares, en varios lugares del fútbol chileno. Y su nombre también genera ciertas controversias.
1: Trabajó con Berizzo en el cuerpo técnico de Paraguay, ¿no? Un rol bien cercano a lo deportivo.
7: Sí, con algunas acusaciones de la llevada de algunos jugadores en los medios paraguayos. Acusaban que se citaron determinados jugadores.
0: ¿A la selección?
7: Buscando
0: a subirle el valor.
7: Elevar sus precios. Bueno.
1: Hay que ser valiente ver a Paraguay.
0: Muy valiente. Seba, abrazo, muchas gracias.
3: Que estén bien, muchachos, un abrazo.
0: Chao. Y esto es transmisión de Cooperativa mañana, doble jornada. Coquimbo Católica y pegamos después el debut de Bocinha. Unión Española Colo Colo, ya viene Gomito con los lunes de Vidal. Aparecieron los lunes de Vidal. 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Leo el hincha cruzado a esta hora en Cooperativa. A ver, Patricia. Hola, dice, agradecimiento para el Tati, tanto como jugador como dirigente. Dice, qué buen recuerdo cuando jugó con casco, a propósito de lo que contaba ahí el Seba. Sergio dice, no era el Tati quien se tenía que ir, era Matías Claro, el Chapa, Milovan o el Guaso, ahí tiene que salir, dice el gerente deportivo. Fueron Santiago, el Tati cumplió un ciclo, gracias por los aciertos, se notaron poco los fracasos y su oscura relación con algunos empresarios, dice. Es una buena noticia que se vaya, lo hizo un hincha cruzado. Mujica, para mí el ciclo del Tati estaba cumplido hace rato, pero no contó con respaldo de esta dirigencia y no confío en absoluto a quien va a traer Matías Claro. Sebastián, para quitar un poco la presión, pero más apuntado es claro. Si sigue perdiendo puntos, van a seguir los cantitos que tanto incomodaron en Las Condes. Y Mr. Darney, el pago de Chile, en su más clara expresión: el club le debe muchísimo al Tati. Él no genera los dineros, solo gasta lo que le dejan. Vamos a escuchar algo de Everton antes de ir con Colo Colo, porque ayer ganó Everton por 3-1. Se cerró la fecha 20, goles de Alan Medina, Nicolás Montiel, Nico Baeza. Había marcado el empate transitorio Lucho Rojas para el cuadro de la U de Conce. Everton se mete en discusión por las copas. Sexto con 30 puntos. La U de Conce, las patitas están en el infierno, a un punto del descenso. Esto fue lo que dijo el técnico del cuadro ruletero, Walter Riboneto, tras ganar de local luego de el 26 de abril. De ahí que no ganaban ahí.
8: Creo que hicimos un buen primer tiempo, como lo habíamos analizado. El segundo tiempo ellos nos agarraron un poco más la pelota. Nosotros quizás no pudimos presionar de la manera que queríamos. Tuvieron algunas profundidades, algunas acciones de gol. Después nosotros intentamos acomodar, mejoramos, ahí ya modificamos a una línea de 5, un 3-4-2-1. Entonces mejoramos ese posicionamiento y ya fue un poco más parejo. Creo que hicimos mérito para ganar el partido y eso es importante, felicitar a los jugadores, porque la verdad es que lo que planteamos, lo que intentamos y ahora meternos en ese pelotón de arriba es muy lindo, volver a ganar de local, que es lo que queríamos.
0: 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Ándate a la segura con Sipa, Sipo, Colo Colo. Nos acostumbramos, Rodrigo Gómez, porque ya nos habla con los medios, a los lunes de Vidal en su cuenta de Kick. Yo quiero destacar los análisis futbolísticos que hace Vidal, que son muy, muy interesantes. Son muy interesantes cómo analiza los partidos, pero también dejó ciertas cositas. El penal.
2: Se va para su lado después.
0: Su champonada, claro. Después termina en lo suyo, pero el análisis, cuando habla de la cancha, es bien atractivo. Bueno, tú nos traes lo más interesante que dejó el Rey, sobre los penales, sobre la champonada que casi termina con empate. Hartas cositas dejó Vidal antes del debut de Bocinha, Rodrigo Gómez.
9: Tal cual, Ernesto. Hola. Vamos a escuchar al capitán de Colo Colo, Arturo Vidal. Tuvo esta conversación a través de su canal de YouTube, donde es el reinado de Vidal. Es ahí donde se ha estado dando margen. Recordemos que Arturo Vidal quiere ser entrenador, ha estado estudiando para eso, y aquí tiene la instancia de poder hablar, como dice él, de fútbol, de manera tranquila, con sus seguidores y sin demasiado apuro. Así que fue más de una hora de exposición de Arturo Vidal en este análisis del clásico, donde tú bien lo marcabas, o sea, hubo mucho de táctica, de sus movimientos en cancha. Dijo, bueno, aquí vamos a analizar a los dos, por ejemplo, en una jugada de Ignacio Vázquez, donde no acelera el pase, dice, se nota que este muchacho no tiene bien trabajada a la izquierda. También le voy a dar algunos tips a los de la Universidad de Chile. Bueno, así estuvo más de una hora de conversación con Arturo Vidal, que obviamente entró en una de las polémicas del clásico, que fue el penal que le sancionaron. Esto fue lo que dijo en su estilo Arturo Vidal, dejando también un recado, obviamente, para los rivales.
10: Ya, muchachos, yo les voy a decir la verdad, esto no es penal. Nunca levanté el brazo para parar la pelota. Mira, y yo, mira mi cara se da vuelta, porque pienso que me va a pegar la cara, y yo nunca puse el brazo, más encima no me pegó en el codo, me rozó acá, el trice, mira. Mira el árbitro está ahí. ¿Por qué en esta el VAR se mete y no se metió en la del chino? Y después decían que había sido codo, esto es el codo, esto no tiene nada que ver, weón. Bueno, igual era, como había tanta diferencia, quisieron igualar un poco, por eso igual. Yo vengo corriendo así, más encima gané un salto y voy de frente. No, no es penal. Menos en un clásico, pero va afuera, mira para dónde va la pelota. Encima le estábamos dando un baile, que iba a meter las manos. No, no fue penal, sí, también. Se lo regalaron para que se igualara y para que la gente no se fuera a hacer el estadio, si le estábamos dando un baile, para que...
9: Ahí termina con una chicana también Arturo Vidal. Para los hinchas de la Universidad de Chile, apuntó en eso que decía él del chino, Ernesto, es el penal de que reclama él contra Leandro, sí. Hernández. De hecho, llevó a su canal una jugada de Atlético de Madrid Villarreal, donde la jugada era idéntica y se sancionaba penal después de un empujón así. Así que fue parte de lo que estuvo mostrando, pero también hubo mea culpa. Recordemos que Vidal tuvo una jugada insólita sobre el sector derecho de la defensa, donde se confía, cree que el balón va a salir y Marcelo Morales no deja de correr, se lo arrebata y termina generando un casi gol de la Universidad de Chile. Esto dijo Vidal respecto a esta jugada que calificó como la peor de la temporada.
10: Esto hubiese sido caga mía, pero completita. Más encima, el Chelo sabía que gol no iba a seguir, porque es de los que pasa la jugada y no sigue. Pero se dio cuenta que la iba a dejar pasar. Parece que me ha visto los videos. aura la U. Encima, ¿sabes lo que me di cuenta yo aquí? ¿Por qué también hago eso? Porque veo que la pelota va mala, va muy larga. Cuando va muy larga, este, ¿para qué corre? No sé, ¿para qué sigo corriendo? Y ahí me quedo, mira, ahí ya, mira, súper larga.
11: Morales, muy larga la intriga. ¡Ay! ¡Otra vez el tonto Reinhardt!
10: Ahí está. No, pero esa es culpa mía. Esa es culpa mía, muchachos. Solo mía, perdón. 70 de partido. Nunca más.
0: Ya, las dos primeras, Igor. Lo del penal y bueno, la chambonada final no deja ser anecdótico que lo haya visto Marcelo Morales, que él siempre dejaba pasar la pelota y que ahí se le metió por la espalda. No, queda una más de vida.
2: ¿Por qué no lo va a convencer nadie que le pegó en una zona penalizable, digamos?
0: Debajo de la mano.
2: Claro.
0: Y no, que hay volumen.
2: Y el VAR revisa todo. No necesita que tal jugada porque es un partido determinado. Pero bueno, no, esa es una parte que no tiene apelación, digamos. Porque por ahí vi que se quejaba de que...
0: ¿De qué?
2: De que Borio había dicho que la pelota iba al arco. ¿Qué importancia? Si alguien dice la pelota va al arco...
0: Igual es mano,
2: no,
0: igual es penal.
2: O sea, pero...
7: No tiene ninguna importancia si va o no va al arco. Sí.
0: Entonces, creo que iba al arco.
7: No importa,
0: da lo mismo.
2: Bueno, lo interesante es que él... tiene astucia, Vidal. El análisis del partido... Bueno, hay partes donde, bueno, uno puede coincidir o no, digamos, pero él lo vio desde adentro y, bueno, tenía la visión primaria. Pero llamativo es que él no deja siempre de poner un palito, porque tú puedes decir, mira, cobraron ese penal porque el partido, no sé, estaba disparejo y quería que se mantuviera el interés. No, pero ese para que no se fuera la gente, o sea...
0: El estadio,
2: te mete la... ¿ah? La pimienta.
0: Una chicanita.
2: Bueno, pero el sitio de él, pues ya él...
0: Es su canal de kick, de hecho, nosotros nos metimos ahí a sacar su
2: obvio. Si no...
0: Sí. Rodri, una más.
9: Sí, hizo también un análisis a su presente. Recordemos que Arturo Vidal pretende jugar otra temporada más por Colo-Colo, idealmente estar en la próxima Copa Libertadores. 39 años ya para el capitán del Cacique, que analizó su partido. Entregó algunos datos, como por ejemplo que fue el tercer jugador que más corrió en Colo-Colo, después de Villagra y también de Ulloa. Así, en su estilo, Vidal defiende su rendimiento.
10: Y cuando me dice que estoy mal físicamente, bien, 85, mira, estaba arriba, otro queda todo apretado, mira. Muchachos, fui el tercer jugador que más corrió el equipo, para que sepan. Y eso que jugué, ¿cuánto? Te he jugado la mitad de volante y la mitad de último hombre. Cuando juego de último hombre corro un poco menos, sí. Corrí 10 kilómetros 300 por ahí.
0: Opa, ¿quién fue el que más corrió?
10: Méndez fue el que más corrió, hizo 11, ¿cuánto? 11 puntos. Fui el tercero que más corrió, muchachos.
0: No hay velocidad,
10: 39 años. ¿No? Tengo velocidad 27, porque no tuve ni una corriendo hacia atrás. Pero el kilómetro, pero estoy como potrillo, les dije, ¿no? Ya, pero ahí vamos.
2: Bueno.
7: Sí, pero aquí.
0: ¿Cómo podría Vidal a los 39?
7: Pero digamos, no diferencia los dos aspectos. O sea, me encantaría escucharlo en una. Ya que él no acepta preguntas, ¿no? Yo le preguntaría qué importancia tiene para un libero, digamos. Y entendiendo, digamos, y siempre lo quiero decir, digamos, Vidal es uno de los dos o tres mejores jugadores del fútbol chileno de la historia y merece una estatua.
0: Dilo, pero, Toño, una buena vez, Toño Prima.
7: Pero el punto está en su pérdida de velocidad. Una cosa es la aeróbica de correr, esa la tiene todavía y la va a tener durante mucho tiempo, era un superdotado físicamente, pero la pérdida de la velocidad en un puesto como líbero es demasiado notoria.

0: está bien, pero eso, Toño, eso
1: es, ese nivel, esa... él no puede jugar, sí, por ejemplo, una Copa Libertadores.
0: Pero esta no es la Copa Libertadores, pues, no, Toño.
1: Estamos haciendo el análisis.
0: No. De un ¿sabes nivel qué superior? Pasa, Toño? Que yo creo que es bueno que la gente entienda algo. Las cosas en el fútbol son lo que son nomás. No son lo que uno quiere que sean, o lo que uno se pasa a la película que tienen que ser. Son lo que son. Y la pregunta es: tráeme líberos más rápidos que en la sumatoria sean mejor jugador que Vidal, y te aseguro que te va a costar encontrar. No va a ser fácil encontrar un tipo que ponga esa eficiencia en los duelos, que tenga esa calidad técnica de rechazo y cabezazo, que tenga ese primer pase que a veces tiene errores, pero que en la sumatoria es bueno, por eso lo puso Ortiz ahí. Entonces, la pregunta es, ha perdido velocidad y nunca fue el más veloz del mundo. En el puesto de líbero es importante. Sí, hay mejores, siempre hubo mejores al alcance de la mano. Como la respuesta es, no sé, y este gallo te da muchas cosas buenas, esa es la realidad por ahora.
1: Pero si yo no pongo en discusión lo que tú acabas de decir. Yo estoy de acuerdo contigo, lo comencé diciendo. Uh-huh. Vidal es uno, dos
0: o tres
1: mejores.
0: ¿Qué estamos haciendo?
2: No, no, la estamos velocidad. Hablando del presente de Colo-Colo, de este campeonato, porque eso estamos analizando.
1: Estamos hablando de Vidal, de que habló y que hizo su análisis de su juego y de lo que acaba de decir.
0: Por supuesto.
1: De eso estamos hablando, digamos, de su velocidad. Lo acabo de poner, ahora, lo puso, domingo, dijo, yo soy el mejor físicamente.
2: En relación a los adversarios, a lo mejor, si tiene al adversario, no sé.
1: Mi mirada es que en la velocidad pura, en el uno contra uno, ahí tiene un déficit.
0: Él mismo lo dijo.
1: Todo lo demás,
0: dijo,
1: todo lo demás
0: he perdido velocidad.
1: Todo lo demás lo sostiene. Por lo tanto,
0: 39 años con no haber perdido velocidad.
1: Pero, claro, pero ahí viene, digamos, si entramos en el análisis, que él entra también en su espacio, entra esto. O sea, ahí hay una debilidad. O sea, hoy día en el fútbol chileno, en varias oportunidades de partido, cuando va alguien y lo encara en uno contra uno, se nota. Ahora, si uno lo proyecta para una Libertadores en fase de grupo, hay otra debilidad para Colo Colo. Todo lo demás, la experiencia, la capacidad física, el primer pase, es perfecto, es fantástico lo que hace Vidal. Eso no hay ninguna duda. Estamos hablando de un detalle que es su velocidad pura, sí, nada más.
2: O sea, si usted estaba lesionado, hubieran andado mejor entonces. Si uno no hubiera podido jugar, habría andado mejor Colo Colo, según eso.
1: No, o sea, estamos hablando de un jugador de sus aspectos positivos o aspectos negativos. No, o sea, Vidal fue un aspecto positivo para Colo Colo en el clásico, eso no hay ninguna duda. Bueno, estamos hablando de lo otro, digamos,
2: de ese partido.
1: De lo que él entró en el análisis, él dijo mi velocidad,
2: Sí, en este partido, eso es lo que hizo él, pero él está hablando. No, está hablando de la Supercopa cuando perdieron con la U.
1: Yo creo que estamos hablando de la temporada también, digamos, lo que se le ve. Domingo a domingo, o sea, fin de semana.
3: Oye, Rodri, ¿tú tienes los números para dar el cierre a Vidal y hablar de mañana, que se estrena Bocinha, transmite Cooperativa, mañana, desde el Nacional?
4: Sí, el pic de velocidad, ahí para lo que comentaba ya, Toño, ver, el pic de velocidad en este minuto es de 27 kilómetros por hora, o en el último partido. Ahora, ¿qué es lo que dice Vidal? Que nunca le tocó un carrerón muy largo, muy extenso, para haber alcanzado más velocidad, pero que está en 27, 28 kilómetros por hora su sprint. A diferencia, por ejemplo, de los principales, que en este caso es Villagra, también Sosa, que en esas carreras de retroceso, decía Vidal, pueden alcanzar hasta 31 kilómetros por hora. Así que ahí está el margen, marcaba él todo eso con 39 años siempre.
3: Ya, pues, oye, Rodri, para mañana, para cerrar, Colo-Colo, ¿qué equipo presenta? Está clasificadísimo en Copa Chile, basta quizás determinar si va a ser primero o segundo, y la Unión está fuera de todo ya en esa competencia.
4: Sí, ha estado trabajando un equipo que adelantábamos ayer acá en Cooperativa, que tiene a Bocinha en portería. Recordemos que Bocinha ya está haciendo incluso la invitación a los hinchas de Colo-Colo a través de las redes del club para que asistan mañana al Estadio Nacional a ver este estreno tan esperado del portero de Cabo Verde. Así que Bocinha en el arco. En la defensa estuvo trabajando una defensa joven con Bruno Torres, con Iván Román y Holguín por el sector izquierdo, Agustín Holguín. Después, en la mitad de la cancha, Matías Fernández por la derecha, Eric Bimber por el sector izquierdo. Se mantiene un doble contención, ahí estaba Alarcón junto a Rodrigo Catalán, y en el ataque Marcos Volados, volviendo a una titularidad por el sector derecho. En el centro del ataque el argentino Maximiliano Romero, y por el sector izquierdo estaba Marchán, Francisco Marchán.
3: ¿Volado hace cuánto no es titular? Este año no, de hecho.
4: Volado, mucho rato. Estamos hablando de 7 meses aproximadamente, 7-8 meses.
3: Harto rato,
4: bueno. Apareció para el clásico y ahora ya va a ser su primera titularidad.
3: Perfecto. Oye, gracias, Gomito. ¿Algún detallito más? Y cerramos Colo-Colo.
4: No, estamos. ¿Listo? Con Colo-Colo. Recordemos que mañana es en el Estadio Nacional el partido. Eso. Ante

0: 30.000 espectadores porque no se puede utilizar la Galería Sur, así que con 30.000 de aforo juega Colo Colo 20-30 y ya confirmado para el fin de semana también que van a jugar, o sea, nunca estuvo en duda, pero se ratifica la presencia de Colo Colo en el Monumental para recibir Audax.
1: Perfecto, ahí está la, obviamente, Cooperativa de Deporte. Gracias, Gomito, cuídate.
0: Abrazo.
1: Chao. Bien. 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A ver, leo a la gente la pregunta de hoy. ¿A qué leyenda del deporte te gustaría volver a ver competir una vez más? Porque hoy día vuelve Roger en el US Open, transmite Disney, 20 horas. La exhibición de Federer, para quien quiera verlo otra vez jugando en el US Open. A ver, la Maca, mucho digo, dice Nadia Comaneci, Usain Bolt, el Barty, Masu, Fernando González. ¿Ha jugado su partidito este año? Ha estado más activo de lo que pensábamos. Marianela dice, a Marcelo Salas, a José Marcelo, me encantaría verlo nuevamente competir. Saludos a todos. Cristian Sartori, mira Toño, Adam Carter de los All Blacks, me gustaría verlo nuevamente. ¿Te gustó eso? Sartori, ¿le gusta el rugby?
2: Alomu.
1: Piensa el suyo, ¿ya? Aparte del humo. Galo Adolfo, mala gestión de la Católica, sabiendo que se jugaba los octavos de la Copa, era cosa de días que se fuera el Tati. Isa Hernández, me gustaría ver al Lothar Matthäus. Giorgiano Moli, se vale soñar con la pregunta, de hecho, la pregunta es para soñar, justamente, dice, Bobby Fischer, Mohamed Ali y al Rey Pelé. Cristian López, me gustaría ver de nuevo a Brasil, pero al Brasil de Ronaldo, Ronaldinho, Kaká, a ese equipo quiero ver.
2: El del 2002.
1: El 2002, el último campeonato. Usted estuvo ahí.
2: Yo estuve ahí.
1: CSA 80, pagaría volver a Pelé y a Lee Ramster, mira, a Pete Sampras, a mi ídolo Sergio Vargas, a Michael Jordan, y a Sebastián Vettel. Mariana Carola, a Iván Luis Zamorano, lo pude ver desde el 98 en adelante porque era el jugador favorito de mi abuelita que ya no está con nosotros. Y Felipe Aránguiz, a Bobby Fischer, mira otro más, y Carlos Jaramillo, a su majestad Michael Jordan. ¿Corte? ¿Listo?
2: Yo tengo uno.
1: Vamos. ¿A quién?
2: Me gustaría ver jugar y lo vamos a poder ver jugar, sí. Es Ronaldinho Gaucho, que vuelve a jugar.
1: ¿Cuándo lo vamos a ver?
2: Vuelve a jugar ahora en Italia, ¿no?
1: Ah, tenés razón.
2: Innecesario.
1: Innecesario. No, ¿y los terceros tiempos cómo van a estar? Ay, la, qué mal. ¿Ah?
2: Bueno.
1: Bien. Se lo merece.
2: Juega en todas las canchas.
1: Juega en todos lados. Mira, lluvia, frío y viento pondrán a prueba tus proyectos. 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A la vuelta, la U. La primera B, hay nuevo líder. Y Armuevo, hay un imperdible informe de Julián Álvarez. Lo está pasando re mal con Cholo Simeone. Un toquecito internacional. Todo eso luego del corte comercial. Pero la U se toma agenda arrancando el próximo bloque.
3: Un partidazo. 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
13: 18 grados. 18 grados en Santiago.
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16: Cooperativa. 2:57 minutos. 2:57 minutos.
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18: Va a jugar el Valencia con el Betis. Ahora, a las 15 horas, Toño Prieto.
2: Sí.
18: Último partido de Pellegrino en el Betis. No, ¿cierto? No hay forma. No hay forma que venga antes de fin de año Pellegrino en la Roja.
2: Sí, en el año.
18: No, pero está Prieto acá, cercano al mundo.
2: Hace rato que te dije que no.
18: No preguntaba,
2: que
18: no, nomás.
2: Que no. Es un tema para otro día. Sí. Porque, pero no solo el de Pellegrini, sino que el de con quién se va a entender.
18: No vamos a hacer eso.
2: Eso hay que hacerlo porque.
18: Claro. Federación, ANFP, ¿con quién va a hablar Pellegrini o quien sea?
2: Porque hay cosas que no se han definido ahí. Claro. Y se tienen que definir.
18: Ya, será tema más adelante. Viene un receso de un mes del torneo nacional.
2: Entonces nos guardamos.
18: Tenemos tiempo
2: para hablar.
18: Que nos guardamos. Y que ideal haga hartos kick. ¿Ya? Hartos kick.
2: Para que hablemos.
18: Dale, dale. Ya. Vamos
2: no,
18: a.
2: No se juega nada en esa fecha.
18: Copa Chile. Copa Chile, juega la selección tres partidos.
2: Igual hay.
18: Hay cositas. No es que esté todo parado. No, acá hay Copa Chile.
2: No compren pasajes para los fines de semana, seguimos
18: trabajando. Oye, sí, estamos acá, nos tardé vacaciones, digo, en septiembre.
2: No, para trabajar igual.
18: Para que sepan 10 de
2: ahora. Gran mes, septiembre.
18: No, sí. Gran mes. Entonces, desde cumpleaños, septiembre.
2: Entonces, saque la palabra receso, aquí la puso.
18: No, receso del torneo, de la Liga de Primera. Ya, vamos a hablar con Maximiliano Videla. Oye, Maxi, hay harto tema en la U. Bueno, el tema judicial, que es básicamente un recurso de amparo, que probablemente no va para mucho, pero tú lo cuentas. Hay equipo, o más bien novedades para el fin de semana. Van a jugar a Conce contra la Universidad de Concepción, que perdió ayer con Everton. Y se habla una suerte polémica de Charles Arangui. Tú traes todos los temas de la U en esta jornada, masticando aún la derrota del Superclásico en este día martes.
19: ¿Qué tal, Ernesto Contreras? Hola. Panel, sí, partamos por lo judicial para sacarnos lo más peliagudo encima rapidito, el tema de Michael Clark, porque va a seguir dando que hablar, lo viene haciendo hace un mes. Bueno, lo cierto es que hoy día se cumplían los 5 días de plazo que tenía la defensa del expresidente de Azul Azul para presentar el recurso de apelación por los 120 días que tiene que estar en prisión preventiva en el anexo capitán Llaver, el defendido Michael Clark. Bueno, hoy fue presentado y se pidió el arresto domiciliario por parte de su abogado y su defensa, Bernardo Rosenberg, para que Michael Clark siga su condena preventiva. Ahí, mientras termine la investigación, van a ser 120 días de investigación, lo que dijo la jueza Paulina Moya. Y claro, un escrito, un recurso de amparo presentado ante la Corte de Apelaciones, que sostenía que había una falta de fundamentación que la torna ilegal la medida de la prisión preventiva. Uno de los principales argumentos del recurso apunta a la causal del peligro para la seguridad de la sociedad, utilizada por el tribunal para justificar la prisión preventiva. La defensa, liderada por Rosenberg, sostiene que el juzgado habría sustentado este riesgo principalmente en la gravedad de los delitos imputados, además de la cuantía económica y la pluralidad de los ilícitos investigados, citando textualmente el documento que consta de casi 30 páginas. Lo cierto es que esto está en tramitación y veremos qué va pasando con Michael Clark en los próximos días.
18: Ya, pues esperamos la resolución de eso, ¿no? No creo, no sé, no hay mucho más que aportar a la espera de esa decisión del tribunal. Vamos a, bueno, a la cancha. No sé si hay ecos del clásico. Habrá decidido la U qué hacer con Javier Correa. Hasta ayer la decisión era no presentar algún tipo de denuncia. Hay partido importante el domingo. Se armó un mini torneo, Maxi, por el Chile 2. Viendo que Colo Colo está escapadísimo, ganó Everton y quedó a 6 de la U.
19: Sí, justamente, y ahí, bueno, más allá del discurso de Fernando Gago, que dice que aún van a pelear por el título, ahí apunta quizás la posibilidad más concreta que tiene la Universidad de Chile como objetivo de acá a fin de año. La U tiene 36, Palestino tiene 33, Ñublense 32, y también está la Católica con 30, y Everton de Viña del Mar con 30 puntos. Así que una tabla que está bastante apretada en búsqueda de ese Chile 2, de ese pase directo a la fase de grupos de la Copa Libertadores. La Universidad de Chile, como sabemos, tiene como próximo objetivo la Universidad de Concepción. Van a jugar allá en la octava región. Vienen días de lluvia. Veremos qué dice la cancha de este Roa Rebolledo en los próximos días con el frente que se viene. Pero lo cierto es que Fernando Gago recibe buenas noticias después de la derrota en un superclásico, que es la de Octavio Rivero. Ya sabíamos que venía entrenando con el grupo, pero siempre siendo evaluado, siempre seguido bien de cerca. Por lo que nos comentaban, esa evolución va bastante bien. Ya hay muchas posibilidades de que Octavio Rivero pueda sumar su primera citación frente al Campanil, un jugador que le podría venir bien a Fernando Gago, ya que si bien la evaluación de Eduardo Vargas es positiva, la de Juan Martín Lucero no lo es tanto, y Rivero podría llegar a pelear de ese puesto a Vargas o ser una segunda opción un poquito más viable que la del ex Fortaleza.
18: Sí, cuando vuelva Lucero, Igor, no, perdón, Rivero, no sabemos cómo va a volver, va a tener grandes chances de al menos pelearle esa discusión a Lucero. Lo de Lucero, sí, más allá de las lesiones, no.
20: No, poquito.
18: Poquito, parece que es poquito lo que él tiene ya.
21: Tú, porque si la cancha está como se presume,
18: claro, ahora claro, difícil. No creo. Es verdad para ahora.
21: Que lo arriesgue.
18: Sí, pero para el futuro, Pato, un futbolista que. Porque Lucero, creo que lo que Lucero tiene ya es esto. No sé si será un mal momento de él, está mal físicamente, pero es recontra poco.
20: Sí, o sea, difícil decir lo que él pueda poner en el futuro. Hay que abrirle al menos el margen de la duda. Lo cierto es que el presente es pobre y claro, en una cancha normal probablemente Rivero iba en la citación. Ahora no sé si en la citación, no sé si va a jugar unos minutos, está difícil, pero claro, tiene que buscar entre esos jugadores que tiene a disposición y que le pueden dar alguna alternativa.
18: Sí.
22: Bueno, ¿Tuñal? O sea, lo contrataron para eso, estamos en agosto y no todavía no aparece, habrá que ver, digamos.
18: Pero el mes de los gatos, sí, te puedo hacer un chistecito con ese tema.
22: Supuesto.
18: Ahora sí, en una de esas, pues, ¿no? Sí. Capaz que
22: o sea,
18: sea.
22: A lo mejor se le da.
18: O ya se fue.
22: A lo mejor se da en el mes, pero
18: ya se fue el mes de los gatos, pues. No, ya no vale mi comentario. El fin de semana se estaba,
22: bueno,
18: quizás.
22: Pues, ahora, evidentemente.
18: No resultó.
22: Habrá que ver cómo llega de toda esta larga inactividad y de puesta a punto y de las necesidades que tiene la U. Pues, o sea, todo jugador, para cualquier entrenador, bienvenido. Si tiene digamos, un recorrido como el que ha tenido el 9, sí, pero no sabemos cómo estará. O sea, cuánto tiempo, si entra bien, se conecta bien con sus nuevos compañeros, porque él prácticamente no ha jugado. Por lo tanto, tiene que haber una conexión. Pero bueno. un hombre siempre bienvenido y un 9 que ha tenido presente, bueno, en algún tiempo cercano, digamos, puede ser
18: un refuerzo,
21: pero ser. Igual estamos hablando de un tema que es de un jugador que inicialmente va a ir a la banca.
18: Sí.
21: Y el claro. Punto es que ahora con la salida de Sadi ahí tiene un tema que resolver, de qué manera él le da esa lectura, y que el otro día, digamos, en el caso de Arce no terminó de cerrarle ni al jugador ni al equipo, salvo los primeros minutos del segundo tiempo, esa posición. Entonces, de ahora en adelante vamos a ver ahí cómo acomoda realmente el esquema, porque las características de Asadi, aún estando a 50%, 60%, eran particulares. Útil. O sea, tenía una manera, un estilo que le permitía ser un jugador importante del costado hacia adentro, y bien adentro es. Cosa que, no todos hacen, digamos. Porque Arce más de adentro, tú dices Arce lo puede hacer de adentro hacia afuera, pero claro, no tan afuera.
18: Y ahí tiene a Vázquez.
21: Vázquez lo puede hacer de afuera hacia adentro, pero no tan adentro. Entonces, por eso te digo que ahí es un punto interesante en términos de resolver esa parte y quizás otras modificaciones. No sé, nadie está con la titularidad garantizada después de un clásico. Eso es evidente, porque cuando se pierde en la U, al menos se pierde un Colo Colo y la estantería se queda moviendo un par de días, ¿no?
18: Sí. Oye, Maxi, para el domingo entiendo que la U, bueno, va a recuperar a Rivero, hay que ver algún lesionado que pueda aparecer, pero en las últimas horas, esto lo contó el colega Danilo Díaz, un saludo para él, un posible conflicto entre Aránguiz y Gago, post salida del Príncipe, que todos pensábamos en la transmisión que era algo quizás físico, pero la versión indica otra cosa, no sé qué has podido reportear tú.
19: Sí, justamente la versión indicaba que desde el primer tiempo ya venían, no sé si discutiendo, pero sí teniendo dispar criterio Fernando Gago y Charles Aránguiz respecto del estado del jugador en la cancha. Gago le preguntaba, según la versión de Danilo Díaz, si estaba bien, y Aránguiz le decía que sí, que no entendía la pregunta. Cuando siguió preguntándole si estaba bien en el segundo tiempo, Aránguiz le dijo, si quieres sacar, sácame, si me quieres sacar, sácame, y lo sacó. Y después, eso que no le gusta a Charles Aránguiz, pero en conferencia de prensa dijo que Aránguiz había pedido el cambio, y eso habría desatado la rabia justamente del Príncipe, que no estaría muy muy contento con lo que Fernando Gago hizo y también con lo que dijo posteriormente en la conferencia.
18: Sale, no siempre, pero sale regularmente, más que con otros técnicos.
20: Sí, pero para interpretar lo que se supone dice Aránguiz ahí, cuando un entrenador te pregunta cómo estás, es por dos razones: o él te ve bajo, claro, o él te ve que te está empezando a faltar la fuerza, el físico, o tú sabes algo de tu jugador llegaba tocado y había un momento en que ya había que preguntarle, ¿te sientes bien?
21: Sí, pero...
20: Entonces, una de dos, pero cuando te preguntan dos, tres veces, derechamente, y tú le dices, no estoy bien, él te está viendo mal.
21: Claro, pero ¿cómo lo podía ver mal si en el segundo tiempo estaba bien?
18: Es que se le preguntaba...
20: Yo estoy de acuerdo contigo.
21: O sea, de hecho, salió Aránguiz y mi equipo quedó con mucha gente arriba.
20: Entiendo que esa es la molestia de Aránguiz, que dice, si tú me quieres sacar,
21: sí,
20: dilo.
21: Está bien, claro.
20: No digas, estoy preocupado de si estáis bien, si estáis cansado. No, dilo, quiero hacer un cambio, te quiero sacar. Me parece que esa fue lo que a Aránguiz no le gustó.
18: Mira, un datito fue con Toño, que algo va a aportar. Toñito, cuéntame un cacho, porque mira, hay varios auditores que sigue el fútbol argentino, me consta.
20: Sí.
18: Mira, el señor Coseco dice, Gago lo mandó al frente. Acá se dijo, lo dijo él, que el DT siempre tiene problemas con los referentes en Argentina. Y acá, Felipe Aránguiz dice, en Argentina, él venía con antecedentes de problemas con los referentes, en Racing y Boca. No digo que sea un tipo que se pelee con los referentes siempre, pero no tiene quizás ese respeto reverencial que muchas veces...
21: Pero ya es un problema con un referente.
18: ¿Perdón?
21: Esto ya...
0: 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FM 101 le indica la hora. 15 horas, 9 minutos.
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Hola, ¿cómo están? Muy buenas tardes. Bienvenidos a nuestra programación del día de hoy. Con mucha lluvia, en realidad, que hemos estado tal cual como lo habíamos anunciado. Así que no le estamos contando nada, nada nuevo. Hoy, mañana y toda la semana, en realidad. Bueno, acompáñenme, traemos toda la música hasta las 18 horas para ustedes, 25 de agosto, día de Luis Rey. Así que felicidades, señores. 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Bienvenido para el día de hoy. También la bienvenida para el supermercado El Chavo, ubicado en Elvira Werner 216. Don Braulio Pardo, bienvenido, pues, don Braulio. 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También le damos la bienvenida para el día de hoy. Sarita Jaramillo, nuestra tremenda consejera regional, región de Los Ríos. 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Muy bien, pues, nos vamos a recibir y abrir nuestras puertas. Aquí está la música de Chilenidad.

Bueno, la música de Chile, mira, para abrir nuestras puertas en esta tarde y como todas las tardes lo realizamos. Bueno, hace algunos momentos me acaban de llamar telefónicamente que ahí en calle Caupolicán, cuando los camiones se van hacia la empresa, y de Caupolicán cuando vienen bajando la cuesta, hubo un choque entre un camión y un auto menor. Fuerte, dice que fue el choque, claro, entre un camión y un auto chico, imagínense, hasta las tapas de los neumáticos, pero afortunadamente no pasó a mayores con la vida de las personas. Pero aquí hay algo y le encuentro toda la razón por la persona que me llamó, porque los camiones no se fijan que viene bajando vehículo para poder doblar e irse a la columna, porque como se van rápido, que quieren ganar el puesto para que no se lo gane otro, no se fijan, pues andan pensando en otra cosa, pero no en la parte de la gente que va también conduciendo. Así que hacemos ese llamado, tengan cuidado. En todo caso, hoy día han habido bastante accidentes por las calzadas que están por la lluvia muy mojadas, armándose pozas que son terriblemente peligrosas. Pero acaba de suceder este accidente aquí en calle Caupolicán, un camión que estaba entrando hacia Colum y otro que venía de la parte alta de Caupolicán, un auto chico, y que chocaron entre los dos. Imagínense, uno grande con uno chico, pues imagínense, por no tener cuidado el camión de dar el paso al vehículo chico. ¿Y cuál es el motivo? Apurarse, pues, para llegar a ocupar la fila, para que no se lo gane otro camión. Bueno, así que en eso tenemos que ser responsables cuando vamos detrás de un volante. ¿Quién nos acompaña? 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

Ahí estaba la carretera con los Vázquez. Oiga, hablando de carretera, tengan cuidado, por favor, porque accidente, pues, colisión de dos vehículos menores, dos personas lesionadas en la ruta 5 sur, sector Puente Pilma y quien. En el lugar se trabaja y se recomienda a los conductores transitar con precaución. Wow. Y esta también es una noticia, tengan cuidado, se reporta la presencia de un coipo en el sector Hospital La Unión. Personal de CONAF acudió al lugar para realizar el procedimiento correspondiente debido a que se trata de fauna silvestre protegida. Se recomienda no acercarse ni intentar manipular al animal, ya que puede reaccionar si se siente amenazado. Los coipos, tengan mucho, mucho cuidado. Bueno, con todos estos movimientos de tierra del hospital, están apareciendo y afortunadamente ya dieron aviso a CONAF y están trabajando en el lugar. Esto fue recién, hace un momentito atrás. Bueno, así estamos informando, pero quienes van manejando, por favor, háganlo con mucha, mucha precaución. Junto a Sarita Jaramillo estamos acompañándole, gran consejera regional, Región de los Ríos. Trabajo a concho, las botas puestas, dándole también a conocer todos los proyectos, todo lo que usted pudiese aprovechar para poder hacer sus postulaciones. Es una tremenda representante que tenemos ante el Consejo y ella es Sarita Jaramillo, consejera regional.

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Veamos algunos titulares que trae la prensa. Pavés y revés del gobierno en el Tribunal Constitucional. Los fallos no se comentan, los fallos se acatan, dijeron. México reitera respaldo a Bachelet, pero dice, hay que ver las posibilidades que ella tiene. Lejana, dijeron. Blumel, Despiano, Saldívar, los 12 nombres de la comisión con la que CAT busca una nueva arquitectura del Estado. Menor durmió con el cadáver y luego fue al colegio. Antecedente sobre macabro crimen de madre en San Joaquín. Nodo geopolítico y geoeconómico, la relevancia del estrecho de Magallanes. A partir del caso Barros, la libertad ministerial de CAT se inquieta al oficialismo y lleva a analistas a advertir riesgos. Empanada de panadería de la comuna de Santiago es elegida como la mejor del 2026 en el concurso Indupan, pero con la que se hace uno en cada casa, creo que no las cambiamos, ¿no es cierto? Corte envía terna para nuevo fiscal regional en la Araucanía. Alberto Chifeli, José Ramírez y Héctor Leiva son los finalistas. Nuevos avisos de bomba, carabineros refuerzan seguridad, la UDP y la USAT. Ah, ya los pillaron ya para ahora, para poder asustar y no a tener clases. Senador Bóquer pide a Rau acelerar 30 proyectos de seguridad y dejar reforma. Ya, lo dejamos hasta ahí para poder ir a la música cuando son las 15:47 minutos.

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1: Bueno, son las 15:51, las 15:51. 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Las 15:53.

Bueno, estamos en este recorrido de la tarde. Chile firma el primer CEOL con una empresa privada para proyecto de litio en Arica. Persecución por robo de auto en la Florida termina con adolescente herido a bala. Familia brasileña sufre violento robo en Valparaíso. Sustrajeron una cadena de oro avaluada en 5 millones de pesos. Ministro marroquí desata la molestia de España por evocar la liberación de ciudades ocupadas tras crisis por Ceuta. Canadá lanza represalia con aranceles de hasta el 50% a los productos de Estados Unidos. Amplían detención de sujeto acusado de cohecho y filtrar información de banda narco. Puente Los Carros será recuperado tras casi una década cerrado. Conecta Santiago con Recoleta. Mira, a ver. Solabarrieta critica a Feito por usar el caso de Ivette Vergara para atacarlo. Has dicho que consumes. Ahora todos de la televisión están siendo enemigos y se están pelando.

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1: 16 horas, 7 minutos.
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0: Bueno, son las 16:17. Estamos en esta tarde hasta las 18 horas, como es habitual todos los días, para recordarles que a ustedes, para poder preparar el mejor plato para la familia, recuerde que está Pescadería Fresh Market de Prat 789 de La Unión y Comercio 484 de Río Bueno. 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Junto a Sarita Jaramillo estamos en esta compañía hasta las 18 horas. 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Oiga, Catherine responde por polémica con Argentina. El estrecho de Magallanes es y será siempre chileno. Alvarado da por zanjada polémica por el estrecho Magallanes con Argentina. Es un ruido innecesario. Pero cuando el río suena, piedras trae. Así que hay que estar ojo piojo, los argentinos ahí. Argentina reafirma su compromiso con la relación bilateral con Chile tras polémica por Magallanes. Medios argentinos abordan molestia chilena por los dichos del general Trasandino sobre Magallanes. Cancillería enviará nota de protesta a Argentina por los dichos de general sobre soberanía en Magallanes. Gustavo Valverde, el general argentino que desata polémicas en Chile por los dichos sobre Magallanes. Bueno, ojalá que quede en eso, ¿eh? De todas maneras.
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Bueno, ahí estamos acompañando y avanzando en la hora, en esta tarde lluviosa, sí. De repente con la lluvia súper fuerte, ¿eh? 12 grados tenemos en todo caso. 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A 20 años del TLC, lo que está en juego con la revisión de los aranceles entre Chile y Estados Unidos. Papelón, oposición arremete contra gobierno tras nuevo revés ante el Tribunal Constitucional por servicios básicos.

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Bueno, estamos en esta compañía a través de Radio 101 y cuando son las 16 con 43 minutos, vamos al supermercado El Chavo, me da gusto porque tiene todo, pues, ubicado aquí en el Vira Werner 216. 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Oiga, Marruecos está elevando el tono en torno a Ceuta, ¿eh?, al hablar de liberar las ciudades ocupadas. El rey se está poniendo los pantalones. Acuérdense que Marruecos, hay otro tipo de mandatos ahí, pues, ¿eh? Así que está elevando la voz en este minuto. Nuevo revés para Clark, que el corte cierra la puerta a recursos con que buscaba dejar Capitán Yeager. Ex fiscal condenado. A ver, ¿qué pasó con este fiscal condenado?

oficial vinculado al narco. O sea que hay una madeja más o menos importante, ¿eh? Porque eso de poder defenderlo me huele a olor a algo.

Bueno, la compañía a esta hora de la tarde, cuando este reloj avanza, cuando ya son las 16:52, vamos a Tiendas Viva, que atiende con un horario bastante cómodo para usted, de las 10 de la mañana a 13 horas, por la tarde de 15 a 19 horas y el día sábado de 10:30 a 14 horas. 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Una feroz arremetida de Daniel Arangue durante una emisión de Sígueme terminó trayendo consecuencias para TV Más. La Corte de Apelaciones de Santiago confirmó la multa aplicada por el Consejo Nacional de Televisión debido a una serie de descalificaciones realizadas por la panelista en pantalla. Los hechos ocurrieron el 26 de septiembre del 2025. Oiga, ya llevaba sus buenos años ya, pues. Cuando Arangue respondió duramente a Constanza Capelli, luego que la ganadora de Gran Hermano la calificara previamente como un mal ejemplo que no debía estar en televisión. La emisión provocó 24 denuncias ante el organismo fiscalizador. Un mal ejemplo a seguir es ser una mentirosa como tú, que dices que superaste tus adicciones y te tienen que sacar arrastrando de las discos, lanzó Arangue durante el programa. Luego elevó el tono, eres una drogadicta y te reto, hazte un examen de sangre y muéstralo para ver cuándo fue la última vez que consumiste una sustancia. Daniela Arangui, la polémica de esta intervención. Tras analizar el contenido, el SNTV determinó que las expresiones continúan un trato denigrante y podían afectar la honra y dignidad de Capelli. Además, consideró especialmente relevante que el segmento fuera transmitido dentro del horario de protección de niños y niñas adolescentes. Por ello, el organismo sancionó a TV Más con 20 unidades UTM, equivalente a agosto del 2026, 1.432.980 pesos, considerando que cada UTM supera los 71.000 pesos. La estación recurrió ante la Corte de Apelaciones, argumentando, entre otros puntos, que debía considerarse el contenido propio de un programa de farándula y el derecho a la libertad de expresión. Sin embargo, el tribunal rechazó la reclamación y ratificó la sanción. Toma cachito y goma. ¿Qué es lo que van a hacer el canal? Que es muchísima plata lo que le están cobrando. Por eso, Dios mío, hay que amarrarse la lengua, señores. 16:56.

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1: 17 horas, 4 minutos.
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Bueno, ya el reloj nos está marcando las 17:12, 12 grados tenemos a esta hora de la tarde, en rumbo hasta las 18 horas, donde les acompañamos en esta tarde musical a todos ustedes mientras están laborando. 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Hay muchas ayudas también que de repente la gente no las sabe, como lo que llamamos proyecto. 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Sarita Jaramillo. Oye, ¿cómo prepara Colo Colo el debut de Bocinha para este miércoles? La inédita formación que presentaría y las revelaciones de Vidal sobre el golero. Bueno, vamos a ver. Pensé que iba a ser, fíjese, el domingo la presentación. Que diantre pasa, tanta incertidumbre. A lo mejor va a ser el chascarro más grande, pero bueno, habrá que esperar, ver qué es lo que pasa con este arquero, que toda una incertidumbre. ¿Atajará o no atajará? Vamos a ver. ¡Ay, ay, ay!

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Oiga, me acabo de sorprender de una noticia que dice: confirman denuncia de que Anita Larraín en la Fiscalía de Género habría sufrido violencia intrafamiliar luego de que se revelara que la ex figura de televisión, que Anita Larraín, habría sido víctima de violencia intrafamiliar. La Fiscalía Oriente confirmó la existencia de la denuncia. En el detalle explicaron que el Tribunal de Familia derivó la denuncia a la Fiscalía de Género. No obstante, dada la naturaleza de los hechos, se trata de una causa reservada, por lo que no se entregarán mayores detalles de la misma. Todo se inició en un programa de chismoso donde la periodista Fanny Mazzuela, de, hay que decirlo, reveló los pormenores de la denuncia. Ahí aseguró que los episodios se habrían iniciado un año después de su matrimonio con el empresario argentino Sergio Aver, es decir, hace 10 años. Sobre lo mismo, la ex panelista de Canal 13 aseguró que se configuraría delito de maltrato habitual. Además, afirmó que se habría despachado una orden de alejamiento contra su ex marido y que Larraín estaría con resguardo policial. Sin embargo, nada de esto ha sido confirmado. Se contactaron con Anita Larraín para obtener sus declaraciones al respecto. No obstante, al cierre no se ha recibido respuesta. Mire, esta sí que fue una noticia realmente que sorprende. Pensaba de que todos estos años que no se escuchaba, porque prácticamente muy pocas ocasiones aparece Kena Larraín, y que haya salido ahora de esta denuncia que existía de maltrato. ¿Cómo no volvía a caer en lo mismo? ¿Volvían a seguir en casa? No lo entiendo. Pero bueno, así son las cosas a veces en las cuatro paredes. Uno piensa de que todo es color de rosa, ¿eh? Pero no es así.

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1: Bueno, 17:29 minutos. Estudiante de la Florida se viraliza por maltrato animal. El municipio lo denunció y el colegio lo expulsó. Wow, ya viene el castigo. Les incomodó el mensaje de Fidel Espinosa al renunciar a la bancada de senadores del Partido Socialista. Bueno, es que no es que hayas renunciado, te pidieron la renuncia, y acuérdate, por maltrato intrafamiliar también, pues es mal genio el caballerito, así que ahí está arrinconadito, señores, en este minuto.
2: Chihuahua.

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Ya pues, con los minutos finales, ya entramos. 17:41 minutos, señores. 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Nueva alianza, Codelco y Pucobre levantarán una mina que estaría en producción para el año 2030. Ya, con todo lo que sea, porque acuérdense que eso es el sueldo de Chile, así que tenemos que igual cuidarlo, pues. Que lo quieran privatizar, eso sí que no, ¿eh? Porque el sueldo de Chile no debe de ser privatizado. 17:43 minutos.

aviones que ha comprado. Ojo también con eso, todos están muy bien, pero Chile hace mucho tiempo que no escuchamos de que esté preparado con mejores aviones, mejores armamentos, qué sé yo, todo lo que se necesita para cuando nuestros vecinos, por ejemplo, los dan por molestarnos. Y en eso tenemos que estar muy, muy preparados. 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

Bueno, con ese tema de Marco Mazzini, Bella Idiota, ya estamos llegando a la parte final de nuestra programación.

0: Muy bien, junto con agradecer vuestra compañía, a invitarlos a que se abriguen mucho. Está bajando mucho la temperatura, señores, así que a abrigarse para no resfriarse, digo yo también. Comienzo a despedirme de nuestros auspiciadores.
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0: 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Gracias, que lleguen bien a casita. Manejen, por favor, a la defensiva, señores. Está peligroso, güey. Tenemos que evitar toda clase de accidentes, como fue al inicio de esta programación, que dimos a conocer dos o tres, si no me equivoco. Así que, por favor, no quiero que estén titulares, señores. Ya, a manejar a la defensiva. Gracias. Que les vaya muy bien.
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5: FM 101 indica la hora. 18 horas, 3 minutos.
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18 horas, 55 minutos. 18 horas, 55 minutos.

0: 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FM 101 le indica la hora.
1: 19 horas, 1 minuto.
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Hola, hola, ¿cómo están? Muy bienvenidos y bienvenidas. Estamos comenzando un nuevo día en este martes 25. Martes 25 de agosto, por supuesto, estamos completamente en vivo. Son las 19:03 y ya está por comenzar tu programa de corazón. El programa de la música romántica, el programa de la música del corazón. Aquellas baladas que siempre te han gustado, aquellas baladas que siempre estás recordando, aquella con la cual te enamoraste, aquella que bailaste cuando tenías los 15, aquella que bailaste cuando cumplías los 18, los 25, los 30, y seguramente aquella balada también con la que conociste el amor de tu vida puede estar presente acá en nuestro programa del día de hoy, martes, nuestro programa donde las baladas anglo se toman el programa completo hasta las 21:30. Y quien les habla, César Toño Peralta. Como siempre, los voy a acompañar con este playlist de canciones que tengo para ustedes, con mucho cariño, como siempre, para que estén entretenidos en esta tarde, noche de martes, claro que sí. Y espero que disfruten del programa. Ustedes, como siempre, invitados a poder interactuar junto a nosotros a través de nuestro WhatsApp oficial del programa por el más 569-45-46-40-16. Ahí comenzamos. Muy bienvenidos y bienvenidas. 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

0: Ya, muy bien, 19.5 minutos, estamos en vivo para comenzar nuestro programa de martes, claro que sí. Y hoy vamos a comenzar con una canción que es una balada rock muy reconocida. Yo sé que desde el principio de la canción la van a poder reconocer, una canción del año 88 en realidad, pero la publicación fue en febrero del 89, una balada que cantan dos ex integrantes de bandas y que ya vamos a conocer algo de la historia y cuál es el análisis de esta canción, qué nos quiere decir el intérprete, ¿no es cierto?, con la letra de esta canción que ya la van a saber. Nuestros amigos que están en Facebook, en nuestro Facebook, ya lo saben porque ya lo subimos al muro cuál es la canción con la que vamos a comenzar el día de hoy nuestro programa. Tú nos puedes encontrar en Facebook como Programa de Corazón, ¿eh? La parte de corazón va junto, ¿no es cierto? Ahí nos vas a poder encontrar en Facebook y poder unirte junto a nosotros, a los fanáticos de la música y las baladas del corazón. 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Nosotros le damos la bienvenida a su programa. 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Muy bienvenidos a este programa. 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Muy bienvenidas a este programa.
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Muy bien, esta es la canción con la que vamos a comenzar este programa del día de hoy, cuando son las 19 con 10 minutos. Esto se llama Close My Eyes Forever, de Lita Ford y Ozzy Osbourne. Por supuesto, esta canción interpretada a dueto, ¿ah?, entre Ozzy y Lita, ¿no es cierto? Bueno, el sencillo es de Lita Ford originalmente, interpretado a dueto con Ozzy Osbourne, esposo de su representante, en este caso Sharon Osbourne, representante en aquellos años de Lita Ford, en el año 88. Ozzy y Lita se unieron para grabar esta canción, que salió como sencillo en el año 1988. Tuvo una buena recepción por ser interpretada, ¿no es cierto?, por dos ex miembros de las bandas exitosas. Ozzy, por un lado, como ex integrante de la banda de rock Black Sabbath, y por otro lado, Lita, ¿no es cierto?, Lita Ford, de la banda The Runaways, ¿no es cierto?, esta banda conformada por puras mujeres, banda rock también, por supuesto. La canción destaca las habilidades vocales que tiene Ozzy y Lita, ambos en las voces un poco distorsionadas, ¿no es cierto?, de esta poderosa balada rock, ¿no es cierto?, y que ahora vamos a hacer un análisis de esta canción, que habla del dilema del amor y el dolor en esto que se llama Close My Eyes Forever. Esta canción, ¿no es cierto?, que es una balada de heavy metal que explora los temas del amor, el miedo y la incertidumbre. La letra refleja una conversación íntima entre dos personas que están tratando de comprender sus sentimientos y la naturaleza de su relación. La repetición de la pregunta, If I close my eyes forever, dice, will it all remain unchained, dice ahí Lita Ford. Bueno, aquí ella sugiere un deseo de escapar de la realidad y de los problemas que enfrentan, cuestionando si cerrar los ojos y rechazar enfrentar la situación podría ser una solución para mantener las cosas como están, sin cambio alguno. El uso de metáforas como Like a dagger you stick, Me and the hurt, y Tasted the blood from the veins intensifica la expresión del dolor emocional que puede venir con el amor y la traición. La canción también toca la dificultad de mantener los sueños y la esperanza en medio de la adversidad, así como la lucha por la confianza y la verdad en una relación. La referencia a una tragedia infantil en la canción podría implicar que las experiencias pasadas de los protagonistas están afectando su capacidad para amar y confiar en el presente. Musicalmente, la canción combina la potencia del heavy metal con la sensibilidad de una balada, lo que refuerza la tensión emocional de la letra. Lita Ford, conocida por su carrera como guitarrista y vocalista en el mundo del rock, y Ozzy Osbourne, una figura icónica del heavy metal, aportan una autenticidad y una crudeza emocional que hacen que la canción sea especialmente conmovedora. Bueno, la colaboración entre estos dos artistas contribuye a la intensidad y complejidad de la canción, haciéndola todo un clásico en su género. En el año 1988, Lita Ford junto a Ozzy Osbourne, esto es Close My Eyes Forever.

19:17. 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

Muy bien, estamos de regreso, 19:18 acá en nuestro programa de corazón, el programa de la música romántica. Qué tremendo temón el que pasó ahí recién. Ya supimos qué es lo que nos quiere decir el cantante o los cantantes en esta oportunidad con esta canción de Lita Ford junto a Ozzy Osbourne, Close My Eyes Forever, una tremenda balada rock muy pero muy recordada del año 88-89 de año de publicación, ¿no es cierto? Una tremenda balada muy pero muy recordada. Estamos para comenzar con nuestro programa de los días martes, donde las baladas anglo se toman el programa completito, solamente baladas en inglés en este programa de martes, como siempre, ya es una perpetuidad, ¿eh? Lo que ocurre los martes acá en tu programa de corazón. Nuestro WhatsApp se los voy a repetir, ¿sí? Se los voy a recordar para que puedan comunicarse con nosotros a través de un mensaje de audio o de texto. Ahí nos puedes reportar sintonía, puedes solicitar también alguna canción, no hay ningún problema, acá tú solicitas y nosotros programamos, ¿eh? Sí. Así está reportando sintonía a estas horas. Efraín, ¿cómo estás, querido amigo? Te eché de menos ayer en el programa. Está desaparecido en acción el hombre, ¿eh? Ahí, ¿cómo está? A punto de una rica onza con la familia y la buena música, ¿eh? Muchas gracias, Efraín, ¿eh? Que disfrute esa oncecita familiar, querido amigo. Y ahí vamos a estar contactados aquí a través de el WhatsApp. Muchas gracias a todos. Oye, también los que están conectados a través de la señal online por www.radio101.cl, también nos puedes escuchar a través del www.emisora.cl. Ahí nos buscas como Radio 101, te va a aparecer al tiro ahí para que nos puedas escuchar teniendo internet en tu celular o en cualquier lugar, notebook, en tu computador. Ahí nos puedes escuchar también en cualquier lugar donde te encuentres, ¿ya? Muy bien, y disfrutar de la buena música y el buen sonido también de nuestro programa. Muy bien, ¿quién nos comienza a acompañar de inmediato en esta primera parte del programa? 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

Ya, muy bien, muchas gracias a todos los que ya están en sintonía a esta hora. Son las 19:23 minutos. ¿Ah? Les voy a adelantar que vamos a revisar hoy día nuestro programa y les traigo una historia interesante para aquellos que no la conocían. Bueno, a lo mejor puede que alguien la conozca, pero yo sé que la mayoría no conoce cuál es la verdadera historia de amor de Cupido. ¿Ah? ¿Quién es Cupido al final del día? Ah, siempre hemos escuchado, te flechó Cupido, ¿no es cierto? Y se ve el angelito con el arco y la flecha que simboliza, ¿no es cierto?, el enamoramiento en las personas, porque te dicen que fuiste tocado por Cupido, te flechó Cupido y etcétera, etcétera, etcétera. Bueno, hoy día vamos a conocer cuál es la historia detrás de este Voz Populi, ¿no es cierto?, que todos sabemos acerca de lo que hace este angelito. Ah, del amor que se llama Cupido. Vamos a conocer la historia después en el intermedio de nuestro programa, la segunda parte, porque nos vamos ahora con la música y esta balada hermosa que la trae A Great Big World junto a Cristina Aguilera. Esto se llama Say Something.

0: 19:31.
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2: 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Supermercado San Agustín los comienza a acompañar en esta primera parte del programa con más canciones.

Ya, muy bien, bueno, voy a recordar o les voy a informar también, porque esto se ha estado hablando, bueno, en las distintas redes sociales acá, en nuestra comuna de La Unión, se ha estado hablando también aquí en el programa de la radio, al mediodía, en la mañana, desde el momento en que se supo esta noticia lamentable, ¿no es cierto?, que viene desde la comuna de Osorno, y es que a los 90 años de edad dejó de existir, siendo a las 2 de la madrugada, según lo que tiene Prensa Radio Concordia acá en su Facebook, que es donde le estamos comentando. En la madrugada de hoy, lamentablemente, partió la señorita Hilda Mercedes Carballo Gómez, que en paz descanse, ¿no es cierto? Una neumonía silenciosa y fulminante, dice la noticia, la afectó en las últimas horas, siendo la causa de su lamentable deceso. Será velada en la iglesia luterana de La Unión desde las 10 de la mañana de hoy martes. Ya está siendo velada, ¿no es cierto?, en la iglesia luterana, la reconocida señorita Hilda Carballo, ¿no es cierto?, quien fuera muchos años directora de la escuela, de la escuela 4, y que también fue alcalde de nuestra comuna de La Unión. Su funeral va a ser avisado oportunamente, ¿no es cierto? La triste información fue comunicada, ¿no es cierto?, a Prensa de Concordia también por su sobrino José Jiménez Carballo, dice la noticia. Prestamos nuestras condolencias a la familia, como a quienes conocieron a la señorita Hilda Carballo como vecina, profesora y exalcaldesa de nuestra comuna. Así es, directora del establecimiento, ex escuela 4, hoy escuela, ¿no es cierto?, JAR, desde el año 1977 al 2005. Una vasta trayectoria de la señorita Hilda Carballo, que tanto se recuerda como exalcaldesa también de la comuna del periodo 2008 al 2012. Así que también desde nuestra parte, desde nuestro programa, nuestras condolencias, ¿no es cierto?, a toda su familia, y nuestro pesar, por la partida de una persona muy entrañable, muy reconocida acá en nuestra comuna de La Unión. Así que abrazos y muchos cariños a toda su familia, y que en paz descanse la señorita Hilda Carballo Gómez.

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1: Ya, muy bien, estamos de regreso. Linda canción ahí con Beyoncé, If He Were a Boy. Y Amy Winehouse estaba antes con Love Is a Losing Game, una balada ahí del rhythm and blues perfecto que tenía la gran Amy Winehouse. 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

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Ya. Oye, muy bien. Hoy tengo una noticia acá que estoy revisando en el portal de 24horas.cl. Gobierno lanza subsidio de 3 millones para que cesantes inicien emprendimientos. Ya. Mira qué buena idea. Este 25 de agosto comenzaron las postulaciones al capital semilla modo empleo. Así que para que no digan después que las personas que están sin trabajo no tienen oportunidades, y sabemos que está complicada la cosa hoy día, bueno, acá tienes una posibilidad de poder emprender. Hay subsidios de 3 millones de pesos para que cesantes inicien emprendimientos, ¿ya? Claro, es un fondo dirigido a personas desempleadas que buscan generar su propia fuente de trabajo. Se llama Capital Semilla Modo Empleo, subsidio, ¿no es cierto?, dirigido a las personas sin trabajo. En su primera etapa, dice acá la noticia, la iniciativa contempla apoyar a 583 jóvenes, mujeres y adultos cesantes, quienes podrán acceder a un aporte no reembolsable de 3 millones para formalizar y desarrollar sus negocios, ¿ya? Además del financiamiento, las personas beneficiarias recibirán asesoría especializada para implementar un plan de trabajo orientado a la puesta en marcha de una empresa formal. Dice la noticia acá, ¿no es cierto?, mi ministro de Economía. Esto es un ejemplo de lo que nos ha pedido el presidente José Antonio Kast, que saquemos esa fuerza emprendedora que tiene Chile en todos sus ámbitos. Estamos contentos de incluir a Cercotec con este nuevo capital semilla modo empleo, que está específicamente enfocado para los segmentos donde creemos que tenemos que hacer un mayor aporte en el empleo, destacó el viceministro de Economía, Fomento y Turismo y Minería, Daniel Mas. Las postulaciones, ponga mucha atención, se iniciaron el día de hoy, 25 de agosto, a las 12 del mediodía, y estarán disponibles hasta el 8 de septiembre. El proceso se realiza a través del sitio web de Cercotec, ¿ya? Es www.cercotec.cl, ¿ya? ¿Cuáles son los requisitos para postular? Se los digo de inmediato. Jóvenes, personas entre 18 y 29 años, mujeres entre 30 y 54 años y adultos mayores de 55 años. Esos son los rangos etarios que se van a ver beneficiados. Personas, jóvenes sin empleo entre 18 y 29, mujeres sin empleo entre los 30 y los 54 años y adultos mayores de 55 años, ¿no es cierto?, y que estén desempleados. Además, quienes postulen deberán cumplir con los siguientes requisitos. Primero, no contar con inicio de actividades en primera categoría ante el Servicio de Impuestos Internos, ¿ya? Y segundo, no registrar cotizaciones previsionales de ningún tipo, como trabajador dependiente, independiente o afiliado voluntario durante los 6 meses anteriores al inicio de la convocatoria, ¿ya? O sea, tiene que estar ya más de 6 meses desempleado, ¿ya? O sin que le hayan estado pagando cotizaciones, ¿ya? Así que le van a solicitar seguramente dentro de los requisitos subir un certificado de las 24 últimas cotizaciones o de las 12 últimas cotizaciones de su

PP, ese va a ser uno de los requisitos, ¿ya? Porque tiene que tener 6 meses desempleado para poder hacer la postulación, ¿ya? Así que ingresen a www.cercotec.cl, ¿ya? Y a todas aquellas personas que están cesantes hoy día y que quieran, ¿no es cierto?, poder postular a estos 3 millones de pesos para un emprendimiento o desarrollar algún negocio, háganlo, porque es oportunidad que se la están entregando en bandeja de plata, como dicen por ahí. Así que aquí, el que quiera salir adelante, ya aproveche estas oportunidades, ¿ah? No pierde nada con hacer la postulación, ¿ah? No pierde nada, así que hágale pues. 19:53, nos vamos con más canciones aquí en tu programa de corazón, en este martes anglo en las baladas, ¿ah? Esto se llama You're Beautiful, y esto lo trae el señor James Blunt.

0: 20 horas, 1 minuto.
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4: Ya, muy bien, solamente con 2 minutos ya estamos de regreso y junto a nuestras amigas de Boutique Modaliza, que nos comienzan a acompañar ya en esta segunda parte, intermedio de nuestro programa. Claro que sí, de día martes, donde las baladas anglo se toman el programa completito hasta las 21:30. 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